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1: Horas, 20 minutos.
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3: El poeta y crítico francés Nicolas Boileau discutía con su compatriota el dramaturgo Jean Racine. La razón parecía estar de parte de este, quien, prevalecido de ello, abusaba de su triunfo dialéctico, haciendo víctima a Boileau de crueles ironías. Harto el autor de El arte poética de verse así zarandeado, cortó la discusión diciendo: «Basta ya, más prefiero haberme equivocado que tener tan orgullosamente la razón». Somos todos tan limitados que creemos tener siempre la razón. Goethe.
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4: Frases de Esperanza. Todo lo puedo en Cristo que me fortalece. Filipenses 4:13.

0: 20 horas, 40 minutos.
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6: Un predicador de la palabra de Dios tuvo un sueño perturbador. Cuenta que fue llevado al infierno y puesto en medio de un cónclave de almas perdidas. Satanás presidía la reunión y había también allí muchos demonios. Buscaban el mejor medio para engañar a los hombres y desviarlos del camino de la salvación. Un demonio se levantó y dijo: Iré a la tierra y les diré a los hombres que la Biblia no es más que una fábula, que no fue inspirada por Dios. Los demonios decidieron que eso no servía. Otro demonio dijo: Permitan que yo vaya y les diga a los hombres que no hay Dios, ni Salvador, ni cielo, ni infierno. Los otros dijeron: No, no sirve tampoco. Los hombres no han de creer eso. De repente, uno se levanta y dice: Déjenme ir al mundo a decirles a los hombres que hay un Dios, que hay cielo, sí, y que hay un infierno también. Pero les diré que no hay necesidad de apurarse, que hay bastante tiempo, que pueden esperar hasta más tarde para hacer caso de ello. Un estruendoso aplauso se escuchó en el recinto infernal. Todos convinieron que ese era el método más efectivo para ganar las almas para la perdición.

0: 21 horas,
1: un minuto.
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0: 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Las grandes obras, los grandes cambios que hace Dios en el corazón del hombre, en el corazón de la sociedad.

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0: 21 horas, 20 minutos.
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2: Frases de esperanza. Como busca la cierva corrientes de agua, así mi alma te busca a ti, Dios mío. Salmo 41.

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0: 21 horas, 40 minutos.
1: La Biblia nos dice.
2: El libro del profeta Isaías, capítulo 30, versículo 18, nos dice: pero el Señor espera para apiadarse de ustedes. Aguanta para tenerles compasión, porque el Señor es un Dios recto. Dichosos los que esperan en Él.

Ella quería a toda costa conocer el mar, y para lograrlo abandonó su casa. Llegó a una orilla y vio una masa incalculable de agua, llena de vida, sonidos y colores. Entonces le preguntó: «Dime, ¿qué cosa eres?». Una ola le respondió: «Tócame y verás qué cosa soy». La muñeca de sal metió sus pies en la ola y se sintió feliz. Pero al minuto ya no tenía pies. Entonces se zambulló en el agua. Se dio cuenta de que se derretía, a la vez que se llenaba de un gozo profundo. De nuevo preguntó: «Oh, mar, ¿qué cosa eres al fin?». Una fuerte oleada consumió lo que aún quedaba de la muñeca. Esta desapareció diciendo: «Oh, mar, ya sé qué cosa eres. Pero lo mejor de todo es que ahora sé que soy parte de ti».

0: 22 horas, un minuto.
1: 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Esto es obra de la mano del Señor. 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
5: Estimados oyentes, bienvenidos al informativo en lengua española de Radio Vaticano, Vatican News. Estos son los titulares de hoy. Custodiar el carisma asociativo abriéndose al camino de la Iglesia. Lo pidió el Papa León XIV a los moderadores de las agrupaciones laicales reunidos para el encuentro anual en el aula nueva del Sínodo. Hoy se busca la paz con las armas. Es urgente reforzar el diálogo y el multilateralismo. Lo firmó el Papa recibiendo en audiencia esta mañana a un grupo de nuevos embajadores ante la Santa Sede. El Papa al Católico Sarán I, recemos por la paz en Oriente Medio. Estimados oyentes, desde la Ciudad del Vaticano reciban un cordial saludo de María Cecilia Mutual en nombre de los demás integrantes de nuestra redacción. Esta mañana, en el aula nueva del Sínodo, el Papa se reunió con los moderadores de las agrupaciones laicales reunidos para su encuentro anual. El Papa los instó a ejercer el gobierno basándose en la escucha recíproca, la corresponsabilidad, la transparencia y el discernimiento comunitario. Nos amplía la información Sebastián Sansón.
6: Voi siete responsabili a livello internazionale di tante diverse realtà laicali.
7: El Papa León XIV se ha reunido este jueves 21 de mayo con los participantes en un encuentro de moderadores de asociaciones de fieles, movimientos eclesiales y nuevas comunidades, organizado por el Dicasterio para los Laicos, la Familia y la Vida. En su discurso, el Papa reflexionó sobre el gobierno en la Iglesia, señalando que el liderazgo de cualquier organización es fundamental para el éxito y la continuidad del grupo. Gobernar, afirmó, implica ofrecer una dirección segura para que la comunidad pueda ser un lugar de crecimiento para las personas que pertenecen a ella. En la Iglesia, el liderazgo no consiste únicamente en coordinar asuntos prácticos, sino más importante aún, en actuar como expresión de la voluntad salvífica de Dios en Cristo.
6: In modo che la comunità sia il luogo di crescita per le persone che ne fanno parte.
7: El Santo Padre afirmó que el gobierno en las asociaciones eclesiales es confiado a los laicos por sus propias comunidades, que los eligen libremente mediante votación. Luego destacó tres consecuencias derivadas de la recepción de este don del Espíritu Santo por parte de los líderes. El liderazgo, dijo, debe beneficiar a toda la comunidad y no intereses personales, y nunca debe imponerse, sino ser reconocido y aceptado libremente. Por último, el liderazgo en la Iglesia es un carisma que debe ejercerse en coordinación con los obispos y sometido a su discernimiento. Ciertas características deben estar siempre presentes en el gobierno: la escucha mutua, la corresponsabilidad, la transparencia, la cercanía fraterna y el discernimiento comunitario. También quisiera recordar que un buen gobierno, en lugar de concentrarlo todo en sí mismo, promueve la subsidiariedad y la participación responsable de todos los miembros de la comunidad.
6: La comunione attraverso cui partecipiamo alla vita stessa della Trinità.
7: El obispo de Roma reflexionó después sobre el papel profético de los líderes laicos en la Iglesia. Esto requiere escuchar las necesidades pastorales actuales para responder a los nuevos desafíos. La pertenencia es auténtica y fecunda cuando no se agota en la participación en actividades internas del grupo, sino que interpreta los signos de los tiempos y se proyecta hacia afuera, dirigiéndose a todos, a la cultura de la época y a campos de misión aún no explorados. Al mismo tiempo, las asociaciones laicales y los movimientos eclesiales están llamados a vivir la comunión entre sí y con la Iglesia Universal. Los líderes de la Iglesia deben escuchar diversas opiniones, contextos culturales y temperamentos personales, procurando preservar el bien superior de la comunión. El sucesor de Pedro invitó a los líderes laicos a dar testimonio mediante la mansedumbre, el desapego y el amor desinteresado, mientras expresan el carisma fundacional de sus movimientos. Todo carisma auténtico ya incluye en sí mismo la fidelidad y la apertura a la Iglesia. El pontífice elogió a sí mismo el trabajo y la historia de las asociaciones laicales y de los movimientos eclesiales, afirmando que de ellos han surgido muchas personas bien formadas y evangelizadores eficaces. Conserven y con la gracia de Dios ayuden a crecer todos estos dones. Concluyó, la Iglesia los sostiene y los acompaña.
5: Como les anunciamos, esta mañana el Santo Padre León XIV recibió en audiencia a un grupo de nuevos embajadores ante la Santa Sede con motivo de la presentación de sus cartas credenciales. El pontífice les pidió que se promueva el diálogo para encontrar vías de paz y recordó que ninguna nación ni ningún orden internacional puede definirse como justo y humano si mide su propio éxito en términos de poder o prosperidad, descuidando a quienes viven en los márgenes. Nos amplía la información Mireia Bonilla.
4: El Papa León XIV ha advertido hoy desde el Vaticano que se busca la paz a través de las armas y ha insistido en que es urgente recuperar una diplomacia basada en el diálogo y el consenso. El pontífice ha recibido en audiencia a los nuevos embajadores ante la Santa Sede de países como Yemen, Bangladesh, Ruanda, Sri Lanka durante la presentación oficial de sus cartas credenciales. En su discurso, León XIV ha defendido el papel de los diplomáticos como puentes entre naciones y ha pedido reforzar el multilateralismo en un contexto internacional cada vez más fragmentado por las tensiones geopolíticas.
8: In a time when peace is sought through weapons,
9: en un tiempo en el que se busca la paz mediante las armas, como condición para la afirmación de un propio dominio, existe la urgente necesidad de volver a una diplomacia que promueva el diálogo y busque el consenso en todos los niveles, bilaterales, regional y multilateral. Este diálogo, animado por la búsqueda sincera de caminos capaces de conducir a la paz, exige que las palabras vuelvan a expresar realidades claras, sin distorsiones ni hostilidad. Solo entonces será posible superar malentendidos y reconstruir la confianza en el contexto de las relaciones internacionales.
8: In the context of international relations.
4: El Papa además ha recordado que ninguna nación puede considerarse verdaderamente justa si solo mide su éxito en términos de poder o prosperidad, dejando de lado a los más vulnerables. Coincidiendo con la cercanía de Pentecostés, León XIV ha hecho un paralelismo con la acción del Espíritu Santo, capaz, ha dicho, de transformar el miedo en valentía y la división en unidad, y ha expresado su deseo de que esa misma visión inspire también a la diplomacia internacional. El pontífice ha pedido palabras claras y sin hostilidad para evitar malentendidos y reconstruir la confianza entre países. Además, ha subrayado que el diálogo solo será real si existe también una conversión del corazón, dejando a un lado los intereses particulares en favor del bien común. El mensaje final del Papa ha sido claro: trabajar juntos por un mundo más justo, fraterno y pacífico, en un momento, ha dicho, en el que la paz es más necesaria que nunca.
5: El Papa visitó este martes por segunda vez las instalaciones del Observatorio Vaticano. Nos informa Joan Pacheco.
9: El 19 de mayo, el Papa León XIV visitó el Observatorio Vaticano. Esta fue la segunda visita del Papa tras la realizada el 20 de julio con motivo del 56 aniversario del alunizaje. En el Observatorio Astronómico, ubicado en Castel Gandolfo, la localidad de Castelli Romani, donde pasó como de costumbre el martes entre trabajo y descanso, el Papa fue recibido por la hermana Rafaela Petrini, presidenta de la Gobernación del Estado de la Ciudad del Vaticano, junto con los secretarios generales, el arzobispo Emilio Nappa y el abogado Giuseppe Pugliesi. También estuvieron presentes el director del observatorio, el jesuita Richard Anthony de Sousa, y su predecesor, el también jesuita Guy Consolmagno, actual presidente de la Fundación del Observatorio Vaticano. Tras un breve momento de oración en la capilla del observatorio, el Papa saludó al personal religioso, científico y laico.
10: Fratelli e sorelle, sono molto lieto di dare il benvenuto a Sua Santità Aram I Catholicos di Cilicia della Chiesa Apostolica Armena.
5: Y como les anunciamos en titulares, ayer, antes de iniciar su catequesis en la audiencia general, el Papa León dirigió un especial saludo de bienvenida a Su Santidad Aram I, Católicos de Cilicia de la Iglesia Apostólica Armenia, presente junto a su delegación en la Plaza de San Pedro. Esta visita fraterna, dijo el pontífice, representa una importante ocasión para fortalecer los lazos de unidad que ya existen entre nosotros, mientras nos acercamos a la plena comunión entre nuestras iglesias. En estos días de preparación al Pentecostés, el pontífice, hablando en inglés, invocó la gracia del Espíritu Santo sobre su peregrinación a las tumbas de los apóstoles Pedro y Pablo e invitó a todos los presentes a rezar con fervor al Señor para que esta visita y sus encuentros constituyan un paso más en el camino hacia la plena unidad.
10: Let us also pray for peace.
5: Oremos también por la paz en el Líbano y en Oriente Medio, una vez más desgarrados por la violencia y la guerra, pidió también el Santo Padre. León XIV manifestó también de manera especial su gratitud por el constante compromiso de Aram I con el ecumenismo, especialmente con el diálogo teológico internacional entre la Iglesia Católica y las iglesias ortodoxas orientales. Madrid, Barcelona y las Islas Canarias. Estas son las principales paradas del cuarto viaje apostólico internacional del Papa León XIV, que lo llevará a España del 6 al 12 de junio, durante el cual profundizará en la dramática situación de los migrantes que huyen de África y buscan esperanza en Europa. La Archidiócesis de Madrid anima y prepara la visita del pontífice también con un video podcast, Una Iglesia, Mil Voces, Mireia Bonilla.
11: Se trata de un proyecto que nace con el objetivo de acompañar espiritualmente y emocionalmente a los fieles en los meses, en las semanas previas a la llegada del Santo Padre a Madrid. A través de conversaciones cercanas y testimonios personales, este videopodcast quiere mostrar el rostro vivo y diverso de la Iglesia madrileña, dando voz a parroquias, movimientos, asociaciones, cofradías, religiosos, familias, jóvenes y mayores que forman parte del día a día de la comunidad cristiana. Desde el pasado lunes de Pascua y hasta la llegada del Papa, se publicará un nuevo episodio de lunes a viernes. Más de 40 personas participan en esta serie compartiendo qué significa para ellos la figura del Papa, cómo viven su fe y qué esperan de esta visita histórica para la Iglesia española.
5: En un contexto de incertidumbre y conflictos que ponen de relieve los crecientes riesgos de la dependencia de los combustibles fósiles, más de 100 organizaciones cristianas han lanzado por primera vez de forma conjunta un llamado urgente a las instituciones de la Unión Europea para frenar el colapso climático. Sebastián Sansón.
7: Se titula Europa, sé fiel a nuestra casa común. Presentado en el marco de la semana Laudato Si, este manifiesto reúne al movimiento Laudato Si, a Caritas Europa, CITSE, varias provincias de la Compañía de Jesús, Secretariados Diocesanos de Ecología Integral de España, Pax Christi Internacional, la Red Ambiental Cristiana Europea y entidades como la UISG y la USG, en representación de más de 600.000 religiosos y religiosas. El texto insta a la Unión Europea a mantenerse firme en sus valores fundacionales de dignidad humana y bien común mediante la aceleración de una transición energética que sea socialmente justa. Durante el rezo del Regina Caeli del pasado domingo, el Papa León XIV compartió su honda preocupación por los retrasos en la acción climática. Esta campaña llega en un momento crítico en el que la segunda crisis energética mundial en menos de 5 años y los principales conflictos en curso evidencian nuestra interdependencia y vulnerabilidad común, afirma la doctora Lorna Gold, directora ejecutiva del movimiento Laudato Si.
5: Aquí, amigos oyentes, nuestro informativo en lengua española. Gracias una vez más por haber estado con nosotros. Laudetur Jesus Christus. Alabado sea Jesucristo.
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0: 22 horas, 20 minutos.
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1: 22 horas, 40 minutos.
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3: En una ocasión en que Isaac Albéniz se encontraba en París, envió a su mujer, que estaba en España, un telegrama con este texto: «Ven pronto, estoy gravísimo». Su mujer se puso en camino, y cuál no sería su sorpresa cuando al llegar a la estación encontró a su marido fumando un puro y rebosante de salud y felicidad. «¿Pero no estabas enfermo? ¿No decías que estabas gravísimo?», le preguntó su mujer. «Sí», contestó Albéniz, «gravísimo. Estaba empezando a enamorarme de otra mujer». Dios no puede añadir nada a la felicidad de los que se quieren más que hacer que dure eternamente. Víctor Hugo.
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1: Cápsula sobre la encíclica social del Papa Francisco, Fratelli Tutti.
2: Anhelo que en esta época que nos toca vivir, reconociendo la dignidad de cada persona humana, podamos hacer renacer entre todos un deseo mundial de hermandad. Entre todos, he ahí un hermoso secreto para soñar y hacer de nuestra vida una hermosa aventura. Nadie puede pelear la vida aisladamente. Se necesita una comunidad que nos sostenga, que nos ayude y en la que nos ayudemos unos a otros a mirar hacia adelante. Qué importante es soñar juntos. Solo se corre el riesgo de tener espejismos en los que ves lo que no hay. Los sueños se construyen juntos. 6. Soñemos como una única humanidad, como caminantes de la misma carne humana, como hijos de esta misma tierra que nos cobija a todos, cada uno con la riqueza de su fe o de sus convicciones, cada uno con su propia voz, todos hermanos.
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2: Fratelli Tutti.
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0: 23 horas, 1 minuto.
1: 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Esto es obra de la mano del Señor. 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

0: Una noche, durante una grave crisis política, el embajador de un país no podía dormir debido a la ansiedad que sentía por el estado de su pueblo. Un anciano sirviente que dormía en el mismo cuarto, sabiendo que el embajador vivía muy angustiado, se dirigió a él diciéndole: Su Excelencia, ¿me permite hacerle una pregunta? Dime lo que deseas saber, respondió el embajador. Excelencia, ¿usted cree que Dios gobernaba al mundo antes que usted naciera? Indudablemente. ¿Y cree que cuando usted abandone este mundo, Él seguirá gobernándolo? También lo creo así. Entonces, Excelencia, ¿acaso no puede usted confiar en que Él gobierna al mundo mientras usted está en él? El agotado y soñoliento estadista soltó un suspiro, se acomodó bien en su lecho y en un instante se quedó profundamente dormido.
1: La Biblia nos dice.
2: El profeta Isaías dice en el capítulo 61, versículo 8: Yo, el Señor, amo la justicia, detesto la rapiña y el crimen.
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0: Y en modo particular a mi querida diócesis de Chiclayo en el Perú.
1: Chiclayo.
0: Y ha dado tanto, tanto para seguir siendo iglesia fiel de Jesucristo.

0: los armarios cuando...
1: 23 horas, 40 minutos.
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4: Escribía San Francisco de Asís para dirigirse a todos los hermanos y las hermanas y proponerles una forma de vida con sabor a evangelio. De esos consejos quiero destacar uno donde invita a un amor que va más allá de las barreras de la geografía y del espacio. Allí declara feliz a quien ame al otro, tanto a su hermano, cuando está lejos de él como cuando está junto a él. Con estas pocas y sencillas palabras expresó lo esencial de una fraternidad abierta, que permite reconocer, valorar y amar a cada persona más allá de la cercanía física, más allá del lugar del universo donde haya nacido o donde habite.
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6: Frases de esperanza. Como busca la cierva corrientes de agua, así mi alma te busca a ti, Dios mío. Salmo 41.

0: 12 de la noche, un minuto. 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Esto es obra de la mano del Señor. 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

0: y bendice. 12 de la noche, 20 minutos.
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3: Este santo del amor fraterno, de la sencillez y de la alegría, que me inspiró a escribir la encíclica Laudato Si, vuelve a motivarme para dedicar esta nueva encíclica a la fraternidad y a la amistad social. Porque San Francisco, que se sentía hermano del sol, del mar y del viento, se sabía todavía más unido a los que eran de su propia carne. Sembró paz por todas partes y caminó cerca de los pobres, de los abandonados, de los enfermos, de los descartados, de los últimos.
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5: En una reunión de amigas hablaban de las calificaciones escolares de sus hijos. ¿Habéis notado, dice una de ellas, que los profesores ya no corrigen nada a los niños? En la tarjeta de calificaciones de mi hijo, una nota dice que es muy aficionado a hacer uso creativo de los sentidos visuales para el aprendizaje. Sí, mujer, está muy claro, responde una de ellas. Quiere decir que tu hijo copia del niño que se sienta a su lado. Es característico de los grandes talentos hacer entender muchas cosas con pocas palabras. Por el contrario, los espíritus limitados poseen el don de hablar mucho y no decir nada. La Rochefoucauld.
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0: 12 de la noche, 40 minutos.
1: La Biblia nos dice.
2: El Evangelio de Lucas, capítulo 18, versículos 2 al 7, nos dice: había en una ciudad un juez que ni temía a Dios ni respetaba a los hombres. Había en la misma ciudad una viuda que acudía a él para decirle: hazme justicia contra mi rival. Por un tiempo se negó, pero más tarde se dijo: aunque no temo a Dios ni respeto a los hombres, como esta viuda me está fastidiando, le haré justicia. Así no seguirá molestándome. El Señor añadió: fíjense en lo que dice el juez injusto. ¿Y Dios no hará justicia a sus elegidos si claman a él día y noche? ¿Los hará esperar?

Un gran rey cruzaba el desierto, seguido por todos sus ministros. De pronto, uno de los camellos cayó, rompiéndose el baúl que cargaba. Una lluvia de joyas, perlas preciosas y diamantes rodó sobre la arena. El rey dijo entonces a los ministros: yo sigo adelante. Ustedes, señores, pueden quedarse aquí. Todo lo que recojan será suyo. Durante media hora, el rey pensó estar viajando solo. De pronto, se da cuenta que alguien lo sigue. Es uno de los ministros. El rey le preguntó: ¿qué? ¿No te importan las perlas y los diamantes? Podrías ser rico toda tu vida. El ministro le explica: me importa más, mi rey, que todas sus cosas.

0: pensar.
1: Una de la mañana, un minuto.
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0: Una de la mañana, 20 minutos.
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8: En el principio ya existía la palabra, y aquel que es la palabra estaba con Dios y era Dios. En él estaba la vida, y la vida era la luz de la humanidad. Esta luz brilla en las tinieblas, y las tinieblas no han podido apagarla.

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alabar al Señor con una canción. Por supuesto que no es únicamente que oigan el canto, sino que lo aprendan, que lo repitan, que lo entonen, que lo enseñen. Vamos pues a cantarle a nuestros.

0: de la mañana, 40 minutos. Frases de esperanza. Bendito sea Dios, el que nos conforta en toda prueba, para que también nosotros seamos capaces de confortar a los que están en cualquier dificultad. Primera de Corintios 13, 4 al 8. Acercándote al corazón de Dios.
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2: Cápsula sobre la encíclica social del Papa Francisco, Fratelli Tutti.
3: Él no hacía la guerra dialéctica imponiendo doctrinas, sino que comunicaba el amor de Dios. Había entendido que Dios es amor, y el que permanece en el amor permanece en Dios, 1 Juan 4:16. De ese modo fue un padre fecundo que despertó el sueño de una sociedad fraterna, porque solo el hombre que acepta acercarse a otros seres en su movimiento propio, no para retenerlos en el suyo, sino para ayudarles a ser más ellos mismos, se hace realmente padre 4. En aquel mundo plagado de torreones de vigilancia y de murallas protectoras, las ciudades vivían guerras sangrientas entre familias poderosas, al mismo tiempo que crecían las zonas miserables de las periferias excluidas. Allí Francisco acogió la verdadera paz en su interior, se liberó de todo deseo de dominio sobre los demás, se hizo uno de los últimos y buscó vivir en armonía con todos.
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0: 2 de la mañana, un minuto.
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4: Hoy es 22 de mayo, viernes de la séptima semana de Pascua.

0: Me dispongo a pasar un rato tranquilo en la presencia del Dios vivo. Se me invita ahora a hacer silencio, a dejar de lado las urgencias y preocupaciones más inmediatas. Se me invita a escuchar. Tal vez alguna de las palabras del Evangelio, la música o la reflexión de hoy me toquen de manera especial. Tal vez ahí encuentre ese espíritu que desde dentro me anima, me invita o me llama. Con ese deseo comienzo este tiempo de oración. La lectura de hoy es del Evangelio de Juan.
1: Habiéndose aparecido Jesús a sus discípulos y comiendo con ellos, dice Jesús a Simón Pedro: «Simón de Juan, ¿me amas más que estos?». Le dice él: «Sí, Señor, tú sabes que te quiero». Le dice Jesús: «Apacienta mis corderos». Vuelve a decirle por segunda vez: «Simón de Juan, ¿me amas?». Le dice él: «Sí, Señor, tú sabes que te quiero». Le dice Jesús: «Apacienta mis ovejas». Le dice por tercera vez: «Simón de Juan, ¿me quieres?». Se entristeció Pedro de que le preguntase por tercera vez: «¿Me quieres?». Y le dijo: «Señor, tú lo sabes todo. Tú sabes que te quiero». Le dice Jesús: «Apacienta mis ovejas. En verdad te digo, cuando eras joven, tú mismo te ceñías e ibas a donde querías. Pero cuando llegues a viejo, extenderás tus manos y otro te ceñirá y te llevará a donde tú no quieras». Con esto indicaba la clase de muerte con que iba a glorificar a Dios. Dicho esto, añadió: «Sígueme».
0: Si el Señor me preguntase hoy a mí: «¿Me quieres?», supongo que me ocurriría como a Pedro. Al mismo tiempo le quiero contestar que sí, porque es verdad, porque su vida, su palabra, su evangelio me atraen. Porque para mí es amigo, pero también soy consciente de que muchas veces, en lo concreto y cotidiano, le he negado. El Señor me mira y me vuelve a preguntar: «¿Me quieres?». Y sé que su pregunta es justa, porque aunque mis labios lo digan, mi vida no siempre lo proclama. Así que le contesto de nuevo, sabiendo que lo que digo es al tiempo promesa frágil, deseo y realidad profunda: «Sí, Señor, tú sabes que te quiero». Y como a Pedro, también a mí hoy el Señor me dice: «Apacienta mis ovejas, sígueme». Es una llamada que en mi vida se hace concreta: cuidar de la gente que tengo cerca, ser como el buen pastor que se preocupa de los suyos, caminar por la vida tras sus huellas. ¿Qué voy a responder a esa llamada? Termino mi rato de oración contándole al Señor lo que he sentido en este encuentro con Él, lo que he aprendido de Pedro, lo que tiene eco en mi vida. Y como Pedro, y como tantos hombres y mujeres después, hago mía esa declaración llena de sentido y deseo: «Señor, tú lo sabes todo. Tú sabes que te quiero».
2: Gloria al Padre, al Hijo y al Espíritu Santo, como era en el principio, ahora y siempre, por los siglos de los siglos. Amén.
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0: de la mañana, 20 minutos.
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2: Cuando Napoleón encargó a la señora de Montesquieu la educación de su hijo, el rey de Roma, le dijo: «Señora, edúquelo para que sea un buen cristiano». Uno de los señores allí presentes sonrió con suficiencia al oír tales palabras. Napoleón dijo enérgicamente: «Sé lo que digo y por qué lo digo. Señora, eduque a mi hijo para que sea un buen cristiano. Es la manera mejor y más segura de que sea también un buen francés». El mejor sistema filosófico es el de Jesucristo, el sistema de la benevolencia, del perdón, del amor. Carlos Dos.
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3: El Salmo 99, versos 2 al 4 nos dice: «El Señor es grande en Sion, excelso sobre todos los pueblos. Confiesen su nombre, grande y terrible. Él es santo. Oh Rey poderoso, que amas el derecho, tú has establecido la rectitud. Tú administras en Jacob la justicia y el derecho».
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0: 2 de la mañana, 40 minutos.
1: Al nacer, me encontré en las manos una copa. Bebí y en el fondo encontré una perla. La juventud. La juventud me ofreció su copa. La vacié y en el fondo había un diamante. El dolor. También el dolor me ofreció su copa. Temblando, bebí hasta la última gota. ¡Oh, sorpresa! Allí estaba Dios.

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0: 3 de la mañana, un minuto.
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5: Estimados oyentes, bienvenidos al informativo en lengua española de Radio Vaticano, Vatican News. Estos son los titulares de hoy. Custodiar el carisma asociativo abriéndose al camino de la Iglesia. Lo pidió el Papa León XIV a los moderadores de las agrupaciones laicales reunidos para el encuentro anual en el aula nueva del Sínodo. Hoy se busca la paz con las armas. Es urgente reforzar el diálogo y el multilateralismo. Lo firmó el Papa recibiendo en audiencia esta mañana a un grupo de nuevos embajadores ante la Santa Sede. El Papa al Católico Sarán I, recemos por la paz en Oriente Medio. Estimados oyentes, desde la Ciudad del Vaticano reciban un cordial saludo de María Cecilia Mutual en nombre de los demás integrantes de nuestra redacción. Esta mañana, en el aula nueva del Sínodo, el Papa se reunió con los moderadores de las agrupaciones laicales reunidos para su encuentro anual. El Papa los instó a ejercer el gobierno basándose en la escucha recíproca, la corresponsabilidad, la transparencia y el discernimiento comunitario. Nos amplía la información Sebastián Sansón.
6: Voi siete responsabili a livello internazionale di tante diverse realtà laicali.
7: El Papa León XIV se ha reunido este jueves 21 de mayo con los participantes en un encuentro de moderadores de asociaciones de fieles, movimientos eclesiales y nuevas comunidades, organizado por el Dicasterio para los Laicos, la Familia y la Vida. En su discurso, el Papa reflexionó sobre el gobierno en la Iglesia, señalando que el liderazgo de cualquier organización es fundamental para el éxito y la continuidad del grupo. Gobernar, afirmó, implica ofrecer una dirección segura para que la comunidad pueda ser un lugar de crecimiento para las personas que pertenecen a ella. En la Iglesia, el liderazgo no consiste únicamente en coordinar asuntos prácticos, sino más importante aún, en actuar como expresión de la voluntad salvífica de Dios en Cristo.
6: In modo che la comunità sia il luogo di crescita per le persone che ne fanno parte.
7: El Santo Padre afirmó que el gobierno en las asociaciones eclesiales es confiado a los laicos por sus propias comunidades, que los eligen libremente mediante votación. Luego destacó tres consecuencias derivadas de la recepción de este don del Espíritu Santo por parte de los líderes. El liderazgo, dijo, debe beneficiar a toda la comunidad y no intereses personales, y nunca debe imponerse, sino ser reconocido y aceptado libremente. Por último, el liderazgo en la Iglesia es un carisma que debe ejercerse en coordinación con los obispos y sometido a su discernimiento. Ciertas características deben estar siempre presentes en el gobierno: la escucha mutua, la corresponsabilidad, la transparencia, la cercanía fraterna y el discernimiento comunitario. También quisiera recordar que un buen gobierno, en lugar de concentrarlo todo en sí mismo, promueve la subsidiariedad y la participación responsable de todos los miembros de la comunidad.
6: La comunión a través de cui participamos a la vida stessa de la Trinidad.
7: El obispo de Roma reflexionó después sobre el papel profético de los líderes laicos en la Iglesia. Esto requiere escuchar las necesidades pastorales actuales para responder a los nuevos desafíos. La pertenencia es auténtica y fecunda cuando no se agota en la participación en actividades internas del grupo, sino que interpreta los signos de los tiempos y se proyecta hacia afuera, dirigiéndose a todos, a la cultura de la época y a campos de misión aún no explorados. Al mismo tiempo, las asociaciones laicales y los movimientos eclesiales están llamados a vivir la comunión entre sí y con la Iglesia Universal. Los líderes de la Iglesia deben escuchar diversas opiniones, contextos culturales y temperamentos personales, procurando preservar el bien superior de la comunión. El sucesor de Pedro invitó a los líderes laicos a dar testimonio mediante la mansedumbre, el desapego y el amor desinteresado, mientras expresan el carisma fundacional de sus movimientos. Todo carisma auténtico ya incluye en sí mismo la fidelidad y la apertura a la Iglesia. El pontífice elogió a sí mismo el trabajo y la historia de las asociaciones laicales y de los movimientos eclesiales, afirmando que de ellos han surgido muchas personas bien formadas y evangelizadores eficaces. Conserven y con la gracia de Dios ayuden a crecer todos estos dones. Concluyó, la Iglesia los sostiene y los acompaña.
5: Como les anunciamos, esta mañana el Santo Padre León XIV recibió en audiencia a un grupo de nuevos embajadores ante la Santa Sede con motivo de la presentación de sus cartas credenciales. El pontífice les pidió que se promueva el diálogo para encontrar vías de paz y recordó que ninguna nación ni ningún orden internacional puede definirse como justo y humano si mide su propio éxito en términos de poder o prosperidad, descuidando a quienes viven en los márgenes. Nos amplía la información Mireia Bonilla.
4: El Papa León XIV ha advertido hoy desde el Vaticano que se busca la paz a través de las armas y ha insistido en que es urgente recuperar una diplomacia basada en el diálogo y el consenso. El pontífice ha recibido en audiencia a los nuevos embajadores ante la Santa Sede de países como Yemen, Bangladesh, Ruanda, Sri Lanka durante la presentación oficial de sus cartas credenciales. En su discurso, León XIV ha defendido el papel de los diplomáticos como puentes entre naciones y ha pedido reforzar el multilateralismo en un contexto internacional cada vez más fragmentado por las tensiones geopolíticas.
8: En un tiempo en el que se busca la paz mediante las armas, como condición para la afirmación de un propio dominio, existe la urgente necesidad de volver a una diplomacia que promueva el diálogo y busque el consenso en todos los niveles, bilaterales, regional y multilateral. Este diálogo, animado por la búsqueda sincera de caminos capaces de conducir a la paz, exige que las palabras vuelvan a expresar realidades claras, sin distorsiones ni hostilidad. Solo entonces será posible superar malentendidos y reconstruir la confianza en el contexto de las relaciones internacionales.
4: El Papa además ha recordado que ninguna nación puede considerarse verdaderamente justa si solo mide su éxito en términos de poder o prosperidad, dejando de lado a los más vulnerables. Coincidiendo con la cercanía de Pentecostés, León XIV ha hecho un paralelismo con la acción del Espíritu Santo, capaz, ha dicho, de transformar el miedo en valentía y la división en unidad, y ha expresado su deseo de que esa misma visión inspire también a la diplomacia internacional. El pontífice ha pedido palabras claras y sin hostilidad para evitar malentendidos y reconstruir la confianza entre países. Además, ha subrayado que el diálogo solo será real si existe también una conversión del corazón, dejando a un lado los intereses particulares en favor del bien común. El mensaje final del Papa ha sido claro: trabajar juntos por un mundo más justo, fraterno y pacífico, en un momento, ha dicho, en el que la paz es más necesaria que nunca.
5: El Papa visitó este martes por segunda vez las instalaciones del Observatorio Vaticano. Nos informa Joan Pacheco.
8: El 19 de mayo, el Papa León XIV visitó el Observatorio Vaticano. Esta fue la segunda visita del Papa tras la realizada el 20 de julio con motivo del 56 aniversario del alunizaje. En el Observatorio Astronómico, ubicado en Castel Gandolfo, la localidad de Castelli Romani, donde pasó como de costumbre el martes entre trabajo y descanso, el Papa fue recibido por la hermana Rafaela Petrini, presidenta de la Gobernación del Estado de la Ciudad del Vaticano, junto con los secretarios generales, el arzobispo Emilio Nappa y el abogado Giuseppe Pugliesi. También estuvieron presentes el director del observatorio, el jesuita Richard Anthony de Souza, y su predecesor, el también jesuita Guy Consolmagno, actual presidente de la Fundación del Observatorio Vaticano. Tras un breve momento de oración en la capilla del observatorio, el Papa saludó al personal religioso, científico y laico.
9: Fratelli e sorelle, sono molto lieto di dare il benvenuto a Sua Santità Aram I, Catholicos di Cilicia della Chiesa Apostolica Armena.
5: Y como les anunciamos en titulares, ayer, antes de iniciar su catequesis en la Audiencia General, el Papa León dirigió un especial saludo de bienvenida a Su Santidad Aram I, Católicos de Cilicia de la Iglesia Apostólica Armenia, presente junto a su delegación en la Plaza de San Pedro. Esta visita fraterna, dijo el pontífice, representa una importante ocasión para fortalecer los lazos de unidad que ya existen entre nosotros, mientras nos acercamos a la plena comunión entre nuestras iglesias. En estos días de preparación al Pentecostés, el pontífice, hablando en inglés, invocó la gracia del Espíritu Santo sobre su peregrinación a las tumbas de los apóstoles Pedro y Pablo e invitó a todos los presentes a rezar con fervor al Señor para que esta visita y sus encuentros constituyan un paso más en el camino hacia la plena unidad.
9: Let us also pray for peace.
5: Oremos también por la paz en el Líbano y en Oriente Medio, una vez más desgarrados por la violencia y la guerra, pidió también el Santo Padre. León XIV manifestó también de manera especial su gratitud por el constante compromiso de Aram I con el ecumenismo, especialmente con el diálogo teológico internacional entre la Iglesia Católica y las iglesias ortodoxas orientales. Madrid, Barcelona y las Islas Canarias. Estas son las principales paradas del cuarto viaje apostólico internacional del Papa León XIV, que lo llevará a España del 6 al 12 de junio, durante el cual profundizará en la dramática situación de los migrantes que huyen de África y buscan esperanza en Europa. La Archidiócesis de Madrid anima y prepara la visita del pontífice también con un video podcast, Una Iglesia, Mil Voces, Mireia Bonilla.
10: Se trata de un proyecto que nace con el objetivo de acompañar espiritualmente y emocionalmente a los fieles en los meses, en las semanas previas a la llegada del Santo Padre a Madrid. A través de conversaciones cercanas y testimonios personales, este videopodcast quiere mostrar el rostro vivo y diverso de la Iglesia madrileña, dando voz a parroquias, movimientos, asociaciones, cofradías, religiosos, familias, jóvenes y mayores que forman parte del día a día de la comunidad cristiana. Desde el pasado lunes de Pascua y hasta la llegada del Papa, se publicará un nuevo episodio de lunes a viernes. Más de 40 personas participan en esta serie compartiendo qué significa para ellos la figura del Papa, cómo viven su fe y qué esperan de esta visita histórica para la Iglesia española.
5: En un contexto de incertidumbre y conflictos que ponen de relieve los crecientes riesgos de la dependencia de los combustibles fósiles, más de 100 organizaciones cristianas han lanzado por primera vez de forma conjunta un llamado urgente a las instituciones de la Unión Europea para frenar el colapso climático. Sebastián Sansón.
7: Se titula Europa, sé fiel a nuestra casa común. Presentado en el marco de la semana Laudato Si, este manifiesto reúne al movimiento Laudato Si, a Caritas Europa, CITSE, varias provincias de la Compañía de Jesús, Secretariados Diocesanos de Ecología Integral de España, Pax Christi Internacional, la Red Ambiental Cristiana Europea y entidades como la UISG y la USG, en representación de más de 600.000 religiosos y religiosas. El texto insta a la Unión Europea a mantenerse firme en sus valores fundacionales de dignidad humana y bien común mediante la aceleración de una transición energética que sea socialmente justa. Durante el rezo del Regina Caeli del pasado domingo, el Papa León XIV compartió su honda preocupación por los retrasos en la acción climática. Esta campaña llega en un momento crítico en el que la segunda crisis energética mundial en menos de 5 años y los principales conflictos en curso evidencian nuestra interdependencia y vulnerabilidad común, afirma la doctora Lorna Gold, directora ejecutiva del movimiento Laudato Si.
5: Hasta aquí, amigos oyentes, nuestro informativo en lengua española. Gracias una vez más por haber estado con nosotros. Laudetur Jesus Christus. Alabado sea Jesucristo.
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0: 3 de la mañana, 20 minutos.
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0: 3 de la mañana, 40 minutos.
1: Frases de esperanza. Os juro, hermanos, por el nombre de nuestro Señor Jesucristo, a que tengáis todos un mismo hablar, y no haya entre vosotros divisiones. Antes bien, estéis unidos. Primera de Corintios 1:10.

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2: Las cuestiones relacionadas con la fraternidad y la amistad social han estado siempre entre mis preocupaciones. Durante los últimos años me he referido a ellas reiteradas veces y en diversos lugares. Quise recoger en esta encíclica muchas de esas intervenciones situándolas en un contexto más amplio de reflexión. Además, si en la redacción de la Laude Douci tuve una fuente de inspiración en mi hermano Bartolomé, el patriarca ortodoxo que propuso con mucha fuerza el cuidado de la creación, en este caso me sentí especialmente estimulado por el gran imán Ahmad Al-Tayeb, con quien me encontré en Abu Dhabi para recordar que Dios ha creado todos los seres humanos iguales en los derechos, en los deberes y en la dignidad, y los ha llamado a convivir como hermanos entre ellos cinco. No se trató de un mero acto diplomático, sino de una reflexión hecha en diálogo y de un compromiso conjunto. Esta encíclica recoge y desarrolla grandes temas planteados en aquel documento que firmamos juntos. También acogí aquí, con mi propio lenguaje, numerosas cartas y documentos con reflexiones que recibí de tantas personas y grupos de todo el mundo.
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0: 4 de la mañana, un minuto.
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0: 4 de la mañana, 20 minutos.
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2: Un discípulo llegó al lomo de su camello ante la tienda de su maestro espiritual. Desmontó, entró en la tienda, hizo una profunda reverencia y dijo: «Maestro, tengo tan grande confianza en Dios que he dejado suelto a mi camello ahí fuera porque estoy convencido de que Dios protege los intereses de los que le aman». «Pues sal fuera y ata tu camello», le dijo el maestro. «Dios no puede ocuparse de hacer en tu lugar lo que eres perfectamente capaz de hacer por ti mismo». Dios le da una lombriz a cada pájaro, pero no se la lleva hasta el nido. Proverbio sueco.
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3: El Salmo 112, versos 4 al 6 nos dice: «En las tinieblas clarea la luz para los rectos, el compasivo, clemente y justo. El bueno es dadivoso, compasivo y atento, y administra rectamente sus asuntos, porque el justo jamás vacilará, será eterna su memoria».
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0: 4 de la mañana, 40 minutos.
1: Un gran rey cruzaba el desierto, seguido por todos sus ministros. De pronto, uno de los camellos cayó, rompiéndose el baúl que cargaba. 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Durante media hora, el rey pensó estar viajando solo. 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

0: 5 de la mañana. Un minuto.
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0: 5 de la mañana, 20 minutos.
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3: Frases de esperanza. Alaba al Señor en todo tiempo y pídele que dirija tus pasos y que estén fundadas en Él todas tus deliberaciones. Tobías 4:20.

0: 5 de la mañana. 40 minutos.
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3: Las siguientes páginas no pretenden resumir la doctrina sobre el amor fraterno, sino detenerse en su dimensión universal, en su apertura a todos. Entrego esta encíclica social como un humilde aporte a la reflexión para que, frente a diversas y actuales formas de eliminar o de ignorar a otros, seamos capaces de reaccionar con un nuevo sueño de fraternidad y de amistad social que no se quede en las palabras. Si bien la escribí desde mis convicciones cristianas, que me alientan y me nutren, he procurado hacerlo de tal manera que la reflexión se abra al diálogo con todas las personas de buena voluntad.
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3: Fratelli Tutti.
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5: En una peluquería, los empleados estaban trabajando y a la vez platicando. De pronto entra un niño llorando y dice: «Señor peluquero, me mandó mi papá que en paz descanse». «¿Qué dices, niño?». «Mi papá murió anoche». «Pero si apenas ayer él estuvo aquí, yo le corté el pelo», respondió el peluquero. «Sí, y antes de morir me encomendó que le pagara. Aquí tiene usted». El peluquero no quiso recibir aquel dinero, mientras el niño se fue sollozando y todos los presentes guardaron silencio.

0: Al iniciar este día, Señor, queremos ofrecerte salmos de alabanza y adoración. Queremos que te quedes con nosotros para siempre en nuestros corazones. Recitamos juntos el Salmo 94.
1: Venid, aclamemos al Señor. Demos vítores a la roca que nos salva. Entremos a su presencia dándole gracias, aclamándolo con cantos. Baje a nosotros la bondad del Señor. Aleluya.
0: Porque el Señor es un Dios grande, soberano de todos los dioses. Tiene en su mano las cimas de la tierra, son suyas las cumbres de los montes. Suyo es el mar, porque Él lo hizo, la tierra firme que modelaron sus manos.
1: Baje a nosotros la bondad del Señor. Aleluya. Entrad, postrémonos por tierra, bendiciendo al Señor, Creador nuestro, porque Él es nuestro Dios y nosotros su pueblo, el rebaño que Él guía. Baje a nosotros la bondad del Señor. Aleluya.
0: Ojalá escuchen hoy su voz, no endurezcan el corazón como en Meribá, como el día de Masá en el desierto, cuando sus padres me pusieron a prueba y me tentaron, aunque habían visto mis obras.
1: Baje a nosotros la bondad del Señor. Aleluya. Durante 40 años, aquella generación me asqueó y dije, es un pueblo de corazón extraviado que no reconoce mi camino. Por eso he jurado en mi cólera que no entrarán en mi descanso.
2: Gloria al Padre, y al Hijo, y al Espíritu Santo, como era en el principio, ahora y siempre, por los siglos de los siglos. Amén.
1: Baje a nosotros la bondad del Señor. Aleluya.
0: Quédate con nosotros, Señor, y bendícenos con tu presencia. En el nombre del Padre, del Hijo, y del Espíritu Santo. Amén.

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1: Hola y muy buenos días a nuestra querida audiencia de la 1540 AM Radio Vida en Abundancia. Les saluda con mucho cariño su amigo Yurán Rodríguez y es para mí un placer darles la bienvenida a esta nueva edición de Teología para Todos. Casi finalizando la semana, llegamos ya al viernes y el cuerpo, la mente y el corazón lo saben. Así que le damos infinitas gracias a nuestro Padre Celestial por este nuevo amanecer, por la familia, la salud, el trabajo, por las lecciones de vida que tuvimos en la semana y por las bendiciones que llegaron a nuestros hogares. Muy bien, y en esta mañana acá en Teología para Todos está con nosotros el Padre Everardo Cázares y nos comparte una reflexión sobre el Evangelio de este día. Escuchemos atentamente el mensaje que hoy el Señor manda para nosotros.
2: Muy buenos días. Cuando yo tomaba clases de filosofía, ya hace muchos años, me gustaba mucho la clase de historia del pensamiento filosófico, porque veíamos no solamente el desarrollo de la filosofía, sino también veíamos a algunos de los pensadores y las definiciones que los filósofos daban sobre la filosofía o sobre el ser humano. Y usualmente, si tú lograbas memorizar o entender la definición que ellos daban del ser humano, ya podías imaginarte en qué iba a consistir toda su doctrina filosófica. De tal manera que, por ejemplo, aquel que decía que el ser humano es un ser sociable, pues ya te imaginarás que todo su pensamiento va a ser el ser humano en cuanto a relación. Aquel que diga el ser humano es un ser creativo, pues va a basar toda su filosofía en el ser humano como el que crea. El ser humano, un ser histórico, va a basar toda su filosofía como el ser humano en cuanto a una acumulación de historia. Y así cada uno, el ser creativo, el ser en pregunta, el ser en búsqueda de su sentido, el ser en esto y en aquello y en aquello. Si yo le preguntara a un amigo mío, ¿qué definiría él o cómo definiría él al ser humano? Él diría, ¡ay, el ser humano es un ser que todo se lo complica! Y es cierto. A veces nosotros, de las cosas más sencillas y simples, podemos complicarnos tanto. Un ejemplo de eso fue el Evangelio de ayer, que ante la intención de Jesús al orar sobre la unidad, podemos pensar y hacer tantos problemas de eso que terminaríamos peleándonos y dividiéndonos por tratar de explicar qué es la unidad. Nos complicamos mucho. Hoy Jesús en el Evangelio le hace una pregunta a Pedro, pero no se la hace una vez, se la hace tres veces, como para que a Pedro le quede bien claro qué es lo que le está preguntando Jesús y cuál es la respuesta que Jesús quiere escuchar. Presta mucha atención, no sea que el día de hoy también nos volvamos a complicar tanto la existencia en tratar de responder a Jesús esa pregunta, cuando en realidad es muy sencilla y la respuesta no solamente es con palabras, sino con tu forma de vivir. Porque al final de cuentas, el amor se expresa en acciones. Dice así el Evangelio. En aquel tiempo le preguntó Jesús a Simón Pedro: Simón, hijo de Juan, ¿me amas más que estos? Él le contestó: Sí, Señor, tú sabes que te quiero. Jesús le dijo: Apacienta mis corderos. Por segunda vez le preguntó: Simón, hijo de Juan, ¿me amas? Él le respondió: Sí, Señor, tú sabes que te quiero. Jesús le dijo: Pastorea mis ovejas. Por tercera vez le preguntó: Simón, hijo de Juan, ¿me quieres? Pedro se entristeció de que Jesús le hubiera preguntado por tercera vez si lo quería, y le contestó: Señor, tú lo sabes todo. Tú bien sabes que te quiero. Jesús le dijo: apacienta mis ovejas. Yo te aseguro, cuando eras joven, tú mismo te ceñías la ropa e ibas a donde querías. Pero cuando seas viejo, extenderás los brazos y otro te ceñirá y te llevará a donde no quieras. Esto se lo dijo para indicarle con qué género de muerte habría de glorificar a Dios. Después le dijo: sígueme. La pregunta es muy interesante, es muy profunda, es muy personal, es muy íntima. ¿Me amas? ¿Me amas? Usualmente nosotros no preguntamos eso. Usualmente es una pregunta que difícilmente te atreverías a hacer. ¿Me amas? O todavía mucho más difícil es responderla. Cuando alguien te dice: ¿me amas? Te voy a ser sincero. A pesar de que yo vivo en un ambiente tan religioso, no estoy acostumbrado a que alguien me diga: Padre, le quiero mucho. O: Padre, yo te amo. Me gustó mucho eso. Padre, te amo. Estás en mis oraciones. Cuando digo eso es como si fuera algo diferente. Y a pesar de que en el ambiente en el que vivo debiera de ser lo más común, no es la palabra amor, no está en nuestro vocabulario cotidiano. Y más me he sorprendido al darme cuenta que incluso en las familias nosotros no solemos escuchar esa palabra. Que el esposo le diga a su mujer: ¿me amas? O que la mujer le pregunte a su esposo: ¿me amas? Usualmente cuando escuchamos esa palabra, esa pregunta, inmediatamente nos imaginamos que hay algo equivocado, que algo está perdido, como que ¿qué hice mal? ¿Qué pasó? ¿Por qué? ¿Por qué preguntas eso? Cuando debemos escucharlo, debemos escuchar una y otra vez: te amo, eres importante para mí, te necesito. Ahora, Jesús se lo pregunta a Pedro. Es que a veces nosotros hemos reducido el amor a un simple sexo, que se nos hace fuera de lugar escuchar decirle a alguien: te amo, a un amigo, a un familiar, a un hermano, a un papá, a un hijo: te amo, eres importante para mí. Jesús se lo está diciendo a Pedro, y Pedro le contesta rápido: sí, Señor, yo te quiero. No, la primera pregunta fue: ¿me amas? No te pregunté que si me querías, ¿me amas? Es diferente decir te quiero, es como si la novia le dijera al novio, ¿no? En una cena romántica: oye, Juan, ¿me amas? Y que Juan le dijera: Lupita, tú sabes que te quiero. No, es que no te estoy preguntando que si me quieres. Es el amor. No supongamos. Y eso es tan triste, suponer el amor. El amor se debe de buscar, se debe de construir, se debe de notar, debe de estar ahí presente en acciones. Jesús le dice: ¿me amas? Y Pedro le contesta: tú sabes que te quiero. Por segunda vez le pregunta: ¿me amas? Y Pedro le dice: tú sabes que te quiero. La tercera vez Jesús le dice: ¿me quieres? Y ya es donde Pedro empieza a pensarle y se entristece. Señor, tú sabes que te quiero. Ante las tres preguntas, Jesús le dijo: apacienta mis ovejas. Porque el amor no es solamente de palabra, es por acciones. Apacienta mis ovejas. Y pareciese que la forma en como nosotros le demostramos al Señor que lo amamos es precisamente apacentando sus ovejas. ¿Qué ovejas te ha encomendado a ti el Señor para que le demuestres y le manifiestes el amor que le tienes a Él? Está claro, entre los esposos, ellos y sus hijos. A los hijos, a sus padres. ¿Verdad? El sacerdote a sus feligreses, el obispo a sus sacerdotes. Es decir, el ser humano está inmerso en relaciones. Y lo sostengo, y lo creo profundamente. el factor número uno que destruye el matrimonio no es ni el adulterio, no es ni los problemas del dinero, ni siquiera la suegra. El factor número uno que destruye una relación es la falta de amor. Ay, padre, pues obvio, no. Me refiero al suponer el amor. Se casaron y por ende suponen que ya se aman hasta el final. Pero, ay, ella sabe que la amo, ¿para qué le llevo flores? Ella sabe que la amo, ¿para qué le voy a llevar chocolates? Eso ya es ridículo, ya no somos novios. No, no supongas que ella sabe. Díselo, muéstraselo. Lo mismo, no supongas que él lo sabe. Sedúcelo, enamóralo. Debemos siempre de buscar acciones, demostrar siempre el amor. El amor se muestra y se responde con hechos, con acciones. No, no supongas. Ay, ¿para qué le pregunto? Es ridículo. Atrévete a preguntar. Atrévete a preguntar. ¿Me amas? ¿Soy importante para ti? Si el mismo Dios nos está preguntando. Si Jesús, que sabía el corazón de Pedro, Jesús le pregunta, Pedro, ¿me amas? 3 veces. Porque parece que una no es suficiente. Y San Agustín mencionó que estas 3 preguntas están en correlación con las 3 veces que Pedro le negó. Porque tenía que sanar su corazón. Y su corazón no iba a sanar solamente con una sola vez, sino con la repetición, con la profundización, con el llevar a lo más profundo, responder desde lo más profundo del corazón. La 3ra vez Pedro se quedó callado. Reflexionó, se entristeció, sus sentimientos vinieron y le contesta, tú lo sabes todo. Y si Jesús sabiendo todo nos pregunta, ¿recuerdas que en una ocasión, reflexionando sobre aquel ciego, que Jesús se acerca y le dice, ¿qué quieres que haga? Pues, ¿cómo que qué quieres que haga? Pues, estás ciego y te está pidiendo misericordia, pues seguramente que vea, ¿no? No, es que Jesús nos pregunta, ¿qué quieres? Y el día de hoy nos pregunta, ¿me amas? Si me amas, muéstralo, ¿no? Apacienta a mis ovejas, sé fiel, búscalo. Si en realidad nosotros decimos amar a Dios, se debe demostrar en nuestras acciones, se debe demostrar en nuestro compromiso, se debe demostrar en el esperar, en el aguardar, en la fidelidad, en la pureza. No supongas, no supongas. Pregunta y escucha y responde tú también. Atrévete a decir, te amo, te necesito, eres importante para mí. Hoy Jesús te pregunta a ti también, ¿me amas? No esperes a ser santo para decirle te amo. No esperes a ser perfecto para amar a Dios. Así, con tu propia naturaleza, con tus propias limitaciones, empieza diciéndole, Señor, tú lo sabes todo. Yo quiero amarte y quiero entregarme a ti de la misma manera que tú me has amado. Ayúdame a amarte. Y dile, te amo. Eres lo más importante para mí. Y este Dios, el Dios del amor, el Dios de la vida, el Dios del amor, de la dicha, de la plenitud, de la verdad, de la justicia, del compromiso, de la libertad, de la alegría, de la Pascua, de la unidad. Que sea este Dios quien el día de hoy nos está preguntando que si lo amemos, que si lo amamos, que sea Él quien es el amor más puro, quien nos ama desde la eternidad, que sea Él quien el día de hoy te bendiga. En el nombre del Padre, del Hijo y del Espíritu Santo. Cuentan por ahí que en una noche de invierno estaba nevando, el viento estaba muy fuerte, ¿verdad? Había estalactitas de hielo en todas las cornisas de las casas por afuera y aquel viejito iba caminando, caminando, caminando hasta que logró llegar a la casa de su amigo que ya habían quedado meses antes verse ese día. Cuando el amigo le abre la puerta y lo ve, ya los dos viejitos lo pasa. Y le dice, pasa, pasa. Y ya cierra la puerta y le dice, hombre, pero ¿cómo llegaste aquí? Mira este clima, está nevando, ha estado lloviendo, el viento está... Yo creí que no ibas a llegar, ¿cómo llegaste aquí? Y aquel viejito viendo a su amigo le dice, es que primero llegó mi corazón y mi cuerpo simplemente lo seguía. Cuando primero nosotros ponemos el amor, lo demás simplemente es respuesta. Si nosotros amamos al Señor, seremos capaces de apacentar las ovejas y hasta las fieras que se nos pongan en el camino con tal de estar con Él. Que tengas un excelente día.
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0: 6 de la mañana, 30 minutos.
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Bueno, amigo, por aquí estamos. Siempre puntuales. ¿Ah? Los chigüines también. Siempre puntuales. El que va a clase por la mañana, el que va a clase por la tarde. Y algunos adultos, gordos, que estudian de noche. Les saludamos porque sin una buena educación jamás saldremos de la pobreza. ¿Ah? ¿Cómo no? Ve, saludos a todos aquellos que de una u otra manera, gordo Aniel, añoran estar en su patria. Se les pone chiquito el corazón, ¿verdad? ¿Cómo no? Este cuentito que les voy a palabrear, hombre, si no es risueño, pues es nostálgico, pero algunos que va a clase por la mañana, el que va a clase por la tarde, y algunos adultos, gordos, que estudian de noche, les saludamos porque sin una buena educación jamás saldremos de la pobreza. ¿Ah? ¿Cómo no? Ve, saludos a todos aquellos que de una u otra manera, gordo Aniel,

0: John, del nombre Encarnación, pero cariñosamente llamado así John, era un hombre un poco tímido. Por eso le costaba encontrar trabajo. O a lo mejor el tal John se hacía el bundo para vivir mantenido por su suegro, que tenía muchos reales. Su suegro era Don Ticho Benavente, hombre de muchos reales, pero pinche como él solo. Y claro, a Don Ticho no le gustaba estar manteniendo a un yerno como John. Y al pasar los días y las semanas y los meses, y al ver pues que aquel solo comía y no daba nada, Don Ticho habló con su hija.
1: Mira, hija, mira. Quiero preguntarte una cosa.
2: Ajá, papá.
1: Decime, mija, ¿cuándo es que va a trabajar el haragán de tu marido?
2: No le digas así, papá. Acuérdese que es su hijo político.
1: Mira, mija, yo no tuve hijos haraganes ni hundos ni vivos como tu marido. Mis hijos todos salieron trabajadores, pero ese chon jodido es lo que hay haragán.
2: No, pero papá, él ha andado buscando trabajo y no ha podido hallar.
1: Anda buscando trabajo y rogándole a Dios no hallarlo. No, mija, no. Yo no aguanto más eso. Que lo corro, lo corro. Yo no puedo seguir manteniéndolo.
3: Buenas tardes. Aquí estoy de vuelta.
1: Sí, ya estás de vuelta conmigo, ¿verdad?
3: Ya, mire, su grito. Vengo de buscar trabajo y no lo encuentro.
1: Mira, ese cuento ya me lo sé de memoria. De memoria me lo sé, ya me tiene aburrido. Tenés 3 meses de andar buscando trabajo.
3: Y no hallo.
1: Y aquí tenés hacha, calabaza y miel y zacate para la mula. Y todo gratis. Y esta situación no puede seguir así. No, ¿estamos claros?
2: Pero, papá, no le hable así.
3: Entonces, suegrito, ¿quiere decir, pues, que...
1: ¿Que qué? ¿Quiere decir que está muy clara la cosa? ¿Quiere decir que hoy mismo recoges tus calaches, los recoges y te vas al diablo, te vas a la porra?
3: Pero hombre, suegrito, ir me dijo, que recoja mis cosas y me vaya. Y mi mujer, y mi chavalita que tengo con ella.
1: Tu mujer, que no es tu mujer porque no tenés cómo mantenerla, se queda aquí. Y tu hijita, que tampoco es tu hijita porque no tenés ni para comprarle una pacha de leche, se queda aquí conmigo.
3: Pero...
1: No. No quiero que vayan a morirse de hambre con vos.
3: Pero hombre, suegrito, yo pues...
1: Nada. Recoge tus chunches y te vas. Es que... No más comida gratis, ni cama gratis. Si quieres vivir, anda a trabajar.
3: Mire, suegrito, yo le prometo que...
1: No me prometas nada, que estoy cansado ya de tus promesas.
3: Pero es que vea, suegrito, yo tengo una promesa de que pronto me van a dar trabajo.
1: Nada, rejodido, nada. Cuando tengas el trabajo, volvé. Mientras tanto, anda a recoger tus chunches y afuera.
3: Pero...
1: ¡No, afuera!
3: Suegrito...
1: Hija, vení para acá, ve... Anda a liñarle sus trapos a este hombre y que se vaya. No quiero verlo más en mi casa. Yo no sigo manteniendo vagos. Váyase pronto, amigo, váyase.
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1: Aquí era Don Ticho, y su palabra era ley. No había manera de convencerlo. Sus decisiones eran irreversibles. El pobre Chon tuvo que alinear dos pantalones viejos que tenía y que de dicha estaban planchados, una camisa, y se fue de la casa. Se fue de su amigo Cándido López, al que le decían Pirich, y que era un tipo muy chispeante en el pueblo.
2: ¡Hombre! ¡Hombre, brother, Chon! Así es que, bueno, si viejo más hoy, hombre, te corrió ese viejito, oye, sin cachete de pollo, hombre. Me tichó. ¿Qué viejo más bandido? Bueno, ¿y por qué te corrió, hombre?
3: Hombre, me corrió por gusto.
2: ¿Por gusto?
3: Sí, porque dice que yo no trabajo, que solo como.
2: Bueno, ya, háblame en paz también. Séme franco, mira, vos sabés que cómo somos nosotros. Decime la verdad. ¿Es verdad eso? ¿La pura verdad?
3: Y así es, mi hermano. Porque no he podido encontrar trabajo, sí.
2: Y tampoco has querido, ¿verdad? Porque el trabajo, pues digamos, pues que no te gusta mucho, ¿verdad? Sos como, digamos, un medio haragancito, pues nada más. Bueno, ¿y qué pensás hacer? Decime, ¿vas a dejar ahí a tu mujer y a tu hijita? Pues, ¡hombre!
3: No, brother, no.
2: ¿Para qué no?
3: Lo que quiero es convencer a Don Ticho, a mi suegro.
2: Sí.
3: Tengo que idear algo para poder volver a la casa.
2: Ay, hablame a mí de suegro. Bueno, pues entonces, digamos vos querés volver a la casa. Convencer a Don Ticho.
3: Exactamente. Eso es lo que quiero.
2: Pero tengo una idea. Mira, para eso somos los amigos. No te preocupes.
3: ¿Quiere decir, hermano, que vos tenés la solución para este problema?
2: Bueno.
3: Decímela, pues. Decime cuál es la solución, ¿no?
2: Calma, piojo, que la noche es larga. Para que puedas sacar un tango. Calma, hermano. Mira, tengo un plan que no puedes fallar jamás de la vida. Mira, ponle cuidado. Yo voy a hacer una visita a tu casa.
3: ¿Ah?
2: Mira, ponle cuidado. Voy a llegar a tu casa, voy a hacer una visita. Entonces vos te quedas aquí, ¿verdad? ¿Me vas entendiendo?
3: Sí, oh.
2: Entonces, entre un ratito vos regresas de vuelta a tu casa. ¿Verdad? Entre un rato vos llegas a tu casa. Vas a ver cómo te va a tratar tu suegro. Vas a ver.
3: Bueno, pero ¿qué es lo que vas a hacer? ¿Cuál es el plan?
2: Hombre, ese no es problema tuyo, hombre. Jesús, Chon. Mira, lo único que te digo es que de mañana en adelante tu suegrito será otro. Vas a ver. Vas a ver cómo va a cambiar ese viejito, chingaquite polvo. Vas a ver, vas a ver.
1: Era un tipo inteligente, campesino, poblano, pero con una superinteligencia. Tipo pintoresco por excelencia. Amigo inseparable de Chon. Don Ticho lo conocía bien y tampoco le gustaba. Por eso cuando lo divisó que llegaba.
4: Sí, mira quién viene. Mira. El amiguito ¿ah? Íntimo de tu marido. Otro vago. El tal Pijiriche.
5: ¡Ay! ¿Qué? ¡Ve! ¡Y viene para acá!
4: Seguro viene a buscar al vago de tu hombre. No sabe que se fue de aquí. Seguro que viene a buscarlo.
2: ¡Buenas tardes, hombre! ¿Está Chon?
4: ¿Te fijas? No, Pijiriche. Ya tu amiguito no vive aquí.
2: ¿Ya?
4: Amiguito, que es tan trabajador como vos.
2: Ajá.
4: Ya no vive aquí, hombre.
2: ¡Ah! ¿De verdad? ¿Ya no vive aquí, hombre? Bueno, ¿y desde cuándo ya no vive aquí en la
4: calle? Desde hoy. Hoy se fue.
2: Ah, sí, don Techo. ¿De qué techo, hombre? Hombre, acabo de creer que el hombre más ingrato es el techo. Son tonteras, son lo que dicen los viejos. Ver para creer, amigo. Y ahí, si todo fue que se sacara 20,000 pesos en la lotería para que abandonara la casa, su hijo y su mujer.
4: ¿Cómo dijiste, Piriche? ¿Ah? ¿Querés repetirme eso?
2: Qué ingrato que es este chome. En cuanto lo mire, bueno, es que lo voy a regañar, lo voy a tratar. Ya, pues, si no, el sorteo fue hoy, don Ticho. ¿No se dio cuenta que se sacó 20,000 pesos en la lotería, chon, y hoy mismo se fue? Qué bárbaro, qué bárbaro. Y vea lo que son las cosas, don Ticho, y esto es nada. Dejar esta casa, dejar a su mujer, dejar a su hijita. Y a usted, don Ticho, que siempre ha sido un suegro tan cariñoso. Bueno, tan cariñoso como ninguno ha sido con él. Que le ha dado de comer todo este tiempo. No, hombre, sí que no hay derecho, ¿verdad que no, don Ticho?
4: Oíme, Fidichi. ¿Ah? Ve, ¿y qué es verdad lo que estás diciendo?
2: Yo no miento, viejito.
4: Es verdad que Chon, mi yerno.
2: Pues sí, su yernito.
4: Se sacó 20,000 pesos en la lotería.
2: Bueno, es que le voy a decir una cosa. Chon, pues no dice nada porque es un yo todo a vos, ¿verdad? Pero que se sacó la lotería. Me lo dijo Panchito, el vendedor de lotería. Yo me lo miente.
4: ¿Te lo dijo a vos?
2: Pues a mí me lo dijo Panchito, el vendedor de lotería. Y todos en el pueblo lo saben. Bueno, pues si todo el mundo lo anda buscando, pues no lo han venido a buscar aquí los amigos de él.
4: Pues hombre, vos sos el primero.
2: Pues el primero en darme cuenta. Bueno, pues mire, voy a seguirlo buscando a Chon. Voy a seguirlo buscando, tal vez me regala. Nos vemos, don Ticho. Adiós, cosita. Digo, Casimira.
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2: Bueno, hermano, pues todo está listo. Ya puedes volver a tu casa.
3: ¿Qué? ¿Puedo volver?
2: Pues no te están contando todo lo que...
3: Hueso. Me corre otra vuelta mi suegro.
2: Mira, John, hazme caso, bro. Hazme caso. Te va a tratar con cariño, con respeto y todo. Anda, hombre.
3: Bueno, pero... ¿Qué fue lo que hiciste para convencer a mi suegro? Decímelo.
2: Hombre, Chon, vos sí que estás terminado. Pues nada, hombre, mira, vos no tenés nada que saber ni que darte cuenta. Lo único que te digo es que te vayas de vuelta a tu casa, que tu suegro va a estar encantado con tu regreso. Eso es todo, anda.
8: En efecto, una hora más tarde y un poco temeroso, yo le emprendí el camino de vuelta a su casa. No llevaba sus trapitos, lo que se había llevado ese mismo día. Llegaba como quien dice a saludar a su mujer, a visitarla.
3: Buenas tardes.
8: No se ponga bravo, suegro, no se ponga bravo. Solo vengo un ratito a ver a mi mujer y a mi hijita. Ya me voy a ir, solo un ratito, suegro.
4: Hombre, Chon, no, si te estaba esperando casualmente para decirte que lo de ahora en la mañana era una broma. No me digas que lo tomaste en serio.
3: Bueno, pues, usted me corrió, ¿no, suegro? Usted me corrió.
4: Mi yerno, ¿ves? Lo tomaste en serio, ya decía yo. No, hombre, si todo era pura broma.
3: Era broma.
4: Vos sabés cuánto te he querido yo. Casimira, vení para acá, aquí está tu marido. Vení a recibirlo y déle algo de comer, que debe tener hambre.
3: Qué raro esto. Este tiriche es un milagro.
4: Yernito.
3: Sí, suegro, sí.
4: ¿No querés un traguito, una cervecita antes de comer? Sentate, hombre, sentate, tené confianza. Pues está en tu casa, hombre, estás en tu casa. Ya sabes que tu suegro es tu suegro. Y además de tu suegro, es más todavía, es tu padre. ¿Ah? Tu padre. Vos sos mi hijo, hombre. Sentate. Casimira. Vení, niña, atendí a tu marido pronto, pronto.
8: El pobre Chon no salía de su asombro. La amabilidad de don Ticho era increíble. Aquel día comió como nunca. Fue atendido a cuerpo y rey. Al día siguiente en la mañana, su desayuno bien servido, su almuerzo, su cena, en fin... Todo había cambiado, todo.
4: Hombre, John, hombre, y pensándolo bien... Hombre, deja de andar buscando trabajo, hombre.
2: Pero, suegrito, es que
4: pero
2: necesito trabajo.
4: Pero si vos
2: sabés
4: que
2: también.
4: Yo tengo mis centavitos... Y mientras tu suegro tenga, vos tenés también. De modo, pues, que no te preocupes por andar buscando trabajo, hombre. Ya sabes que tu suegro es como tu padre. Oí bien eso que te estoy diciendo. Como tu padre.

0: Pero pasa un día, y una semana, y otra, y otra. Y por fin, estando sentados en la mesa comiendo, el suegro, al ver que John jamás hablaba de su premio o del premio que se había sacado, se atrevió a decir:
1: "Hombre, John, yerno mío."
2: "Sí, suegro, sí."
1: "¿Ya le diste la noticia a tu mujer?"
2: "¿La noticia? ¿Cuál noticia, don Ticho?"
1: "Qué modesto, muchacho, mi yerno. ¿Cuál noticia? No te hagas el de un mundo, yernito. Dale la noticia pronto, no seas ingrato. Y anda con ella a Managua a cobrar el premio."
2: El premio."
1: "Sí, hombre. El premio que te sacaste en la lotería. No te hagas el tonto, choncito."
2: "Ay, Dios mío. Ya caigo. Este junta el pijiriche. ¿Qué hago ahora? ¿Qué hago? ¿Qué hago?"
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1: "Mira, yernito, ¿qué te pasa? Te quedaste como atragantado. Te veo pálido, como calenturiento. ¿Qué te está pasando, mijo? ¿Eh? Solo porque te menciono el premio que te sacaste en la lotería."
2: Es que, vea, suegro, yo no me he sacado ningún premio. Ni siquiera juego lotería."
1: "¿Cómo, re jodido? ¿Cómo estás diciendo?
2: ¿Qué?
1: ¿Y ahí quiere decir que todo es mentira, pues? ¿Que no te ha sacado ningún premio en la lotería?
2: Bueno,
1: ¿que fue una mentira tremenda del tal Pijiriche y hecho por vos también?
2: No, suegrito, no. Le juro que yo no sé nada de eso."
1: "Re jodido. Bien, lo que te voy a decir. Ahora mismo te me vas a ir de verdad. Y no solo te vas a ir. No te vas a ir solo.
2: No,
1: te vas a ir acompañado, pero de chichotes.
2: Suegrito.
1: Te vas a ir apaleado.
2: De eso.
1: Te vas a ir apaleado. ¡Toma, jodido! ¡Toma! No, es que tú no puedes sentirlo yo. No, ya.
0: Dicen, Willy, que el amor y el interés se fueron al campo un día. Pudo más el interés que el amor que le tenía. Qué triste, ¿verdad, Willy? Que haya gente que solo por el interés te quiere. Hay muchos casos de esto, Willy. Muchísimos casos. ¿Vos sabés de qué? Para tener real hay que trabajar, Willy. Hay que trabajar.
2: ¡Ahí nos vemos, Willy Wister!
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0: 7 de la mañana, un minuto.
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0: Muy buenos días para todos. Bienvenidos a esta edición de su programa Familia Nueva con Sabor a Cristo. Les saluda a su amiga y hermana Mirta Hunter, deseándoles a todos un buen día, un buen inicio de jornada. Que Dios nos permita a todos vivir este día de una manera extraordinaria en amor, en gracia, en su bendición. Bienvenidos todos, qué alegre estar juntos. Gracias por permitirnos acompañar en la mejor manera de iniciar nuestra jornada de la mano de Dios y, por supuesto, construyendo juntos familias nuevas. Bienvenidos, bienvenidos. Saludo también a Yurán Rodríguez. Muy buenos días para ti.
1: Hola, hola, muy buenos días, doctora Hunter. Buenos días a nuestra querida audiencia de la 1540 AM. Un placer para mí poder acompañarles en este inicio del fin de semana acá en Estados Unidos, Memorial Day Weekend. Fin de semana largo para algunas personas a disfrutar de este inicio de temporada de playas, aunque al menos acá en el área metropolitana de Washington todavía tendrán que esperar al menos un par de días más por las condiciones climatológicas.
0: Lluvia.
1: Exactamente, sí. Pero bueno, contento de poder estar en este viernes 22 de mayo del 2026. 7 de la mañana, 3 minutos y 55 segundos.
0: Excelente, excelente, qué bueno. De verdad, empezar nuestra jornada así, juntos, juntos a través de la 1540 en el AM o, claro, de donde usted se encuentre escuchándonos a través de la aplicación que ya ha bajado a su celular. Celular es la mejor manera de llevarnos junto con usted 24 horas por 7. Siempre, siempre con usted a través de la aplicación, a través de nuestra página también en internet, por supuesto. Y buenos días a quienes nos escuchan a través, nos ven y nos escuchan a través de nuestra presencia en las redes sociales también. Muy buen día. Un saludito a todos aquellos amigos y hermanos que nos escuchan.
2: Un abracito.
0: Un abracito para ellos en Ciudad Juárez y en El Paso, Texas. Un abrazo, muy buen día para ustedes. Allí nos escuchan a través de Cristo Rey Radio en el 1110 de la M. Bendiciones. Bendiciones en abundancia. Amanecí saludable hoy, dicen por ahí.
1: Muy bien, Doc. Muy bien.
0: Tenemos dos temas interesantes. Nuestro primer tema, sí, es difícil hablar del tema, pero es necesario. Aquellos adultos que tienen sus padres aún vivos con nosotros, que son adultos mayores, y pueden preguntarse, los hijos de estos adultos mayores, ¿hasta cuándo es seguro que ellos vivan solos? Complicado, porque claro, estamos aumentando la expectativa de vida, es muy probable que pasemos los 70, algunos los 80 también, y ahí va subiendo. Pero el asunto es que a mayor edad, pues también hay mayores dificultades de salud. ¿Cómo saber cuáles son esas señales de advertencia de que nuestros padres ya no pueden vivir solos?
1: Sobre todo si en tu vida, cuando has sido joven, pensemos en nuestros padres, si cuando fueron jóvenes su desgaste físico fue bastante también.
0: Bueno,
1: por jornadas laborales muy largas, a lo mejor el estilo de vida, sí. Condiciones de salud que ya traían por herencia genética o porque la fueron desarrollando con el tiempo, pues es normal que algunas personas tengan un desgaste distinto a otros, ¿no? En mayor o en menor grado. Pero yo creo que tenemos que tomar en cuenta este tema, que es importantísimo, que poco se habla también, pero que en algún momento es posible que algunos de nuestros padres pues tengan la necesidad de tener un acompañamiento más cercano a nosotros, ¿sí? Porque tal vez alguna condición ahora o simplemente sus capacidades físicas se han visto debilitadas por el tiempo o por alguna otra cuestión. Pero bueno, que tengamos nosotros ese discernimiento como hijos y esa conciencia necesaria para saber cómo tocar el tema con nuestros padres y si es necesario, pues empezar a intervenir.
0: Y es muy difícil, yo creo, primero, es que la vida pasa muy rápido.
1: Sí, de acuerdo.
0: Y en un abrir y ojos ya...
1: Abrir y cerrar de ojos.
0: Estamos envejeciendo.
1: Sí, sí. O sea,
0: por otro lado, pues si los vemos muy seguido, todos los días, todas las semanas, es muy probable que no notemos cambios significativos.
1: Sí, claro.
0: Precisamente claro. Porque los estamos viendo todos los días, todas las semanas. Y por otro lado, es que los hijos los seguimos viendo
1: como
0: fuertes.
1: Sí.
0: O sea, mi papá siempre ha sido fuerte, mi mamá siempre ha sido fuerte. Pues los seguimos viendo así. Entonces es muy difícil para los hijos aceptar que ya están en dificultades de ser, de estar seguros viviendo solos. Y por otro lado, desde el punto de vista de los adultos mayores, más pues difícil, qué difícil todavía. Aceptar
1: claro.
0: Que ya no puedo vivir solo, de que acuerdo. Ya no puedo. Ay, mira, si es una situación muy complicada.
1: Si es difícil para nosotros como hijos, ahora para nuestros padres, ¿no? Que han sido independientes por décadas.
0: Claro,
1: y
0: claro.
1: Que de repente, bueno, de repente no. Llega un momento en el que eventualmente se va viendo de que necesita. A alguien que le esté acompañando. Pero bueno, ya vamos a
0: profundizar. O más ayuda de lo que ellos piensan.
1: Exactamente.
0: Bueno, ese será nuestro primer tema. Nuestro segundo tema, ay Dios mío, vamos a la otra etapa de la vida. Vamos a hablar de la infancia, de los niños, los menores de edad. Y los niños irrespetuosos. La falta de respeto de parte de los niños en la infancia. Y es que hay que hablar directamente de esas conductas irrespetuosas y de qué podemos hacer, de dónde vienen esas conductas cuando se presentan pues de en los menores, en los pequeños. Es de el entorno familiar, el entorno escolar, la propia personalidad del niño. Vamos a hablar un poquito de todo eso, por supuesto, de qué podemos hacer para evitarla o para salir de esas faltas de respeto.
1: Vamos en retrospectiva cronológicamente, porque bueno, sí. Primera hora vamos a hablar sobre adultos mayores. Y en ajá. El segundo bloque conversamos acerca de nuestros
0: los niños.
1: Y este tema, falta de respeto en la infancia, ¿a qué cosa? Yo creo que va a tocar ponerse el casco.
0: Ay, Dios mío.
1: Muy importante. Para el día de hoy, traer el casco puesto, porque, pues bueno, no es que querramos señalar a nadie, no querremos señalar
0: de
1: nada.
0: De ninguna manera.
1: Pero si le queda el guante, al que le quede el guante, que se lo ponga.
0: Y lo que pasa, Yurán, es que hablar de los hijos, irremediablemente, es pensar hacia los papás.
1: Inmediatamente.
0: ¿Por qué? Porque es que son los primeros educadores.
1: Sí, y el fruto no cae lejos del árbol tampoco.
0: Ahí está.
1: Así que vamos a conversar sobre causas, vamos a conversar sobre síntomas, vamos a conversar sobre consecuencias. Y por supuesto también claves para poder corregir este tipo de situaciones, porque recuerden, nunca estamos tarde, tal vez se puede volver algo complicado, pero nunca estamos tarde para corregir esos comportamientos, sobre todo si nuestros hijos todavía están dentro de su etapa de la infancia, que es la etapa más moldeable de la vida de ellos.
0: Definitivamente. Mira, qué importante hablar del respeto, que en realidad es uno de los pilares fundamentales de toda relación humana.
1: De toda la sociedad.
0: De toda la sociedad, tal cual. Bueno, les propongo, hagamos un momento de oración. Allí donde usted se encuentra a esta hora de la mañana, únase en oración, en un solo corazón con nosotros, diciendo, en el nombre del Padre, del Hijo y del Espíritu Santo. Amén. Amado Señor, queremos darte los buenos días y darte gracias porque nos acompañas a empezar nuestra jornada. Gracias, Señor, porque colocas este tiempo, estas horas delante de nosotros. Pedimos la presencia de tu Espíritu Santo para que podamos realmente aprovecharlas, que podamos aprovecharlas para el reino, en el perdón, en el amor, en la esperanza, en la unidad, en la reconciliación. Queremos pedirte, Señor, un corazón sincero, honesto, que ante tu pregunta del Evangelio de hoy a Pedro, Pedro, ¿me amas?, sepa reconocer con sinceridad, tú sabes, Señor, lo que hay en nuestro corazón. Tú sabes, buen Dios, lo que hay en mi corazón. Sabes de mi debilidad, de mi pequeñez, pero también de mi deseo, de mi anhelo, de conocerte más y mejor, de amarte más y mejor, de servirte, Señor, más y mejor. Queremos colocar delante de ti, con nuestro corazón, También, Señor, todas aquellas personas que se acogen a nuestra oración. Aquellos enfermos, necesitados de tu orientación, de tu guía. Aquellos atravesando momentos de dificultad, de tristeza, de soledad. Aquellos, Señor, también que se encuentran celebrando logros académicos, celebrando recepción de sacramentos en esta época tan bonita también. A todos ellos y a nosotros, Señor, llegue tu gracia, tu amor, tu paz, tu bendición en este día, como siempre. Lo pedimos en tu nombre, Jesús, porque eres Dios y vives y reinas por los siglos de los siglos. Amén. En el nombre del Padre, del Hijo y del Espíritu Santo. Amén. Bueno, vamos directamente con música. Iniciemos musicalmente nuestro programa, Yurán.
1: Bueno, vamos a iniciar entonces con música de Hiram Limón. Esta se llama Cerca de Ti.

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0: Continuamos, seguimos aquí en esta mañanita de viernes en Familia Nueva con Sabor a Cristo y les queremos seguir haciendo la invitación para participar de nuestra vigilia en la iglesia de San Marcos Evangelista, en el gimnasio de la iglesia. Usted puede llegar hacia las 8 de la noche y haga planes, porque es que la vigilia va hasta la madrugada del domingo. Así
1: hasta
0: que...
1: hasta que el cuerpo aguante.
0: Dice, ay, Dios mío, imagínate. Y una cosa muy bonita que queremos, digo yo, muy bonita, porque me parecen realmente muy bonitas. Estamos regalándoles estas camisetas de Pentecostés. Esta que hemos traído en los últimos días, muy colorida, me gusta.
1: Sí, muy potente el rojo.
0: Colorida,
1: por ahí
0: colorida.
1: Se asustaba un poquito Lucía ayer diciendo de que la camisa se miraba muy grande, pero
0: bueno,
1: mire,
0: esta
1: qué
0: talla.
1: Mire qué peculiar está Lucía. Hace 3 días me decía de que era XS. Ahora se asusta por el tamaño de esta camisa.
0: Por eso, es que está muy grande, está muy grande.
1: Pero bueno, no se preocupe.
0: Esta es XL.
1: Mi querida Lucía y toda nuestra audiencia, porque hay tallas.
0: Por supuesto.
1: Disponibles,
0: que sí.
1: Así que síganse comunicando con nosotros. Todavía tenemos algunas camisetas.
0: Excelente.
1: Así que, pues bueno, la invitación está hecha. 301-422-1540.
0: Es todo lo que tienen que hacer. 301-422-1540. Comuníquese telefónicamente con nosotros. Nos deja, por supuesto, su nombre, apellido y la talla que usted desea para que no haya ningún susto con la talla XL que tengo yo aquí en mis manos. Obviamente... no la tengo puesta.
1: Esta es una muestra, no se preocupen.
0: 301-422-1540. Usted reclamaría su camiseta en la vigilia de Pentecostés, acercándose en cualquier momento de la vigilia a la mesa de la radio. Allí van a estar la lista, por supuesto, y las camisetas. 301-422-1540. Mira, qué tema difícil, pero importante de hablar en este día. Porque la mayoría de veces los papás, sobre todo cuando, por ejemplo, en este país han llegado cuando jóvenes o cuando jóvenes adultos o aún mucho más pequeños, pues están acostumbrados a ser muy autónomos. Entonces, algunos de ellos viven solos, ya sean pareja o si por alguna circunstancia de la vida han quedado solos papá o solo mamá, pues ellos viven solos. En el edificio donde vivía antes yo, hace un año larguito, vivían bastantes adultos mayores solos.
1: Okay. Y me imagino que es una situación que también sucede en muchos otros lugares, ¿no? En las que los adultos,
0: claro,
1: así como lo decía usted, seguramente de jóvenes o en algún momento de su vida vinieron y aprendieron acá un nivel de independencia altísimo.
0: Sí,
1: que
0: sí.
1: Por supuesto, tal vez, ¿verdad? Tal vez, porque no hay que generalizar por completo,
0: claro,
1: pero tal vez en sus países... No vivían una situación de independencia tan a un nivel tan alto como la que se vive acá.
0: Fíjate que, bueno, es que son costumbres distintas, ¿no? Fíjate.
1: Digo,
0: que la
1: vez,
0: casa,
1: pues,
0: la casa de los abuelos, por ejemplo,
1: abuelos.
0: No, en término general.
1: Okay.
0: En término general, la casa de los abuelos es una casa donde usualmente uno o dos hijos están allí también, de los papás mayores, digo yo. Y es una casa que es continuamente visitada. O sea, los fines de semana, el paseo, digo yo, de muchas familias, ha sido y sigue siendo visitar a los abuelos. Entonces estás en mucho contacto con ellos, los abuelos son muy cuidados, están en contacto con sus hijos, viven con uno o dos hijos, con las familias, y bueno, es una situación un poco distinta a la de, por ejemplo, la mayoría de este país, donde sí, los adultos mayores se van acostumbrando algunas veces tristemente a vivir solos. Y digo tristemente porque algunas veces los hijos viven en otro estado y si acaso para acción de gracias se ven. Entonces sí, hay mucha autonomía y también mucha soledad. Esa, claro, es la parte muy, Muy, muy triste, muy triste.
1: Pero a lo que yo me refería con esto, ajá, era las personas que, por ejemplo, venimos de nuestros países y crecemos acá. Ajá. ¿Sí? Que desarrollamos posiblemente, ¿verdad? No quiero generalizar, uh-huh, de nuevo, niveles de independencia que tal vez en nuestros países no traíamos por, claro, a lo mejor cuestiones culturales.
0: Sí.
1: De que bien lo dice usted, en Nicaragua también es así, que las familias generalmente están muy reunidas. Si sí, no es que viven en la misma casa, tal, ajá, vez...
0: muy cerca,
1: un núcleo familiar, uh-huh, amplio, digamos, sino que viven cerca también, o sí, se visitan muy constantemente. Sí, sí. O sea, a nivel cultural, el hispanohablante tiene como muchísima más presencia de la familia a nivel general.
0: Sí, de acuerdo, de acuerdo. Yo recuerdo, por ejemplo, mi vecina del apartamento de justo al frente, de donde yo vivía, una señora boliviana, creo. Ahora dudé si era ecuatoriana o boliviana. Bueno,
1: Sudamérica.
0: Creo que era boliviana. Y el hijo la visitaba dos veces al año, quizás.
1: Cumpleaños y...
0: Sí, o sea...
1: Navidad.
0: Fíjate, por ejemplo, en la época de pandemia. Y ella, antes de pandemia, tuvo también una situación de una cirugía. En una rodilla.
1: Okay.
0: Así que...
1: Una señora ya mayor.
0: Claro, ¿no? Una señora, una adulta mayor ya. Y pues su movilidad completamente...
1: Afectada.
0: Afectada. Tenía, claro, tenía que estar...
1: Muy limitada,
0: quieta,
1: me imagino.
0: Precisamente mientras el tiempo de recuperación. Y con el hijo hablamos telefónicamente, uh-huh, de si le podía echar un ojito a su mamá, de cómo le ayudábamos ahí en esa parte. Pero aún así, por ejemplo, mira, fue la llamada telefónica para ponernos de acuerdo en cómo le ayudábamos a la señora. De una u otra manera, esta señora, por ejemplo, ella quería hacer sus cosas sola. Y pensaba que tenía todavía la fuerza. Y yo puedo sola, yo puedo sola.
1: ¿De dónde he escuchado
0: ¿Cuántas
1: eso?
0: Veces, tal cual, hemos escuchado eso? ¿Cómo manejar todas estas cosas juntas a medida que la edad va avanzando de nuestros padres? ¿Y qué señales debemos poner mucha atención? Porque pueden llegar a indicar, no matemáticamente, pueden llegar a indicar que nuestros padres ya no es seguro para ellos el vivir solos. Vamos a hablar de algunas señales concretas y nuevamente... Pues de esto hay que adaptarlo a cada situación de vida, a cada familia. Pero qué bueno pensarlo. Qué bueno pensar ese tema y ponerlo aquí sobre la mesa. Vamos a ir a nuestro corte musical y comercial, Yurán.
1: Ok, vamos a ir entonces con música de, a ver, con esta de Atenas.
0: Okay.
1: Se llama Quiero Gritarlo. Y vamos a mandar saluditos por acá a don José Fútbol, que nos sintoniza en nuestro
0: buen
1: Facebook.
0: Buen día, buen día.
1: ¿Cuál será el apellido de este señor?
0: Huh.
1: Bueno, saludos a don José Fútbol. Glenda, Glenda, Glenda, buenos días. Un
0: buenos
1: abrazo
0: días,
1: grande
0: Glenda.
1: Para ti. Por acá nos saluda Testigos del Poder de Dios.
0: Okay,
1: también en nuestro
0: mira,
1: Facebook.
0: Qué bien.
1: Don Francisco Guzmán, buenos días. Un abrazo
0: día,
1: grande para ti. Y también por acá, María Lucía Vázquez.
0: Mi Lucía, buenos días a todos.

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0: Continuamos aquí en Familia Nueva con Sabor a Cristo. Una de las señales, quizás una de las primeras señales de que algo está pasando en la salud integral de nuestros padres adultos, adultos mayores, quizás en su memoria, en el área cognitiva, tiene que ver con la acumulación del correo. Mira qué interesante. Claro, hay que pensar si es que no era un mal hábito de toda la vida, ¿no? Uh-huh. Hay familias, en realidad, en que la mesa del comedor es una mesa del correo nunca abierto. Entonces, bueno, si es una mala costumbre de toda la vida, claro, eso no se convierte en una señal. Pero si estos padres tuyos, si estos adultos mayores, usualmente, qué sé yo, han abierto su correo todas las semanas, dos, tres veces a la semana, no dejan acumular correo que muchas veces son publicidad de cosas y cosas, por ejemplo,
1: sí. Sino
0: que por lo menos la publicidad la sacan a un lado, la rompen, donde revisan que sea, qué hacemos con las cuentas por pagar, cómo se paga esto, dónde está este pago, en fin. Y de pronto, esta persona que había sido relativamente organizada con sus cuentas, con su correo regular, pues empieza a darse cuenta que se acumula todo ese correo. A lo mejor hay algunas cuentas que han dejado de pagarse. Pues claro, eso es señal de que algo está pasando, algo no está bien.
1: Sí, claro, sobre todo si reconocemos nosotros que nuestros padres han sido bastante organizados en ese sentido, ¿no?
0: Sí,
1: el correo no se trata específicamente de que, o sea, porque deja el correo acumulado, pues ya hay que mandar a cuidar a alguien 24 horas por 7.
0: Claro.
1: Sino que puede ser una señal, a lo mejor una...
0: Hay que poner atención.
1: Una alerta a esas señales que, pues, posiblemente nos estén diciendo de que ya hay que empezar a estar un poco más pendientes de nuestros padres por alguna u otra razón, ¿no? Si no fue común en su tiempo, mientras todavía eran fuertes y vigorosos, el hecho de acumular correo, por ejemplo, a lo mejor ahora que se acumula el correo de toda la semana sin abrirse, es una señal de que
0: algo está cambiando.
1: Algo está cambiando dentro de ellos y que lo están expresando a través de esa forma.
0: Y yo diría también que hay que poner atención a la acumulación de otras cosas. A veces el daño cognitivo, por ejemplo, las demencias por edad, seniles o situaciones de Alzheimer, suelen mostrar esa señal que a veces pasa inadvertida.
1: Sí.
0: Qué sé yo, a papá le ha dado por coleccionar los vasos de dulce de leche. De Arequipe, diríamos en Colombia.
1: Okay.
0: Creo que estoy pensando en mi abuelita. Y ella que tenía diabetes, imagínate, empezando por ahí.
1: Conocí esa enfermedad.
0: Finalmente, en los últimos, quizás en el último año de su vida, ella decidió que iba a comer de todo.
1: Okay.
0: Y entonces, ya cuando ella muere, lamentablemente, pues va mamá a recoger su ropa, a limpiar sus cosas, y se da cuenta que en el fondo de los cajones hay 10, 20 tarritos donde desechables.
1: De arequipe.
0: De arequipe pequeñitos.
1: Ok.
0: Y bueno, uno dice, bueno, primero, caramba, estaba comiéndose esto, el azúcar. Y segundo, ¿por qué los guardaba? O sea, completamente limpios.
1: Sí.
0: O sea, lo lavaba, lo limpiaba y los guardaba en su cajón. Si nos hubiéramos dado cuenta de eso antes, quizás, pues la habríamos podido llevar, qué sé yo, a un neurólogo a hacer una evaluación. Pero finalmente, pues lo que le produjo la muerte a ella fue los niveles de azúcar, que estaban completamente desordenados. Pero mira, si tú te preguntas, ¿por qué papá ahora está guardando, lava todos los tenedores desechables y los guarda? El papá

0: Porque guardas... Ah, pero los quiero guardar, hija, está bien. Bueno, espérate, hay que poner atención.
1: Sí, hay que poner atención.
0: ¿Hay una razón realmente para eso? ¿O tal vez ni tu mismo papá, ni tu misma mamá sabe dar una razón lógica para ello?
1: Sí, sí. Y se vuelve pues complicado todo esto porque lo pienso desde la perspectiva del adulto mayor, que a lo mejor pensarán, o dentro de su razonamiento en este tipo de situaciones, cuando sus hijos se enfrentan estas conversaciones con ellos, a lo mejor pensarán que están desafiando su autoridad.
0: Claro, se enojan. ¿Sí?
1: Y hasta cierto punto...
0: Y eso también es una señal.
1: Claro, y hasta cierto punto, pues, entiendo esa posición de que puedan sentirse desafiados en su autoridad, en su posición como padres de sus hijos en esta situación, pero yo creo que es una misión que como hijos, a aquellos que les ha tocado o que les toca vivir esta situación de primera mano, yo creo que es justa y necesaria que podamos tener estas conversaciones, que seguramente van a ser súper difíciles, van a ser incómodas en algún momento, pero eventualmente sabemos que es por el bien de ellos. Y eventualmente, espero que la mayoría de los casos suceda que el adulto mayor también vaya entendiendo paso a paso, ¿verdad? Porque es una situación que necesita, es un proceso que necesita su tiempo, que ellos también acepten que necesitan alguna ayuda adicional al respecto.
0: Sí, ojalá que sí. La segunda señal de la que queremos hablar es la pérdida de peso notoria en los adultos mayores. Y bueno, hay que decir que por lo común, el adulto mayor puede cambiar sus hábitos de alimentación. Algunos de ellos suelen perder el apetito, no comen tanto como antes o tienen algunas restricciones alimentarias, alimenticias por situaciones, por ejemplo, como el azúcar o alguna situación cardíaca o los riñones no están funcionando muy bien, entonces tienen alguna prescripción, alguna restricción dietaria, puede ser. Pero si el adulto mayor empieza a perder peso repentinamente, hay que pensar qué puede estar ocurriendo aquí. O sea, si no se trata que ya no está comiendo azúcar, que ya no está comiendo fritos, pues, claro, es natural, digamos, perder algunas libras de peso por ello. Si no es el caso, hay que pensar qué está pasando. Y puede estar pasando muchas cosas. O sea, pueden estar pasando, por ejemplo, que está presentando síntomas de alguna enfermedad cognitiva que le hace no recordar comer a sus horas.
1: Correcto.
0: Puede ser eso, o sea, está perdiendo de peso porque no se acuerda de almorzar, no se acuerda que es la hora de comer, o no se acuerda cómo cocinar. Ese es el tipo de cosas que no estamos, si no vivimos cotidianamente con ellos, a lo mejor no nos damos plenamente cuenta.
1: Sí, sí.
0: Entonces la pérdida de peso es una señal.
1: Sí. Dos cosas a resaltar sobre esto. Uno, de que, pues bueno, no estamos diagnosticando a nadie, ¿verdad?
0: Claro.
1: Acá estamos dando, acá estamos dando estas señales, estamos abriendo este tema para que lo tengamos, tengamos mejores luces al respecto de este tema. Y lo otro es que, por ejemplo, este punto específico de la pérdida de peso notoria es muy posible también que nuestros padres no nos vayan a decir.
0: Claro.
1: ¿Sí? Que se les ha olvidado comer o que se les ha olvidado cocinar, por ejemplo. Son situaciones de que si no estás pendiente, si no estás cercano a estos malos hábitos que han podido agarrar por alguna u otra razón, pues no te vas a dar cuenta. Por eso la importancia de la cercanía, y de la comunicación constante también con nuestros padres en este tipo de situaciones.
0: Y esto de la comida, de la cocina, de la estufa, cuando empieza a haber algunas señales de daño cognitivo, de daño en el pensamiento, en la memoria, es muy importante, o sea, verlo nosotros como hijos, porque puede convertirse en algo muy grave. Si, por ejemplo, en la casa hay una estufa de gas, pues puede olvidársele al papá o a la mamá, ya adultos mayores, cómo funciona correctamente. Entonces puede, qué sé yo, pensar que si sopla el fogón encendido, pues ya se apagó. Y resulta que está en peligro porque el gas sigue corriendo, por ejemplo. O si es una estufa eléctrica, también el riesgo de incendio es mayor. El adulto mayor puede pensar o no darse cuenta de que necesita apagarlo y dejar cosas allí muy cercanas o encima del fogón encendido y causar un incendio sin darse cuenta. Hay mucho que decir aquí. Estoy recordando una persona también con Alzheimer que empezó a mezclar extrañamente los condimentos.
1: Okay.
0: Entonces le echaba, pensando tal vez que era canela, terminaba echándole pimienta a su café.
1: Okay.
0: Por ejemplo, el arroz era dulce ahora. Y claro, esa fue una de las señales que a sus hijos les dijo, aquí está pasando algo. Y al principio era como, mamá me quiere envenenar, usted me va a enfermar con esto, mire qué está pasando aquí, acuérdese que no sé qué. Pero poco a poco se fue convirtiendo en una señal de que algo estaba ocurriendo a nivel mental de nuestros padres. Hay que poner atención allí. Ya no estamos hablando solamente de si necesitan o no ayuda adicional, estamos hablando de su salud y estamos hablando también de su seguridad en casa. Sí, así que claro. Sí, es muy importante tener en cuenta todo eso.
1: Y ser muy conscientes también, porque tal vez en alguna u otra situación no es necesariamente de que necesiten ayuda. O sea, a cualquiera le puede pasar que se le chisputea y le pones pimienta en vez de canela, por decir algo,
0: sí,
1: ¿no?
0: Sí, sí, sí.
1: Son situaciones
0: una
1: que
0: vez
1: pueden
0: te
1: pasar.
0: Pasa, claro.
1: Claro, y queda como anécdota, como chiste familiar, claro.
0: Pero si es constante.
1: Si son situaciones que se vuelven irremediablemente constantes, sí. Y si somos nosotros conscientes de que está siendo una constante dentro de la vida de ellos, ahí está la señal de que hay que ponerle más atención al tema.
0: Es que papá está distraído, mamá se distrajo. Bueno, pero si se distrae 4 veces a la semana, eso es otra cosa. Qué difícil para nosotros también pensar en ello, pero es la manera en que podemos ayudarles en lo que realmente necesitan ayuda. Vamos a ir a nuestro encuentro con la palabra y volvemos después de él para hablar de otras de estas señales muy importantes de que nuestros padres ya no es seguro para ellos que puedan vivir solos. Vamos al encuentro con la palabra y ya regresamos.
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3: Hoy es 22 de mayo, viernes de la séptima semana de Pascua.

0: Me dispongo a pasar un rato tranquilo en la presencia del Dios vivo. Se me invita ahora a hacer silencio, a dejar de lado las urgencias y preocupaciones más inmediatas. Se me invita a escuchar. Tal vez alguna de las palabras del Evangelio, la música o la reflexión de hoy me toquen de manera especial. Tal vez ahí encuentre ese espíritu que desde dentro me anima, me invita o me llama. Con ese deseo comienzo este tiempo de oración. La lectura de hoy es del Evangelio de Juan.
1: Habiéndose aparecido Jesús a sus discípulos y comiendo con ellos, dice Jesús a Simón Pedro: Simón de Juan, ¿me amas más que estos? Le dice él: Sí, Señor, tú sabes que te quiero. Le dice Jesús: Apacienta a mis corderos. Vuelve a decirle por segunda vez: Simón de Juan, ¿me amas? Le dice él: Sí, Señor, tú sabes que te quiero. Le dice Jesús: Apacienta a mis ovejas. Le dice por tercera vez: Simón de Juan, ¿me quieres? Se entristeció Pedro de que le preguntase por tercera vez: ¿me quieres? Y le dijo: Señor, tú lo sabes todo. Tú sabes que te quiero. Le dice Jesús: Apacienta mis ovejas. En verdad te digo, cuando eras joven, tú mismo te ceñías e ibas a donde querías. Pero cuando llegues a viejo, extenderás tus manos y otro te ceñirá y te llevará a donde tú no quieras. Con esto indicaba la clase de muerte con que iba a glorificar a Dios. Dicho esto, añadió: Sígueme.
0: Si el Señor me preguntase hoy a mí: ¿me quieres? Supongo que me ocurriría como a Pedro. Al mismo tiempo le quiero contestar que sí, porque es verdad, porque su vida, su palabra, su evangelio me atraen. Porque para mí es amigo, pero también soy consciente de que muchas veces, en lo concreto y cotidiano, le he negado. El Señor me mira y me vuelve a preguntar: ¿me quieres? Y sé que su pregunta es justa, porque aunque mis labios lo digan, mi vida no siempre lo proclama. Así que le contesto de nuevo, sabiendo que lo que digo es al tiempo promesa frágil, deseo y realidad profunda. Sí, Señor, tú sabes que te quiero. Y como a Pedro, también a mí hoy el Señor me dice: apacienta mis ovejas, sígueme. Es una llamada que en mi vida se hace concreta. Cuidar de la gente que tengo cerca. Ser como el buen pastor que se preocupa de los suyos. Caminar por la vida tras sus huellas. ¿Qué voy a responder a esa llamada? Termino mi rato de oración contándole al Señor lo que he sentido en este encuentro con Él. Lo que he aprendido de Pedro. Lo que tiene eco en mi vida. Y como Pedro, y como tantos hombres y mujeres después, hago mía esa declaración llena de sentido y deseo. Señor, tú lo sabes todo. Tú sabes que te quiero.
2: Gloria al Padre, al Hijo y al Espíritu Santo, como era en el principio, ahora y siempre, por los siglos de los siglos. Amén.
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0: Continuamos aquí en Familia Nueva con Sabor a Cristo. Una de las señales de alerta más preocupantes y muchas veces evidente de que los adultos mayores ya no pueden vivir solos tiene que ver con estos momentos en que se pierden. Salen a hacer compras habituales, a hacer un recorrido habitual y no pueden llegar a casa. O sea, son bien conocidos estas rutas, digamos, ya sea si van caminando o si van conduciendo, y no pueden regresar. Están en la farmacia, están en el supermercado, visitando a alguien, la tienda, y de pronto algo ocurre y no pueden llegar. Aquí es muy importante que pensemos nosotros, como hijos, en que realmente los padres no son conscientes del gran peligro que tienen estando fuera de casa y perdidos. No son capaces de reconocer el peligro en el que pueden estar ellos mismos. Así que es muy importante poner en cuenta esta señal, porque claro, nos indica claramente que pueden estar sufriendo algún tipo de daño ya cognitivo.
2: Y claro,
0: hay que prestar mucha atención.
2: Hay que prestarle mucha atención y hay que estar pues muy cercanos a ellos, muy pendientes.
0: Así es.
2: A través de todas estas señales en las que explícitamente e implícitamente nos quieren decir de que están necesitando ayuda. Pero, por supuesto, una vez más, muy seguramente tus padres no te van a decir que necesitan ayuda.
0: Claro que sí.
2: Por su sentido de independencia, ¿no? Mm-hmm. Así que, pues nos tocará sentarnos a conversar con ellos y poder llegar a buen puerto.
0: Acuerdos.
2: Para que, pues, estemos todos tranquilos de que la situación va a ser manejada de la mejor manera mm-hmm. posible.
0: Y las otras dos señales que queremos compartir tienen que ver con la higiene. Un hogar desordenado, una casa desordenada, cuando no es la manera usual en que papá y mamá se han comportado en la vida, o poca higiene personal, nos damos cuenta que dejan de bañarse, no se están poniendo la misma ropa toda la semana. Claro, eso es una señal de advertencia que ya no pueden vivir solos. Porque no se trata solamente de que huelan rico, no. Se trata de su salud. Y se trata de, sobre todo, de que pueden estar padeciendo algún tipo de enfermedad cognitiva o emocional. Y probablemente ellos ni siquiera se están dando cuenta de que ha pasado tanto tiempo sin bañarse, por ejemplo.
2: Claro. Al cabo que uno no es consciente tal vez del olor que emanamos, ¿no?
0: Sí, sí.
2: Algunos pues más que otros, por alguna u otra razón, por costumbre, no son conscientes a lo mejor de ese olor que emanan o de otras características de higiene.
0: Sí.
2: Que no mencionaba usted en la casa. Si yo soy consciente que mis padres solían tener una casa ordenada, limpia,
0: limpia, sí.
2: Sin mucho relajo, pues ahora de repente repente estás viendo que hay una sábana tirada en sí. la sala, que ahora hay un zapato en la cocina, cuando esas cosas realmente no sucedían. Pero una vez más, todas estas son señales de que necesitamos tener conversaciones más fluidas, más profundas y por supuesto también entender de que todo esto es un proceso para ellos, de que posiblemente sí. sus condiciones integrales se van viendo deterioradas y también a nosotros como hijos de ellos. Es un proceso entender de que va a necesitar su tiempo para que ambas partes, padres y nosotros como hijos, nos acostumbremos a este tipo de situaciones y el manejarla de la mejor manera posible, una vez más, comunicación y mucha empatía acá también.
0: Paciencia y tener el objetivo claro, se trata de ofrecerles una mejor calidad de vida. Ahí está, una mejor calidad de vida, que no se pongan en riesgos de ellos mismos. O su seguridad, su salud, principalmente. Bueno, vamos a ir en este momento al corte de la hora. No se vayan, ya volvemos.
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0: 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Es momento de las noticias en Radio Vida en Abundancia. Soy Wesley Román. Viernes, estamos ya en el 22 de mayo del 2026. Notas locales. Dentro del Centro de Delitos Cibernéticos de Investigaciones de Seguridad Nacional en Fairfax, Virginia, los analistas e investigadores saben que no pueden rescatar a todos los niños que son explotados sexualmente en línea, ni arrestar a todos los adultos que se aprovechan de los niños. La magnitud del problema es sencillamente demasiado grande. En 2024, la línea de denuncias Cyber Tripline, supervisada por el Centro Nacional para Niños Desaparecidos y Explotados, recibió 20.005 millones de informes de empresas tecnológicas sobre presunta explotación sexual infantil en línea. Estas empresas tienen la obligación legal de denunciar estos casos según la ley federal. Los investigadores no pueden gestionar el enorme volumen de informes. Ahí es donde entra el juego Kate Kennedy y su equipo. En abril del 2024, Kennedy lideró el lanzamiento de la campaña No to Project del Departamento de Seguridad Nacional, la campaña nacional de sensibilización pública, cuyo objetivo es educar a padres y adolescentes sobre lo que pueden hacer para garantizar que los niños permanezcan a salvo de la explotación y el abuso en línea. Incluye una serie de anuncios de servicio público y aproximadamente 150 recursos en línea. Kennedy también ayudó a renovar el programa de capacitación Project Guardians de HSA, que ofrece presentaciones preferenciales y virtuales para grupos escolares, padres y adolescentes. Creemos que es un delito que se puede prevenir, así que debemos aprovechar la oportunidad para educar al público, dijo Kennedy a Seven News en una entrevista reciente. Para Kennedy, que trabajó como periodista política tras graduarse en la universidad antes de incorporarse a una empresa de relaciones públicas, este trabajo es algo personal.
1: Noticias nacionales.
0: Morgan, Georgia. La representante federal Alexandria Ocasio-Cortez pidió una investigación federal sobre presuntos problemas de contaminación y suministro de agua potable relacionados con proyectos de centros de datos en Georgia durante una audiencia en el Congreso. La legisladora mostró dos frascos con agua marrón que, según afirmó, provenían de viviendas cercanas a obras de infraestructura tecnológica en el condado de Morgan, Georgia. Este es el agua potable actual en el condado de Morgan, en Georgia, justo después de que se construyó un centro de datos. Estas familias en una zona rural tienen que enviar agua a su casa para poder cocinar y bañarse, dijo Ocasio-Cortez. Ante el comité, la administradora adjunta de agua de la Agencia de Protección Ambiental de Estados Unidos, Jessica Kramer, se comprometió bajo juramento a revisar los reportes sobre la calidad del agua. Habitantes del condado de Morgan aseguran que comenzaron a experimentar agua turbia, daños en electrodomésticos y problemas en pozos residenciales después de detonaciones y trabajos asociados a proyectos de centros de datos. Los residentes afirman depender del agua embotellada debido a la baja calidad del suministro doméstico. El caso ha intensificado el debate nacional sobre el impacto ambiental de la expansión de infraestructura para inteligencia artificial y almacenamiento de datos.
1: Noticias internacionales.
0: El secretario de Estado de Estados Unidos, Marco Rubio, calificó este jueves al expresidente cubano Raúl Castro como un fugitivo de la justicia estadounidense, pero se negó a comentar planes para arrestarlo. Las declaraciones del jefe de la diplomacia estadounidense se producen el día después de que el Departamento de Justicia de Estados Unidos presentara cargos de asesinato contra el hermano menor de Fidel Castro por el delito de dos avionetas de una organización del exilio cubano hace 30 años. No voy a hablar de cómo lo traeríamos aquí, por qué le diría a los medios cuáles son nuestros planes al respecto. En definitiva, en este punto se ha convertido en un fugitivo de la justicia estadounidense, y ya saben, si hay algún anuncio al respecto, se los comunicaremos después, no antes, declaró Rubio a la prensa en Miami, previo a emprender un viaje oficial a Suecia e India.
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4: Bueno, y continuamos aquí en Familia Nueva con su abuelito, iniciando este segundo segmento de nuestro programa en el día de hoy. Felices y contentos de poder compartir con ustedes este inicio de nuestra jornada laboral. Y vamos a compartir en este segundo bloque sobre los niños irrespetuosos. Mira, cuando un niño empieza a mostrar conductas irrespetuosas, lo que hace papá y mamá o su entorno familiar directo es muy importante. Parte del problema a veces es que esas conductas irrespetuosas, esas palabras irrespetuosas, resultan realmente muy divertidas en ese pequeñito de 3 años, en esa pequeñita de 2 años y medio, y no nos damos cuenta del error tan grande que cometemos cuando nos reímos, cuando le hacemos gracia, cuando le pedimos que lo vuelva a repetir, que lo diga otra vez porque nos parece chistosísimo. El niño realmente lo que entiende es que lo que está haciendo está muy bien. Y por eso, así lee nuestra actitud, así lee nuestra risa, así lee nuestra fiesta. Entonces va a continuar mostrando ese tipo de comportamientos en todo lugar y va a ir escalando, mostrando más y más de este tipo de conductas. Muy importante el estar atentos a ese comienzo, a ese comienzo. Claro, no hay que irnos al otro extremo y pegar un grito, Dios no lo quiera, mandar un golpe, o sea, espérate, hay que tener precisamente ese equilibrio, recordar que nosotros somos los adultos en esta relación con nuestros pequeños y que necesitamos comunicarnos de manera asertiva. El niño necesita comprender, eso hace parte de su aprendizaje, lo que es bien recibido a nivel social y lo que no, lo que es adecuado, con qué personas, en qué lugar, en qué situaciones y lo que no. Esa es parte de su aprendizaje y es parte de nuestra tarea como adultos enseñarlo claramente. Mientras usted se pone el casco, déjeme saludar a Jorge Rojas. Fofe, muy buen día para ti.
5: Hola, mi querida Mirta, aquí poniéndome el casco. Buenos días para ti, para Yudán, para Mirta María, para todos los hermanos y hermanas que nos acompañan.
4: Buen día.
5: Fresquita mañana de viernes.
4: Ay, sí.
5: Bueno, y estos cambios de clima que vienen con sus malestares, lo confieso que ando como que no sé qué tengo, pero tengo algo.
6: ¿Cómo así? ¿Cómo así?
5: Dándole gracias.
4: ¿Algo que te sube y que te baja?
5: Nada,
4: ay,
6: que te entra por aquí por allá,
5: pito de garganta, no.
4: Mira,
6: hasta el gato,
5: pero bueno, hasta el gato anda por aquí mirándome con cara de pobrecito. Me encanta el tema de hoy, mi querida Mirta, y mientras te escuchaba pensaba en nosotros como adultos y en la responsabilidad tan importante
4: que grandísima
5: a nivel social, a nivel cultural, y desafortunadamente como que normalizamos muchos de esos comportamientos, normalizamos muchos de esas faltas de respeto,
4: sí,
5: de esos comportamientos inadecuados, por decirlo de alguna manera, y tiene que ver con nosotros, con lo que creemos, con lo que queremos dejar en ellos, y en ese afán de ser buenos papás, de ser buenas mamás, permitimos cosas que no deben ser permitidas, cosas tan sencillas como, y es algo con lo que yo sufro mucho, lo confieso, puede ser que a otros no le importe, pero a mí sí, yo lo sufro, aquí estoy rascándome los ojos de la impresión que me genera eso, y es, por ejemplo, que los niños no saluden, que los niños pasen por el lado de las personas y no tengan el gesto de saludar, de decir buenos días, de, sí, al menos dar la cara y sonreír. Cosas tan sencillas y tan elementales como esas, yo creo que son temas y actitudes que nosotros como papás y mamás tenemos que inculcar en nuestros hijos. Y además, por algo muy importante, me quería decir, es que tus hijos te representan y a veces se nos pierde eso de vista, ¿sí? O sea, cuando un esposo sale, esto lo cuento como anécdota, un esposo que sale con la ropa arrugada, ¿sí? Dicen, un esposo, un hombre, no sé, cualquier persona, ¿con quién vivirá? Que ni siquiera le dijo que planchara la ropa, ¿sí? Y pasa lo mismo con los hijos. Un hijo que no saluda, un hijo que es irrespetuoso, un niño que no se comporta de la manera adecuada en ciertos lugares, hablemos de la misa, por ejemplo, eso no habla solo del niño, habla de sus papás, de cómo está siendo criado. Yo creo que en eso hay mucha responsabilidad,
4: sí,
5: y miremoslo de una manera positiva, no nos sintamos mal ya si nos hemos equivocado. Este tema del día de hoy es una oportunidad muy importante para empezar a cambiar,
4: recalcular
5: como dice el GPS, y empezar a ajustar lo que se tenga que ajustar.
4: De acuerdo. ¿Cuáles son las causas de la falta de respeto en los niños? Mira, tendríamos que empezar diciendo que los niños, aunque suene muy romántico, la verdad es que no son unos angelitos caídos del cielo. No, o sea, son seres humanos. No son adultos pequeñitos, no. Son niños menores, seres humanos, viviendo la etapa de mayor aprendizaje de sus vidas, la infancia. Y es muy importante que entendamos eso. También hay que entender el otro extremo. O sea, no es cierto que los niños son malignos y que quieren hacer todo al revés solamente para enojarte a ti, papá o mamá. No. La verdad es que la falta de respeto, raras veces, algunas veces sí, de acuerdo, pero en la mayoría de los casos, no nace de la maldad innata del niño. No, generalmente la falta de respeto es un síntoma de algo más, o el resultado de un aprendizaje del medio ambiente. Entonces, mira, hay que pensarlo honestamente, sinceramente. O sea, el niño está teniendo estas faltas de respeto porque nosotros, papá y mamá, cometemos esta falta de respeto también. Si la respuesta es sí, pues necesitamos cambiar nosotros primero, mejorar nosotros primero, ser más respetuosos nosotros, papá y mamá, primero. Si la respuesta es no, o sea, no, en casa somos muy respetuosos, su papá es muy respetuoso, yo también, pero no se sabe de dónde sale este falta de respeto del niño, pues puede entonces que sea un síntoma, la falta de respeto, de otra cosa que está pasando más al fondo, en la mente, en el interior del niño, y habría que mirar entonces qué es realmente lo que está pasando. En términos muy generales, recuerden ustedes, imposible hacer un diagnóstico, imposible hacer un tratamiento, no estamos hablando de cosas mágicas, 1, 2, 3 y problema resuelto. Ojalá fuera así de sencillo, ojalá fuera así de sencillo. Pero no, lo que pasa en familia pues es mucho más complejo, porque hay varios diferentes, distintas personas involucradas y distintas generaciones involucradas, imagínate, qué complejo. Pero en términos muy, muy generales, hay cuatro causas principales. Mejor, las causas principales se pueden agrupar en cuatro categorías principales. La primera de ellas, en factores familiares y de estilo de crianza. Ahí está. Hay estilos de crianza distintos. Por ejemplo, el estilo permisivo, el que el niño puede hacer de todo. Hay que dejarlo saltar encima de la mesa de vidrio porque es un niño. Está corriendo en la misa, jugando con su carrito, haciéndose un avión entre el altar y el... Hay que dejarlo, son niños. Eso se llama un estilo permisivo. Algunos lo definen también, aunque es más fuerte de escuchar, un estilo negligente, porque en realidad a este niño le hacen falta límites claros, le hacen falta consecuencias firmes de sus actos. Entonces él piensa, asume este niño, que sus deseos están por encima de los derechos de los demás, está por encima del lugar donde está. Y claro, como no hay una figura de autoridad, pues entonces no aprende a respetar ni el espacio, ni a los otros, ni las normas ajenas. Entonces fíjate cómo este estilo permisivo o negligente puede ser la causa de la falta de respeto en los niños.
5: Y aquí, como dices tú, hay que ponerse nuevamente el casco, las rodilleras, las
4: cuerdas. Ay, Dios mío, todo completo hoy.
5: Todo completo porque muchas veces ¿sí? ese estilo permisivo corresponde a la falta de atención que tenemos nosotros. Sí, sí. Es un tema recurrente nuestra distracción como adultos. Queremos estar en el teléfono, queremos estar en nuestras cosas. Que el niño haga lo que sea, tome su dispositivo, haga lo que quiera hacer. Mientras que él esté allá, yo esté aquí tranquilo como adulto, el niño puede hacer lo que quiere. Y es un tema de distracción. Yo creo que es un tema de distracción. Necesitamos volver a concentrarnos, por decirlo de alguna manera, a observar con mayor atención el comportamiento, no solamente de los niños, sino nosotros también
4: como adultos,
5: porque tiene que ver mucho con nuestro ejemplo también en ese sentido.
4: Y ese es el segundo factor, o sea, el primero es de ese estilo permisivo negligente, y el segundo es el modelado negativo, o sea, cuando nosotros somos malos ejemplos. Ay, Dios mío. Vamos mejor a nuestro corte musical y comercial y regresamos para hablar de este modelo negativo que podemos ser nosotros para nuestros hijos en relación al respeto. Cuéntanos, Junan.
7: Ok, vamos a ir con música del Ministerio Shalom. Esta se llama Mismo Coche, Motor Nuevo. Y vamos a mandar saluditos por acá a nuestra querida Luz Janet sintonizándonos.
4: Buen día.
7: Saludos también a doña Juanita García, Sonia Martínez, Ana Vázquez y también por acá Don William Sierra. Buenos días.
4: Saluditos a todos.

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3: Continuamos aquí en Familia Nueva con Sabor a Cristo. Usted que nos ve a través de nuestra página en Facebook o nuestro canal en YouTube, ya ha visto estas bellas camisetas.
4: Alusivas al Pentecostés.
3: Pentecostés. Son rojas muy bonitas. Tienen al frente los dos signos principales de Pentecostés, la paloma y el fuego. Y dice precisamente en inglés Pentecostés. Todo lo que usted tiene que hacer para llevarse una de estas camisetas es llamar, comunicarse telefónicamente 301-422-1540. Ahí está nuestra línea telefónica en cabina. 301-422-1540. Nos deja su nombre completo y la talla de camiseta que usted desea. Eso es todo. La puede reclamar durante la vigilia de Pentecostés. Se acerca usted a la mesa de la radio y, por supuesto, allí vamos a tener la lista de estas personas que se han comunicado con nosotros y sus camisetas. Aún tenemos algunas, así que aún hay tiempo de comunicarse. 301-422-1540. Llame ahora mismo por ello. Realmente están muy bonitas estas camisetas y qué bonito pues tener la oportunidad de llevarse una de ellas, de traerla puesta, por supuesto, colocársela allí en la misma vigilia de Pentecostés. El día de mañana, sábado, a partir de las 8 de la noche, en la iglesia, en el gimnasio de la iglesia de San Marcos Evangelista, 7501 de la Delphi Road, en Hyattsville. 301-422-1540. Estamos hablando de estas causas de la falta de respeto en los niños y hemos abierto la primera de cuatro grandes cajitas donde el estilo permisivo, el que los niños hagan lo que quieran, pues causa precisamente esta falta de respeto en los niños. También el modelado negativo. Mira, sí, definitivamente esto es muy importante decirlo. En una casa donde se presentan gritos, insultos, ya sean 340. Estamos hablando de estas causas de la falta de respeto en los niños y hemos abierto la primera de cuatro grandes cajitas donde el estilo permisivo, el que los niños hagan lo que quieran, pues causa precisamente esta falta de respeto en los niños. También el modelado negativo.

0: de la manera natural, válida, normal de comunicarse, y se van a comunicar en esos mismos términos.
1: Mientras estaba pensando yo en un caso que tuve yo muy cercano, personas que hace unos años con los cuales compartimos como familia, y le decíamos a él felicidad, al señor, al papá.
0: Ajá.
1: Porque siempre estaba con mala cara, él llegaba con una pésima actitud, todos estábamos divirtiendo, conversándonos, él estaba por ahí en una esquina haciendo mala cara, pero era una locura. Y obviamente pues su hijo, que en ese entonces tenía como unos 11 o 12 años, pues era la copia del papá. Y la mamá sufría y se excusaba todo el tiempo, no, es que él es así.
0: Por el niño.
1: Y por el niño y por el papá. Se excusaba más por el papá que por el niño. Y obviamente pues, si tú estás en un espacio donde la gente está pasándola bien, es amable, todos están pendientes de qué necesitas, tu actitud negativa pues resalta, y obviamente buscas la manera de huir. Obviamente él salía rapidísimo, él iba como por cumplir, ya vine, muchas veces la señora
0: ya
1: se
0: quedaba
1: sola compartiendo. Ajá. Y él salía y se iba, y se iba con su hijo, y entonces era totalmente notable como el comportamiento notorio del papá, ¿sí? Que era de esa manera, pues se veía reflejado también en el niño. Y era muchas veces se disgustaba, una vez se acercaba, oye, ven, intégrate. No, yo no me gusta, estoy aquí en su tablet, estaba ahí siempre metido. Miren hasta dónde nuestro ejemplo afecta el comportamiento de nuestros hijos, y cómo dice la frase, el fruto no cae lejos del árbol. Y en eso también tenemos que ser supremamente cuidadosos,
0: claro.
1: No solamente en la dinámica familiar, como tú lo decías, sino en esa parte individual comportamental que tanto le dice a nuestros hijos de nosotros mismos.
0: Tenemos una llamadita por aquí. Muy buen día. ¿Con quién tenemos el gusto?
2: Con Noel.
0: Noel, buenos días. ¿Cómo estamos hoy?
2: Muy bien, gracias a Dios.
0: Qué bueno. Cuéntenos.
2: Pues nada, con respecto al tema que se está dando ahorita en la radio, ¿verdad? Es pues la educación de los hijos proviene más que nada de, principalmente uno de los padres, ¿no?
0: Así debe ser.
2: Y si nosotros nos regresamos al tiempo de la educación de nuestros padres, con las correas, el cinturón o lo que sea, uno dice que pues piensa que fue duro, pero más sin embargo ese tipo de estrictos padres pues fue relevante a lo que somos nosotros ahora. Desgraciadamente pues a los niños aquí en este país hay que tener la paciencia y hablar bastante. Yo a mis hijos desde los 12 años dejé de usar el cinturón o castigarlo de esa manera. Porque mis padres me empezaron a hablar, se disculparon, me pidieron perdón por cómo nos educaron a nosotros. Y me dicen, cada que hablo con ellos, me dicen, no, a tus hijos tú tienes que hablarle, háblale. Uh-huh. Efectivamente, da un resultado.
0: Claro.
2: Yo soy un testimonio de eso, ¿no? De que el hablar con los hijos es un buen resultado.
0: Claro que sí.
2: Siempre va a haber problemitas ahí siempre, no es que digan que al 100% uno ya está bien, pero sí, en la comunicación y el tenerle paciencia a los hijos, el poder darle, yo le digo a mis hijos esta frase, toda acción tiene una reacción.
0: Claro.
2: Entonces es parte de la vida, de lo que tú hagas en tu vida te va a afectar en tu futuro.
0: De acuerdo.
2: Y la otra muy importante es caminarlos en la vida de Dios también, que eso es lo más importante en nuestros hijos.
0: Dice bien, don Noé, muchas gracias.
2: Gracias a ustedes.
0: Un abrazo, Dios me lo bendiga.
2: Igualmente, feliz fin de semana.
0: Igual para usted, fin de semana larguito, un abrazo. Miren qué importante, qué bonita esa experiencia de los padres que se han disculpado con sus hijos ya grandes, pues, ya adultos, por haber

0: haber usado el palo, decimos, ¿no? Aunque no necesariamente se trate de un palo, o sea, por haber golpeado físicamente, castigado físicamente. Y es que sí, hay mucho de miedo, hay mucho de resentimiento cuando recibimos esos golpes físicos, aún muy pequeños. Y qué bonita oportunidad, Noela, que ha tenido, la que le han dado sus papás a usted, de poder cortar ese vicio de los golpes físicos. Claro que se puede disciplinar, claro que se puede corregir, claro que se puede castigar sin usar los golpes físicos. Qué importante. Bueno, tenemos otra llamada para acá, por aquí. Muy buen día. Hola, ¿con quién tenemos el gusto?
1: Buenos días, mi nombre es Roxana Fuentes.
0: Buen día, Roxana, bendiciones.
1: Bendiciones a todos ustedes ahí por ese gran tema que están pasando al aire. Es muy importante darle una buena crianza a los hijos.
0: Oh, sí.
1: Porque esa es la raíz de cómo un niño o una niña va a ser cuando sean adultos, quién está en la casa, dónde es la educación, enseñarles los buenos modales.
0: De acuerdo.
1: Para saludar, para aprender, para desarrollarse, para desempeñar en la vida. Y más que todo eso lleva tiempo. Tiempo a los hijos para enseñarles. Y no solamente en lo material, también en lo espiritual.
0: Claro.
1: Llevándolos a la iglesia, ser un modelo en la casa primero, para que ellos puedan seguir esos pasos.
0: Ay, qué importante eso.
1: Sí, así van creciendo y se van desarrollando mejor y se vuelven unos grandes seres humanos en la sociedad. Mm.
0: Que es el deseo de todo papá, de toda mamá, ¿verdad?
1: Sí. Y yo sé que es difícil, pero más cuando hay rebeldía y todo eso, pero más que nada hay que darle confianza al hijo, a la hija,
0: sí,
1: para que puedan depositar en los padres todo lo que les molesta, lo que les perturba su mente. Y basado en la confianza, ellos se abren a hablar y a contar y a decir.
0: De acuerdo.
1: Y pues ser amigos, tener comunicación para que todo salga mejor.
0: Ser cercanos.
1: Eso yo tengo un hijo de 15 años y esa edad es muy, muy difícil. Y pues nos llevamos bien porque...
0: ¡Qué bueno!
1: Hasta él me dice a mí, oh mamá, yo pensé que me ibas a contestar diferente o te ibas a entrar en shock por lo que te digo. O sea, tenemos que actualizarnos también en la era que estamos. No podemos estar pensando en el tiempo de antes, en los siglos pasados,
0: sí,
1: sino que desde hoy.
0: Mm.
1: Y pues nunca es tarde para todas aquellas personas que ya crecieron y tienen resentimiento con sus padres, su familia. El único que cura ese corazón es Dios. Refugiarse en Cristo y pedirle a Dios que sane ese corazón herido para que puedan llegar al perdón, reconciliarse y poder compartir nuevamente todos juntos.
0: Claro que sí, que ese deseo es en el corazón de todos. Gracias, Roxana.
1: Sí, gracias a ustedes y pues nos vemos allá en la vigilia de Pentecostés.
0: Un saludito el día de mañana, claro que sí, un abrazo.
1: Un abrazo.
0: Roxana, qué bonito, gracias, gracias. Fíjate que se necesita, como lo decía Roxana, mucha paciencia, perseverancia y consistencia. Esa es la tercera posible causa del irrespeto en los niños, en lo que tiene que ver en esta primera gran caja de los factores familiares y los estilos de crianza. O sea, fíjate, cuando un papá regaña hoy por algo y mañana se ríe de eso mismo, cuando a 3 días después ignora eso mismo, pues el niño genera confusión. Y no sabe muy bien cuál es la norma, cuál es la regla. Porque si un día me regañan por algo y luego lo ignoran y luego cuando hago lo mismo se ríen, pues lo que me están enseñando es a irrespetar las reglas. Porque las percibo arbitrarias. O sea, aquí depende del genio de mi mamá. del genio de mi papá, no de la norma en sí. Y esto produce mucha confusión en los niños y tienden a pensar tristemente que las normas se pueden romper en cualquier momento, que no importa, que no pasa nada, que el asunto es saber cómo romperlas. Muy difícil eso. Vamos a continuar en ese momento con nuestro siguiente corte musical y comercial y vamos a hablar de algunos factores emocionales, psicológicos, que pueden ser la causa de estas estas conductas irrespetuosas de parte de los niños. Cuéntanos, Yurán, ¿qué vamos a escuchar ahora?
2: Ok, vamos a irnos ahora con música de don Rafa Castro. Esta
0: muy bien.
2: Se llama Grandes Obras. Y vamos a mandar saluditos por acá al diácono Sánchez, que nos sintoniza en Facebook.
0: Buen día, Walter, un abrazo.
2: Soledad Parada, buenos días, un abrazo grande para ti. Marlene Arcos y Dania Rivas, don Jorge Torres también por acá.
0: Buen
2: y le
0: día.
2: Mandamos nuevamente un abrazo a quienes recién nos llamaron, don Noel Chong, y también por acá Roxana Fuentes.
0: Saluditos a los dos nuevamente, gracias por la llamada.

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8: Además de estos factores de familia, de crianza, hay también algunos factores emocionales y psicológicos que puedan ser causas de este irrespeto de parte de los niños. Una cosa que hay que tener muy en cuenta es la inmadurez en la regulación emocional, en la gestión de emociones. Claro, o sea, los niños pequeños aún no se ha desarrollado en ellos en la zona del cerebro prefrontal, aquí adelante arriba, en la cabeza, que es la encargada de la parte lógica, de la parte de toma de decisiones, de la parte de revisar las consecuencias de los actos que haré o no haré, del control de los impulsos. Y entonces sí, cuando hay algunas emociones fuertes como el enojo, el miedo, la frustración, es hasta cierto punto natural que los niños no sepan cómo regular esas emociones. Es parte de nosotros como adultos y como padres principalmente, es parte de nuestra tarea enseñar a los niños a regular esas emociones, enseñar a contenerlas, que no significa tragármelas enteras, todo lo contrario, encontrar una manera adecuada, respetuosa de expresar esas emociones, en la mayoría de las veces emociones negativas, y es parte de nuestra tarea como adultos.
1: Empezando por preguntarnos si nosotros sabemos regular esas emociones.
8: Otra vez.
1: Porque también volvemos al tema del modelamiento. Pero este tema de las emociones y el manejo emocional, yo creo que debería ser una cátedra que recibiéramos todos, ¿sí? En términos de conocer cuáles son las emociones, reconocerlas, identificarlas a nivel fisiológico. Me sudaron las manos, estoy sintiéndome acalorado, acalorada, eso es, me está diciendo cosas, todo esto. Qué bonito también poderlo ver en nuestros hijos.
8: Claro.
1: Yo, por ejemplo, ya conozco a mis dos hijos, a Tommy y a Matías, cuando están saliéndose de control y toca hacer el ejercicio de regularlos.
8: Ajá.
1: Yo, por ejemplo, lo confieso, a mí Matías me sobrepasa muchas veces.
8: Uh-huh.
1: Es muy distinto a Tomás, pero a mí me encanta ver cómo Natalia lo regula. Natalia lo hace magnífico, tanto así que yo hice un trato con Nati. ¿Sí? Cuando Matías se ponga demasiado intenso,
8: tú te encargas.
1: Yo me hago un ladito y tú te encargas, porque yo a veces, obviamente, me molesto más, me disgusto. Y no lo hago de la mejor manera. Entonces hemos llegado a ese acuerdo y nos ha funcionado.
8: Claro, claro que sí. Y qué bonito enseñar que esa regulación muchas veces es saber, hijo, yo entiendo que estés enojado, respira profundo dos veces, cuéntame tranquilamente qué fue lo que pasó, qué fue lo que ocurrió, qué sentiste, qué pensaste, qué hiciste, cómo podemos resolver eso de otra manera mejor. Mira, manera de contener, de regular emociones. Otra llamada por aquí, muy buen día. ¿Con quién tenemos el gusto?
2: Ah, buenos días, soy Anabel.
8: Anabel, buenos días, ¿cómo estamos hoy?
2: Bien, gracias a Dios.
8: Qué alegre.
2: El tema que tienen ahorita, que es muy importante, creo que la mayoría de padres no nos estamos dando cuenta de la importancia que hay de saber escuchar y saber dar tiempo al hijo, porque yo a veces nunca he entendido bien eso que dice tiempo de calidad. Creo que el tiempo de calidad, porque a veces lo ponen como para un minuto, dos minutos, o 10 minutos, o 30 minutos, o no sé cuánto, pero creo que el tiempo de calidad para mí, yo siempre lo veo que tiene que ser las 24 horas, porque no importa cómo los niños estén, uno tiene que tener tiempo y tener esa paciencia de sentarse con ellos, saberlos escuchar y decirle qué es lo que te está pasando.
8: Ajá.
2: Y si son berrinches propios o si son por algo como estaban ustedes comentando, que algo que está pasando en la familia.
8: Claro, por ejemplo.
2: Grito, los niños gritan.
8: Sí.
2: Y ellos no pueden entender porque ellos tienen como, o sea, están en otra madurez que nosotros los adultos.
8: Diferente, claro que sí.
2: Y a veces los papás no saludamos, entonces los niños no aprenden a saludar.
8: Uh-huh.
2: Si también no decimos cómo tú estás, los niños no aprenden. ¿Sí?
8: Claro.
2: Porque yo cuando crecí a mis hijos, y también yo estoy con niños, entonces yo les enseño al nomás entrar, buenos días, cómo tú estás, qué pasó, soñaste esa noche, no soñaste.
8: Ah, mira.
2: ¿Dónde estás? No descansaste, entonces ellos empiezan con su imaginación y
8: claro,
2: es ir conociendo a los niños.
8: Qué bonito, mire.
2: La manera que tienen de pensar. o que le gusta, que no le gusta.
8: Sí, sí.
2: Y así se va estableciendo una relación y no importa la edad, como estaban diciendo, puede ser un bebé, pero el bebé ya está atento, que cuando le ve la cara se sonríe porque está esperando el saludo.
8: De acuerdo. De acuerdo. Ay, qué bonito. Gracias, gracias. Un abrazo. Gracias por participar.
2: Gracias, bendiciones.
8: Gracias. Tiempo de cantidad y tiempo de calidad deben irlos juntos. Yo creo que el tiempo de calidad se refiere más a que es posible que tú estés una hora con tus hijos, por ejemplo, pero si estás sentado viendo tu celular, pues en realidad no estás con tus hijos, no es tiempo de calidad. Estás sentado junto a ellos, pero no con ellos, participando con ellos. Ahí está quizás la diferencia. Como bien lo dice nuestra amiga, o sea, no puede ser 5 segundos de tiempo de calidad. Hay que tener en cuenta las dos cosas, la cantidad y la calidad. Hablando de tiempo, vamos a nuestro corte de la hora y ya regresamos, no se vayan. En este momento, claro que sí, ya vamos inmediatamente a nuestro corte de la hora. Continuamos en unos momentos, ya volvemos.
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1: Gracias, familia, por ser parte de Radio Vida en Abundancia e informarse con nosotros.
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1: Un hombre enfrenta cargos luego de que arrojara un barril a través de la ventana de Georgetown Cupcake el lunes, según el Departamento de Policía Metropolitana. Según un comunicado de prensa, la policía arrestó el jueves a Charles Joseph Ali, de 28 años y residente de Rockville. Según los investigadores, Ali causó daños al negocio ubicado en la cuadra 3300 de la calle M en el noroeste de la ciudad, poco después de la medianoche de lunes. Un video de videovigilancia muestra a un hombre arrastrando el barril por la calle y luego arrojándolo contra la ventana del local. Ali ahora enfrenta un cargo por destrucción de propiedad, un delito grave. Podría presentarse más cargos, ya que la policía cree que Ali también pudo haber causado daños a un negocio de la cuadra 1900 de la calle M en el noroeste de la ciudad. Los investigadores dijeron que alguien entró a Toronto poco antes de las 5 de la mañana del 24 de abril, cogió un jarrón con flores, lo tiró al suelo y luego husmeó por la propiedad mientras se tiraba provisiones.
0: Noticias nacionales.
1: Fresno, California. Autoridades del Valle Central de California reportaron una caída en el número de personas indocumentadas que se encontraban en la cárcel del condado de Fresno y que fueron entregadas al Servicio de Control de Inmigración y Aduanas ICE. El 19 de mayo, el sheriff de Fresno, John Zanoni, se presentó ante la Junta de Supervisores para presentar el informe de 2025, conforme dice la ley estatal Truth Act. Zanoni reportó que de las 27.164 personas detenidas durante todo el año, transfirieron a 63 de ellas a ICE, pese a que la agencia federal solicitó a 634. Según el informe, estas cifras presentaban una disminución en comparación con el 2024, en donde 102 personas fueron entregadas. Es menor del 1% de toda la población que se procesó aquí en la cárcel, entonces la comunidad tiene que entender que esto realmente verifica lo que nosotros ya sabemos, que la mayoría de los crímenes no son cometidos por la comunidad inmigrante, compartió el supervisor del Distrito 3, Luis Chávez, a N+ Univisión 21. Por su parte, el sheriff concluyó que en su mayoría estas transferencias son de personas que en su momento fueron arrestadas por crímenes violentos.
0: Noticias internacionales.
1: La policía de Honduras informó el jueves que al menos 24 personas, entre ellas policías, murieron en dos masacres del crimen organizado en el norte de Honduras, según informaron las autoridades. El primer ataque se produjo la madrugada del jueves 21 de mayo en el municipio de Trujillo, en el departamento norteño de Colón, donde al menos 19 personas fueron ejecutadas con armas largas. La localidad se encuentra bajo la disputa territorial de dos bandas rivales que usurpan fincas de una empresa privada para explotar palma africana, además de rutas del narcotráfico. Hay dos equipos trabajando en dos lugares. El primer equipo lleva ya el reconocimiento de 13 fallecidos y el segundo lleva un conteo de 6 personas que perdieron la vida, dijo a la televisión local HSH Yuri Mora, vocero de la Fiscalía. Por su parte, el subcomisario Edgardo Barahona, portavoz de la Policía Nacional, dijo a la agencia Association Press que el hecho se registró en la Hacienda Panamá, ubicada en el sector de Rigores. Agregó que se envió un equipo al lugar para recopilar evidencia y confirmar la cantidad de fallecidos, ya que en la hacienda no hay ningún cuerpo. Al parecer, los familiares se los llevaron a sus casas y tenemos que establecer dónde están. Varios hombres armados llegaron a la hacienda y ejecutaron a todas las personas que se encontraban allí. Barahona comentó que todas las víctimas eran trabajadores. En tanto, en una zona fronteriza con Guatemala, en el municipio de Omoa, la Policía Nacional informó de 4 agentes y un civil muertos el jueves en un enfrentamiento entre el escuadrón antipandillas y presuntos narcotraficantes. Condenamos el asesinato de al menos 4 de nuestros policías, indicó la institución NX. Los agentes estaban asignados a una unidad de combate a las pandillas y, según la policía, fueron emboscados por delincuentes.
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4: Y continuamos, seguimos aquí en esta nuestra última hora del programa de hoy de Familia Nueva con Sabor a Cristo. Estamos hablando sobre las conductas irrespetuosas en los menores de edad, por qué se presentan. Vamos a hablar un poquito también de las consecuencias y de qué podemos hacer como familias para evitar o manejar estas conductas de mejor manera. Pero bueno, vamos a saludar al Padre Roberto. Padre, muy buen día para usted.
5: Buenos días, Mirta. Buenos días a toda la linda audiencia. El Señor me los bendiga en abundancia.
4: Amén, amén. Tenemos equipo completo, don Fofe, también con nosotros.
6: Padre Roberto, buenos días. Un gusto saludarlo.
5: Aquí, contento de escucharte.
6: Qué bueno, Padre.
4: Además de la inmadurez, por la edad, por la falta de desarrollo en su cerebro, que está precisamente desarrollándose, que es completamente natural. En los niños tenemos también otro factor emocional y psicológico, y es que muchas veces, algunas veces, pues, estas conductas irrespetuosas pueden ser llamados de atención. Y aquí hay que poner cuidado, porque decir que el niño hace o dice esto para llamar la atención no quiere decir que lo que necesitamos hacer sea ignorarlo. Todo lo contrario, si el niño responde mal, si el niño dice groserías, si el niño se enfrenta a nosotros de manera irrespetuosa para llamar la atención, tenemos que preguntarnos a nosotros como papás, ¿qué es eso? ¿Qué aspecto de nuestro hijo no le estamos dando la atención necesaria?
5: Pide atención.
4: Hay que dársela.
5: Y hay que dársela, claro.
4: Así es.
5: Es así de sencillo, ¿no? Es una necesidad. Porque se siente desplazado, porque se siente amenazado,
4: claro.
5: Por lo que sea, porque sus padres trabajan demasiado. Uh-huh. Y entonces el niño siempre busca una manera de que se enfoquen en él.
4: Y es como si el niño no lo piensa así, obviamente, pero es como si su emocionalidad, es como si su inconsciente le estuviera diciendo, pórtate mal, que por lo menos para regañarte te van a mirar.
5: Claro.
4: Entonces, o sea, fíjense en lo triste. Fíjense en lo triste. Un niño que necesita portarse mal, porque así por lo menos su papá le va a hablar para castigarlo.
5: Claro,
4: para
5: usualmente llaman la atención mediante la provocación y,
4: claro que sí,
5: y la mala educación.
4: Claro que sí.
5: La
4: claro
5: mala crianza, decimos.
4: Sí.
5: Hay que dividir esa palabra, ¿no?
4: Sí.
5: Mal criado, no. Tú eres el que estás criando mal.
4: Ajá.
5: Tu papá.
4: El niño es mal criado porque tu papá o mamá estás criando
5: mal.
4: Mal.
5: Claro.
4: Ahí está. Entonces, mira, aquí si es por llamar la atención que está el niño haciendo estas conductas irreverentes, pues si le prestamos la atención necesaria, la atención positiva que él necesita, no solamente la atención negativa que se refiere al regaño, al castigo, al ¡ay, muchachito, pórtate bien! Eso es atención negativa.
5: ¡Deja de fregar!
4: Atención negativa. La atención positiva es mostrar nuestro aprecio, nuestro amor, nuestro cariño, sentarnos con ellos, compartir un helado, hablar de corazón a corazón de qué ocurre, de qué pasa. Necesitamos dar ese tipo de atención a nuestros pequeños. Lo necesitan.
6: Y mucho más en los casos en los que se están portando mal, mi querida.
4: Claro.
6: Yo he aprendido mucho de eso de Natalia, lo confieso. Cuando Matías o Tomás se portan mal, yo trato de acudir rápido a la corrección y no es la más sutil. Y en eso ella me ha corregido un montón y se lo agradezco. Ajá. Porque ella me toma de la mano cuando ve que yo ya me estoy poniendo verde, como digo yo, me toma de la mano.
5: Hagamos. Te pones verde, yo siempre pensé que andaba siempre verde.
4: Ay, Dios mío. Imagínate cómo será cuando se pone verde, padre. Imagínese.
6: Qué buena corrección de rojo a verde. Qué buena corrección en esos momentos. Porque nos ayuda a hacerlo de una manera adecuada. Si están buscando atención, pues que sea una atención, como tú lo dices, mi querida Mirta, positiva. Pero por lo general, cuando vamos a atenderlos, ya estamos sobrepasados,
4: enojados,
6: malhumorados, enojados, y llega el grito, y llega el jalonazo, y esas cosas pues realmente no forman, no educan.
4: Entonces, causas. Hemos hablado de las causas en la familia, lo que los niños ven o no ven. Hemos hablado de factores emocionales y psicológicos al interno del niño, pero también es importante hablar de factores sociales, incluso tecnológicos,
5: claro,
4: en nuestro tiempo.
5: Que influyen mucho.
4: Porque, muchísimo.
5: Pues, desgraciadamente los niños tienen redes sociales desde muy pequeños y están expuestos a mala influencia desde ahí. Entonces,
4: claro,
5: a contenidos que no deberían de ser consumidos por menores. Sí. Audiovisuales, videojuegos, no sé, hay tantas cosas que normalizan el sarcasmo hiriente, la burla, el desafío a la autoridad. Sí, lo disfrazan de humor, pero están enseñando, modelando cosas que no deberían de estar en la conducta del niño.
4: Hay que pensar, por ejemplo, en todas esas caricaturas que los niños ven y que en realidad son personajes muy irreverentes, que no tienen respeto con nada ni con nadie y que causan mucha risa, pero en realidad lo que están modelando es la irreverencia.
5: Sí, es que ya no es la inocencia de Tom and Jerry, de las cositas,
4: no.
5: Que eran como más inocentes, ¿no? Aunque había violencia también. Pero no, era como más inocente, era como consecuencia de pequeñas burradas y cosas así. Pero no, es que ahora es descarada.
4: Sí.
5: Vamos.
4: Y ni hablar, por ejemplo, a nivel de la tecnología, de toda esta cantidad de retos que aparecen por allí y que muchos de ellos tienen que ver con la falta de respeto. O sea, el reto en una escuela, en una ciudad de Colombia hace un par de meses, fueron juzgados unos menores porque hicieron el reto de a que no te atreves a pegarle a tu maestra delante de todos en el salón. Y pues unos niños le golpearon de tal manera que la llevaron al hospital.
5: Wow.
4: Entonces uno dice, pero por Dios,
5: ¿qué, niños, ¿qué está pasando de esto?
4: Padre, eran niños de 10 años, debe ser, 10, 11 años. Y uno dice, ¿qué está pasando aquí? O sea, sobre todo porque ya a los 10, 11 años, pues se espera que haya una madurez adicional de saber lo que es correcto y lo que no.
5: Claro.
4: Lo que es respetuoso y lo que no. Y evidentemente, golpear a tu maestra, que decían que el reto era pegarle un puño, un empujoncito, una patadita, si es que eso se puede decir en diminutivo, porque igual una patadita, por más chiquitita que sea, es una falta de respeto.
5: Claro.
4: Pero estos chicos de 10, 11 años pasaron a las patadas, o sea, a los golpes
5: fuertes,
4: fuertísimos, y la mujer en el suelo y seguían dándole patadas. Entonces uno dice, ¿cómo es posible? O sea, por un reto en las redes sociales, o sea, no fueron capaces de discriminar, esto no es un chiste, este no es un juego, sino que de cabeza, y por favor fílmenos porque...
5: Claro,
4: para que se vea que sí cumplimos el reto.
5: Claro.
4: Dios, claro que eso tiene un impacto. El impacto de los pares, de los niños de su edad, a medida que se van acercando a los teens, tienen un impacto cada vez mayor. Y hay que pensar en ese impacto también algunas veces como causa de este tipo de comportamientos irrespetuosos.
5: Por eso lo importante de acompañar a los muchachos y también aceptarle a los amigos que vengan a casa, comerlos, conocerlos, ver de dónde vienen, cuáles son sus necesidades, dónde están sus inclinaciones.
4: Así es.
5: Y de esa manera ir purificando la listita de amigos de los hijos. ¿Sí? Pero si somos cerrados, si no permitimos a nadie, igual van a tener.
4: Claro.
5: Lo que pasa es que tú no te vas a dar cuenta.
4: Tú no te vas a dar cuenta.
5: Claro.
4: Mejor darnos cuenta y poder acompañar.
5: Claro.
4: Ahí está el punto. ¿Cuándo estos síntomas, estas señales de alerta se convierten en precisamente señales de alerta de un niño respetuoso? Por ejemplo, cuando sus palabras se vuelven directamente desafiantes.
5: Sí.
4: Y uno lo nota, o sea, cuando un niño dice, no quiero ir a la escuela, tienes que ir, no quiero. Bueno, pero cuando empieza a decir cosas como, ¿y por qué me mandas tú? Tú eres mi mamá, pero ¿tú crees que me mandas? Aquí mando yo. Oye, eso es altamente desafiante, hay que ponerle atención al asunto.
5: Una vez al año no hay problema, pero si es todos los días, todas las semanas, si es una constante... que está presente, entonces hay que tener mucho cuidado.
4: O un niño pequeño, de unos 5, que empieza su escolaridad y le dice a su papá, me da lo mismo lo que tú digas. Oye, atención, porque a un niño de esa edad no le da lo mismo la palabra de su papá o de
5: claro,
4: su mamá.
5: No, la palabra de papá y mamá es súper importante.
4: Claro que sí. El uso de palabras fuertes, de insultos, de lenguaje soez, sobre todo en dos ocasiones particulares. La primera, cuando en su casa no se acostumbra a tener ese tipo de lenguaje, y segundo, cuando va dirigido directamente a las figuras de autoridad. En el caso de los niños, sus padres, sus abuelos, los maestros.
5: Uh-huh. Ajá. Y cuando tienen la intención explícita de herir a la otra persona,
4: claro,
5: de hacer daño.
4: Claro.
5: Sí, es posible.
4: Es posible,
5: sí, sí.
4: Es posible.
6: Hay que estar muy atentos porque hay pequeños detalles que nos van indicando eso. Hay que estar muy atentos al comportamiento de nuestros hijos cuando estamos en reuniones familiares.
4: Claro.
6: Lo digo yo porque me ha pasado con Matías.
4: Sí, sí, sí.
6: Que tiene tantos primitos de la misma edad, pero él es el mayor de la banda, como le digo yo. Y yo siempre hago énfasis en tu comportamiento va a hacer que ellos se porten de cierta manera.
4: Uh-huh.
6: Y muchas veces el que es tan aguerrido, tan fuerte, tan osado para las cosas,
4: uh-huh,
6: pues genera que ellos también, y no tienen uh-huh las mismas habilidades, y no solamente en términos de habilidades kinestésicas de movimiento, sino muchas veces en la manera en que se expresa. Hay que corregirlos. Si les está hablando muy duro, si está usando palabras muy fuertes, si está siendo brusco, a veces grosero porque le quita o le rapa el juguete uno al otro. En esos pequeños detalles hay que empezar a corregir, porque si se están portando así, uh-huh, con nosotros ahí, con la gente cercana, familiar, pues se puede esperar a que pasen otras cosas en la escuela, por ejemplo. Entonces hay que estar muy atentos y haciendo las correcciones pertinentes y positivas de cada caso.
4: Las interrupciones sistemáticas, continuas, todo el tiempo el niño interrumpe a su mamá, a su papá. Esa también es una señal de alerta.
5: A los otros mayores.
4: A los otros mayores.
5: Claro.
4: No los deja hablar, no los deja decir.
5: O sea, es callar al otro, sí, es humillar al otro, es una cosa constante. Sistemática. Entonces se puede volver a algún problema crónico.
4: Claro que sí, claro que sí. Qué interesante. Vamos a ir en este momento a nuestro siguiente corte musical y comercial y regresamos hablando hoy de estos comportamientos irrespetuosos de parte de los niños. Cuéntanos, Yurán, ¿qué vamos a escuchar?
7: Ok, vamos a irnos con música de Andrés Rojas. Esta se llama Grande y Digno. Y vamos a mandar saluditos por acá a doña Rosario Álvarez, que nos sintoniza a través de nuestra emisora, la 1540.
4: Buen día.
7: Luisa Adames, buenos días. Luisa Mayra Herrera, también por acá. Rosita Cruz. Y como
4: saluditos
7: siempre, los Núñez, doña Caridad y don Rafael.
4: Qué
7: buenos
4: alegre
7: días.
4: Don...

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7: Continuamos aquí en Familia Nueva con sabor a Cristo. Además,

0: nos parecen divertidos.
1: Ah, sí, definitivamente.
0: Y no nos damos cuenta, sí.
1: Qué gracioso.
0: Qué chistoso, mira, cómo no le pone cuidado a su mamá. Oye, ¿cuál gracioso? Qué irrespetuoso. Entonces, si nos reímos, si nos causa gracia y nos reímos delante del niño, pues le estamos diciendo adicionalmente que eso está muy bien hacerlo porque nos llena de alegría. Imagínate tú qué mensaje tan conflictivo, tan confuso también para los niños. Ahora, hay unos síntomas comportamentales del comportamiento de la conducta puntuales a los que definitivamente hay que prestarles atención porque son alertas rojas. Por ejemplo, la violación de límites de propiedad, de privacidad. O sea, si el niño toma las cosas de los otros sin pedir permiso. Oye, así sean los juguetes de su primo. Es que desde pequeñitos hay que decirles, espérate, pero esta pelotita no es tuya. Tú le dijiste a tu primo que la ibas a tomar, que querías jugar
1: permiso,
0: con ella.
1: ¿No?
0: Hay que hacer esa pregunta.
1: Claro, romper los objetos a propósito.
0: Por ejemplo.
1: Durante un enfado estoy enojadísimo y entonces te destruyo. Invadir en los espacios privados, ¿no? Sí. No respetar que la otra persona esté descansando, por ejemplo.
0: Por ejemplo, sí. Mi papá está haciendo la siesta, pero ahí voy yo con el tambor a jugar al lado de él. Pues
1: igual, sí.
0: Espérate, o sea, claro que está haciendo irrespetuoso. O como mi hermana mayor no me dejó hacer esto, entonces yo voy y le rompo el cuaderno. Por supuesto que es irrespetuoso.
2: Y es que aquí es donde tenemos que entrar en esa conciencia de no solamente es el cuidado del otro, sino de lo otro. Porque en el ejemplo que pones tú es, estoy maltratando a mi hermana, que es la otra persona,
0: claro.
2: Y lo otro que es su cuaderno.
0: Sí.
2: Sí, muchas veces nos quedamos solamente con el cuidado y el respeto hacia el otro, en la persona, pero también lo otro, las cosas de la casa, los juguetes, las cosas que están ahí, también necesitan ser cuidadas. Y en eso muchas veces fallamos porque no exigimos que sean cuidadosos y respetuosos también con las cosas. Por ejemplo, yo veo...
1: Es una forma de agresión.
0: Claro.
2: Cogen los libritos en la misa.
0: De eso iba yo a hablar.
2: Y los descuadernan, sí. Los jalan, los...
0: Le arrancan la hoja.
2: Nomás están ahí como... Ay, dejen que eso no pasa nada.
0: Son niños.
1: Es una forma de agresión.
0: Claro que sí.
1: Es una agresión.
0: Y es irrespetuoso con este cuaderno porque lo usan los otros, porque no es tuyo, porque es para el uso de todos.
1: Entonces, hay
0: fíjate,
1: que cuidar
0: lo claro que sí, todos. Lo que es de todos. Pero qué curioso eso, que yo veo muchos papás y mamás que son ellos los que no le ponen atención, los que literalmente miran para otra parte mientras sus hijos están rompiendo un misal. O sea, ¿no te das cuenta? Y cuando uno, con la mejor intención de verdad, con cariño, uno se acerca, señor, mire lo que hace su hijo, déjelo, son niños. No, es que ser niños no les da permiso para romper cosas.
1: Claro, y están perdiendo oportunidades de educar correctamente, poner las cosas en su lugar,
0: claro,
1: que el niño vaya adquiriendo cierta disciplina,
0: sí.
1: El respeto.
0: Esas son oportunidades,
1: claro,
0: es cierto.
1: Son grandes oportunidades que se pierden porque, por no sé, es que hay veces, no sé si es ignorancia, no sé si es...
0: Yo no entiendo, padre, tampoco.
1: Un deseo de...
2: Desconexión.
1: No sé qué es, pero es algo, o sea, si tenés, yo puse una cajita para recibir
0: paquetes,
1: pues me han aparecido basura, me ha aparecido Pampers, me ha aparecido, pues, ¿qué es? O sea, ¿no te das cuenta ahí que dice UPS, que dice Amazon, que dice, o sea, que es una
0: sus
1: caja
0: paquetes aquí,
1: paquete,
0: o sea,
1: sus paquetes aquí, no te das cuenta, no sabes leer, ignorante, que ¿por qué lo haces? O sea, no está bien.
0: Y es parte, padre, o sea, eso es irrespetuoso. Si tú pasas por encima una norma, una regla establecida, como esa es una norma, o sea, si hay un aviso que dice que esto es para el correo,
1: paquetes.
0: Para paquetes del correo, pues claro, yo tengo que entender que yo estoy quebrando esas reglas si pongo mi basura ahí.
1: Claro.
0: O sea, porque hay un lugar

0: para la basura. Y la caja de los paquetes no es el lugar para la basura. Pero ¿por qué hacemos eso? Yo creo que estamos mal acostumbrados a romper normas y reglas basados en una especie de comodidad extraña. No sé, o sea, alguien podría decir quizás me queda más cerca la caja de la
1: o venimos del mal acostumbrados
0: que la basura.
1: Venimos mal acostumbrados a tirar la basura donde nos da la regalada gana y ensuciamos todo el medio ambiente, no nos importa absolutamente nada.
0: Sí.
1: Y a veces salimos de la capilla. Yo hace como antes de la pandemia hubo alguien que estaba rezando en la capilla de adoración, salió de la capilla, tenía un carro con placas de Nueva York y salió, se paró frente a las puertas del gimnasio, agarró toda la basura que tenía en una bolsa y la tiró enfrente del gimnasio. Y yo venía saliendo de la rectoría.
0: Ajá.
1: Y bueno, no les quiero decir las palabrotas que se me salieron, que si he tenido un escopetalo de
0: ti. Ay, padre.
1: Son bromas. Frustración. Pero claro, es que, ¿cómo se le ocurre hacer eso? O sea, no, llévate la basura a tu casa. O sea, no ensucies. Dicen que usualmente es la gente que no vive ahí. Y pues no me extraña, ¿no? Porque si es tuyo, tú lo cuidas.
0: Tú lo cuidas.
1: Si tú lo usas, tú lo cuidas. Pero gente que viene de otros lados no les importa.
0: Sí.
1: Entonces, ¿me importa o no me importa? ¿No? Claro, te tiene que importar. Y piensa que si tienes niños pequeños, pues estás modelando
0: cosas. Claro, te están viendo.
1: Te están viendo.
0: Y finalmente hay que darnos cuenta y preguntarnos seriamente si esta desobediencia, si esta violación de los límites, de la propiedad, del romper cosas, es algo que ocurrió una vez, o si es una cosa persistente y planificada.
1: Claro.
0: Porque si ocurrió una vez, esperamos realmente que tú como papá y mamá hayas aprovechado la oportunidad para decir, oye, hijo mío, ahí no va la basura. Mira, no puedes romper esto porque es de todos. Entonces aprovechaste la oportunidad para educar. Pero si es una desobediencia continua, que pasa una y otra vez, o es algo planificado, aquí el asunto ya se pone más complicado, mucho más complicado, porque entonces es como una negativa rotunda a tomar responsabilidad, a cumplir normas y leyes. Y hay que preguntarnos abiertamente, ¿qué va a pasar con este niño de 5 años que se niega a hacer caso, que se niega a cumplir la norma cuando vaya creciendo? Cuando sea mayor.
1: Ya, y el impacto que tiene en el entorno familiar, ¿no?
0: A todo nivel.
1: Altos niveles de estrés, de ansiedad.
0: Los papás sufren mucho de
1: claro,
0: esto.
1: Claro, y un sentimiento crónico de incompetencia. ¿Por qué no puedo corregir a mi hijo? ¿Qué me está pasando? ¿Por qué soy incapaz de ponerme firme? Y entonces, claro, y viene lo que le llaman el burnout.
0: Sí.
1: Que existe en todas las profesiones.
0: Crónico.
1: Claro.
0: En papá y en mamá también.
1: Papá y en mamá, claro que sí.
0: Padre, y en este sentido, el espacio de la casa, del hogar, deja de ser un espacio seguro, un espacio de amor, un espacio de comunicación, y se vuelve fácilmente en un espacio de batalla.
1: Claro.
0: Es el campo de batalla.
1: Un campo de batalla donde nadie quiere llegar, además.
0: Además. Qué difícil. Hay mucho que seguir hablando. Creo que la próxima semana tendremos la oportunidad quizás de hablar de qué podemos hacer en casa, concretamente para evitar o para sanar estos aspectos de actos irrespetuosos de los menores. Pero bueno, ahora vamos a ir a nuestro regalo de la tercera hora, el encuentro con la palabra, y regresaremos para saludar a los cumpleañeros.
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3: Hoy es 22 de mayo, viernes de la séptima semana de Pascua.

0: Me dispongo a pasar un rato tranquilo en la presencia del Dios vivo. Se me invita ahora a hacer silencio, a dejar de lado las urgencias y preocupaciones más inmediatas. Se me invita a escuchar. Tal vez alguna de las palabras del Evangelio, la música o la reflexión de hoy me toquen de manera especial. Tal vez ahí encuentre ese espíritu que desde dentro me anima, me invita o me llama. Con ese deseo comienzo este tiempo de oración. La lectura de hoy es del Evangelio de Juan.
1: Habiéndose aparecido Jesús a sus discípulos y comiendo con ellos, dice Jesús a Simón Pedro: Simón de Juan, ¿me amas más que estos? Le dice él: Sí, Señor, tú sabes que te quiero. Le dice Jesús: Apacienta mis corderos. Vuelve a decirle por segunda vez: Simón de Juan, ¿me amas? Le dice él: Sí, Señor, tú sabes que te quiero. Le dice Jesús: Apacienta mis ovejas. Le dice por tercera vez: Simón de Juan, ¿me quieres? Se entristeció Pedro de que le preguntase por tercera vez: ¿me quieres? Y le dijo: Señor, tú lo sabes todo. Tú sabes que te quiero. Le dice Jesús: Apacienta mis ovejas. En verdad te digo, cuando eras joven, tú mismo te ceñías e ibas a donde querías. Pero cuando llegues a viejo, extenderás tus manos y otro te ceñirá y te llevará a donde tú no quieras. Con esto indicaba la clase de muerte con que iba a glorificar a Dios. Dicho esto, añadió: Sígueme.
0: Si el Señor me preguntase hoy a mí: ¿me quieres? Supongo que me ocurriría como a Pedro. Al mismo tiempo le quiero contestar que sí, porque es verdad, porque su vida, su palabra, su evangelio me atraen. Porque para mí es amigo, pero también soy consciente de que muchas veces, en lo concreto y cotidiano, le he negado. El Señor me mira y me vuelve a preguntar: ¿me quieres? Y sé que su pregunta es justa, porque aunque mis labios lo digan, mi vida no siempre lo proclama. Así que le contesto de nuevo, sabiendo que lo que digo es al tiempo promesa frágil, deseo y realidad profunda. Sí, Señor, tú sabes que te quiero. Como a Pedro, también a mí hoy el Señor me dice: apacienta mis ovejas, sígueme. Es una llamada que en mi vida se hace concreta: cuidar de la gente que tengo cerca, ser como el buen pastor que se preocupa de los suyos, caminar por la vida tras sus huellas. ¿Qué voy a responder a esa llamada? Termino mi rato de oración contándole al Señor lo que he sentido en este encuentro con Él, lo que he aprendido de Pedro, lo que tiene eco en mi vida. Y como Pedro, y como tantos hombres y mujeres después, hago mía esa declaración llena de sentido y deseo: Señor, tú lo sabes todo. Tú sabes que te quiero.
2: Gloria al Padre, al Hijo y al Espíritu Santo, como era en el principio, ahora y siempre, por los siglos de los siglos. Amén.
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1: Bueno, llegamos así a la parte final de nuestro programa. Vamos a saludar a los cumpleañeros de este día.

0: Saluditos, saluditos, un abrazo, el deseo de un muy feliz cumpleaños para todos aquellos que nacieron un día como hoy, 22 de mayo. Saluditos, saluditos a Carmencita Flamenco.
1: Está de cumpleaños. Me la quitaste, cuarentona, plas.
0: Ay, padre. Opa, saluditos, opa. Saluditos, Carmencita, un abrazo.
2: Peligrosamente.
0: Qué malo, padre, se ríe y todo. Qué malvado, míralo.
1: No, todo está bien.
0: No, ella sabe que es con mucho cariño, sí, cariño, por supuesto. Cariño. Hasta Nueva York, queremos saludar a Rafael Martínez, que está cumpliendo años hoy. También un abrazo, un saludo muy especial para él.
1: Muy bien, Alejandro, Abdul Alejandro Salam, está de cumpleaños el día de hoy, él vive en el Distrito de Columbia. Julio González, que nos escucha en Virginia, sí, ya casi se sentó.
0: Mira.
1: Don Jeremía Hércules, un feligrés de acá de San Marcos, yo los casé a él hace...
0: Como más de 20 años con su esposa,
1: así que un saludo. Vive aquí en la zona de Hyattsville. Carmen, bueno, ya saludaste a la Carmencita,
0: claro.
1: Eduardo Cruz está de cumpleaños el día de hoy. Keila Siciliano, ya, increíble. Yo los conocí muchachitos, ya son trentones.
0: Mira.
1: Trentones. Carmen Rodríguez, que nos escucha en la ciudad de Nueva York. Sonia Villalta, en el distrito. Osvaldo Marenco, ya también lo conocí muchachito, ya mira, 30 plus. Miguel Leiva. Y finalmente, Rita Ramírez. Hoy es el día de Santa Rita.
0: Santa Rita, padre,
1: Santa
0: claro
1: Rita
0: que
1: de Casia.
0: Sí.
1: Felicidades a toda la Rita. Hoy estoy viviendo a mi mamá cumpliendo 88 años.
0: Así es.
1: Sí, así que vamos a estar
0: hasta ahí. El cielo, la recordamos con mucho cariño.
1: Con cariño.
3: Jovencísima.
1: Claro.
0: Imagínate.
1: Sí, súper joven. Quinceañera.
0: Muy bien. Fofa, ¿qué nos dices tú, cumpleañeros, para hoy?
2: Tengo una lista larguísima de cumpleaños.
0: Mira, qué bien.
2: Tatiana Vázquez de cumpleaños el día de hoy. Ana María Escobar Pla también. Ana María Díaz Granados. Julie Wilton en el área de Owings Mills. Marta Patricia López en Colombia también. La hermana Judy Rojas también trabaja aquí en el área. Miguel Peralta de cumpleaños. Albaluz Rojas Sánchez. Giralda de La Paz también. Un abrazo para Carmencita Flamenco también. Alejandro Salam. Laura Salas y un gran amigo mío, Salomón Botero, en Colombia. Para todos ellos y para todos los que nombramos, que Dios los bendiga y les dé mucha salud y prosperidad.
0: ¿Qué nos dices tú, Yurán? ¿Cumpleañeros?
4: Cumpleañeros para este 22 de mayo, Día Internacional de la Biodiversidad y también Día Mundial del Pac-Man. Dice por acá el dato.
1: Pac-Man.
4: El jueguito de los años 70s, 80s, Pac-Man, ¿no les suena?
0: Las que eran como unos circulitos que se comían.
1: Ah, ya. Sí, así
0: sonaban.
2: Me encanta ese juego, me encanta.
4: El Pac-Man. Bueno, vamos a mandar saludos a los cumpleañeros en este 22 de mayo. César Lacayo hasta Nicaragua. Bendiciones en abundancia para vos y que tengas un maravilloso día de cumpleaños también. En Managua, Nicaragua, le mandamos un abrazo a Shaoran Enríquez, que el día de hoy está de cumpleaños. Bendiciones en abundancia para vos y que la pases de lo mejor en tu día. Y acá más cerquita del corazón, si no me falla el dato, en el área de Newark, New Jersey, le mandamos un abrazo a Yorlene Mercado, que el día de hoy está de cumpleaños. Bendiciones en abundancia para vos y que tengas un maravilloso día de tu cumpleaños. Un abrazo grande y bendiciones.
0: A todos los cumpleañeros, los que hemos nombrado, los que se quedan allí en el silencio del corazón, deseamos para todos un muy feliz y santo cumpleaños. Y de esta manera nos despedimos todos aquí en Familia Nueva con Sabor a Cristo, deseándoles un muy buen fin de semana largo para algunos. Nosotros tendremos el lunes un pregrabado y nos encontramos el martes de nuevo en vivo y en directo.
1: Y a todo color.
0: Y a todo color, tal cual. Bueno, feliz Pentecostés también. Los esperamos en la vigilia de Pentecostés aquí mañana a partir de las 8 de la noche. Y de verdad, que el Espíritu Santo venga con toda su gracia, con su amor, dones, carismas, frutos sobre todos nosotros. Un buen día para todos, bendiciones en abundancia. Nos vemos la próxima semana aquí, 7 de la mañana, si Dios lo permite. Bendiciones para todos.
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1: Nos llena de alegría poder seguir informando este viernes. Recuerden, estamos en la antesala al fin de semana. Domingo es el domingo de Pentecostés.
0: Notas locales.
1: A partir de este jueves, algunos vuelos internacionales se fueron desviados al Aeropuerto Internacional Washington Dulles en Virginia para que los pasajeros pudieran pasar por un control de detección de el ébola. El Departamento de Seguridad Nacional, DHS, anunció que todos los viajeros que hayan estado en la República Democrática del Congo, Uganda o Sudán del Sur en los últimos 21 días deberán ahora aterrizar primero en Dulles y van a entrar en Estados Unidos, incluidos los ciudadanos estadounidenses. Una vez que aterricen, el personal de los Centros para el Control y la Prevención de Enfermedades CDC evaluarán a los pasajeros, vigilarán la aparición de síntomas y les tomarán la temperatura. Cualquier persona con fiebre o que presente otros síntomas será evaluada con mayor detalle. Si existen motivos razonables para creer que alguien tiene ébola, será trasladado a un hospital y puesto en una unidad de aislamiento.
0: Noticias nacionales.
1: Miami, Florida. Autoridades federales de Estados Unidos informaron el arresto de Addis Lastres Moreira, hermana de una funcionaria cubana señalada por presuntamente beneficiarse de negocios vinculados al conglomerado militar Gaesa, una de las estructuras económicas más poderosas de Cuba y sancionada por Estados Unidos. El anuncio fue realizado por el Servicio de Inmigración y Control de Aduanas, ICE, por sus siglas en inglés, quien identificó a la detenida como hermana de Ania Guillermina Lastres Moreira. El secretario de Estado Marco Rubio reaccionó al caso en redes sociales y aseguró que las autoridades estadounidenses continuarán actuando contra quienes se beneficien del aparato represivo y económico controlado por el ejército cubano. De acuerdo con ICE, la investigación está relacionada con presuntas ganancias obtenidas a través de empresas controladas por Gaesa, el conglomerado administrado por las Fuerzas Armadas Revolucionarias de Cuba y que mantiene operaciones en sectores clave como turismo, hoteles, puertos, bancos y comercio. Rubio ha intensificado en semanas recientes sus críticas contra Gaesa, al que describió como un estado dentro del estado que concentra riqueza mientras la población enfrenta apagones, escasez de alimentos y crisis económica.
0: Noticias internacionales.
1: El portavoz del Ministerio de Exteriores iraní, Ismail Begaei, afirmó este jueves que Teherán está sopesando una nueva propuesta estadounidense para poner fin a la guerra en medio de las amenazas de Donald Trump para que Irán dé las respuestas correctas. El intercambio de mensajes se ha desarrollado en varias rondas y hemos recibido las opiniones de la parte estadounidense que estamos analizando en estos momentos, dijo el diplomático citado por el medio Nord News. Según Begay, las dos partes trabajan sobre un texto de 14 puntos que presentó Irán hace varias semanas y se han realizado varias rondas de intercambio de mensajes en busca de una fórmula que satisfaga a los dos países. Esta última versión del texto la habría llevado a Teherán el ministro de Interior de Pakistán, Mohsin Naqvi, que el martes llegó a la capital iraní en su segundo viaje a la República Islámica en menos de una semana.
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3: Muy buenos días, ¿cómo están todos? Otro domingo más de este programa que hemos dado a llamar La Otra Cara de la Moneda. Tempranito, como todos los domingos, pero recuerden que no solo los domingos 8 a.m. sale el programa, sino que también tenemos la repetición hoy mismo, domingo a la tarde, y los viernes a las 10 a.m. y poder seguir descubriendo vidas de personas que han entregado todo su presente y su futuro al Señor y que hoy dedican sus días al trabajo pleno para ayudar a las personas. Sí, como el caso que tenemos hoy. Como siempre en el primer bloque, no les voy a decir cómo se llama ni quién es. Sí, vamos a tener un poquitito ahí de misterio, pero la verdad es que cuando empecemos a hablar con esta persona, soy seguro que ustedes desde su casa se van a apasionar con la charla, con el diálogo, con las preguntas, con las respuestas, porque la verdad que la vida que traigo hoy es una vida súper entregada al Señor. Muy contento estoy de tener una amistad con ella, con su familia, así que no digo más nada porque ya dije ella, que es mujer, así que no voy a decir más nada porque si no me voy a ir pisando yo solo. Así que sin más, vamos a ir a escuchar un tema musical, una banda católica que me gusta mucho, Estación Cero, con el tema Late Mi Corazón, y en minutos nomás estamos con nuestra invitada y ya la vas a conocer.

0: Venga, yo.
1: Muy bien, segundo bloque. Qué linda canción esta de Estación Cero, ¿eh? La verdad que a mí en lo personal me gusta muchísimo. Así que qué lindo que la podamos escuchar en este programa. Ya estamos en este segundo bloque. Yo voy a presentar, voy a ir dando algunas características de nuestra invitada de hoy y van a ver qué lindo es tenerla con nosotros. Ella es licenciada en Ciencias de la Familia, ¿sí? Conductora de televisión y de radio, así la conocí yo, como conductora de televisión y radio, conferencista, consultora familiar, bueno, servidora de Dios, madre, esposa, tantas otras cosas que hace que son increíbles en el camino del Señor. Así que la presentamos sin más, con ustedes, Lupita Barajas, desde México. ¿Cómo estás?
2: Bendecida, Andrés, muy agradecida por esta invitación que me haces. Gracias, gracias, tan bonita presentación, pero yo podría decir que soy una loca enamorada de Cristo nada más, mi querido Andrés.
1: Y el que te conoce diría que estás en lo cierto. Muy lindo. Mira, yo cuando pensaba en vos, viste que te llamaba y te decía me gustaría que estuvieras en el programa, yo pensaba que la audiencia que nos escucha, lo sé por los mensajes que me van dando en privado, es gente que, como decía al principio, en el primer bloque, son personas que no es que no saben qué Dios le pide o no saben qué es lo que deberían hacer, sino que están muertas de miedo, básicamente, y les da como cosa decirle que sí, ¿no? Entonces, yo siento que tu vida, tu testimonio, lo que has construido con tu familia y con el Señor, va a ser de gran inspiración para toda esta gente.
2: Que Dios así lo quiera y pues nos ponemos en manos del fuego del Espíritu Santo para que haga su obra.
1: Amén. Muy bien. Bueno, a ver, todo tiene un principio, ¿sí? Todo arranca en algún momento o en algún lugar. ¿Cómo es tu primer encuentro, sin decirlo así, o cómo es que empezaste a caminar en el camino de la fe? Contanos esas primeras experiencias.
2: Claro que sí, Andrés, con mucho gusto. Pues en mi caso, yo conocí, tuve mi encuentro en mi propio hogar y quiero mencionar algo muy importante, Andrés, porque cuando hablo de esto, muchas personas podrían decir, bueno, pues sí, Lupita a lo mejor nació en una familia privilegiada y a veces estereotipamos con una vida color de rosa, pero nada de eso. Y sí lo quiero puntualizar, Andrés, porque tengo una familia muy imperfecta y muy humana como lo somos todos, pero lo que sí te podría decir es que la gracia de Dios y el amor a Dios es lo que nos ha sostenido en medio de la prueba, de la dificultad, de la adversidad. Y por medio del testimonio de mis papás, es que yo te podría decir que he tenido mi encuentro con el Señor. Tú nos conoces muy bien, Andrés, porque eres amigo, eres familia de la familia y sabes cuánto te apreciamos y te queremos y nos conoces muy bien, que hemos pasado por momentos muy difíciles. Yo creo que el más difícil fue la enfermedad de mi mami que nos cambió la vida por completo, pero que justo en esa crisis y en esa prueba, en esa tempestad tan difícil que nos cambió la vida, fue cuando más vimos la misericordia de Dios en nuestra vida, cuando más vimos el testimonio de amor de parte de mi papá, el testimonio de fe de parte de mi mamá, y que el Señor sigue obrando y que el Señor sigue derramando misericordia, providencia y amor en medio de nuestro hogar. Pero si tú me preguntaras dónde tuviste tu encuentro con el Señor, es en mi hogar, con mis papás y con su testimonio, que no tengo papás perfectos, ni yo como mamá ahora que tengo este gran don y regalo que Dios me da, lo soy, pero que al final el que hace nuevas todas las cosas, el que nos da la gracia del perdón, de la nueva vida, es el Señor en nuestros hogares, Andrés. Ahí es donde tuve mi encuentro con el Señor, en el seno de mi hogar.
1: Mira qué lindo, ¿no? Que lo digas de esta forma, porque por lo general cuando hago esta pregunta, los entrevistados, bueno, es como que vuelan hacia un momento donde algo sobrenatural, bueno, aunque lo que vos nos estás contando sigue siendo sobrenatural, pero está como más al alcance de la mano, no es algo que, no es un Dios bajando de la nube, sino que es básicamente viviendo en familia y viendo el testimonio y el ejemplo de tus papás, ¿no? Y pienso que en esto que vos nos contás, en esto que vos nos contás, mucha gente se tiene que ver reflejada, porque en definitiva muchos, yo soy uno de ellos, muchos hemos recibido nuestra fe a partir de nuestros padres, ¿no? De lo que nos enseñaron, de la paciencia que han tenido. Por ejemplo, en mi caso han tenido una paciencia enorme, mis papás conmigo y nunca bajando los brazos a la hora de mostrarme a un Jesús misericordioso, ¿no? Entonces, me da mucha alegría que comencemos y que digas esto, ¿no? Yo conocí a Jesús a través de mi familia por el testimonio de mi papá. ¿Cómo está conformada tu familia? Contanos.
2: Claro que sí, pues mira, mi familia de origen, pues es mi mamá, mi papá, que tú los conoces. Yo siempre digo que a mi papá lo podemos distinguir por una fe inquebrantable, que a veces en la edad de la chocante, yo le digo la edad de chocolate, mi querido Andrés, cuando todo me choca y nada me late, de la adolescencia, decía, ay, mi papá todo lo quiere arreglar con fe. Al paso del tiempo el Señor me va confirmando esa fe sobrenatural y tan bonita que mi papá nos heredó, y la caridad de mi mamá, porque si hay una persona que es muy generosa es mi mamá. Y bueno, pues ellos que son los pilares de nuestro hogar. Mi hermano Saúl, que tú lo conoces muy bien, él, yo soy la mayor, luego sigue Saúl, luego sigue Jesús, que le decimos Chuyito, y luego sigue Melisa, que le decimos la güerita. Ellos son mi familia de origen, y bueno, pues ya ahora con la familia que Dios me ha regalado y que estoy formando con mi esposo, que también lo conoces, Carlitos, y mis cuatro hijos, Andrés, que ya es la familia que Dios me ha dado la gran bendición de formar junto con mi esposo.
1: Muy bien, ¿sabes qué te pregunto esto? Yo conozco a tu familia, como decís vos, la de origen y la familia que el Señor te ha regalado, lo conozco, pero también sé las preguntas que te voy a hacer, entonces era importante que la gente entendiera tu realidad, ¿no? Digo, porque a veces uno dice, ah, bueno, lo que pasa que ustedes porque tal cosa, o ustedes porque no tienen otra responsabilidad, o ustedes porque no necesitan, ¿no? En cambio, la verdad que todo lo que está haciendo el Señor en tu vida, que es grandísimo, lo está haciendo conformando en una familia que es normal, una familia común en la que tienen un montón de dificultades comunes, y sin embargo, Dios ha hecho a través de ustedes un montón de cosas en un montón de gente que lo necesitaba, ¿no? Por eso es que necesitaba que dijeras cómo estaban en familia, ¿no?
2: Sí, claro, Andrés.
1: Mira, vamos a ir rápidamente a alguna de las cosas que me llaman la atención de todo lo que estás haciendo en el camino del Señor. Doy fe de que es muchísimo y de que ayuda a mucha gente y que llega a un montón de lugares. Pero vamos a comenzar por donde yo te conocí. Conductora de televisión y radio. ¿Sí? Contame cómo es tu faceta de conductora.
2: Pues mira, si me preguntas, ni yo misma lo sé. Oye, me dicen de repente cuando me toca ir a predicar a algún otro país, Lupita, ¿pero cómo comenzaste? Es que no hay una explicación, no te podría dar una explicación. Mira, ni estudié medios de comunicación, ni nada por el estilo. Yo creo que el Señor te va poniendo en el lugar donde tú le puedes servir mejor, y uno tiene que estar muy atento a las mociones del Espíritu Santo, pero también muy atento a no perder de vista, Andrés, que el que tiene que brillar y al que tenemos que proclamar y darle la gloria y el honor es a nuestro Señor Jesucristo. Yo recuerdo que esa televisora, que es muy conocida aquí en México, yo la veía de adolescente y me encantaban los programas de jóvenes, pero nunca me imaginé un día tener la gran bendición y el gran compromiso, porque también es un compromiso, de tener un programa que justo se llamaba Factor Sonrisa, y el lema del programa se decía, la revolución del amor comienza con una sonrisa, frase de la Madre Teresa de Calcuta, donde tuve la gran bendición de conocerlos a ustedes. Pero son los caminos de Dios los que te van poniendo donde Él sabe que puedes explotar aquellos dones y talentos que Él te ha dado, porque te los ha dado para que los pongas al servicio de los demás. Pero yo creo que uno tiene que ser dócil a estas mociones que el Señor nos va poniendo en el corazón, porque a todos nos dio, y sí quiero mencionar esto, Andrés, para toda la gente bonita que está escuchando el programa, que no es casualidad, es una diosidencia, porque así como Dios me dio un talento, a ti te pudo haber dado 3, y a Andrés le pudo haber dado 10, y a otro le pudo haber dado 20, a todos nos dio talentos. Lo importante es descubrirlos a la luz del Espíritu Santo y sobre todo ponerlos al servicio de Dios y ser dócil a sus mociones. Porque no hay como una respuesta que yo te dijera, no, pues sí, mira, fue así y entonces llegamos. Simplemente creo que una vez me invitaron a un programa así como hoy que tú me invitas.
1: Sí.
2: Y de ahí el productor salió y nos dijo, ya no quieres, Lupita, presentar un proyecto para un programa. Y en ese entonces yo por acá detrás de cámaras teníamos un movimiento de jóvenes que hacíamos apostolados y hacíamos servicios. Nos íbamos a hospitales, orfanatos, como en tener el encuentro de Cristo por medio de los más necesitados. E inmediatamente a mí se me vino a la mente ese movimiento de jóvenes que teníamos. Y dije, bueno, es la oportunidad de poder llegar a más jóvenes que desde donde estén puedan hacer misión, puedan hacer apostolado con esa chispa que tienen los jóvenes, ¿no? Del ímpetu, del entusiasmo, de la alegría, de la energía y demás. Y fue así. Como tal, que el Señor hicimos el piloto, bendito sea Dios, nos quedamos, y duró ahí el programa alrededor de 3 años, cuando era joven, Andrés, porque ya después me convertí en Doña Lupita.
1: Sos y muy joven.
2: Y ese tuvo que cerrar.
1: Sos muy joven, todavía.
2: Sí.
1: Sos muy joven. Bueno, pero hiciste radio también.
2: Sí, fíjate que después de esto, yo tuve que, en discernimiento, tuve que cerrar ciertas cosas de mi vida porque ya mi etapa había cambiado, Andrés. Yo ya me casé, bueno, duré un tiempo de novia con mi esposo, me gradué de la universidad, me pide que nos casemos, nos casamos al año de que me pidió matrimonio y recibimos a nuestra niña después de un año de casados, casi un año y medio. Y siento que ya la etapa de vida que yo estaba viviendo ya era distinta.
1: Claro.
2: Y en discernimiento creo que el Señor me pedía dedicarme a la vocación más importante y al apostolado más importante de mi vida, que era en ese momento ya esposa y madre. Mira. Y entonces yo tuve que despedir el programa, agradecer, tuve que cerrar muchas cosas de mi vida. ¿Y cómo son los caminos de Dios tan maravillosos? Y de verdad yo siempre he creído, Andrés, que solo Dios es capaz de superar nuestros sueños, solo Él es capaz. Y de manera muy providencial, nuevamente, por una gran mujer que quiero y admiro, que seguramente alguno de ustedes la va a conocer, Lupita Venegas, me recomienda en una radio de Estados Unidos, y yo ya tenía mi segundo bebito. Sí te confieso que sentía en mi corazón las ganas de seguir haciendo misión y apostolado, y Dios conoce los anhelos del corazón, pero eso me llegó como diseñado perfectamente a mi vocación de mamá y de esposa, porque yo comencé la radio justo cuando nace Santiaguito, desde mi casa, la radio, ya voy a cumplir 8 años en esa radio, y pues se me acomodaba muy bien. De hecho, de repente se escuchaban Fátima y Santiago, de repente ahí, ahora ya se escucha Pablito, pero el Señor pues me puso todo en bandeja de plata para seguirle sirviendo de alguna forma. En la radio ahora, de una manera ya distinta a como anteriormente lo estaba haciendo.
1: Mira qué lindo. Mira, vamos a hacer esto. Voy a acordar acá porque hay algo que dijiste que me parece que muy, pero muy importante. Pero vamos a ir a una canción como para separar el bloque, pero después volvemos y seguimos hablando. ¿Te parece? Un ratito.
2: Me parece perfecto. Vamos.
1: Muy bien. Bueno, a la gente que está ahí del otro lado, ¿no? Quería resaltar esto último que Lupita nos había dicho, ¿no? Digo, en un determinado momento tuve que hacer ciertas cosas, tuve que dejar estas cosas, ¿no? Y me hizo acordar, bueno, la gente que nos viene siguiendo se va a acordar también, a la entrevista que tuvimos con Gabriel Rinaudo, ¿no? Que él, en un determinado momento de su vida, él sintió que tenía que empezar a hacer otras cosas, que era otro tiempo en el camino del Señor, y tuvo que dejar muchas de las cosas que estaba haciendo, ¿no? Y él nos decía esto, él nos decía, yo sentía que se me cerraban un montón de puertas. Sin embargo, el Señor estaba abriendo muchas más para su gloria que yo todavía no conocía, ¿no? Qué interesante esto que nos decía Gabriel, esto que nos dice Lupita hoy, ¿no? Cómo a veces nosotros tenemos que dejar que Dios moldee nuestra vida. Entender en dónde me quiere Dios en cada momento de mi vida, ¿no? Y eso es sabiduría, verdaderamente eso es una gracia, es un don que Dios nos da, de poder tener esa sabiduría de discernir dónde Dios nos quiere, ¿no? Entonces, en este momento que estás ahí en tu casa, también es importante frenar un poquito, mirar lo que hay alrededor, tu contexto, tu realidad, y poder, si no lo tenés claro, pedírselo al Señor, pero poder llegar a entender a dónde Dios te quiere y de qué manera. Vamos a escuchar una canción y seguimos con esta hermosa entrevista con Lupita Barajas. Vamos a escuchar, miren esto, ¿eh?, esta canción, y escuchen bien la letra, porque tiene mucho que ver con esto que estamos hablando. Escuchamos a Pablo Martínez en su canción Distinto. Ya volvemos.

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7: Tercer bloque de este programa La Otra Cara de la Moneda. Seguimos charlando y hablando con nuestra invitada Lupita Barajas en este contexto que tan lindo nos viene contando sobre su acción en familia, sobre lo que está haciendo a través de los medios de comunicación, lo que ha emprendido también en su vida, cómo ha conocido a Jesús, bueno, tantas cosas lindas que hemos compartido. Lupita, te hago una pregunta más. Sé que has estado dando charlas y predicando en diferentes lugares. La verdadera forma de explicar esto es, ¿sos predicadora, sos conferencista, sos misionera? ¿Cómo sería el mejor término?
8: Yo creo que si me preguntaras cuál sería el mejor término, yo diría que misionera, porque creo que al final vas a donde el Señor te llama y es una misión la que el Señor te encomienda en cada lugar donde me toca la gran bendición de ir. Tú me conoces un poquito, Andrés, que siempre que me toca ir a una misión, pido mucho de sus oraciones y que el Señor vaya preparando el corazón de cada uno de los que organiza, de los que participan, de los sacerdotes que asisten. Yo creo que para mí es misión que el Señor me encomienda en cada llamado que hace a servir, y que siento en mi corazón, y te lo tengo que compartir, un llamado muy especial a la vocación del matrimonio y de la familia. Desde muy chiquitita yo recuerdo que cuando yo me enteraba que algunos familiares se iban a separar o tenían problemas, yo sufría mucho, Andrés, era como que me dolía mucho el corazón ver que familias tuvieran problemas o que alguien se fuese a separar. Me dolía mucho el corazón, y creo que desde muy pequeña reconocí que el Señor me pedía mucho pedir por las familias, por los matrimonios, y tan fue así que cuando conocí la carrera de San Juan Pablo II, ya a lo mejor me estoy adelantando un poquito, chiquitita, yo recuerdo que cuando yo me enteraba que algunos familiares se iban a separar o tenían problemas, yo sufría mucho, Andrés, era como que me dolía mucho el corazón ver que familias tuvieran problemas.

0: El Señor me llamaba a servir a los matrimonios y a las familias. Entonces, más allá de una conferencia, porque una conferencia puede ser compartir solo un conocimiento.
1: Claro.
0: Creo que al final es compartir la buena noticia que Dios tiene para cada matrimonio y para cada familia que necesita de ser sanada, restaurada, renovada en el amor de Cristo, porque hay muchas condiciones humanas que son insuperables, por así decirlo, que son muy difíciles y hasta podríamos decir en un plano solo humano imperdonables.
1: Claro.
0: Pero para Dios,
1: amén. Sí.
0: Para Dios nada es imposible, para Dios todo es perdonable, para Dios todo es renovado, para Dios todo es liberado, para Dios todo es sanado y Él hace nuevas todas las cosas. Entonces creo que más bien es la misión que Dios me va encomendando y nos va encomendando en cada llamado que me hace a servirle, mi querido Andrés.
1: Mira, y esto vos lo conectaste y muy bien, ¿no? Esto tiene que ver con esta carrera que vos decías, que es, si no me equivoco, vos decime si estoy bien, licenciada en Ciencias de la Familia, ¿es verdad?
0: Sí.
1: Y eso te ha llevado a una consultoría familiar.
0: Exactamente, es una carrera fundada por el Papa Juan Pablo II, San Juan Pablo II, el 13 de mayo, el Día de la Virgen de Fátima, amante de las familias, nuestra Virgencita, la primera intercesora y abogada por los matrimonios y por las familias. Y él la funda justo primero para todos los sacerdotes como una formación. Después, gracias a Dios, se empieza a abrir para los laicos. Y comenzó en Roma y después pasa la sede a México y después, gracias a Dios, se empieza a extender alrededor del mundo. Pero es una carrera que tiene justo el propósito de promover, defender, salvaguardar los valores de la persona, el matrimonio y de la familia desde una visión muy integral, donde hay muchas materias en el ámbito psicológico, pero también en el espiritual, porque al final es trabajar a la persona en toda su integridad.
1: Claro, claro. Y el tema de la consultora, ¿cómo es, por ejemplo? O sea, a ver, ¿cómo sería? Yo estoy en familia, estoy atravesando una crisis, tengo algún problema, ¿y cómo sería? ¿Me contacto con vos? ¿Cómo es el mecanismo?
0: Sí, consultora familiar tal cual. Fíjate que aquí es donde yo más he sentido mi llamado en mi profesión, porque es una carrera que se puede aterrizar en varias áreas de la vida, ¿no? Por ejemplo, mi hermana, la chiquita, que también estudió Ciencias de la Familia, se acaba de graduar muy recientemente, ella está trabajando en colegio y ella es prefecta del área de secundaria, si no me equivoco, de los niños. Entonces, la carrera puedes aplicarla en las escuelas, en sectores gubernamentales, en empresas también. Y está este otro rubro que es la parte de la consultoría familiar, donde yo desde que estudié la carrera sentí como mucha atracción a ese tema y también como un cierto llamado de esas veces que sientes en tu corazón, aquí es mi lugar, que es como justo un acompañamiento que le das, en este caso puede ser individual, puede ser matrimonial, puede ser de pareja, puede ser familiar, puede ser hasta preventivo, puedes ver noviazgos, que yo siempre en mi oración le digo, ay Señor, por favor, tráeme más noviazgos que matrimonios, porque cuando estás en el noviazgo estás en la parte preventiva, ¿no?
1: Claro.
0: Entonces, sí, ese vas atendiendo a la persona dependiendo de cómo vaya llegando. Si llega en lo individual, si llega acompañado con su pareja o si ya es una terapia familiar o un acompañamiento o una consultoría familiar.
1: Ah, eso te iba a preguntar. ¿Funciona como una terapia, no? Como ¿sí? una terapia de pareja, ¿funciona de la misma forma?
0: Exacto, tú vas, en cuanto terminas la carrera, puedes empezar a estudiar tu maestría, ciertos diplomados, te vas especializando, vas estudiando, porque creo que al final también el hecho de que tú te vayas formando y te vayas preparando en la parte intelectual también es muy importante, porque yo siempre digo que trabajas con lo más sagrado que tienes, Andrés. Yo, para mí, es un regalo muy grande el que Dios me confía, pero también es un gran compromiso porque no trabajas con una máquina, estás trabajando con personas y con lo más sagrado que tienen, que es su intimidad, que es su corazón, y que desee acompañar en

0: va a depender muchas cosas, y lamentablemente hoy por hoy hay muchos acompañamientos desvirtuados, Andrés, donde predomina el individualismo, predomina el yo, y se van destruyendo no solo familias, se van destruyendo corazones, porque caemos en una confusión, ¿no? De creer que la felicidad o el amor propio es un camino individualizado, cuando yo estoy convencida que tanto la felicidad como el amor propio es compartido y se engrandece cuando se comparte, cuando se da.
1: Claro, claro.
0: Y bueno, pues esa es yo le llamo vocación también de vida, mi profesión.
1: Y tengo una pregunta más, porque me está interesando mucho el tema, ¿eh? Escucha. ¿Qué sería lo ideal? ¿Lo ideal sería que el matrimonio vaya en conjunto o a veces es ideal que vayan por separado?
0: Ay, muy buena pregunta, muy buena pregunta. Dependiendo del caso, y en la mayoría de los casos, te podría decir que preferentemente cuando ya está muy herido, muy deteriorado, que justo es cuando llegan así con nosotros, es mejor en lo individual.
1: Claro.
0: Porque el resultado del matrimonio muchas veces es consecuencia de heridas del pasado no resueltas.
1: Mira.
0: Entonces, primero hay que sanar, ¿no? La herida de muchas veces de la historia, para luego tener la docilidad de poder ser puente de bendición y de sanitud también para tu pareja. Entonces, la mayoría de ocasiones es individual y luego ya vemos pertinentemente. Yo le pido mucho en oración al Señor, dame el discernimiento, el don del consejo y la sabiduría en cada una de mis consultas, para justo con ese discernimiento profesional, pero también como don del Espíritu Santo, ir viendo cuando ya es pertinente verlos en pareja, que ya están un poquito más preparados los dos, porque luego si de repente los ves a los dos, pues luego la sesión se convierte en sombrerazos, platos volando, ya sabrás, ¿no?
1: Sí. Y te hago una pregunta más.
0: Que uno fuge ahí más bien de referín.
1: Sí, claro, de mediador. Te hago una pregunta más. ¿Solés tener, por ejemplo, que llegue el matrimonio, pero que uno de los dos vos te das cuenta al instante que llegó obligado, pero no quiere saber nada de estar ahí? Y fíjate, en esos casos, ¿qué haces?
0: Yo por naturaleza soy muy perceptiva, muy sensible, y a veces esto me juega de las dos caras de la moneda, te lo tengo que confesar, ¿no? Porque me puede ayudar en muchas cosas de darme cuenta de lo que muchas personas no le prestan como tanta atención, pero luego también me juega la otra cara de la moneda, por lo que puedo llegar a ser muy aprensiva, ¿no? Entonces, esto sí me puedo percatar cuando alguien, o por ejemplo, no te está diciendo la verdad, está guardando algo que tú sientes en tu corazón que hace falta que abra más. Y cuando llegan obligados o cuando llegan un poquito con resistencia.
1: Claro, yo me doy cuenta en algunos, a mí me ha tocado, no desde el lado así, desde la consultoría del apoyo familiar, pero sí dar, por ejemplo, retiro para matrimonios, o retiro para hombres, o retiro para mujeres, y te das cuenta enseguida el que está ahí obligado, sobre todo me ha pasado mucho en retiro para hombres, que vos te das cuenta que el hombre está ahí en el retiro porque la esposa le dijo, si no vas, no vuelvas a casa. O sea, ¿no?
0: Sí.
1: Entonces, rápidamente te das cuenta de esa situación.
0: Claro.
1: Bueno, vamos a hacer esto, Lupita. Te pido un ratito más, ¿sí? Un último bloque. Quiero hablar un poquito también sobre el lanzamiento de tu libro, que me parece que es algo muy, muy lindo. También la anécdota que tenemos en Roma con ese libro. Me gustaría hablarlo un ratito. Pero vamos a hacer esto. Vamos a ir a un corte. Vamos a escuchar una canción y después volvemos. ¿Te parece?
0: Claro que sí. Sí, sí, sí.
1: Muy bien. Bueno, ahí estamos, profundizando. Qué lindo, ¿no? Qué lindo poder compartir estas cosas, ¿no? Digo, y ahí vos sabés, del otro lado, que a veces es necesaria la ayuda, ¿no? A veces es necesario parar un poquito y decir, bueno, la verdad necesito que alguien me ayude. Necesito que alguien, en este momento puede ser en el matrimonio, pero en cuántas áreas de tu vida uno dice, no, la verdad es que necesito ayuda, la verdad que necesito que alguien me escuche, que alguien me aconseje, poder trabajar ciertas áreas de mi vida. Como decía ella, ¿no? Muchas de las cosas del matrimonio son heridas del pasado no resueltas. Bueno, ¿cuánto hay de nosotros en los que deberíamos frenar y decir, bueno, es momento de sanar? herida, ese momento de transformar estos traumas que me impiden tantas cosas, ¿no? Y tal vez un trauma o una herida te esté impidiendo decirle que sí a Dios en su voluntad, ¿no? Entonces, tal vez en esto que hablábamos en el primer bloque, de la sabiduría de saber cuál es el tiempo de Dios, tal vez este es tu tiempo de poder empezar a sanar para poder decirle de una manera más libre que sí al Señor y a su voluntad. Vamos a escuchar una canción, vamos a escuchar a Juan Delgado con su tema Espíritu de Luz. Escuchamos a Juan Delgado y enseguida volvemos con más entrevistas.

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5: Bueno, último programa, siempre digo lo mismo, ¿no? Yurán, siempre digo último programa, de decir último bloque. La gente debe decir, pero este es tan rápido, deja el programa. No, último programa no, último bloque de la otra cara de la moneda. Y voy a enganchar con algo que dije al final del bloque anterior, que me parece que puede ser un poquito el puntapié inicial para hablar de este proyecto hermoso que tiene Lupita. Y ella nos decía en el bloque anterior que muchas de las cosas que suceden en el matrimonio son heridas del pasado no resuelto, ¿sí? Pero hace poco, Lupita, vos corregime siempre, lanzaste tu libro, Heridas que sanan y dan vida. ¿Es verdad?
6: Bueno, este libro es de nuestro director espiritual, como matrimonio que lo queremos muchísimo, que es el Padre Pollo, y a lo mejor parece como mío porque lo promociono tanto.
5: Sí, es cierto, sí.
6: Sí. Y mira, está muy bien, ¿eh? Porque yo creo que todo lo bueno y todo lo que nos ayuda hay que compartirlo. Y de hecho yo lo comparto mucho, este libro, en mis pláticas. De hecho, cuando voy de viaje y de misión, llevo libros de nuestro amigo sacerdote, el padre José Luis González Santos Coy, que es su tercer libro. Pero el mío es el de vivir con sentido de eternidad.
5: Vivir con sentido de eternidad. Mirá qué lindo. Yo hablaba de una anécdota. Este es el que le presentaste en persona a su santidad Francisco, ¿verdad?
6: Sí, que la verdad no puedo pasar por alto un agradecimiento muy especial a Andrés y a su familia tan hermosa, que aparte, Andrés, te lo tengo que decir aquí públicamente, son una familia inspiracional, son de verdad oro pulido de bendición para quienes les tenemos la dicha de conocer. Y nada de esto hubiera sido posible, y este sueño y esta bendición tan bonita, sin aliados que el Señor manda para realizar nuestros sueños, que fue gracias a ustedes que pudimos tener ese regalazo, esa bendición tan grande de estar con su santidad y recibir su bendición del libro y pues de que haga mucho bien para todas las personas que lo lean.
5: Bueno, mira, hagamos esto. Vendémelo de una forma que yo, después que te termine de escuchar, no quiera hacer otra cosa que salir a comprarlo. ¿De qué nos habla el libro?
6: ¡Wow! Oye, me vas a poner aquí, como decimos en México, una expresión muy coloquial, a partir chayotes, aquí me vas a poner nerviosa. Pero bueno, mira, creo que es un libro que definitivamente me encomendé mucho para que el Señor me volviera dócil a sus mociones y que para cada lector que se atreva a abrir este libro pueda surgir en él el deseo justo de vivir con ese sentido de eternidad. Creo que en la vida, Andrés, estamos tan distraídos y tan afanados en lo que el mundo nos propone, en una inmediatez, en muchos estereotipos que la vida nos vende, como que la felicidad es el tener, como que la felicidad es el hacer, como que la felicidad es el poseer, y todo es hacia afuera y poco hacia adentro, que nos vamos justo alejando cada día más de esa plenitud a la que todo hombre anhela, aspira, porque fue inscrita en cada uno de nuestros corazones. Y para vivir con sentido de eternidad, el primer paso es conocer y desenterrar nuestros talentos, tener una vida con propósito, una vida con misión, una vida donde reconozcamos que no estamos hechos a serie ni somos copias de otras vidas, donde estamos hechos de manera tan amada, tan especial y tan única para Dios, que tú como yo tenemos una misión que nadie más puede cumplir, Andrés, nadie más, porque para Dios no somos sustituibles. A lo mejor para una empresa, para X o Y situación de vida pueden reemplazarnos, pero para Dios no es reemplazable tu propósito, ni tu misión, ni tú mismo. Entonces, es desenterrar nuestros talentos. Ese es el primer paso. Luego, en el segundo paso, para poder vivir con ese sentido de eternidad, hablo del poder de la gratitud. ¿Por qué? Porque es reconocer que todo lo que poseo y todo lo que me es dado es una gracia, es un don recibido, para no quedármelo para mí, sino para darlo a los demás. Y luego, en el tercer nivel de vivir con sentido de eternidad, cito la parábola de el padre amoroso, yo la titulo, muchos la conocemos como el hijo perdido, y ahí hablo de los diferentes roles que vivimos como familia. Primero el ser hijo, luego el ser esposo, el ser esposa, después el ser padres, el ser hermanos, el ser amigos. Y ahí voy desmenuzando un poquito en cada uno de estos roles nuestra misión, nuestro propósito, nuestro llamado a compartir ese amor. Y finalmente hablo del contemplar, el conectar y el trascender, vivir con una visión de trascendencia. Yo tengo una frase de vida que es: ama, sirve y trasciende en todo lo que realices para gloria de Cristo.
5: Mira qué lindo.
6: Y creo que ese es el camino para mí de vivir con sentido de eternidad.
5: Mira qué hermoso. Bueno, desde ya el contenido es súper interesante, ¿no? Sobre todo, como lo dijiste en un momento, para estos tiempos donde el mundo nos ofrece todo lo contrario, ¿no? Y en definitiva nos adormece. Y este libro, si yo lo quiero comprar, ahora terminamos acá en el estudio y salgo a comprarlo, ¿en qué está? ¿Está en alguna editorial? ¿Lo puedo conseguir por Amazon? ¿Cómo es?
6: Muy buena pregunta. Está para que oren muchísimo. Ha sido un libro muy trabajado y de verdad les confieso, también ha sido un camino difícil y por muchos momentos he sido no, porque les vuelvo a decir, no era ni estudié para medios de comunicación, tampoco crean que soy una escritora que se dedica a escribir libros. En este camino muchas veces escuchaba esas voces, esos pensamientos intrusivos que decían, tú no te dedicas a escribir libros, tú no tienes tan buena redacción, tampoco buena ortografía, no eres suficiente, nunca lo vas a poder sacar, mira, mejor ya deja esto. Y llegaban momentos en mí que decía, no, sí, es que no soy escritora, ¿no?
5: ¿Cómo voy a hacerlo? Claro.
6: Pero había una voz que resonaba también y que tenía más fuerza que decía, hay tanto que he recibido de parte de Dios. De verdad te lo digo, Andrés, es tanto lo que he recibido de parte de él que no me lo puedo quedar para mí, porque ese es tu amor, el que necesitamos todos, todos estamos necesitados de tu amor. Venimos de ti y vamos a ti. Y bueno, pues ha sido un camino largo. Lo empecé a escribir con mi cuando nació mi primera niña. Imagínate, ya después de 4 hijos, ya lo hasta ahora lo voy a terminar. Por eso ya me dice mi esposo, Lupita, le queda muy bien ese título porque ha durado una eternidad ese libro. Pero bueno, está próximo a salir. Primeramente Dios sale en la editorial Ser en noviembre en la FIL y ya a partir de ahí lo pueden encontrar en Amazon, lo pueden encontrar en las librerías Gombil de México y estar muy pendientes de la editorial Ser y encomiéndeme mucho en sus oraciones para que sea de mucho bien este libro, que es lo que más desea mi corazón. Y ya también con esa bendición tan, tan bonita de su santidad y tan llena de unción, pues que así sea, en el nombre de Dios.
5: Amén. Sí, claro, claro. Vamos a orar, porque estas son las cosas que merecen estar al alcance de la gente, ¿no? Que son cosas que transforman el corazón y que son tan necesarias en este tiempo, ¿no? Ama, sirve y trasciende. Me quedaron las tres palabritas que dijiste que, la verdad, que transforman y tocan el corazón. Lupita, muchas, pero muchas gracias por estar hoy con nosotros.
6: No, gracias a ti, Andrés, por la invitación, de verdad. Muy agradecida y bendecida de contar con su amistad y de este espacio que espero que esta plática pues encienda corazones y que se den cuenta que todos estamos llamados justo a vivir con ese sentido de eternidad. Que Dios te bendiga, Andrés.
5: Bendiciones.
6: Muchas gracias.
5: Bueno, ahí pasó, por la otra cara de la moneda, Lupita Barajas. La verdad, una bendición tenerla con nosotros, sobre todo por todo lo que nos ha dejado a través de su testimonio de vida. Y en este último minutito que me queda, sí, sencillamente volver hacia la esencia de todo lo que hemos hablado hoy, ¿no? Me quedan dos palabras muy fuertes de toda esta charla, ¿no? Una es la docilidad y la otra es la gratitud. En definitiva, yo siempre digo que cuando uno sigue al Señor, tiene que prepararse claramente. Siempre digo, preparémonos, formémonos, estemos en contacto con los sacramentos, estemos en contacto con una relación genuina con Jesús, ¿no? Pero que en definitiva lo que más atrae y mueve el corazón de Jesús es nuestro corazón dócil, ¿sí? Nuestro corazón dispuesto. Estoy cansado de decirlo, ¿no? Siempre pienso en los discípulos y pienso que el mayor mérito, lo más lindo que tenían era ese corazón dispuesto, ¿no? Señor, acá estoy. Y en este acá estoy encierro tal vez las palabras de Pedro ahí a orillas de Tiberíades cuando le decía al Señor, Señor, tú lo sabes todo. Tú sabes que te amo. Sencillamente Pedro estaba diciéndole, Señor, acá está mi corazón, Señor. Tú sabes que me equivoco, que no tengo conocimiento, que trato de hacer una cosa y no me sale, que soy impulsivo, que no tengo la característica para, que hay muchas personas que lo podrían hacer mejor que yo. Sin embargo, acá estoy, Señor. Mi corazón está dispuesto, ¿no? Y en esta disponibilidad, en esta docilidad del corazón, es donde Jesús trabaja. Y en definitiva, esa docilidad lo único que demuestra en nosotros es la gratitud de la misericordia de Jesús en nuestra vida. Siempre que entendemos esa misericordia de Jesús en nuestra vida, siempre que entendemos el paso de Jesús por la cruz, lo único que nos queda es ser agradecidos y tener un corazón dócil. Que el Señor te dé ese corazón dócil que Él necesita para ir detrás de tus sueños y de su voluntad. Y hemos llegado hasta el final de este maravilloso programa, La Otra Cara de la Moneda. No te olvides, acá por Radio Vida en Abundancia, la 1540. Nos vemos en otra edición de La Otra Cara de la Moneda. Chau, chau.
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9: 11 de la mañana, 4 minutos.
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1: Una madre del norte de Virginia enfrenta cargos tras la muerte de su bebé recién nacido, quien supuestamente fue dejado dentro de un vehículo caliente mientras ella estaba trabajando el miércoles. Según la oficina del sheriff del condado de Spotsylvania, una madre de 42 años del condado de Stafford enfrenta cargos de poner en peligro a un menor y abuso infantil por la muerte de su hijo de 2 meses. Los agentes dijeron que fueron alertados alrededor de las 5:16 p.m. del 20 de mayo en la cuadra 3700 de la Fayette Boulevard en Fredericksburg, después de que se reportara que un bebé no respondía. Cuando las autoridades llegaron al lugar, encontraron al bebé dentro de un establecimiento comercial con su madre. Los paramédicos del Servicio de Bomberos y Rescate de Spotsylvania llegaron para trasladar al niño al Hospital Mary Washington, mientras que los agentes bloquearon las intersecciones para agilizar el trayecto de la ambulancia. Posteriormente, el bebé fue declarado muerto en el hospital, lo que dio lugar a una investigación por parte de la oficina del sheriff. Según la investigación preliminar, el bebé presuntamente permaneció en una silla de seguridad dentro de un vehículo durante un periodo prolongado, mientras la madre estaba trabajando, informaron los investigadores. Según las autoridades, el vehículo no estaba en marcha y la sensación térmica era alta en ese momento. Tras consultar con la fiscal del Commonwealth, la madre fue arrestada y trasladada a la cárcel regional de Rappahannock, donde se le imputarán los cargos. La muerte del bebé aún está bajo investigación. La oficina del sheriff también recordó a los cuidadores que deben tomar medidas de seguridad al transportar niños, como colocar los objetos personales en el asiento trasero o utilizar un recordatorio visual en el asiento delantero cuando haya un niño en el vehículo.
0: Noticias nacionales.
1: Miles de personas saldrán este fin de semana a disfrutar de las aguas del sur de Florida. Las autoridades insisten en un mensaje claro: usar chalecos salvavidas y navegar con responsabilidad. Con el propósito de reducir los accidentes acuáticos, la Guardia Costera, junto a la Comisión de Conservación de Pesca y Vida Silvestre de Florida y equipos de rescate de Miami y Miami-Dade, realizaron una demostración para promover la seguridad náutica antes del fin de semana largo de Memorial Day. La mayoría de las muertes relacionadas con embarcaciones recreativas se debieron al ahogamiento, según las autoridades, y un gran número de las víctimas no llevaban puesto un chaleco salvavidas. Reiteraron que el alcohol continúa siendo uno de los factores de los accidentes fatales, además de la falta de experiencia y el exceso de velocidad. Las autoridades también anunciaron que aumentaron la vigilancia y el patrullaje durante el fin de semana festivo.
0: Noticias internacionales.
1: La presidenta de la Comisión Europea, Ursula von der Leyen, y el presidente del Consejo Europeo, Antonio Costa, llegaron este miércoles pasado a México para cumplir con una visita de trabajo en la que se espera firmen el acuerdo global modernizado. Von der Leyen y Costa se reunieron este viernes con la presidenta mexicana, Claudia Sheinbaum, en lo que será su primer cumbre bilateral en más de una década entre la Unión Europea y México. El canciller mexicano, Roberto Velasco, fue el encargado de recibir a von der Leyen y Costa, según indicó en un mensaje la Secretaría de Relaciones Exteriores. Recién llegado a la Ciudad de México para la octava cumbre Unión Europea-México con la presidenta Claudia Sheinbaum, estoy encantado de estar en este país maravilloso y con tanto potencial. Nuestras relaciones viven su mejor momento. La Unión Europea y México están a punto de iniciar una nueva era, apuntó Costa en un mensaje en redes sociales.
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0: Bienvenidos, hermanos, a este programa de La Palabra. Les saluda Mirta Hunter, muy feliz por este privilegio de podernos acompañar juntos escuchando La Palabra y crecer juntos, llevando a la práctica esta palabra que escucharemos. Le invito a que hagamos un momento de oración allí donde usted se encuentra. Si es posible, cierre sus ojos, únase en un solo corazón con nosotros y digamos, en el nombre del Padre, del Hijo y del Espíritu Santo. Amén. Amado Señor, gracias por ese día que nos regalas, por esta oportunidad de estar nuevamente reunidos junto al banquete de la palabra, esperando por ti, por tu presencia, por tu palabra de amor, tu palabra que sana, que libera, que consuela y que da fortaleza. Te entregamos nuestras vidas, nuestras familias, especialmente aquellos que más necesitan de ti. Y ponemos en tus manos en este momento, Señor, todo aquello que hay en nuestro corazón, en nuestra mente, nuestras preocupaciones, angustias, soledades, pero también, Señor, nuestros sueños, nuestras alegrías y nuestros gozos. Que todo, Señor, sea puesto en este momento delante de ti para rogar tu bendición sobre nuestra vida y las de aquellos a los que amamos. Lo pedimos, Jesús, en tu nombre, porque eres Dios y vives y reinas por los siglos de los siglos. Amén. Vamos a escuchar una predicación de Salvador Gómez y lleva por título Una Nueva Unción. Bienvenidos todos a este espacio de La Palabra.
1: El Evangelio según San Lucas, en el capítulo 8, dicen que un día le llevaron a Jesús a un ciego, y Jesús aprovechó para hacer en ese ciego un milagro y mostrarnos cómo el Señor actúa en nuestras vidas. La pregunta que voy a hacer cuando termine la lectura es la siguiente: ¿cuántas veces tocó Jesús a ese ciego? A ver si me dicen cuántas veces lo tocó. Evangelio según San Marcos, dije San Lucas al comienzo. Entonces, San Marcos, en el capítulo 8, San Marcos capítulo 8, versículos del 22 al 26. San Marcos 8, 22. Y la pregunta es, ¿cuántas veces tocó Jesús a este ciego? Llegan a Betsaida, le presentan a un ciego y le suplican que le toque. Tomando al ciego de la mano, lo sacó fuera del pueblo. Habiéndole puesto saliva en los ojos, le impuso las manos y le preguntaba: ¿ves algo? Él, alzando la vista, dijo: veo a los hombres, pues los veo como árboles, pero que andan. Después le volvió a poner las manos en los ojos y comenzó a ver perfectamente y quedó curado, de suerte que veía de lejos y claramente todas las cosas. Le envió a su casa diciéndole: ni siquiera entres al pueblo. Palabra de Dios. A ver, ¿cuántas veces lo tocó? Dos. ¿Quién da más? Tres. ¿Quién da más? Cuatro. Cuatro veces lo tocó. ¿Se fijan lo que dice ahí? Primero dice, tomando al ciego de la mano, o sea que le tocó la... es que ustedes oyeron decir cuántas veces le tocó los ojos. No. ¿Cuántas veces lo tocó? Primero lo tomó de la mano. Después le puso saliva en los... le tocó los ojos. Después le impuso las manos, posiblemente en la cabeza. Después le volvió a tocar los ojos 4 veces. Una pregunta. ¿No podía Jesús sanar a ese ciego con un solo toque? Sin tocarlo podía sanarlo. Yo admiro a Jesús, pero admiro más al ciego. Al ciego que se queda, le toca la mano, lo lleva afuera. ¿Para dónde me lleva? A vos seguime. Le está echando saliva. ¿En qué me está echando? Saliva. Ay, saliva, deje de estar echando. Déjate tocar, hombre. Y el ciego comienza a ver, pero veía muy poquito. Dice que confundía los árboles con los hombres. Bueno, él nunca había visto, posiblemente no sabía ni cómo era un árbol ni cómo era un hombre. ¿Ves algo? Y él le dice, sí, poquito, pero ya con este poquito me alcanza. ¿Se fue o se quedó? Para que el Señor lo siguiera tocando. Y a medida el Señor lo iba tocando, Él iba sanando. Por eso estamos aquí. Para dejar que el Señor siga tocándonos, siga ungiéndonos, siga sanándonos. Porque Él lo puede hacer todo en un momento. A veces nosotros nos desesperamos. ¿Por qué Dios tarda tanto? ¿Y qué es esa tocadera, hombre? De un solo. A la rápida vamos. Y el Señor dice, no, despacio. Él te va sanando poco a poco a medida tú estás ahí para que te siga tocando. Esa es la forma como Dios va a ir actuando en nosotros. A veces nos desesperamos, les decía, porque no cambio, porque el otro no cambia. Levanten la mano los que sienten que ya son como Dios quiere que sean. Ya. Tan completo, ya. Ya. Levanten la mano los que sienten que ya no son como eran antes. Algo, mire, hermano. Todavía no hemos llegado, pero ya no somos como éramos antes. Algo el Señor va haciendo y Él te va a seguir tocando y va a seguir sanándote y va a seguir transformándote hasta que veas claramente todas las cosas. Y esto que le voy a decir, grábenselo. Ahora sí es San Lucas. Es que entre Mateo, Marcos, Lucas, uno no sabe por dónde anda al final, ¿verdad? San Lucas capítulo 17. Anoten esta cita. Cada vez que yo puedo, se las predico. Y cada vez que tengo la oportunidad, lo vuelvo a explicar. Para que no te desanimes. Y para que otros no te desanimen. Porque siempre hay gente que te dicen, ¿y de qué te sirve andar en esa iglesia vos? ¿De qué te sirve andar en retiros? ¿De qué te sirve andar en los grupos si vos seguís igual o peor? A veces en la propia casa. ¿Y para qué vas a ese grupo de oración si ni cambias? Como aquella señora que estaba orando, cámbiame, Señor, cámbiame, cámbiame. Y dijo el hombre, sí, Señor, cámbiame a mi mujer, cámbiala, pero por otra, dice, por otra. Por otra, porque esta no va a cambiar nunca. Y te desaniman y tú no te quedas para ver lo que Dios va a hacer contigo. Este texto que vamos a leer de San Lucas capítulo 17 nos va a ayudar a mantenernos esperando una nueva unción. Esperando un nuevo toque de la mano de Dios, hasta que Él nos sane totalmente. San Lucas, capítulo 17, versículos del 11 en adelante. Vamos a leer del 11 al 14. San Lucas 17, 11. de camino a Jerusalén, pasó por los confines entre Samaria y Galilea. Al entrar en un pueblo, salieron a su encuentro 10 hombres leprosos que se pararon a distancia y levantando la voz dijeron: Jesús, Maestro, ten compasión de nosotros. Al verlos les dijo: Vayan, preséntense a los sacerdotes. Y sucedió que mientras iban en el camino, quedaron limpios de su enfermedad. Palabra de Dios. Tuvieron que gritar para que Jesús los oyera porque estaban, dígalo fuerte, estaban, como muchos de nosotros a veces nos sentimos, lejos del Señor, leprosos, pecadores. Y Jesús les dijo: Vayan y preséntense donde están los sacerdotes. El pequeño detallito es que los leprosos estaban entre los confines de Samaria y Galilea. Y los sacerdotes estaban en el templo. A ver, ¿dónde estaba el templo de los judíos? ¿En qué lugar? ¿En qué ciudad? En Jerusalén. Hermanitos, más o menos de donde estaban los leprosos, a donde Jesús los mandó, habían 100 kilómetros. Si yo hubiera sido uno de esos 10 leprosos, Señor, sáname. Vaya a donde está el sacerdote. ¿Qué? Que no sos poderoso. Sáname aquí, hombre. A gran caminada. Si no me muero de la lepra, me muero de la gran andada que voy a pegar. ¿Yo cómo vas a creer? Y no habían autobuses, ni trenes, ni nada. Mucho menos para leprosos. ¿Cómo tenían que hacer el camino? A pie y despacito, porque los leprosos no tienen dedos. Pasito tun tun, pasito tun tun, pasito tun tun. ¿Cuántos kilómetros? ¡Ah, hermanito! 100 kilómetros. Y los leprosos no se pusieron a discutir ni a reclamar, no se pusieron a medir ni a pensar, se pusieron a caminar. Dígale al que está al lado suyo: ¡Camina, leproso! ¡Camina! Y los leprosos iban tal vez en el camino y se encontraron con alguien. ¿Para dónde van? ¿Para dónde iban? A Jerusalén. Uy, está bien lejos, ya sabemos, gracias. Otro, ¿y para dónde van? Al templo. Uy, ahí no dejan entrar leprosos, no los van a dejar entrar, ya sabemos, muchas gracias. O sea, solo gente que te desanima encuentras en el camino. Pero ellos iban diciendo: Él dijo vayan y nosotros le hacemos caso. Él dijo vayan y aquí vamos. No sabemos si vamos a llegar, no sabemos si nos van a dejar entrar, no sabemos si vamos a morir en el camino, pero aquí vamos. Y sucedió que mientras iban en el camino, quedaron limpios, sanos. Sigamos caminando que nos iremos sanando. Más fuerte. Sigamos caminando que nos iremos sanando. los primeros pasos lo dieron bien leproso, enfermo. Los primeros pasos dudando, los primeros pasos difíciles, después ya fueron agarrando el ritmo, ya después le fueron agarrando más gusto, después ya fueron caminando más rápido y después decían, ¿qué será que ya no me duele tanto? Y cuando se dieron cuenta ya estaban sanos. Se sanaron en él. Dígale al que está al lado suyo, sigamos caminando. Oigan, una pregunta. ¿Cuando comenzaron a caminar estaban sanos o enfermos? Así somos nosotros, hermanos. Hay esos que van a la iglesia, son hipócritas. Momento. No somos hipócritas. Somos leprosos caminando. Hermano, leprosos caminando. Corrección. Todavía se nos ve la lepra, pero ya estamos en el camino, hermano. Y el Señor va a ir haciendo su obra en la medida que nosotros sigamos caminando. Así que aquí no hay hipócritas. Solo hay gente que todavía se le ve la lepra. Todavía tiene vicios, todavía tiene envidia, todavía tiene resentimiento, todavía. Pero ya está en él. Y los milagros ocurren en el camino. Hermanas y hermanos, así es como actúa Dios. El que puede hacerlo de una sola vez, nos va dando cada vez más. Así es también nuestra vida espiritual, así es nuestra vida de conocimiento de la palabra de Dios. Uno comienza como aquella señora que no sabía rezar muy bien y decía, y al Espíritu Santo paralítico, hasta que una persona le dijo, no hermana, no es paralítico. Es paráclito. Ah, vaya, dice. Ella no le sonaba lo de paráclito. Le sonaba más lo de paralítico. Parece que no entendemos nada. Parece. No, si hasta los que ya llevamos 30 años predicando, no empecé yo diciéndole San Lucas y era San Marcos. Pues, si a veces uno se equivoca, al mejor mono se le cae el banano. ¿Usted cree que se la va a saber toda de una vez? Calma. Vamos aprendiendo. Se nos van abriendo los ojos poco a poco. A ver, una pregunta. ¿Cuándo fue que los discípulos recibieron el Espíritu Santo? El día de Pentecostés. ¿Cómo sabe la señora esa? Ya le voy a hacer otra pregunta. Lograron salir de la cárcel, Hechos 4:23. Una vez libres, vinieron a los suyos. Les contaron todo lo que habían dicho los sumos sacerdotes y ancianos. Al oírlos todos, elevaron su voz a Dios diciendo, Señor, tú hiciste el cielo y la tierra, el mar y todo lo que hay en ellos. Tú dijiste por el Espíritu Santo, por boca de nuestro padre David, tu siervo. ¿Por qué se agitan las naciones y los pueblos planean vanos proyectos? Se han congregado los reyes de la tierra y los jefes se han aliado contra el Señor y contra su ungido. Porque verdaderamente en esta ciudad se han aliado Herodes y Poncio Pilato con las naciones y los pueblos de Israel contra tu santo siervo Jesús, a quien has ungido para realizar lo que tu poder y tu voluntad había determinado que sucediera. Ahora, Señor, ten en cuenta sus amenazas y concede a tus siervos proclamar tu palabra con toda valentía. Extiende tu mano para realizar curaciones, signos, prodigios en el nombre de tu santo siervo Jesús. Acabada su oración, tembló el lugar donde estaban reunidos y todos quedaron llenos del Espíritu Santo y proclamaban la palabra de Dios con valentía. Palabra de Dios. Digámoslo fuerte, y todos quedaron llenos del Espíritu Santo. ¿Cuántos quieren llenarse más del Espíritu Santo? Aunque tiemble este lugar, no importa, si tiembla no vaya a salir corriendo, hermano. Porque hay gente que dice, sí quiero, hermano, pero que no vaya a temblar. Como dijo el padre en aquella aldea donde todos estaban rogando para que lloviera porque tenían una sequía. Y el padre y toda la gente van en procesión rezando. Y el padre era el único que llevaba paraguas. Y le dijo, ¿y ustedes qué están pidiendo? Que llueva. ¿Y dónde está el paraguas? Dice. Y le dice, entonces, si es que no llueve, entonces, ¿para qué están rezando? Dice. Si salen a pedir que llueva y salen sin paraguas estos bandidos. Muchas personas se conforman con lo poquito que han recibido. Muchas personas se conforman con que ya saben algo. Si yo ya fui a un retiro, vamos a oír al hermano Salvador. Yo ya oí un cassette. Si yo ya sé. Y entonces, ¿para qué están rezando? Dice. Si salen a pedir que llueva y salen sin paraguas estos bandidos. Muchas personas se conforman con lo poquito que han recibido. Muchas personas se conforman

de esa unción. Otros están y dicen, hermano, fíjese que yo siempre voy lo mismo, yo no aprendo nada nuevo, ¿no? Es que no saben qué es lo que están esperando. Porque cuando uno no sabe qué es lo que va a recibir, el ciego sí sabía, se le iban abriendo los leprosos sí sabían, se les iba sanando su lepra. Uno debe saber qué es lo que el Señor te va a ir dando. Ahora van a aprender algo que les va a ayudar a aumentar su unción. Cuando la iglesia pide que nosotros oremos para seguir recibiendo Espíritu Santo, no nos dice que vamos a recibir algo que no tenemos. Levanten la mano quienes han recibido ya el Espíritu Santo. Oye, bajen la mano. Levanten la mano todos los bautizados. Entonces diga, yo ya recibí el Espíritu Santo. Que no se le nota es otra cosa, pero ya lo recibió, hermano. Ya lo recibió. O sea que el Espíritu ya lo tiene. No se trata de que usted va a pedir algo que no tiene. Se trata de que eso que tiene cada vez va a ir conociéndolo más. Y va a ir recibiendo más de eso que usted ha recibido. El Catecismo de la Iglesia Católica, en el numeral 739... nos dice, Catecismo de la Iglesia Católica, numeral 739. Puesto que el Espíritu Santo es la unción de Cristo, es Cristo cabeza del cuerpo, quien lo distribuye entre sus miembros para alimentarlos, sanarlos, organizarlos en sus funciones mutuas, vivificarlos, enviarlos a dar testimonio, asociarlos a su ofrenda al Padre, a su intercesión por el mundo entero, por medio de los sacramentos de la Iglesia, Cristo comunica su Espíritu Santo y santificador a los miembros de su cuerpo. ¿Qué dice que el Espíritu Santo viene? A alimentarlos, sanarlos, organizarlos, enviarlos, vivificarlos, asociarlos. Cuando la iglesia ora pidiendo el Espíritu Santo, usa una oración llena de muchos verbos. Le voy a pedir que se pongan todos de pie para hacer esta oración. Esta oración la hacemos siempre en la iglesia. La conocemos con el nombre de la secuencia del Espíritu Santo. Ven Espíritu Divino, manda tu luz desde el cielo. Padre amoroso del pobre, don en tus dones espléndido, luz que penetras las almas, fuente del mayor consuelo. Ven dulce huésped del alma, descanso de nuestro esfuerzo, tregua en el duro trabajo, brisa en las horas de fuego, gozo que enjuga las lágrimas y reconforta en los duelos. Entra hasta el fondo del alma, divina luz, y enriquécenos. Mira el vacío del hombre, si tú le faltas por dentro. Mira el poder del pecado cuando no envías tu aliento.

Riega la tierra en sequía, sana el corazón enfermo, lava las manchas, infunde calor de vida en el hielo, doma el espíritu indómito, guía al que tuerce el sendero, reparte tus siete dones según la fe de tus siervos, por tu bondad y tu gracia, dale al esfuerzo su mérito, salva al que busca salvarse, y danos tu gozo eterno. Amén. El Espíritu Santo hace en nosotros lo que sabe que cada uno necesita. Más o menos un ejemplo muy sencillo. Una predicación como la que estoy dando es como cuando uno saca un llavero. Muchas llaves. Pregunto, ¿cuántas llaves se necesitan para abrir una puerta? Una. ¿Y por qué uno saca muchas llaves? Porque hay muchas puertas. Una llave abre una, otra abre otra abre otra. Así es una predicación, así es una oración, así es un canto. Se dicen muchas cosas, se piden muchas cosas, pero a veces lo que uno necesita solo es una. Los que somos católicos lo aprendimos desde niños. Señor, yo no soy digno de que entres en mi casa, pero una palabra tuya bastará para... ¿Cuántas palabras? Una. ¿Y por qué se habla mucho? ¿Por qué se pide mucho? Porque somos muchos. De todas esas acciones que el Espíritu Santo hace, ¿cuál es la que usted necesita más? Él viene a consolar, Él viene a liberar, Él viene a guiar.

está aquí para liberar, está aquí para guiar, el Espíritu de Dios está aquí. De esas tres cosas, ¿qué es lo que más necesita usted? ¿Consuelo, liberación o guianza? Piense, porque hay unos que en este momento lo que más necesitan es consuelo. Otros necesitan luz para tomar decisiones. ¿Y qué le parece estas otras palabras? Está aquí para iluminar, está aquí para transformar, está aquí para sanar. Anote: iluminar, transformar y sanar. Y cuando terminemos le pregunto, ¿cuál de esas necesita más usted? El Espíritu de Dios está en este lugar. El Espíritu de Dios se mueve en este lugar. Está aquí para iluminar. Está aquí para transformar. Está aquí para sanar, el Espíritu de Dios está aquí. ¿Cuál necesita más? Sanar. Otras tres, anote estas otras tres: fecundar, alimentar y unir. Fecundar quiere decir infundir vida, dar vida. Alimentar quiere decir fortalecer la vida. Y unir quiere decir unirnos, acercarnos, acortar las distancias entre nosotros. El Espíritu de Dios está en este lugar. El Espíritu de Dios.

0: Está aquí para unir, el Espíritu de Dios está aquí. ¿Qué es lo que necesita más de esas tres palabras? Cada uno dice unir, otro dice fecundar. Es que cada uno necesita algo diferente. Otras tres, anote. Son 200 las que vamos a anotar. Para enseñarnos a orar. Está aquí para enseñarnos a orar. Está aquí para santificar. Está aquí para ungir. El Espíritu de Dios está aquí. El Espíritu de Dios está en este lugar. El Espíritu de Dios se mueve en este lugar. Está aquí para enseñarnos a orar. Está aquí para santificar. Está aquí para ungir. El Espíritu de Dios está. ¿Cuál necesita más? Ungir. Santificar. Otras tres, anótelas. Es que cuando venga a tener todo lo que estoy diciendo anotado, va a saber si está recibiendo más o no. Porque la gente dice, otra vez lo mismo, otra vez lo... Es que no sabe la diferencia. No vas a recibir más si no sabes lo que estás pidiendo. ¿Se acuerdan de aquel viejo cuento? A ver, los niños. Me gusta contarles cuentos. Porque la gente se olvida de las prédicas, pero no de los cuentos. Fíjese qué cosa, ¿no? Y los que ya llevan 20 años de oírme predicar, levanten la mano quienes tienen 20 años por lo menos. Ah, vos, Chema, tenés casi 30, hermano. Ahí anda un hermanito que me dijo, hermano, desde que yo tenía 7 años, mi tía o mi mamá me ponía a oírlo 7 años. ¿Dónde está el que me dijo que... desde que tenía 7 años, ¿dónde anda el de los 7 años? ¿Dónde está el que me dijo? Por allá debe andar el hombre. Otra señora, hermano, yo desde que era niña, y cuando la vi le dije, ay, hermana, no me ofenda, desde que era niña, si crecimos juntos. Oye, hay personas que llevan años de estar escuchando la palabra de Dios. Años de estar oyendo. Y a veces nosotros no captamos. Y les decía que hace un ejemplo que yo conté hace años. De la señora aquella que iba a bautizar al niño. Y no es por nada, dijo, pero voy a buscar unos compadres que tengan ficha. Va. No es por interés, es por el capital. El interés es muy poco. Y se va a buscar unos compadres de dinero. Ella esperaba que le dieran un regalote. ¿Y sabe qué le dieron? Un sobrecito. Con una estampa de la Virgen. Y un papelito, como ella no sabía leer ni escribir, abrió el sobrecito, aunque sea un billetillo, dijo ella. Un papelito raro, así larguito, lo guardó. Y dijo, de nada sirvió el compadre ese, ve lo que regaló. Papeles, solo papeles. Como si de papeles se vive. Guardó el sobrecito, se le olvidó. Cuando ya el niño creció, ya fue a la escuela, aprendió a leer. Ya cuando tenía 12 años y se estaba empezando a portar mal, le dice la mamá, vos sos bautizado, entendé, mira... tu padrino te regaló el día del bautismo esta tarjetita, léela a ver qué te dijo. El niño saca la estampita para mi querido ahijado en el día de su bautismo de su padrino fulano, y el otro papelito, ¿sabe qué era? Un cheque. ¿Qué era el papelito? Ay, madre. Y lee un cheque de $1,000. Y le dice el niño a la mamá, mamá, ¿y por qué no cambió este cheque? Y le dice la mamá, ¿cuál cheque? ¿Qué cheque? Este papelito. Y cheque es cheque, cheque es cheque. Si yo solo digo que los hondureños dicen cheque, cheque, está cheque, está cheque, cheque. Pero ¿y qué onda, cheque? Ese papel se lleva al banco y se lo cambian, le dan dinero. Llévalo pues. Ay, madre, si eso se cambia en el año que se lo dan a uno. ¿Y hoy qué hacemos? Rogarle a Dios que no se haya muerto el compadre, le dice. Y vamos a buscar al compadre. Mire, compadre, no lo cambié. Hay católicos que se van a morir con el sobrecito cerrado. El día del bautismo recibieron el Espíritu Santo, pero no lo han hecho efectivo, hermano, no lo han cambiado. Ahí tienen el papelito guardado. Y viven enfermos, desanimados, débiles, confundidos. Y el Espíritu está para sanar, para fortalecer, para iluminar, para enseñar, para guiar, para corregir, para convertir, para liberar. Y el hermano todo desorientado, perdido, amarrado. Hermano, hermana, pídale al Señor una nueva unción.
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0: 12 horas, un minuto.
1: La piedra que desecharon los constructores es ahora la piedra angular. Esto es obra de la mano del Señor. 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
2: Amigos oyentes, reciban un saludo de la redacción en español de Radio Vaticano, Vatican News, y quien les habla, Patricia Inestrosa. A continuación, en titulares, el contenido de la emisión de hoy, viernes 22 de mayo. El Papa dijo, hoy se busca la paz con las armas, es urgente fortalecer el diálogo. Lo dijo al recibir en audiencia a los nuevos embajadores ante la Santa Sede de Sierra Leona, Bangladesh, Yemen, Ruanda, Namibia, Mauricio, Chad y Sri Lanka, con ocasión de la presentación de sus cartas credenciales. El pontífice les pidió promover el diálogo para encontrar caminos de paz y recordó que ninguna nación ni ningún orden internacional puede definirse como justo y humano si mide su éxito en términos de poder o prosperidad, descuidando a quienes viven al margen. León 14. Los líderes laicos de la Iglesia deben fomentar la apertura y la comunión. El Papa animó a los líderes de los movimientos eclesiales y de las asociaciones laicales a guiar a las personas confiadas a su cuidado con discernimiento y transparencia para que permanezcan abiertas al mundo y arraigadas en la comunión. En una época en la que se busca la paz a través de las armas como condición para afirmar el propio dominio, existe una necesidad urgente de volver a una diplomacia que promueva el diálogo y busque el consenso en todos los niveles, bilateral, regional y multilateral. El Papa León XIV recordó a los nuevos embajadores extraordinarios y plenipotenciarios de Sierra Leona, Bangladesh, Yemen, Ruanda, Namibia, Mauricio, Chad y Sri Lanka su vocación, la esencia de su misión y el papel fundamental de crear puentes y favorecer el diálogo, así como la importancia del multilateralismo. El pontífice lo recibió en audiencia este jueves en el Palacio Apostólico Vaticano con ocasión de la presentación de sus cartas credenciales y con vistas al Pentecostés, solemnidad que recuerda cómo el Espíritu Santo al descender sobre los discípulos transformó el miedo en valentía y la división en unidad. El pontífice expresó la esperanza de que una visión semejante de unidad pueda inspirar al mundo de la diplomacia, un mundo, subrayó, donde las relaciones constructivas entre las naciones florezcan a través de una apertura sincera, la promoción del respeto mutuo y un sentido compartido de responsabilidad. En un momento en que las tensiones geopolíticas continúan fragmentando aún más nuestro mundo, dijo, es necesario hacerlas más representativas, eficaces y orientadas a la unidad de la familia humana. Los embajadores ante la Santa Sede desempeñan en este sentido un papel crucial, afirmó el Papa, el de crear un valioso puente de confianza y cooperación con los países que representan. A ellos, León XIV les confió la misión de revitalizar un diálogo motivado por una búsqueda sincera de caminos que conduzcan a la paz. Esto exige que las palabras vuelvan a expresar realidades claras, afirmó, sin distorsiones ni hostilidad. Solo entonces podrán evitarse los malentendidos, afirmó el Papa, y solo así podrán superarse las incomprensiones y reconstruirse la confianza en el contexto de las relaciones internacionales. Sin embargo, a este diálogo cortés y claro que sigue siendo ciertamente esencial, debe acompañarlo una profunda conversión del corazón, destacó el Papa. Es decir, la disposición a dejar de lado los intereses particulares en nombre del bien común. Precisamente este espíritu de solidaridad debe, de hecho, animar el servicio de los diplomáticos y fortalecer las organizaciones internacionales, instituciones que, subraya el pontífice, siguen siendo instrumentos indispensables para resolver las controversias y promover la cooperación. A este respecto, recordó en su discurso en inglés uno de los pasajes más significativos de la exhortación apostólica Dilexit Nos. Ninguna nación, ninguna sociedad y ningún orden internacional puede definirse como justo y humano si mide su éxito exclusivamente en términos de poder o prosperidad, descuidando a quienes viven en los márgenes. El amor de Cristo por los últimos y los olvidados nos impulsa a rechazar toda forma de egoísmo que haga invisibles a los pobres y vulnerables. Por último, el Papa aseguró su oración para que los esfuerzos comunes contribuyan a renovar el compromiso en el ámbito de las relaciones bilaterales y multilaterales y ayuden a llamar la atención sobre aquellos que en los márgenes de nuestras sociedades son a menudo olvidados. De este modo, afirmó, podremos trabajar juntos para sentar bases más sólidas para un mundo más justo, fraterno y pacífico por parte de la Secretaría de Estado y de los dicasterios de la Curia Romana, siempre habrá plena disponibilidad para asistir a los nuevos diplomáticos. Que vuestra misión fortalezca el diálogo, dijo el Papa, profundice la comprensión mutua y contribuya a la paz que nuestro mundo necesita con tanta urgencia. León XIV dijo que los líderes laicos de la Iglesia deben fomentar la apertura y la comunión. Animó así a los líderes de los movimientos eclesiales y asociaciones laicales a guiar a las personas confiadas a su cuidado con discernimiento y transparencia, para que permanezcan abiertos al mundo y arraigados en la comunión.
3: Voi siete responsabili a livello internazionale di tante diverse realtà laicali.
4: El Papa León XIV se ha reunido este jueves 21 de mayo con los participantes en un encuentro de moderadores de asociaciones de fieles, movimientos eclesiales y nuevas comunidades, organizado por el Dicasterio para los Laicos, la Familia y la Vida. En su discurso, el Papa reflexionó sobre el gobierno en la Iglesia, señalando que el liderazgo de cualquier organización es fundamental para el éxito y la continuidad del grupo. Gobernar, afirmó, implica ofrecer una dirección segura para que la comunidad pueda ser un lugar de crecimiento para las personas que pertenecen a ella. En la Iglesia, el liderazgo no consiste únicamente en coordinar asuntos prácticos, sino más importante aún, en actuar como expresión de la voluntad salvífica de Dios en Cristo.
3: In modo che la comunità sia il luogo di crescita per le persone che ne fanno parte.
4: El Santo Padre afirmó que el gobierno en las asociaciones eclesiales es confiado a los laicos por sus propias comunidades, que los eligen libremente mediante votación. Luego destacó tres consecuencias derivadas de la recepción de este don del Espíritu Santo por parte de los líderes. El liderazgo, dijo, debe beneficiar a toda la comunidad y no intereses personales, y nunca debe imponerse, sino ser reconocido y aceptado libremente. Por último, el liderazgo en la Iglesia es un carisma que debe ejercerse en coordinación con los obispos y sometido a su discernimiento. Ciertas características deben estar siempre presentes en el gobierno: la escucha mutua, la corresponsabilidad, la transparencia, la cercanía fraterna y el discernimiento comunitario. También quisiera recordar que un buen gobierno, en lugar de concentrarlo todo en sí mismo, promueve la subsidiariedad y la participación responsable de todos los miembros de la comunidad.
3: Della comunione attraverso cui partecipiamo alla vita stessa della Trinità.
4: El obispo de Roma reflexionó después sobre el papel profético de los líderes laicos en la Iglesia. Esto requiere escuchar las necesidades pastorales actuales para responder a los nuevos desafíos. La pertenencia es auténtica y fecunda cuando no se agota en la participación en actividades internas del grupo, sino que interpreta los signos de los tiempos y se proyecta hacia afuera, dirigiéndose a todos, a la cultura de la época y a campos de misión aún no explorados. Al mismo tiempo, las asociaciones laicales y los movimientos eclesiales están llamados a vivir la comunión entre sí y con la Iglesia universal. Los líderes de la Iglesia deben escuchar diversas opiniones, contextos culturales y temperamentos personales, procurando preservar el bien superior de la comunión. El sucesor de Pedro invitó a los líderes laicos a dar testimonio mediante la mansedumbre, el desapego y el amor desinteresado, mientras expresan el carisma fundacional de sus movimientos. Todo carisma auténtico ya incluye en sí mismo la fidelidad y la apertura a la Iglesia. El pontífice elogió asimismo el trabajo y la historia de las asociaciones laicales y de los movimientos eclesiales, afirmando que de ellos han surgido muchas personas bien formadas y evangelizadores eficaces. Conserven y con la gracia de Dios ayuden a crecer todos estos dones, concluyó. La Iglesia los sostiene y los acompaña.
2: Conferencia sobre la inteligencia artificial en el Vaticano, humanos y máquinas aliados pero sin renunciar al pensamiento. La sesión vespertina del Congreso Internacional en la Urbaniana, organizado por el Dicasterio para la Comunicación en colaboración con el Dicasterio para la Cultura y la Educación y la Fundación San Juan 23, se centra en orientar la innovación digital siendo consciente de su ambivalencia. Los ponentes expresaron el deseo de que estas tecnologías se conviertan en instrumentos capaces de aumentar la capacidad de reflexión crítica. Todo en todas partes al mismo tiempo. La inteligencia artificial contiene múltiples tensiones, el temor a un futuro antihumano, pero también la confianza en que nadie desea realmente un escenario semejante. La paradoja de una creciente riqueza de información acompañada de una cada vez mayor pobreza de atención. El riesgo no tanto de robots asesinos de ciencia ficción, sino de la erosión misma de la verdad objetiva. Al mismo tiempo, permanece viva la esperanza de que las nuevas tecnologías puedan convertirse en herramientas al servicio del ser humano y no en sus sustitutas. En un contexto donde resulta difícil identificar un liderazgo compartido tanto entre actores privados como entre las naciones, la Iglesia, gracias precisamente a su presencia global y la voz del Papa, elogiada en repetidas ocasiones por la lucidez con la que aborda el tema de las nuevas tecnologías, pueden desempeñar un papel esencial en la orientación del debate sobre el futuro de la inteligencia artificial. Estos son algunos de los numerosos deseos expresados por los ponentes durante la sesión vespertina de la Conferencia Internacional sobre Inteligencia Artificial titulada Custodiar Voces y Rostros Humanos, retomando el título del mensaje del Papa León XIV para la Jornada Mundial de las Comunicaciones Sociales de este año. El evento tuvo lugar el jueves 21 de mayo en el Aula Magna Benedicto XVI de la Pontificia Universidad Urbaniana y esta contribución se inserta en la toma de posición concreta del Vaticano sobre el tema, pocos días después del anuncio de la creación de una comisión interdicasterial dedicada a la inteligencia artificial y de la publicación el 25 de mayo de la primera encíclica de León XIV, Magnifica Humanitas, dedicada a la protección de la persona humana en la era de la inteligencia artificial. El primer panel de la tarde, titulado Una alianza posible, fue moderado por la hermana Nina Caprich, subdirectora de la Oficina de Prensa de la Santa Sede. Intervinieron Michelle Baker, cofundadora del proyecto Mozilla y de la Fundación Mozilla, Daniel Zuban, presidente interino de la Coalition for Content Provenance and Authenticity y responsable de alianzas estratégicas para la autenticidad de contenidos en Sony Electronics, Tristan Harris, cofundador del Center for Human Technology, y Neil Lawrence, profesor de Machine Learning en la Universidad de Cambridge y científico jefe del Trent IE. Lawrence inició su intervención retomando una predicción del economista y premio Nobel Herbert Simon que resultó precisa e incluso exacerbada con la llegada de la inteligencia artificial. La riqueza de información produce pobreza de atención, un valor que con el paso de las décadas ha ido siendo erosionado progresivamente por las máquinas que se interponen cada vez más entre el usuario y la información que consume. Han absorbido el poder de nuestro pensamiento, pero no su fuente. Según Lawrence, las tecnologías carecen de dos elementos fundamentales del ser humano: la comprensión cultural construida generación tras generación y la vulnerabilidad humana que nos hace responsables unos de otros. No se trata de una debilidad, sino de la base de las conciencias, una convicción que, explicó el profesor, la Iglesia ha sostenido durante siglos preservando voces y rostros humanos a través de los cambios de la historia. Zuban elogió el mensaje del Papa León XIV para la Jornada Mundial de las Comunicaciones Sociales de este año, considerándolo capaz de ofrecer una imagen precisa de la relación entre humanidad y nuevas tecnologías. ¿Será la inteligencia artificial un fuego que mejore la sociedad o uno que la consuma? Esa pregunta guió toda su intervención, durante la cual mostró una demostración práctica de cómo la inteligencia artificial generativa puede crear imágenes en pocos segundos a partir de una sola línea de texto. El problema crítico es que puede generar representaciones de realidades existentes, pero también inventar otras nuevas, produciendo contenidos sin voces ni rostros humanos. La amenaza de la inteligencia artificial, por tanto, no sería la de robots asesinos, sino la progresiva erosión del concepto de verdad objetiva accesible de forma rápida, barata y difícil de detectar, especialmente para los usuarios más vulnerables. Zuban señaló la existencia de herramientas como el Software Content Credential, promovido por la C2PA, que proporciona información sobre la autenticidad de una imagen en línea. Se trata de un ejemplo concreto de alianza entre empresas comprometidas con estándares compartidos. La pregunta entonces es, ¿qué está impulsando algunos de los problemas generados por la inteligencia artificial? Para Harris, un problema bien planteado está medio resuelto. Tras haber trabajado durante años en Silicon Valley, advierte sobre los riesgos de las nuevas tecnologías. Muéstrame los incentivos y te mostraré el resultado, afirmó citando al inversor Charlie Munger, para destacar cómo las empresas que desarrollan inteligencia artificial están moldeando un futuro antihumano, impulsadas por la carrera hacia el progreso y la supremacía tecnológica. Hasta aquí, amigos oyentes, con nuestra información. Gracias por haber estado en sintonía de Vatican News, Radio Vaticano. Hasta la próxima.
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1: Horas, 30 minutos.
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3: Estos misterios dolorosos se ofrecen por las necesidades materiales, afectivas y espirituales de todos nuestros oyentes. También por Radio Vida en Abundancia, para que por la gracia divina podamos seguir evangelizando. En el nombre del Padre, y del Hijo, y del Espíritu Santo. Amén.
4: Creo en Dios Padre Todopoderoso, Creador del cielo y de la tierra. Creo en Jesucristo, su único Hijo, nuestro Señor, que fue concebido por obra y gracia del Espíritu Santo. Nació de Santa María Virgen, padeció bajo el poder de Poncio Pilato, fue crucificado, muerto y sepultado, descendió a los infiernos, al tercer día resucitó de entre los muertos, subió a los cielos y está sentado a la derecha de Dios Padre Todopoderoso. Desde allí ha de venir a juzgar a los vivos y a los muertos. Creo en el Espíritu Santo, la Santa Iglesia Católica, la comunión de los santos, el perdón de los pecados, la resurrección de la carne y la vida eterna. Amén.
3: Primer misterio doloroso, la oración de nuestro Señor Jesucristo en el huerto, tomado del Evangelio de Lucas. Y sudó como gruesas gotas de sangre que corrían hasta la tierra. Levantándose de la oración, vino a los discípulos y los encontró dormidos por efecto de la tristeza.
5: Padre nuestro que estás en el cielo, santificado sea tu nombre. Venga a nosotros tu reino, hágase Señor tu voluntad, en la tierra como en el cielo.
6: Danos hoy nuestro pan de cada día, perdona nuestras ofensas, como también nosotros perdonamos a los que nos ofenden. No nos dejes caer en tentación y líbranos del mal. Amén.
5: Dios te salve María, llena eres de gracia, el Señor es contigo. Bendita tú eres entre todas las mujeres y bendito es el fruto de tu vientre, Jesús.
6: Santa María, Madre de Dios, ruega por nosotros pecadores, ahora y en la hora de nuestra muerte. Amén.
5: Dios te salve María, llena eres de gracia, el Señor es contigo. Bendita tú eres entre todas las mujeres y bendito es el fruto de tu vientre, Jesús.
6: Santa María, Madre de Dios, ruega por nosotros pecadores, ahora y en la hora de nuestra muerte. Amén.
5: Dios te salve María, llena eres de gracia, el Señor es contigo. Bendita tú eres entre todas las mujeres y bendito es el fruto de tu vientre, Jesús.
6: Santa María, Madre de Dios, ruega por nosotros pecadores, ahora y en la hora de nuestra muerte. Amén.
5: Dios te salve María, llena

0: Amén. Dios te salve María, llena eres de gracia, el Señor es contigo. Bendita tú eres entre todas las mujeres y bendito es el fruto de tu vientre, Jesús.
1: Santa María, Madre de Dios, ruega por nosotros pecadores, ahora y en la hora de nuestra muerte. Amén.
0: Dios te salve María, llena eres de gracia, el Señor es contigo. Bendita tú eres entre todas las mujeres.

0: Ruega por nosotros, pecadores, ahora y en la hora de nuestra muerte. Amén.
1: Dios te salve María, llena eres de gracia, el Señor es contigo. Bendita tú eres entre todas las mujeres y bendito es el fruto de tu vientre.

0: Amén.
1: María, eres Madre de Gracia, Madre de Misericordia.
0: En la vida y en la muerte, ampáranos, Gran Señora.
1: No te olvides de nosotros en aquella última hora, Virgen Santísima. Oh Jesús mío, perdona nuestros pecados, líbranos del fuego del infierno y lleva al cielo a todas las almas, especialmente a las más necesitadas de tu misericordia.
0: Amén. Amén.
2: Ave María Purísima,
3: sin pecado concebida.
2: Segundo misterio doloroso, la flagelación de nuestro Señor Jesucristo, tomado del Evangelio de Juan. Tomó entonces Pilato a Jesús y mandó azotarlo.
4: Padre nuestro que estás en el cielo, santificado sea tu nombre. Venga a nosotros tu reino. Hágase, Señor, tu voluntad en la tierra como en el cielo.
0: Danos hoy nuestro pan de cada día. Perdona nuestras ofensas, como también nosotros perdonamos a los que nos ofenden. No nos dejes caer en tentación y líbranos del mal. Amén.
4: Dios te salve María, llena eres de gracia. El Señor está contigo, bendita tú eres entre todas las mujeres y bendito es el fruto de tu vientre, Jesús.
0: Santa María, Madre de Dios, ruega por nosotros, pecadores, ahora y en la hora de nuestra muerte. Amén.
4: Dios te salve María, llena eres de gracia. El Señor está contigo, bendita tú eres entre todas las mujeres y bendito es el fruto de tu vientre, Jesús.
0: Santa María, Madre de Dios, ruega por nosotros, pecadores, ahora y en la hora de nuestra muerte. Amén.
4: Dios te salve, María, llena eres de gracia. El Señor está contigo, bendita tú eres entre todas las mujeres, y bendito es el fruto de tu vientre, Jesús.
0: Santa María, Madre de Dios, ruega por nosotros, pecadores, ahora y en la hora de nuestra muerte. Amén.
4: Dios te salve María, llena eres de gracia. El Señor está contigo, bendita tú eres entre todas las mujeres y bendito es el fruto de tu vientre Jesús.
0: Santa María, Madre de Dios, ruega por nosotros pecadores, ahora y en la hora de nuestra muerte. Amén.
4: Dios te salve María, llena eres de gracia. El Señor está contigo, bendita tú eres entre todas las mujeres y bendito es el fruto de tu vientre Jesús.
0: Santa María, Madre de Dios, ruega por nosotros, pecadores, ahora y en la hora de nuestra muerte. Amén.
4: Dios te salve María, llena eres de gracia. El Señor está contigo, bendita tú eres entre todas las mujeres, y bendito es el fruto de tu vientre, Jesús.
0: Santa María, Madre de Dios, ruega por nosotros, pecadores, ahora y en la hora de nuestra muerte. Amén.
4: Dios te salve María, llena eres de gracia. El Señor está contigo, bendita tú eres entre todas las mujeres y bendito es el fruto de tu vientre Jesús.
0: Santa María, Madre de Dios, ruega por nosotros pecadores, ahora y en la hora de nuestra muerte. Amén.
4: Dios te salve María, llena eres de gracia. El Señor está contigo, bendita tú eres entre todas las mujeres y bendito es el fruto de tu vientre Jesús.
0: Santa María, Madre de Dios, ruega por nosotros pecadores, ahora y en la hora de nuestra muerte. Amén.
4: Dios te salve María, llena eres de gracia. El Señor está contigo, bendita tú eres entre todas las mujeres, y bendito es el fruto de tu vientre Jesús.
0: Santa María, Madre de Dios, ruega por nosotros pecadores, ahora y en la hora de nuestra muerte. Amén.
4: Dios te salve María, llena eres de gracia. El Señor está contigo, bendita tú eres entre todas las mujeres y bendito es el fruto de tu vientre Jesús.
0: Santa María, Madre de Dios, ruega por nosotros pecadores, ahora y en la hora de nuestra muerte. Amén.
4: Gloria al Padre, y al Hijo, y al Espíritu Santo.
0: Como era en el principio, ahora y siempre, por los siglos de los siglos. Amén.
4: María, Madre de Gracia, Madre de Misericordia,
3: en la vida y en la muerte, ampáranos, Gran Señora.
4: No te olvides de nosotros en aquella última hora, Madre Santísima. Oh Jesús mío, perdona nuestros pecados, líbranos del fuego eterno al infierno y llevad al cielo a todas las almas. Ayuda especialmente a las más necesitadas de tu misericordia.
0: Amén.
2: Ave María Purísima,
3: sin pecado concebida.
2: Tercer misterio doloroso,

0: Coronación de espinas de nuestro Señor Jesucristo, tomado del Evangelio de Mateo. Y despojándole de sus vestiduras, le echaron encima un manto color púrpura, y tejiendo una corona de espinas, se la pusieron sobre la cabeza y en la mano derecha una caña.
1: Padre nuestro que estás en el cielo, santificado sea tu nombre. Venga a nosotros tu reino, hágase tu voluntad en la tierra como en el cielo.
2: Danos hoy nuestro pan de cada día, perdona nuestras ofensas, como también nosotros perdonamos a los que nos ofenden. No nos dejes caer en tentación y líbranos del mal. Amén.
1: Dios te salve María, llena eres de gracia, el Señor es contigo. Bendita tú eres entre todas las mujeres y bendito es el fruto de tu vientre Jesús.
2: Santa María, Madre de Dios, ruega por nosotros los pecadores, ahora y en la hora de nuestra muerte. Amén.
1: Dios te salve María, llena eres de gracia, el Señor es contigo. Bendita tú eres entre todas las mujeres y bendito es el fruto de tu vientre Jesús.
2: Santa María, Madre de Dios, ruega por nosotros los pecadores, ahora y en la hora de nuestra muerte. Amén.
1: Dios te salve María, llena eres de gracia, el Señor es contigo. Bendita tú eres entre todas las mujeres y bendito es el fruto de tu vientre Jesús.
2: Santa María, Madre de Dios, ruega por nosotros los pecadores, ahora y en la hora de nuestra muerte. Amén.
1: Dios te salve María, llena eres de gracia, el Señor es contigo. Bendita tú eres entre todas las mujeres y bendito es el fruto de tu vientre Jesús.
2: Santa María, Madre de Dios, ruega por nosotros los pecadores, ahora y en la hora de nuestra muerte. Amén.
1: Dios te salve María, llena eres de gracia, el Señor es contigo. Bendita tú eres entre todas las mujeres y bendito es el fruto de tu vientre Jesús.
2: Santa María, Madre de Dios, ruega por nosotros los pecadores, ahora y en la hora de nuestra muerte. Amén.
1: Dios te salve María, llena eres de gracia, el Señor es contigo. Bendita tú eres entre todas las mujeres y bendito es el fruto de tu vientre Jesús.
2: Santa María, Madre de Dios, ruega por nosotros los pecadores, ahora y en la hora de nuestra muerte. Amén.
1: Dios te salve María, llena eres de gracia, el Señor es contigo. Bendita tú eres entre todas las mujeres y bendito es el fruto de tu vientre Jesús.
2: Santa María, Madre de Dios, ruega por nosotros los pecadores, ahora y en la hora de nuestra muerte. Amén.
1: Dios te salve María, llena eres de gracia, el Señor es contigo. Bendita tú eres entre todas las mujeres y bendito es el fruto de tu vientre Jesús.
2: Santa María, Madre de Dios, ruega por nosotros los pecadores, ahora y en la hora de nuestra muerte. Amén.
1: Dios te salve María, llena eres de gracia, el Señor es contigo. Bendita tú eres entre todas las mujeres y bendito es el fruto de tu vientre Jesús.
2: Santa María, Madre de Dios, ruega por nosotros los pecadores, ahora y en la hora de nuestra muerte. Amén.
1: Dios te salve María, llena eres de gracia, el Señor es contigo. Bendita tú eres entre todas las mujeres y bendito es el fruto de tu vientre Jesús.
2: Santa María, Madre de Dios, ruega por nosotros los pecadores, ahora y en la hora de nuestra muerte. Amén.
1: Gloria al Padre, y al Hijo, y al Espíritu Santo.
2: Como era en principio, ahora y siempre, por los siglos de los siglos. Amén.
1: María, Madre de Gracia, Madre de Piedad y Misericordia.
2: En la vida y en la muerte, ampáranos, Gran Señora.
1: No te olvides de nosotros en aquella última hora, oh Virgen Santísima. Oh Jesús mío, perdona nuestros pecados, líbranos del fuego del infierno y lleva todas las almas al cielo, especialmente a las más necesitadas de tu infinita misericordia. Amén.
0: Ave María Purísima,
2: sin pecado concebida.
0: Cuarto misterio doloroso. Nuestro Señor Jesucristo con la cruz a cuestas, tomado del Evangelio de Juan. Tomaron pues a Jesús, él cargando con su cruz, salió hacia el lugar llamado Calvario, en hebreo Gólgota. Padre nuestro, que estás en el cielo, santificado sea tu nombre. Venga a nosotros tu reino, hágase tu voluntad, en la tierra como en el cielo.
2: Danos hoy nuestro pan de cada día, perdona nuestras ofensas, como también nosotros perdonamos a los que nos ofenden. No nos dejes caer en la tentación y líbranos del mal. Amén.
0: Dios te salve María, llena eres de gracia, el Señor es contigo, bendita eres entre todas las mujeres y bendito es el fruto de tu vientre Jesús.
2: Santa María, Madre de Dios,
1: ruega por nosotros pecadores, ahora y en la hora de nuestra muerte. Amén.
0: Dios te salve María, llena eres de gracia, el Señor es contigo, bendita eres entre todas las mujeres, y bendito es el fruto de tu vientre Jesús.
2: Santa María, Madre de Dios, ruega por nosotros pecadores, ahora y en la hora de nuestra muerte. Amén.
0: Dios te salve María, llena eres de gracia, el Señor es contigo, bendita eres entre todas las mujeres, y bendito es el fruto de tu vientre Jesús.
2: Santa María, Madre de Dios, ruega por nosotros pecadores, ahora y en la hora de nuestra muerte. Amén.
0: Dios te salve María, llena eres de gracia, el Señor es contigo, bendita eres entre todas las mujeres, y bendito es el fruto de tu vientre Jesús.
2: Santa María, Madre de Dios, ruega por nosotros pecadores, ahora y en la hora de nuestra muerte. Amén.
0: Dios te salve María, llena eres de gracia, el Señor es contigo, bendita eres entre todas las mujeres, y bendito es el fruto de tu vientre Jesús.
2: Santa María, Madre de Dios, ruega por nosotros pecadores, ahora y en la hora de nuestra muerte. Amén.
0: Dios te salve María, llena eres de gracia, el Señor es contigo, bendita eres entre todas las mujeres, y bendito es el fruto de tu vientre Jesús.
2: Santa María, Madre de Dios, ruega por nosotros pecadores, ahora y en la hora de nuestra muerte. Amén.
0: Dios te salve María, llena eres de gracia, el Señor es contigo, bendita eres entre todas las mujeres, y bendito es el fruto de tu vientre Jesús.
2: Santa María, Madre de Dios, ruega por nosotros pecadores, ahora y en la hora de nuestra muerte. Amén.
0: Dios te salve María, llena eres de gracia, el Señor es contigo, bendita eres entre todas las mujeres, y bendito es el fruto de tu vientre Jesús.
2: Santa María, Madre de Dios, ruega por nosotros pecadores, ahora y en la hora de nuestra muerte. Amén.
0: Dios te salve María, llena eres de gracia, el Señor es contigo, bendita eres entre todas las mujeres, y bendito es el fruto de tu vientre Jesús.
2: Santa María, Madre de Dios, ruega por nosotros pecadores, ahora y en la hora de nuestra muerte. Amén.
0: Dios te salve María, llena eres de gracia, el Señor es contigo, bendita eres entre todas las mujeres, y bendito es el fruto de tu vientre Jesús.
2: Santa María, Madre de Dios, ruega por nosotros pecadores, ahora y en la hora de nuestra muerte. Amén.
0: Gloria al Padre, y al Hijo, y al Espíritu Santo.
1: Como era en el principio, ahora y siempre, por los siglos de los siglos. Amén.
0: María, Madre de Gracia, Madre de Misericordia,
2: en la vida y en la muerte, ampáranos, Gran Señora.
0: No te olvides de nosotros en aquella última hora, oh Virgen Santísima. Oh Jesús mío, perdona nuestros pecados, líbranos de las llamas del infierno, lleva al cielo a todas las almas, especialmente a las más necesitadas de tu divina misericordia. Amén. Ave María Purísima,
2: sin pecado concebida.
0: Quinto misterio doloroso, la crucifixión y muerte de nuestro Señor Jesucristo. Tomado del Evangelio de Lucas. Jesús, dando un fuerte grito, exclamó: Padre, en tus manos encomiendo mi espíritu. Y diciendo esto, expiró. Padre,

de cada día. Perdona nuestras ofensas, como también nosotros perdonamos a los que nos ofenden. No nos dejes caer en tentación y líbranos del mal. Amén.

0: Jesús.
1: Santa María, Madre de Dios, ruega por nosotros pecadores, ahora y en la hora de nuestra muerte. Amén.
2: Dios te salve María, llena eres de gracia, el Señor es contigo. Bendita tú eres entre todas las mujeres y bendito es el fruto de tu vientre, Jesús.
1: Santa María, Madre de Dios, ruega por nosotros pecadores, ahora y en la hora de nuestra muerte. Amén.
2: Dios te salve María, llena eres de gracia, el Señor es contigo. Bendita tú eres entre todas las mujeres y bendito es el fruto de tu vientre, Jesús.
1: Santa María, Madre de Dios, ruega por nosotros pecadores, ahora y en la hora de nuestra muerte. Amén.
2: Dios te salve María, llena eres de gracia, el Señor es contigo. Bendita tú eres entre todas las mujeres y bendito es el fruto de tu vientre, Jesús.
1: Santa María, Madre de Dios, ruega por nosotros pecadores, ahora y en la hora de nuestra muerte. Amén.
2: Dios te

0: de Dios, ruega por nosotros pecadores, ahora y en la hora de nuestra muerte. Amén.
1: Dios te salve María, llena eres de gracia, el Señor es contigo. Bendita tú eres entre todas las mujeres y bendito es el fruto de tu vientre, Jesús.
0: Santa María, Madre de Dios, ruega

0: Bendita tú eres entre todas las mujeres y bendito es el fruto de tu vientre, Jesús.
1: Santa María, Madre de Dios, ruega por nosotros pecadores, ahora y en la hora de nuestra muerte. Amén.
0: Dios te salve María, llena eres de gracia, el Señor es contigo. Bendita tú eres entre todas las mujeres y bendito es el fruto de tu vientre, Jesús.
1: Santa María, Madre de Dios, ruega por nosotros pecadores, ahora y en la hora de nuestra muerte. Amén.
0: Dios te salve María, llena eres de gracia, el Señor es contigo. Bendita tú eres entre todas las mujeres y bendito es el fruto de tu vientre, Jesús.
1: Santa María, Madre de Dios, ruega por nosotros pecadores, ahora y en la hora de nuestra muerte. Amén.
0: Dios te salve María, llena eres de gracia, el Señor es contigo. Bendita tú eres entre todas las mujeres y bendito es el fruto de tu vientre, Jesús.
1: Santa María, Madre de Dios, ruega por nosotros pecadores, ahora y en la hora de nuestra muerte. Amén.
0: Gloria al Padre, y al Hijo, y al Espíritu Santo.
1: Como era en el principio, ahora y siempre, por los siglos de los siglos. Amén.
0: María, eres Madre de Gracia, Madre de Misericordia.
1: En la vida y en la muerte, ampáranos, Gran Señora.
0: No te olvides de nosotros en aquella última hora, Virgen Santísima. Oh Jesús mío, perdona nuestros pecados, líbranos del fuego del infierno. Lleva al cielo a todas las almas, especialmente las más necesitadas de tu misericordia. Amén.
2: Ave María Purísima,
3: sin pecado concebida.
2: Ofrecemos un Padre Nuestro y tres Aves Marías por las intenciones del Papa León XIV, por los obispos y sacerdotes. Padre Nuestro que estás en el cielo, santificado sea tu nombre. Venga a nosotros tu reino, hágase tu voluntad en la tierra como en el cielo.
3: Danos hoy nuestro pan de cada día, perdona nuestras ofensas, como también nosotros perdonamos a los que nos ofenden. No nos dejes caer en la tentación y líbranos del mal. Amén.
2: Dios te salve María, llena eres de gracia, el Señor es contigo. Bendita eres entre todas las mujeres y bendito es el fruto de tu vientre, Jesús.
3: Santa María, Madre de Dios, ruega por nosotros pecadores, ahora y en la hora de nuestra muerte. Amén.
2: Dios te salve María, llena eres de gracia, el Señor es contigo, bendita eres entre todas las mujeres, y bendito es el fruto de tu vientre, Jesús.
3: Santa María, Madre de Dios, ruega por nosotros pecadores, ahora y en la hora de nuestra muerte. Amén.
2: Dios te salve María, llena eres de gracia, el Señor es contigo, bendita eres entre todas las mujeres, y bendito es el fruto de tu vientre, Jesús.
3: Santa María, Madre de Dios, ruega por nosotros pecadores, ahora y en la hora de nuestra muerte. Amén.
2: Gloria al Padre, y al Hijo, y al Espíritu Santo.
3: Como era en el principio, ahora y siempre, por los siglos de los siglos. Amén.
2: Ofrecemos una salve a la Santísima Virgen María por las almas del purgatorio y por los agonizantes de este día. Dios te salve, Reina y Madre, Madre de Misericordia, vida, dulzura y esperanza nuestra. Dios te salve, a ti llamamos los desterrados hijos de Eva. A ti suspiramos, gimiendo y llorando en este valle de lágrimas. Ea pues, Señora, abogada nuestra, vuelve a nosotros esos tus ojos misericordiosos y después de este destierro, muéstranos a Jesús, fruto bendito de tu vientre. Oh clementísima, oh piadosa, oh dulce Virgen María.
3: Ruega por nosotros, Santa Madre de Dios, para que seamos dignos de alcanzar las promesas y gracias de nuestro Señor Jesucristo. Amén.
2: En el nombre del Padre, y del Hijo, y del Espíritu Santo.
3: Amén.
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0: Una de la tarde. 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

Buenas tardes. ¿Cómo está el pueblo de Dios? Hoy es la fiesta de Santa Rita de Cassia, esta santa italiana que vivió a finales del siglo XIV, comienzos del... Actualmente murió en 1457, o sea que murió a mediados del siglo XV. Y pues tuvo un matrimonio muy tormentoso.

0: La peste negra se lo llevó antes de que se mancharan las manos de sangre porque querían arrasar a Raimundo y a todo el mundo. Usted sabe cómo es eso. Le hacen algo y quiere la revancha, ¿verdad? Muy bien, pues celebramos a Santa Rita de Casia el día de hoy. Vamos a orar por las intenciones personales de Alan Arellano, Mónica Karina Caballero, Alba Guzmán, Gloria Arellano, Paula González, Juan Hernández, Cándida Ramos, Sandra Ortega. Que el Señor escuche sus oraciones. También oramos por los enfermos, los convalecientes, los que están en recuperación, quienes nos escuchan a través de la radio, nos siguen a través de las redes sociales. Oramos especialmente por la salud de Victoria Fuentes, Esmeralda Gallo, Mártire Peña, Elvin Humansor, Yolanda Quesada, Saulo Arellano, María Hueso, Elvira Acosta y Agustina de López. Que el Señor ponga su mano sanadora sobre todos ellos. Y finalmente oramos por el eterno descanso de mi madre, que hoy cumpliría 88 años, Rita Emilia Campos. Así que estará feliz que estemos orando por ella. Oramos también por el eterno descanso de Francisco Ayala, Eduardo Ochoa, Tránsito Castro, Julio Alonso, Neri Argüello y Saúl Mejía y las almas del purgatorio, especialmente aquellas que no tienen a nadie que interceda por ellas. Nos cubrimos con la sangre del Cordero, nos marcamos con su sello en el nombre del Padre, del Hijo y del Espíritu Santo. Amén. La gracia y la paz de nuestro Señor Jesucristo esté en todos sus corazones. Para celebrar dignamente este santo misterio, nos reconocemos tal como somos, limitados, pecadores, necesitados de perdón, de gracia y de paz.
1: También nosotros reconozcamos nuestras faltas y presentémoslas a nuestro buen Dios.
0: Yo confieso ante Dios Todopoderoso y ante ustedes, hermanos, que he pecado mucho de pensamiento, palabra, obra y omisión. Por mi gran culpa. Por eso ruego a Santa María, siempre Virgen, a los ángeles y a los santos, y a ustedes, hermanos, que intercedan por mí ante Dios nuestro Señor. Dios Todopoderoso, tenga misericordia de nosotros, perdone nuestros pecados y nos lleve a la vida eterna. Amén.

0: Dios, Señor Dios, que mediante la glorificación de tu ungido y la iluminación de tu Espíritu Santo, nos abriste la entrada a la vida eterna. Concédenos que al participar de tan admirable don, aumente nuestro deseo de servirte y seamos impulsados a crecer en nuestra fe. Por Jesucristo nuestro Señor.
1: Amén.
0: Nos podemos sentar para escuchar palabra de Dios.
2: Entramos a la liturgia de la palabra. 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
3: Lectura del libro de los Hechos de los Apóstoles. En aquellos días, el rey Agripa y Berenice llegaron a Cesarea para saludar a Festo. Como se detuvieron algún tiempo allí, Festo expuso al rey el caso de Pablo con estas palabras: tengo aquí un preso que me dejó Félix, cuya condenación me pidieron los sumos sacerdotes y los ancianos de los judíos. Cuando estuve en Jerusalén, yo les respondí que no era costumbre romana condenar a ningún hombre sin carearlo antes con sus acusadores, para darle la oportunidad de defenderse

0: de la acusación. Vinieron conmigo a Cesarea y sin dar largas al asunto, me senté en el tribunal al día siguiente y mandé que comparecieran ese hombre. Los acusadores que se presentaron contra él no le hicieron cargo de ninguno de los delitos que yo sospechaba. Se trataba solo de ciertas discusiones acerca de su religión y de un tal Jesús ya muerto, que Pablo asegura está vivo. No sabiendo qué determinación tomar, le pregunté a Pablo si quería ir a Jerusalén para que se le juzgara ya de esos cargos. Pero como él pidió ser juzgado por el César, ordené que siguieran detenido hasta que yo pudiera enviárselos. Palabra de Dios.
1: Te alabamos, Señor.
0: Bendigamos al Señor que es el Rey del Universo. Aleluya.
2: Bendigamos al Señor que es el Rey del Universo. Aleluya.
0: Bendice al Señor, alma mía, que todo mi ser bendiga su santo nombre. Bendice al Señor, alma mía, y no te olvides de sus beneficios. Bendigamos al Señor que es el Rey del Universo. Aleluya. Como desde la tierra hasta el cielo, así es de grande su misericordia. Como diste el oriente del ocaso, así aleja de nosotros nuestros delitos. Bendigamos al Señor que es el Rey del Universo. Aleluya. En el cielo el Señor puso su trono y su reino abarca el universo. Bendigan al Señor todos los ángeles, ejecutores fieles de sus órdenes. Bendigamos al Señor que es el Rey del Universo. Aleluya.

0: El Señor esté con ustedes.
1: Y con su espíritu.
0: Lectura del Santo Evangelio según San Juan.
1: Gloria a ti, Señor.
0: En aquel tiempo le preguntó Jesús a Simón Pedro: Simón, hijo de Juan, ¿me amas más que estos? Él le contestó: Sí, Señor, tú sabes que te quiero. Jesús le dijo: Apacienta mis corderos. Por segunda vez le preguntó: Simón, hijo de Juan, ¿me amas? Él le respondió: Sí, Señor, tú sabes que te quiero. Jesús le dijo: Pastorea mis ovejas. Por tercera vez le preguntó: Simón, hijo de Juan, ¿me quieres? Pedro se entristeció de que Jesús le hubiera preguntado por tercera vez si lo quería. Y le contestó: Señor, tú lo sabes todo. Tú bien sabes que te quiero. Jesús le dijo: Apacienta mis ovejas. Yo te aseguro, cuando eras joven, tú mismo te ceñías la ropa e ibas a donde querías. Pero cuando seas viejo, extenderás los brazos y otro te ceñirá y te llevarán a donde no quieras. Esto lo dijo para indicar con qué género de muerte habría de glorificar a Dios. Después le dijo: Sígueme. Palabra del Señor.
1: Gloria a ti, Señor.
0: Se pueden sentar un momentico, hoy tenemos unos textos bastante fascinantes, ¿no? Primero se nos habla del rey Agripa, que era el rey de judío, era el rey judío, y de Berenice, su hermana. Berenice era una mujer muy poderosa, realmente era la que le llevaba todo el protocolo a su hermano, era la que hacía la política, la que se encargaba de los negocios. ¿Ustedes son así, esta señora? ¿No? No son negociantes, no son políticas. Nada de eso. ¿Segura? Tienen cara de bandidas ustedes. Berenice era una bandida, sí, ella era. Por eso siempre acompaña a su hermano, ¿no? Porque no vaya a ser que el hermano haga compromisos que a ella no le gustaban. Y entonces, Berenice, ¿no? Llegaron a saludar a Festo. Festo era el nuevo emperador romano, ¿no? Había. Anterior a él había estado Félix y ahora llega. Llegan a saludarlo y aprovechan esto para la política, ¿no? Hablan de tal Pablo, hablan de los conflictos que hay en Jerusalén, en la parte religiosa. Es interesante cómo Lucas pone en labios de Festo, un pagano, el querigma. Un tal Jesús, ¿sí? De quien Pablo dice está muerto. Un tal Jesús que ya está muerto, de quien Pablo dice que está vivo, es el querigma. O sea, lo pone en labios de un pagano, ¿sí? Como diciendo: Dios va haciendo su obra en renglones torcidos. Este es un hombre torcido, Festo, malo, ¿sí? Y sin embargo, él proclama el querigma de Jesús. En los años finales de los 80, de los años 90, hubo un libro de una teóloga cubano-nicaragüense que se llamaba María López Vigil, y se llamaba el libro Un tal Jesús, de aquí lo sacó. Lo que pasa es que no sacó la otra parte de que está vivo. Sí, ella se queda con un Jesús muerto, pero de todos modos es un libro bien interesante porque a pesar de que ella está mal, es una hereje y lo dice, lo acaba de decir hace poco. ¿Cómo te gustaría que te recordaran? Como hereje, dice. ¿Sí? No cree en la divinidad de Jesús, pero realmente nos hace el favor de humanizar a Jesús, porque hay veces lo tenemos como que si fuera divino, no nos acordamos de su encarnación. Dice que fue igual a nosotros en todo, menos en el pecado, igual a nosotros en todo. Sintió emociones, lloró por su amigo Lázaro, comió con sus amigos, le gustaba estar rodeado de gente. Entonces, hay veces la gente pagana nos hace favores. Recordándonos, en este caso, Festo nos recuerda el querigma cristiano, Jesús está vivo, y la María López Vigil nos recuerda la humanidad de Jesús, que la tenemos como olvidada, ¿no?, en medio de toda su cosa. Pero bueno, esto son como el enfrentamiento entre los tribunales humanos y el tribunal divino. En los tribunales humanos salimos condenados. en los tribunales divinos salimos absueltos. Es interesante, Pedro no, a Pedro Jesús no le enrostra nada. ¿Se dieron cuenta? Si hubiera sido yo, desgraciado, me traicionaste, y me traicionaste no ante los poderosos, sino ante una doméstica, ¿eh? Que es el dedo que le mete Marcos a... Marcos era el secretario de Pedro, ¿eh? Y eran muy cercanos, pero aún así le mete el dedo, ¿sí? Y dice, una doméstica, o sea, no ante gente grande, sino ante gente pequeña. Lo niega, qué vergüenza la de Pedro. Pero Jesús no le condena, no le recrimina. Más bien tiene un juego bonito de palabras. El griego, nuestras traducciones son muy malas. Decía el viejo adagio romano del tiempo de los romanos, que el traductor es un traidor. Traductore es un traditore, es un traidor. Porque nunca se le hace... porque aquí hay un verbo que se usa en las primeras dos preguntas de Jesús, agapes. Pedro, agapes, o sea, me amas solo a mí, con un amor exclusivo, con un amor grande, con un amor... Y Pedro le dice, porque ya ha aprendido la humildad, ¿sí? Ya no es la boca que yo te voy a defender hasta la muerte, el fanfarrón de Pedro, ¿no? Ahora ha aprendido que es humano, que le falta, ¿no? Y a la última pregunta de Jesús, Jesús cambia el verbo a fileo. Fileo quiere decir el amor de amigos, el amor de... Y entonces es un amor más humano. Y ese sí lo contesta Pedro. Ah, Señor, tú lo sabes todo. Tú sabes que te amo humanamente, que no puedo amarte más de mi fuerza. Ya no es el fanfarrón que te voy a defender hasta la muerte, ¿no? Cuando le llegó la hora de defenderlo... Como hacemos muchos de nosotros, ¿no? Cuando las cosas se ponen difíciles, nos corremos. Entonces tenemos estos contrastes que son muy hermosos en el Evangelio de hoy. El contexto es esta burocracia, esta política alta, es la ceguera espiritual de Festo, ¿no? Que no es incapaz de ver más allá de la política. Es incapaz de ver más allá de la burocracia, se reúne con, ¿cómo se llama? Agripa y Berenice, su hermana, pero es pura política. Y le cuenta el caso para congraciarse con ellos. A ver qué piensan ustedes, ¿no? Denme su opinión. Pero de todos modos no vale su opinión, porque recuerden que Pablo escogió ir a Roma. Esto es muy interesante, dicen los biblistas que Pablo es una persona que se da cuenta que tiene la oportunidad de ir a Roma, gratis. Un viaje a Roma hace 2000 años era muy caro. Si él le tocaba financiarlo, prácticamente imposible. Porque era ir de pueblito en pueblito, comiendo, hospedándose, pagando, y todo el camino ese, por lo menos de un año, ¿eh? No era que tomo un avión y en 6 horas estoy en Roma, como hacemos hoy nosotros. No, no, no, era financiar, necesitaba mucho dinero. Y Pablo dice, no, que me lo paguen ellos. Y como era ciudadano romano, pues tenía el derecho de apelar al emperador. Entonces aproveche, Pablo va evangelizando. De todas las comunidades que va prisionero, pero va evangelizando. Y escribe las famosas cartas de la prisión, ¿no? Las cartas, ¿cómo se llaman? Ya se me olvidó la palabra propiamente. Las cartas de prisión de Pablo, ¿no? Y va fundando comunidades y va aprovechándose de que le están financiando el viaje. O sea, nosotros lo vemos una tragedia. Lo han condenado, ha apelado al César, y él ve otra cosa, ve la oportunidad de evangelizar. ¿Ya? A mí me parece fascinante. Ciertas cuestiones de su propia religión y sobre un tal Jesús ya muerto, de quien Pablo afirma que está vivo. Un pagano proclamando el núcleo del querigma cristiano. Es increíble, simplemente increíble. Claro, que ellos lo ven todo como una superstición, lo ven todo como un problema de orden público, son incapaces de percibir que este tal Jesús es el Señor de la historia. ¿Cuántos dicen amén? Amén. ¿Qué podemos aprender de la primera lectura de hoy? Bueno, la ceguera del poder secular. A esta gente poderosa no le importa el tal Jesús. Lo usan para ganar votos, para God bless America, pero es pura, eso no sale de acá. No rezan, no leen nada, no conocen nada de las escrituras, no les importa. Un fulanito declaró hace como 6-7 meses que él nunca va a ir al cielo. Nunca. Los babosos que de a pie que creen que el fulanito va a ir al cielo, pero el fulanito ya dijo que nunca iba a ir al cielo, lo dijo de sus labios. O sea, el poder político hace 2000 años y ahora, no viene de acá. Entonces, el poder político es ciego, porque solo se lo mueven sus intereses. Llega Agripa con su hermana Berenice, y se enroscan en diplomacia, hipocresía, en estar bien, que haya la paz política para que beneficiarse económicamente. Muy bien. El querigma en boca de paganos, no olvidemos esto. Porque a veces pensamos, hay gente que condenó a la María López Vigil, la condenaron rotundamente. No, ella dice cosas muy bonitas y muy interesantes. Está equivocada al final, pero dice cosas muy bonitas. Dios puede hablar a través de paganos. Y a veces se nos olvida eso, porque somos también condenatorios, ¿no? En vez de ser como Jesús, Pedro, ¿me amas? Es desgraciado, idiota, eso es lo que nos gusta. Y entonces este texto es muy hermoso precisamente por eso. En esta conversación entre Agripas y Berenice y Festo, se proclama el anuncio de que Jesús está vivo. Resuena en los palacios del poder, a pesar de que no les va a pasar nada, ¿no? Que si no te abres a la gracia, pues no te pasa nada. Y después podemos aprender la firmeza de Pablo. Pablo no se deja conmover, o sea, él ve oportunidades. No, ma, a mí envíame a Roma. Págame la evangelización, fináncíamela tú. O sea, no es tonto. Tal vez muchos de nosotros, no, yo me pago solo. No, a mí que me la paguen la evangelización, ¿por qué no? ¿Sí? Entonces, aprendamos todas esas cosas, ¿no? O sea, es el poder pagano, a quien no le interesa nada religioso, que financia la evangelización que hace Pablo. A mí me parece increíble. Y el evangelio, vamos a leer en estos dos días que quedan para Pentecostés, vamos a leer la experiencia que tienen los discípulos de Jesús resucitado. Volvemos a la primera proclamación después de la Pascua. Aquí tenemos a Jesús que acaba de compartir un desayuno con sus discípulos. Y ahora está a solas con Pedro. ¿Sí? Nosotros vivimos en una sociedad que no perdona nada. El que se equivoca, hay que volarle la cabeza. Lo hacemos en nuestros grupos de oración, lo hacemos en nuestra iglesia, lo hacemos por todos lados, en la política. Y Jesús no actúa así. Jesús se le acerca a Pedro. Este es un diálogo privado, no es público. Es solo entre Pedro y Jesús, de la corrección fraterna, recuerden. Primero a solas. Nosotros hacemos al revés. Primero todo el mundo y después nos confrontamos. Cuando ya es difícil, ¿no? Porque ya es difícil. Ya cuando te han difamado y te han ninguneado y te han hecho paste, pues ya es como muy difícil. Lo primero es a solas. Entonces estamos en un diálogo de Jesús con sus discípulos, con su discípulo Pedro en este caso. Y ¿están dónde dice el texto? ¿Dónde fue el desayuno que Jesús lo asó con brasas, el pescadito y todo eso? ¿Dónde fue? A la orilla del lago de Genezaret. Ahí donde los había llamado, ahí había comenzado. Donde comenzó todo, ahí está Jesús. ¿Ok? Esto es muy importante, ¿no? Ahí comenzó su llamada. ¿Dónde estaba Pedro cuando negó a Jesús?
2: ¿Cuando lo negó?
0: Sí. En Jerusalén, ¿qué más? ¿Qué había ahí?
2: Estaba en una
0: fogata. En unas brasas. ¿Se dan cuenta la conexión? Aquí también están en unas brasas. Es que Juan no es tonto. Juan va uniendo las cosas, ¿eh? O sea, todo donde comienza y todo donde lo niega. Lo negó enfrente de unas brasas. Pues ahí mismo, enfrente de las brasas, que evoca la traición, porque es una traición. Recuerden que le había dicho, yo voy a dar la vida por ti, te defenderé hasta lo último. Ahí en las brasas, enfrente de las brasas. Y Jesús lo va a confirmar, lo va a sanar en realidad. Los teólogos como Cantalamesa, como Rabasi, como dicen que es un proceso de sanación lo que le hace, ¿no? Esas preguntas que Jesús le hace, le está sanando sus tres negaciones a Pedro. Por eso, impresionante el verbo, ¿no? Agapaz y después filo. ¿Sí? Porque Pedro ya se da cuenta, Pedro se ha vuelto humilde. O sea, esa experiencia de traición.
2: No entendía por qué él le preguntaba insistentemente si lo amaba.
0: Ah, claro. Pero esa es teología vieja. Sí, eso no estoy diciendo nada novedoso. Siempre lo hemos dicho.
2: Pero es que no entendía porque si él siendo Dios sabía el corazón de Pedro.
0: Pero es que necesitaba la parte humana. Hay que expresar, hay que decir, no es solo de pensarlo, de conocerlo. Claro que Jesús conocía su corazón. Por eso Pedro le dice con certeza, tú lo sabes todo. Tú sabes que te quiero, pero ya no usa el agapaz. Te voy a querer sin ninguna condición. Usa el fileo, el filo. Usa el fileo, ¿no? Te voy a querer como puedo. ¿Sí? Ya no es un Pedro bravucón. Te voy a dar hasta la vida, ¿no? A mí me sale algo así, yo también me corro, ¿eh? Psh, psh. Bye bye. Pero piensen ustedes, si Pedro no se ha corrido, no hubiera hecho todo el ministerio que hizo. O sea, que tampoco es una cosa desastrosa, ¿no? Lo importante es que él regresa y que él es perdonado. ¿Qué aprendemos de esto? Pues a no recriminar. Nosotros somos recriminadores. Nos encanta acusar con el dedo y apuntar. Te lo dije, idiota. Te lo dije, que aprendas. Jesús no recrimina nada a Pedro, ¿no? Lo acerca a la orilla del mar, en unas brasas, toda una pedagogía, ¿eh? Para sanar la memoria que tiene Pedro de una herida. Yo no fui suficiente. Le prometí defenderlo hasta la muerte y me corrí. Después entender que el amor es el único requisito para el ministerio. Para apacentar a las ovejas, no necesitamos de nada más. Se requiere amar a la gente. Si tú no amas a la gente, si no tienes compasión con la gente, si no tienes empatía por la gente, no haces ministerio. Te sirves del ministerio, pero no haces ministerio. Y la tercera es la humildad, el amor humilde de Pedro, ¿no? El amor, Pedro tiene que reconocer que ya no es el bravucón de antes. Toda la experiencia de la muerte y de la resurrección de Jesús lo ha hecho humilde. Muy bien, hermanos, nosotros vivimos en tribunales distintos también. El tribunal de Festo, el tribunal humano, que no entiende las cosas del corazón, que no entiende la religión, que es escéptico, que es pura política, un tal Jesús ya muerto. Y en el Evangelio entramos en el tribunal de Cristo, que es con Pedro directamente, ¿no? Donde no hay condena, no hay actas de acusación, sino el fuego de las preguntas que purifican el alma. Entonces, cuidado con hacer una reducción de las cosas religiosas a las cosas del mundo. Decía el Papa Francisco que corremos el peligro de un cristianismo burgués, ideológico. No, Jesús está vivo. Y eso es lo que debemos de proclamar con Pablo y con Pedro, ¿no? También recordemos las brasas del perdón. Es una delicadeza increíble de Jesús. Todo le hace recordar la llamada, la traición, pero eso que le recuerda a eso se convierte en perdón, lo transforma Jesús en perdón. Y entonces lo sana regalándole el Espíritu Santo, ¿no? Lo sana de sus traumas, de sus fracasos, de sus tonteras, de sus bravacunadas, y lo hace humilde. Y eso es lo importante. Y después lo confirma, no lo corre. Vete al carajo, no le dice eso. Le dice, bueno, ahora apacienta a mis corderos y sígueme, sígueme. Bueno, Jesús está vivo, ¿cuántos dicen amén? Amén. No es el tal Jesús está muerto, sino Jesús está vivo. El único requisito para servir a Dios es la fragilidad, amar a Dios en medio de la fragilidad. Eso es lo que ha aprendido Pedro. Por eso ya no le dice agapés, sino le dice fileo. No, te voy a amar como humanamente, como puedo. No te voy a amar de otra manera. Y también se nos recuerda que el ministerio es del Señor. Apacienta mis ovejas. Las ovejas no son tuyas. Hay gente que cree que las ovejas son de él, o de ella, o de ellos. No, el grupo de oración no te pertenece, la parroquia no te pertenece. ¿Las ovejas son de quién? Del Señor, no son tuyas. Tú tienes la tarea de apacentarlas. Apacentarlas quiere decir de guiarlas, conducirlas a pastos y a agua para que tengan vida. Pero esa es tu tarea, tú eres... no son tuyas, ¿eh? Y hay gente que cree, ah, es mi ministerio. No. Cuando la gente habla así, tengan cuidado, que están ante lobos vestidos de ovejas. Y los hay por todos lados, ¿eh? No son tuyas las ovejas. Por eso a mí me encanta cuando salió el Papa Benedicto dice a la ventana cuando fue electo Papa, dice, son las ovejas del Señor, no son mías. Es la iglesia de Cristo, dijo, cuando renunció lo volvió a repetir. La iglesia no es mía, es de Cristo. Y tener esa conciencia yo creo que es importante. Pues muy bien, hemos aprendido muchas cosas, he hablado de más. Y nos ponemos de pie para hacer la oración al Espíritu Santo. Ven Espíritu Santo, llena los corazones de tus fieles y enciende en ellos el fuego de tu amor. Envía, Señor, tu Espíritu y renovarás la faz de la tierra. Oremos. Oh Dios, que llenaste los corazones de tus fieles con la luz del Espíritu Santo, concédenos que, guiados por el mismo Espíritu, sintamos con rectitud y gocemos siempre de tus consuelos. Por Jesucristo nuestro Señor. Amén. Se pueden sentar.

0: Orad, hermanos, para que este sacrificio mío y vuestro sea agradable a Dios Padre Todopoderoso.
1: El Señor reciba de tus manos este sacrificio para la gloria de su nombre, para nuestro bien y el de toda su santa iglesia.
0: Mira propicio, Señor, estas ofrendas de tu pueblo, y para que se hagan aceptables ante ti, haz que la venida de tu Santo Espíritu purifique nuestra conciencia. Por Jesucristo nuestro Señor. Amén.

0: Lo tenemos levantado hacia el Señor.
1: Demos gracias al Señor nuestro Dios.
0: Es justo y necesario.
1: En verdad es justo y necesario que todas las criaturas en el cielo y en la tierra se unan en tu alabanza, Dios todopoderoso y eterno, por Jesucristo tu Hijo, Señor del universo, el cual, habiendo entrado una vez para siempre en el santuario del cielo, ahora intercede por nosotros como mediador que asegura la perenne difusión del Espíritu. Pastor y obispo de nuestras almas, nos invita a la plegaria unánime, a ejemplo de María y los apóstoles, en la espera de un nuevo Pentecostés. Por este misterio de santificación y de amor, unidos a los ángeles y a los santos, cantamos sin cesar el himno de tu gloria.

Santo eres en verdad, Señor, fuente de toda santidad. Por eso te pedimos que santifiques estos dones con la efusión de tu Espíritu, de manera que se conviertan para nosotros en el cuerpo y la sangre de Jesucristo, Hijo tuyo y Señor nuestro, que nos mandó celebrar estos misterios. Él mismo, cuando iba a ser entregado a su pasión voluntariamente aceptada, tomó pan, dándote gracias, lo partió y lo dio a sus discípulos, diciendo: tomad y comed todos él, porque esto es mi cuerpo que será entregado por vosotros. Del mismo modo, acabada la cena, tomó el cáliz y dándote gracias de nuevo, lo pasó a sus discípulos diciendo: tomad y bebed todos él, porque este es el cáliz de mi sangre, sangre de la alianza nueva y eterna, que será derramada por vosotros y por muchos para el perdón de los pecados. Haced esto en conmemoración mía. Este es el misterio.

Así pues, Padre, al celebrar ahora el memorial de la muerte y resurrección de tu Hijo, te ofrecemos el pan de vida y el cáliz de salvación, y te damos gracias porque nos haces dignos de servirte en tu presencia. Te pedimos humildemente que el Espíritu Santo congregue en la unidad a cuantos participamos del cuerpo y la sangre de Cristo. Acuérdate, Señor, de tu Iglesia, extendida por toda la tierra, y con el Papa León, con nuestro Obispo Roberto y todos los pastores que cuidan de tu pueblo, llévala a su perfección por la caridad. Recuerda a tu hija Rita, a quien llamaste de este mundo a tu presencia. Concédele que así como ha compartido ya la muerte de Jesucristo, comparta también con él la gloria de la resurrección. Acuérdate también de nuestros hermanos que se durmieron en la esperanza de la resurrección y de todos los que han muerto en tu misericordia. Admítelos a contemplar la luz de tu rostro. Ten misericordia de todos nosotros. Y así con María, la Virgen Madre de Dios, su esposo San José, los apóstoles y cuantos vivieron en tu amistad a través de los tiempos, merezcamos por tu Hijo Jesucristo compartir la vida eterna y cantar tus alabanzas. Por Cristo, con Él y en Él, a ti Dios Padre Omnipotente, en la unidad del Espíritu Santo,

0: llenos de alegría porque somos hijos de Dios, decimos la oración que Jesús nos enseñó. Padre nuestro que estás en el cielo, santificado sea tu nombre. Venga a nosotros tu reino, hágase tu voluntad en la tierra como en el cielo. Danos hoy nuestro pan de cada día, perdona nuestras ofensas, como también nosotros perdonamos a los que nos ofenden, y no nos dejes caer en la tentación, y líbranos del mal. Líbranos de todos los males, Señor, y concédenos la paz en nuestros días, para que, ayudados por tu misericordia, vivamos siempre libres de pecado y protegidos de toda perturbación, mientras esperamos la gloriosa venida de nuestro Salvador Jesucristo.
1: Tuyo es el reino, tuyo el poder y la gloria por siempre, Señor.
0: Señor Jesucristo, que dijiste a tus apóstoles, la paz os dejo, mi paz os doy. No tengas en cuenta nuestros pecados, sino la fe de tu iglesia. Y conforme a tu palabra, concédele la paz y la unidad. Tú que vives y reinas por los siglos de los siglos.
1: Amén.
0: La paz del Señor esté siempre con todos ustedes.
1: Y con tu espíritu.
0: En la alegría del Señor, daos un abrazo de paz.

0: Este es el Cordero de Dios que quita el pecado del mundo. Dichosos los invitados, las invitadas al banquete de bodas del Cordero. Señor, no soy digno de que entres en mi casa, pero una palabra tuya bastará para salvarme. Que el cuerpo de Cristo me guarde para la vida eterna.
1: La asamblea se prepara para recibir sacramentalmente a Jesús. Oremos también nosotros y recibamos a Jesús espiritualmente en nuestro corazón. Hagamos juntos la oración de la comunión espiritual. Alma de Cristo, santifícame. Cuerpo de Cristo, sálvame. Sangre de Cristo, embriágame. Agua del costado de Cristo, lávame. Pasión de Cristo, confórtame. Oh mi buen Jesús, óyeme. Dentro de tus llagas, escóndeme. No permitas que me aparte de ti. Del maligno enemigo, defiéndeme. En la hora de mi muerte, llámame. Y mándame ir a ti, para que con tus santos te alabe por los siglos de los siglos. Amén.

0: Oremos. Señor Dios, ya que nos purificas y alimentas con tus misterios, concédenos que nos obtengan la vida eterna, puesto que has permitido que los hayamos recibido. Por Jesucristo nuestro Señor.
1: Amén.
0: Mañana es la vigilia de Epifanía, de renovación. Todos están invitados. Pentecostés, perdón. Estoy chiflado. Mañana es Pentecostés, a las 8 de la noche vamos a comenzar en el templo. Van a haber 20 citas de comida aquí en el gimnasio. Para los que trabajan y vienen del trabajo, no van a aguantar hambre. Así que ya saben, mañana Pentecostés, entrada totalmente gratis. Va a haber Pentecostecito para los niños de 6 a 12 años, 13 años, en el Albert Room. Así que estamos de fiesta mañana. ¿Cuántos dicen amén?
2: Amén.
0: El Señor esté con ustedes.
2: Y con su espíritu.
0: La bendición de Dios Todopoderoso, Padre, Hijo y Espíritu Santo, descienda sobre todos ustedes y permanezca siempre.
2: Amén.
0: Podemos ir en paz, servir al Señor.
2: Demos gracias a Dios.

0: Que viva Cristo Rey. Que viva. Que viva la Virgen. Que viva. Que viva San José.
1: Que viva.
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0: Una de la tarde, 55 minutos.
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0: 2 de la tarde, un minuto.
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3: Mi nombre es Facundo Manes. Soy neurólogo. Soy neurocientífico. Estudio el cerebro, sobre todo las funciones cognitivas y conductuales. Y me crié en un pueblo muy chiquito que se llama Arroyo Dulce y luego Salto, en la provincia de Buenos Aires, en la Pampa Argentina, y no pertenecía a ninguna élite, ni social, ni política, ni económica. En mi casa no faltaba nada, pero no sobraba nada, y el horizonte era enorme en el campo de las Pampas, y mi única arma para progresar, para cumplir mis sueños, fue la educación. Para mí la educación no es una frase linda, no es un eslogan, es lo que cambió mi vida. A partir de la educación, de esforzarme, de tener una meta, yo pude tener una voz en el mundo científico, en mi área, pude conocer el mundo, pude tener la autoestima necesaria para perseguir mis sueños, pude tener una voz en mi sociedad y también, sin saberlo, protegía mi cerebro. La educación protege nuestro cerebro. La educación es un factor de protección cerebral. Me recibí en la Universidad de Buenos Aires, hice la residencia de neurología y viajé a Estados Unidos, donde estudié la interacción entre la neurología y la psiquiatría, que se llama neuropsiquiatría, y también imágenes funcionales. Hoy podemos investigar el cerebro in vivo. Por mucho tiempo los investigadores conocían sobre el cerebro humano a partir de estudios post-mortem, y estudiaban lesiones y estudiaban las conductas previas de estos pacientes. Hoy tenemos la posibilidad de estudiar en vivo a las personas y ver qué pasa en el cerebro cuando imaginamos, cuando recordamos, cuando decidimos. Luego fui de unos años en Estados Unidos, fui a Cambridge, a Inglaterra, donde realicé mi doctorado en ciencias y trabajé en el departamento de psicología experimental, en el departamento de neurología y en el Cognition and Brain Science Unit, que es un lugar donde se estudia la mente humana desde el punto de vista científico. Y en el 2001 regresé a la Argentina. El 2001 fue un año de crisis en mi país y me pregunté cómo podía colaborar con mi país, y pensé que desde lo específico, creando una masa crítica de gente joven, más inteligente que yo. Siempre me he juntado con gente más inteligente que yo, y que yo esté acá es el producto de muchas personas que me acompañaron y me acompañan en mi vida. Yo estoy acá sentado, no por mí, sino por... Sería un error pensar que es por uno. Cada logro que uno tiene, uno es producto de muchas personas que lo ayudan, que lo guían, que actúan como mentores, como tutores, y actualmente también. Y bueno, junté gente más inteligente que yo, de diferentes áreas, de la física, de la matemática, de la psicología, de la neurología, de la psiquiatría. Ya en Buenos Aires los conecté con expertos en Europa, en Estados Unidos, en diferentes temas, toma de decisiones, creatividad, emoción, memoria, en humanos, y desarrollamos en Argentina una masa crítica de neurociencias cognitivas. Luego creamos el Instituto INECO de Neurología Cognitiva y luego el Instituto de Neurociencias de la Fundación Favaloro. Y hoy hay un ecosistema muy importante en nuestro país para investigar el cerebro, las funciones cognitivas y emocionales. ¿Por qué les conté esto? Porque la única arma que tuve fue la educación. Y hoy, como les dije, sabemos que la educación... mi papá me decía, estudia, y no me decía por qué. Y yo hoy a mis hijos le digo, estudia, porque además de que te va a permitir ser más libre, tener muchas más oportunidades, cumplir tus sueños, levantar la autoestima, adaptarte a un mundo en permanente cambio, además de todo eso va a proteger tu cerebro. Y sabemos que, como les dije, la educación es un factor de protección cerebral. Y también tuve suerte en encontrar este camino del conocimiento, porque hoy la sociedad está basada en el conocimiento. Hubo varias revoluciones industriales, la agropecuaria, la industrial. Hoy vivimos una revolución del conocimiento. Lo más importante que tienen los países es el cerebro de su gente. Las economías y la economía global está basada en la capacidad de generar nuevas ideas y de implementar estas ideas. Así que entender el cerebro me permitió primero conocer algo del órgano más complejo del universo, pero también comprender que la mejor inversión de las sociedades es en el cerebro de los habitantes. Hoy los recursos naturales no son tan importantes como antes. Hoy lo más importante de una sociedad es el cerebro de los ciudadanos. Y también, al volver a mi país y tratar de ayudar a desarrollar esta área de repatriar argentinos que estaban en el exterior y de generar un polo de neurociencias cognitivas, aprendí otra cosa que es importante para el bienestar, es pensar en los otros. Una de las cosas que nos da bienestar a nosotros es ser altruista. Y los seres humanos podemos ser altruistas con lo que vemos. Por ejemplo, si salimos a la calle ahora y vemos a alguien que no tiene para comer, seguramente le damos algo, o dinero, o un pedazo de pan. O si vamos a un río y vemos a alguien ahogándose, aunque no sepamos nadar, vamos a gritar o llamar a gente o tratar de ayudarlo de alguna manera. Eso lo compartimos con otras especies. Si ustedes no me creen, pueden ir a YouTube y van a ver un video. Si ponen zoológico, Chicago, gorila, bebé. Hace unos años se cayó un bebé humano en la jaula de los gorilas del zoológico de Chicago y los gorilas lo iban a atacar y una gorila con un gorilita encima lo protegió al bebé humano y lo llevó a la guardia y le salvó la vida. O sea que ser altruista con lo que uno ve lo compartimos con otras especies. Pero los seres humanos, todos nosotros, somos únicos entre las especies en tener un altruismo por lo que no vemos. Acá todos podemos trabajar por el hambre en América Latina, en África, en Asia, aunque no lo veamos. Podemos trabajar para las próximas generaciones. Y eso también nos da placer. Así que también tuve el enorme privilegio de poder contribuir a la ciencia en mi país, al desarrollo de esta área, las neurociencias cognitivas humanas en mi país. Y sobre todo tuve el enorme privilegio de juntarme con gente más inteligente que yo. Yo admiro la inteligencia y hoy sabemos que la inteligencia colectiva es mucho más que la suma de las inteligencias individuales. Si en la primera fila hay 6-7 personas que logran trabajar con una dinámica de equipo positiva, la inteligencia colectiva va a ser mucho más que la suma de las inteligencias individuales. También sabemos que si ese equipo logra trabajar bien en una tarea, posiblemente sea eficaz en otra tarea. Y también sabemos las cosas que predicen el éxito de un equipo. hay tres cosas fundamentales que predicen el éxito de un equipo. La primera es que los miembros del equipo tengan altos niveles de empatía. La empatía es un proceso cerebral que nos permite imaginar qué piensa el otro. Por ejemplo, si alguien ganó un premio, yo imagino que está contento. Es una empatía cognitiva. Pero también hay una empatía emocional, que es yo puedo sentir la alegría del que ganó el premio. O compartir el dolor si alguien perdió algo. Hay una empatía cognitiva y una empatía emocional. Cuanto más empatía tengan los miembros de un equipo, más posibilidades de éxito de ese equipo. El segundo factor que predice el éxito de un equipo es que además del líder haya varias voces dominantes. Es importante el líder. El líder tiene que imaginar el futuro. El líder tiene que estar dispuesto a tomar riesgos. El líder tiene que representar al equipo. Pero además del líder tiene que haber varias voces dominantes. Eso impacta en las posibilidades de éxito del equipo. Y el tercer factor que predice el éxito del equipo es la diversidad de género en el equipo. Es muy importante que los equipos tengan diversidad de género. Así que yo le hablé de altruismo, le hablé de inteligencia colectiva y le hablé de metas. Le hablé de tutores, le hablé de sueños y le hablé de educación. De eso se trata un poco mi vida. Pero entiendo que esto es un diálogo, así que también me va a encantar escucharlos a ustedes.
4: Desde la ciencia del cerebro, ¿cuáles son las claves del bienestar?
3: Antes se pensaba que el 50% de si veíamos el vaso lleno o el vaso vacío dependía de la herencia de los genes. Hoy sabemos que es un poco menos. Según algunos estudios hechos en gemelos y en poblaciones para estudiar este tema, se sabe que el 30% de nuestro bienestar en cierta manera está influido por la composición genética, por nuestra herencia. Pero eso también marca que hay mucho que podemos hacer para modificar nuestro bienestar, nuestra felicidad. Una de las cosas que nos da más bienestar y que yo recomiendo es tener vínculos humanos. Si ustedes me preguntan a mí cómo podría resumir en dos palabras el órgano más complejo del universo, que es el cerebro, yo les diría, es una tarea difícil resumir en dos palabras el órgano más complejo del universo. Yo les diría, es un órgano social. Es más, muchos piensan que la capacidad de vivir en grupos complejos que adquirió nuestra especie fue clave para tener este cerebro que hoy disfrutamos. Nosotros entendemos claramente que cuando tenemos sed hay cambios cerebrales que nos llevan a buscar líquido. Entendemos claramente que cuando tenemos hambre debe haber cambios cerebrales que nos llevan a buscar alimentos. Pero tenemos que entender que cuando nos sentimos solos, aislados socialmente, el cerebro también entra en autopreservación. O sea que estoy planteando que estar conectado con otro vínculo humano es tan necesario como comer o beber. Y esto no lo resuelve 100 amigos en Facebook. El vínculo humano es irreemplazable. Nosotros, repito, somos seres sociales. Parte de nuestro cerebro, parte de la complejidad de nuestro cerebro es en parte a la complejidad que adquirió nuestra especie para vivir en grupos grandes y complejos. Hoy hay datos que muestran que el aislamiento social crónico, y no es un tema menor, en Estados Unidos el 40% de la sociedad se siente sola en forma crónica en algún momento de la vida. Inglaterra acaba de crear un ministerio de la soledad. Porque esto tiene, no porque sean amantes de la neurociencia los del gobierno inglés, sino porque saben, tienen datos, tienen evidencia científica, que la soledad es muy frecuente y que produce problemas de salud, que tienen un costo enorme para la sociedad. Y repito, países como Estados Unidos o incluso China que está industrializándose, tienen problemas de soledad crónica en la gente. Y el aislamiento social crónico es un factor de mortalidad más importante que la polución ambiental, que el alcoholismo y la obesidad. Así que tener vínculos humanos profundos es una de las cosas que nos da más bienestar. Y no solo vínculos humanos profundos, que es, por ejemplo, a quién contarle una enfermedad, a quién contarle un sueño, a quién pedirle dinero si uno lo necesita urgente, sino también vínculos diarios, disfrutar el cara a cara, hablar con la gente que uno se encuentra diariamente en el trabajo, en la calle, tener contacto humano es muy importante. No solo el vínculo humano profundo, sino también el vínculo que uno tiene diariamente con la gente, disfrutar del contacto cara a cara. Cuando uno, yo te estoy mirando a vos y vos me estás mirando a mí, y ahora hay una liberación de mensajeros químicos que tienen que ver con la confianza, la oxitocina, o mensajeros químicos que tienen que ver con el placer, con la dopamina. Y esto no ocurre vía la tecnología. Si nosotros nos estaríamos comunicando sin estar persona a persona, nuestra composición de liberación química sería diferente. Otra cosa que nos da bienestar es tener un propósito en la vida. Yo tenía un propósito, ¿se acuerdan cuando les conté sobre mi historia? Que educarme para conocer el mundo, para tener una voz en la ciencia, para contribuir a mi país, a mi sociedad. Tener un propósito que exceda a uno es muy importante para la felicidad, para el bienestar. Tener un propósito en la vida. Encuentren su propósito. Tengan un propósito, es muy importante. Además, posiblemente se les cumpla. Otra cosa que nos da bienestar, además del contacto humano, además de tener un propósito, es concentrarnos en el presente. Esto no es fácil, porque vivimos rumiando. Los seres humanos nos diferenciamos de otras especies porque podemos imaginar escenarios futuros y revisar escenarios pasados. Entonces estamos acá y ustedes dicen, ¿cuándo terminará de hablar este argentino? Así me voy a hacer otra cosa. Yo estoy acá hablando de esto y digo, siempre estamos pensando en la próxima tarea o revisando el pasado. ¿Estuve bien o estuve mal? Yo salgo de acá, me olvidé de decir esto. Y nos olvidamos de estar enfocados en el presente. Un cerebro atento es un cerebro más productivo y más feliz, porque nos saca el circuito de ansiedad. Evita que entremos en un circuito de ansiedad revisando el pasado e imaginando escenarios futuros. Así que estén atentos, disfruten el presente. Otra cosa que nos da bienestar es entrar en un estado de flow. Cuando uno hace una cosa que le gusta mucho, a veces si estamos pintando, si estamos cocinando, si estamos, en mi caso, escribiendo, a veces no tengo ganas de terminar un artículo, pero tengo que terminarlo y estoy con el café o en Argentina con el mate. Y en algún momento estoy ansioso, pero en un momento me concentro y el mundo desaparece y disfruto. Tengo una plenitud enorme. Ese estado de flow, que además aumenta la creatividad, nos da mucho bienestar. El altruismo, ser altruista con lo que vemos y lo que no vemos, que es algo propio de los humanos, como hablamos, nos da mucho placer. El altruismo activa los circuitos de recompensa del cerebro. Ser altruista activa los mismos cerebros que la cocaína, con mucho menos efectos adversos. Otra cosa que nos da felicidad son cuestiones más hedonistas, como el ejercicio, una buena comida, el sexo, una copa con amigos, disfrutar de algo que nos da placer. También nos da felicidad pensar en el otro. Esto lo sabe la gente por sentido común. Lo novedoso es que hay evidencia científica de cosas que nos dan felicidad y bienestar. La relación con el dinero es difícil de estudiar. Hay algunos datos que después de cierto nivel económico el dinero no impacta dramáticamente en el bienestar, en la felicidad. Lamentablemente, la gente que vive en la pobreza, que es vulnerable, tiene un impacto en el bienestar. Pero después de cierto nivel, donde uno puede cumplir las cosas básicas, tener mucho más dinero no impactaría en el bienestar. La edad es otro factor difícil de estudiar, pero hay algunos datos. Algunos hablan de la U de la felicidad a lo largo de la vida. Y uno muestra que hasta la segunda década y media, no importa si uno crece en Madrid, en Buenos Aires, en Bangladesh, en Nigeria, uno tiende a ser feliz. Después, entre los 25 y 60 años, en la mitad de la vida, en la edad adulta, uno tiene muchos frentes. La familia, los hijos, que son bien, es maravilloso, yo tengo dos hijos, lo más importante de mi vida, pero también es una fuente de estrés, de preocupaciones, el estatus social, el estatus económico, enfermedades. Y entre los 25 y 60 años uno tiene un impacto en el bienestar, y después de los 60 años uno ya no quiere ser Messi, no quiere cambiar mucho el mundo, aunque debería, porque uno tiene que estar activo mentalmente hasta el último día. habría otra vez un aumento del bienestar en general, esto es en promedio. Así que hay un efecto estudiado de la edad en la felicidad a lo largo de diferentes países y sociedades. Así que, si bien es un constructo complejo el bienestar y la felicidad, hoy tenemos datos que muestran cierta evidencia científica de las cosas que nos dan más bienestar, que nos hacen felices.
5: Me gustaría saber qué sabe la neurociencia de la creatividad.
3: Y lo que voy a contar explica que en términos de creatividad, la inspiración es para amateurs. No sé si les pasó a ustedes, pero yo antes de estudiar el cerebro, tenía 20 años, todavía no me había recibido de médico, pensaba que en algún momento de mi vida iba a tener suerte, porque era yo, y iba a tener una idea genial. No sé si pensaron lo mismo, pero no les va a pasar. A no ser que cumplan ciertos procesos que aumenten las chances de que aparezca el momento eureka, el momento ajá. El primer proceso es preparación. Puede requerir años. En un área o en varias áreas. En varias áreas. Relacionados con lo que va a ser luego el momento eureka, ajá, el momento creativo, entendiendo esto como algo novedoso, con significado, con sentido. Preparación es el primer proceso y requiere años, mucho tiempo. La preparación es suficiente para que aumente las chances de que aparezca el momento eureka. Es necesaria la preparación, pero no suficiente. Luego tiene que haber un segundo proceso que es de incubación, de pensar obsesivamente un dilema. Esto no quiere decir tener trastorno obsesivo compulsivo, quiere decir que los pensamientos obsesivos sobre un tema refrescan las ideas. Entonces, el segundo proceso para que aumente las chances del pensamiento eureka o ajá o creativo es incubación. La preparación y la incubación son necesarios, pero no suficientes. Luego, otro proceso es poner el cerebro en off, apagado. Cuando no hacemos nada, el cerebro procesa información en forma organizada. Hay una red cerebral que se llama default network o red en reposo en castellano, que procesa información que aprendimos previamente. Cuando estamos en el colectivo, en el bus, en el taxi, en el avión, cuando estamos durmiendo, entre dormidos, cuando estamos en el sofá, en la cama, pensando en nada, el cerebro trabaja. Por eso es importante aburrirse, por eso es importante a veces no hacer nada, porque el cerebro sigue procesando información. No tenemos que estar todo el tiempo conectados. Y suele a veces surgir el momento creativo luego del proceso de preparación, años, o de incubación, días o semanas, o horas. Cuando no hacemos nada, cuando estamos bañando, cuando estamos durmiendo, cuando estamos entre dormidos, este es la resolución del problema o el momento creativo. Además, para crear hay que estar un poco loco. No mucho, pero un poco. Y hay que estar preparado para equivocarse. Es muy importante equivocarse y estar preparado. Y este es un tema porque la educación estigmatiza el error. Uy, se equivocó, se va a equivocar. La familia estigmatiza el error. Las empresas, la sociedad estigmatiza el error. Hay que equivocarse. Steve Jobs se equivocó muchas veces antes de las creaciones que hizo. Galileo se equivocó acerca de la velocidad de la luz. Tenemos que equivocarnos. Nadie puede crear algo importante sin haberse equivocado mucho tiempo antes. Además, es importante el contexto. Vivir y crear un ambiente, un ecosistema positivo y creativo influye en nuestra creatividad. No es casualidad lo que pasó en el Renacimiento, ni lo que pasa ahora en Silicon Valley. El contexto creativo influye en la creatividad personal. Paul McCartney escribió la melodía de Yesterday, según cuenta la leyenda, cuando estaba durmiendo, la soñó. Se levantó y la escribió. Pero él tenía preparación, era músico, tenía años de músico, y en las últimas semanas o días estaba obsesivo con esa melodía que no salía. Puso el cerebro en off, y apareció el momento eureka, el momento ajá, el momento creativo. Así que no sabemos bien, hay algunos datos sobre qué pasa en el cerebro, que áreas que previamente no están asociadas, se asocian o conectadas, se conectan, pero lo más importante es que tenemos bastante claro que hay ciertos procesos que aumentan las chances de que surja el momento ajá, el momento eureka, el momento de la creatividad. Otro aspecto importante es que todos tenemos el potencial de ser creativos. No es que En la antigua Grecia se pensaba que la creatividad provenía de las musas, después en otras épocas se pensaba que la creatividad era un privilegio de algunos pocos. Hoy sabemos que todos tenemos el potencial creativo, pero necesitamos estos procesos previos para que aumenten las chances de que surja la maravilla. Muchas gracias.
6: Hola, doctor. Hola. Gran parte de nuestra felicidad reside en nuestra toma de decisiones diaria. ¿Cómo puede ayudarnos la neurociencia a tomar grandes decisiones?
3: Bueno, primero entendiendo cómo decidimos. Hace 30.000 años, un antepasado nuestro tenía el mismo cerebro que nosotros ahora. Y hace 30.000 años, un antepasado estaba caminando por un bosque, en la selva, y veía una sombra. Si se ponía a analizar si esa sombra pertenecía a un oso agresivo que lo podía matar, o a una rama que daba sombra, si era un oso, no sobrevivía porque lo comía. Nuestro antepasado lo que hacía era disparaba. Tenía un proceso de toma de decisión rápido, no consciente, intuitivo, no racional, que le permitía sobrevivir. Un concepto que le quiero dejar. Para nuestra especie es más importante sobrevivir que la verdad. Nuestro antepasado no quería saber la verdad, si se ponía a analizar si las características de la sombra eran de una rama que daba sombra o de un oso, no le interesaba, disparaba. Otro aspecto más importante que la verdad para nuestra especie es pertenecer a una tribu, a un grupo social. Por eso la evidencia no cambia lo que pensamos. Hace unos años, un artículo en la revista Lancet, una revista prestigiosa de médica, sostenía que las vacunas producían autismo. Hubo un pánico en el mundo, porque los padres no querían vacunar a los chicos, los médicos no querían vacunar. Luego se dieron cuenta que ese artículo fue un fraude. Eliminaron el trabajo de la revista, lo cual es algo inusual. Y hubo mucha evidencia, y hay mucha evidencia científica, que las vacunas no producen autismo. De paso, dejamos claro, las vacunas no producen autismo. Sin embargo, en el mundo ha quedado mucha gente que piensa irracionalmente que las vacunas producen autismo. Si uno va a esta persona, ¿cómo es tu nombre?
7: Iván.
3: Iván es una de estas personas que está convencida, por algún motivo irracional, que él sabrá que las vacunas producen autismo, y yo voy con la evidencia científica y le digo, mira, Iván, que lo que vos pensás fue producto de un artículo que fue un fraude, y hay mucha evidencia científica que dice que las vacunas no producen autismo. Iván, ¿qué va a hacer? Va a ignorar la evidencia que yo le doy y va a buscar otra persona que piense como él. Otra cosa más importante que la verdad para nuestra especie, además de sobrevivir, es pertenecer a una tribu, a un grupo social. Somos, en el fondo, tribales. Entonces, hay dos sistemas de toma de decisiones claros. Uno, racional, lógico, deliberado, analítico, pero eso requiere energía mental, requiere recursos cognitivos. 7 por 5 dividido 4, ¿cuánto es? Bueno, podemos hacer esa cuenta, pero tenemos que gastar energía. 2 más 2, ¿cuánto es? Bueno, al principio, cuando éramos niños, aprendimos que eras 4, o 5 más 5, 10. Pero desde ese entonces no gastamos energía. 5 más 5 es 10, no gastamos energía. Y este sistema automático, no consciente, guiado por la emoción, por emociones previas, por la emoción del momento y por emociones previas, por aprendizajes previos, por experiencias previas, en un contexto que cambia, es el sistema de toma de decisiones que más usamos. O sea que vivimos en piloto automático. Y desde que somos chicos, generamos esquemas mentales con las experiencias que vivimos, cómo interpretamos esas experiencias, y generamos estos sesgos, estos esquemas mentales que son como anteojos, y vamos por la vida en un mundo ambiguo. Yo no sé quién es cada uno de ustedes, es un mundo ambiguo para mí el que estoy viendo acá, y vamos por la vida con estos anteojeras, con estos esquemas mentales, con estos sesgos, ignorando todo lo que no coincide con lo que pensamos y tomando todo lo que coincide con lo que pensamos. Incluso recordamos mejor las cosas que coinciden con lo que pensamos que las cosas que no coinciden con lo que pensamos. Las cosas que no coinciden las olvidamos más rápido. Así que tenemos dos sistemas de toma de decisiones. Uno automático, no consciente, intuitivo, guiado por la emoción del momento, por emociones previas, experiencias previas, aprendizajes previos, en un contexto que cambia permanentemente, y esto no requiere gasto energético, 5 más 5, 10. Y así vivimos la mayor parte del día, de forma automática. A veces usamos el sistema lógico, racional, deliberado, analítico, pero eso requiere energía mental, recursos cognitivos, y los recursos cognitivos nuestros son limitados. Así que no podríamos vivir en el modo racional. Lo que quiero decirle es que el sistema automático nos permite sobrevivir. En un mundo ambiguo, impreciso, usamos un sistema automático como nuestro antepasado hace 30.000 años cuando veía una sombra, usaba el sistema automático para disparar, si no, no sobrevivía. Además de este sistema automático no consciente de toma de decisiones y este sistema racional, analítico, lógico, que requiere gasto en costo cognitivo, también la gente que nos rodea, somos seres sociales, y la gente que nos rodea, los compañeros de trabajo, de estudio, la familia, los amigos, los diarios que leemos, los canales de televisión que miramos, el contexto influye en la manera que actuamos y decidimos. La otra pregunta de la neurociencia es si existe el libre albedrío. ¿Quién decide? Muchos científicos piensan que somos máquinas biológicas que respondemos al contexto. Otros piensan que somos racionales. Y otros pensamos que a veces tenemos libre albedrío, pero muchas veces vivimos en un sistema automático. Así que, inclusive, la contribución de la neurociencia es a temas que desde siempre la civilización estuvo preocupado. El libre albedrío siempre fue un tema que la civilización quiso discernir. Antes esto estaba restringido a filósofos o a líderes religiosos o a científicos aislados en su oficina pensando este tema. Hoy la neurociencia no viene a reemplazar nada, viene a dar aportes sobre temas fundamentales, por ejemplo, si tenemos libre albedrío o no. A veces, muchas veces el contexto decide por nosotros. Hay varios ejemplos de esto. Y hay, en los últimos años, varios premios Nobel, dos por lo menos de economía, que estudian la conducta y que muestran que muchas veces el contexto decide por nosotros y nosotros pensamos que decidimos racionalmente, pero en realidad la decisión fue facilitada por el contexto.
8: Hola, doctor. Hola. A mí me gustaría saber cómo funciona la memoria y por qué nos olvidamos de las cosas, sobre todo.
3: No sé si alguno de ustedes se imaginó que la memoria, que el cerebro tiene una cajita donde guarda los recuerdos. Bueno, nada más alejado de la realidad que eso. Hay circuitos que modulan diferentes tipos de memoria. El cerebro trabaja en red, pero hay circuitos que son más importantes para cierta función o que están asociados a cierta función. Y lo primero, o sea que no existe la cajita de recuerdos en el cerebro, no existe. Lo primero que me gustaría explicarte es que hay diferentes tipos de memoria. Por ejemplo, hay una memoria episódica. Yo esta mañana desayuné en tal hotel, en tal lugar de Madrid, a tal hora. Hay un dónde, en el hotel de Madrid, que yo recuerdo la dirección, y hay un cuándo, a tal hora. Esa es una memoria episódica. Yo recuerdo el día que me recibí de médico. El 18 de diciembre del 92, en la puerta del Hospital de Clínicas de la Universidad de Buenos Aires. Lo recuerdo. Ustedes recuerdan seguramente algún momento, a dónde estaban cuando pasó tal cosa en su vida. Hay un dónde y cuándo. Esa es una memoria episódica. Hay otro tipo de memoria, es que ustedes seguramente, alguno de ustedes no conoce Buenos Aires, pero sabe que es una ciudad de Argentina y de América Latina. Es un concepto semántico, es que Buenos Aires, ciudad, Argentina, país, España, un país, Europa, un continente, esto es una silla, esto es un suéter, esto es un pantalón, esto es un zapato. No hubo un dónde y un cuándo aprendimos. Nadie recuerda cuándo aprendimos que esto es un zapato. No hay un cuándo y dónde como cuando desayunamos. Es un qué, es una memoria semántica. Hay otro tipo de memoria que se llama memoria procedural, que tiene que ver con la experiencia. La experiencia facilita la memoria. Por ejemplo, una persona con Alzheimer no sabe qué es un tenedor o un cuchillo, pero puede comer, porque tiene mucha experiencia en el hábito de comer. O sea, cuando andamos en bicicleta, uno no está pensando en otra cosa, pero naturalmente la memoria procedural está funcionando y podemos darnos el lujo de mirar el paisaje mientras no nos caemos de la bicicleta. O sea, es una memoria facilitada por la experiencia. Hay otro tipo de memoria que es una memoria más online. Es cuando nos dan un número, yo ahora te doy el número de teléfono, me das el tuyo, y lo marco y lo recuerdo en la mente, pero después lo marco y después se me borra. Sí, tener información online por un periodo breve de tiempo. Es una memoria de trabajo, una memoria operativa, o working memory en inglés. O sea que hay diferentes tipos de memoria. Y Un aspecto importante también que me gustaría mencionar sobre la memoria es, como dijo un escritor colombiano, Gabriel García Márquez, premio Nobel de Literatura, dijo: la vida no es la que vivimos, sino cómo la recordamos para contarla. Y hoy la ciencia tiene muchos experimentos que muestran que, les contaba antes que la atención es clave, después se empezó un periodo de consolidación y un periodo de evocación, de evocación de la memoria. Cuando uno evoca una memoria, la memoria se hace inestable y se puede agregar nueva información. En cierta manera, la memoria humana es un acto creativo. Cada vez que evocamos una memoria, la podemos reconstruir, la podemos modificar. Luego la guardamos y lo que recordamos al otro día no es el hecho que vivimos, sino el último recuerdo. Hay un proceso de consolidación de la memoria. Yo estoy viviendo esta experiencia acá y esta memoria en los circuitos cerebrales va a estar inestable y va a haber síntesis proteica y se va a consolidar esto. Yo mañana voy a recordar que estuve acá. Pero si en un año yo le cuento a alguien que estuve acá y evoco esta memoria, va a haber una síntesis proteica nueva, que esto no se sabía hasta hace poco tiempo, y se está reconstruyendo en cierta manera esta memoria. Y yo le agrego información que no sucedió, después lo voy a guardar y en 2 años voy a recordar no el hecho que vivimos hoy, sino la última vez que lo recordé. La vida no es la que vivimos, sino cómo la recordamos para contarla. Otro escritor, un gran regalo argentino al mundo, Jorge Luis Borges, dijo algo también muy importante con respecto a la memoria, o habló en un cuento sobre una síntesis proteica nueva, que esto no se sabía hasta hace poco tiempo, y se está reconstruyendo en cierta manera esta memoria. Y yo le agrego información que no sucedió, después lo voy a guardar y en 2 años voy a recordar no el hecho que vivimos hoy, sino la última vez que lo recordé. La vida no es la que vivimos, sino

0: Funes era un peón de campo que tenía una tragedia. Recordaba todo. Y tenía que vivir 24 horas mañana solamente para recordar las 24 horas de hoy. Borges grafica la importancia del olvido. Si recordáramos todo, no podríamos aprender nada nuevo, no podríamos asociar nada nuevo. Es muy importante el olvido. El olvido es un aspecto importante de la memoria. Y hoy sabemos que hay también gasto síntesis proteica y gasto de energía, en cierta manera, cuando olvidamos, que no es un proceso pasivo. Antes pensábamos que el sueño era un proceso, o se pensaba que el sueño era un proceso pasivo. Hoy sabemos que cuando uno sueña hay gasto energético, casi como cuando estamos en vigilia. Y cuando olvidamos también hay gasto energético. Y uno olvida casi todo en la vida. Y tendemos a recordar las cosas que nos emocionan, porque la emoción facilita la consolidación de la memoria. Existe pérdida de memoria ya en la tercera década de la vida, como uno empieza a tener canas, arrugas, cambio de metabolismo, también hay pérdida de memoria, sobre todo en los nombres, porque los nombres es difícil asociar Ricardo con algo emocional, o Sebastián, o Pedro. Los nombres se empiezan a perder, es normal. También es cierto que mucha gente viene al consultorio y me dice 45 años, 50, me dice: Facundo, tengo problemas de memoria, tendría Alzheimer. Ahora, si le voy a explicar que el Alzheimer, la mayor parte de los Alzheimer son esporádicos, hay multicausa, no sabemos todavía la causa, pero se cree que es multicausal el Alzheimer, y se da después de los 65 años, donde hay un crecimiento exponencial. Hay algunos casos de Alzheimer más jóvenes que son hereditarios, pero la minoría de los casos. Pero la mayoría de los pacientes, o de las personas que vienen al consultorio de 40 años, 45, 50 o 35 con problemas, uy, me olvido todo. En realidad hay un problema de distracción, hay un problema de atención, un problema de ánimo, el estrés crónico, la ansiedad patológica, la depresión afecta la memoria. Y muchas veces cuando uno dice pierdo la memoria y soy joven, hay que investigar. Si primero no es normal, porque hay una pérdida normal de la memoria, sobre todo en los nombres, que ya te digo, es muy difícil asociarlo a alguna emoción. Y también puede haber un proceso emocional que impacte en la atención, depresión, ansiedad, estrés crónico. Por eso es muy importante consultar cuando alguien tiene problemas de memoria, pero no hay que asustarse. Cuando uno es joven, generalmente el problema de memoria no es porque uno tiene una enfermedad de Alzheimer o un proceso degenerativo o neurodegenerativo, sino puede ser o normal o puede ser un problema de ánimo, o estrés, o ansiedad o depresión.
1: Hola, doctor. Hola. Yo le quería preguntar, ¿cómo podemos hacer para mantener en forma el cerebro?
0: Somos seres sociales y tener vínculos humanos protege al cerebro. Así que hay que estar conectado. No se aíslen. Tenemos que tener vínculos humanos. Eso protege al cerebro, es un factor de protección cerebral. También el optimismo. El optimismo es un factor de protección cerebral. El ejercicio físico. Más allá del impacto del ejercicio físico en el aparato cardiovascular, hay un efecto directo en el cerebro, genera nuevas conexiones cerebrales, mejora el ánimo, refuerza el pensamiento creativo. En un experimento se convocó a gente que era sedentaria, mayor de 65 años, a la mitad, imagínense, ustedes son mayores de 65 años, todos sedentarios, a la mitad se le dijo: caminen regularmente por un periodo de tiempo, unos meses, y al otro grupo se les pidió que sigan siendo sedentarios, como hasta ese momento. En el cerebro, en cada hemisferio, en la base, en el medio, tenemos una estructura que se llama hipocampo, que interviene en la consolidación de la memoria, sobre todo más reciente. Y esa área se desgasta, se atrofia 1% anual después de los 65 años. En las personas que caminaron regularmente por meses, ese desgaste no se producía. Es más, había como si fuera más volumen del hipocampo. Eso genera miles de conexiones nuevas. Así que el ejercicio físico es clave para mantener la mente en forma. Vida social activa, ejercicio físico y también mantener una mente activa, aprender cosas nuevas. Por ejemplo, en mi caso, si yo regreso a la Argentina en avión y alguien me ve leyendo un artículo científico y me conoce, va a decir: ah, Facundo está estimulando su mente porque está leyendo algo científico. Y en cierta manera sí, pero no tanto, porque es lo que hago hace décadas, leer artículos de neurociencia. Yo activaría más mi cerebro si aprendería un idioma diferente que no conozco, o un tema que no conozco, o un instrumento musical que no conozco. Hay que mantener el cerebro activo hasta el último día de la vida. Uno tiene que jubilarse de su trabajo, porque jubilarse viene de júbilo, de un premio, pero nunca jubilarse de lo que uno le apasiona. Hasta el último día de la vida uno tiene que estar activo mentalmente, aprendiendo cosas.

0: nuevas. Así que te diría que tres cosas importantes: vida social activa, ejercicio físico y mantenerse activo mentalmente. Además, una dieta saludable, con rica en verduras, en frutas, en pescado, contiene omega 3, es muy importante para el cerebro. Manejar el estrés. La realidad no la podemos cambiar, pero sí podemos reevaluar la realidad. Podemos ver cómo evaluar y trabajar cómo respondemos ante la realidad. Hoy sabemos que la manera en que pensamos determina la manera que sentimos. Si yo pienso ahora, sin ninguna evidencia, que ustedes se están aburriendo con esta charla, me voy a sentir mal. Si yo pienso, sin ninguna evidencia, que ustedes están disfrutando esta charla y están aprendiendo, me voy a sentir bien. Y yo no tengo ninguna evidencia. Es más, seguramente ustedes, por educación, aunque no les guste, me van a decir que estuve bien, porque estoy bien. Pero lo que quiero decir es que uno crea la realidad. Y la manera en que pensamos determina la manera que sentimos. Y uno puede cambiar la manera que pensamos para cambiar la manera que sentimos. Y eso es una buena manera de enfrentar el estrés o la realidad, que a veces no se puede cambiar. Lo que sí podemos cambiar es cómo reevaluamos la realidad. Dormir bien. Hay que dormir 8 horas por día. El sueño es salud. El sueño interviene en la función hormonal, en regular la función inmune y también en la consolidación de la memoria. Así que, en resumen, vida social activa, para mantener un cerebro saludable hoy recomendamos vida social activa, estar vinculados con otras personas, ejercicio físico, estar activo mentalmente, aprender cosas nuevas, una dieta rica en verduras, frutas, pescado con omega 3, manejar el estrés, dormir bien. Acá tienen todas cosas gratis que le hacen muy bien al cerebro.
1: Usted nos ha hablado mucho de esa felicidad que nos pueden aportar las demás personas, pero por desgracia, hoy en día vivimos en un mundo en el que percibimos cierto miedo a los otros. Incluso hay proyectos para levantar paredes y dividir así las comunidades. Y eso me lleva a preguntarme cómo se pueden formar esos prejuicios en el cerebro y, sobre todo, cómo podríamos eliminarlos.
0: Sí, es cierto. Nosotros muchas veces decidimos... Cuando yo les contaba que la ciencia o la neurociencia también está discutiendo lo que la filosofía discutía y discute, si existe el libre albedrío, nosotros hicimos un experimento con Agustín Ibáñez y el resto de los investigadores de INECO y Favaloro. Fuimos a Chile, donde también trabajamos, y en Chile hay un conflicto étnico entre mapuches chilenos y chilenos no mapuches. Pusimos electrodos en la cabeza de ambos grupos étnicos y le mostrábamos fotos de mapuches chilenos y de chilenos no mapuches a ambos grupos. En menos de 120 milisegundos, menos de un parpadeo, el cerebro se daba cuenta si el de la foto pertenecía a su etnia, a su grupo social, a su tribu, y si pertenecía a su etnia, lo asociaba con algo positivo, amor y paz. Y si no pertenecía, con algo negativo, odio y guerra. Todo esto antes que la persona sea consciente. El cerebro detectaba esto y lo asociaba con algo positivo, una valencia positiva o negativo, antes que la persona sea consciente. Así que los prejuicios muchas veces están en forma no consciente en nuestro cerebro y tenemos que entender cómo funciona para erradicarlos. Y también tenemos que entender esto que yo comentaba antes de cómo decidimos. Nosotros, desde que somos chicos, vamos generando en un mundo ambiguo donde no podemos ser racionales porque no tenemos recursos cognitivos ilimitados para ser racionales. Ser racional, lógico, deliberado requiere recursos cognitivos. Entonces vamos desarrollando esquemas mentales, sesgos, para ver un mundo ambiguo. Y como somos tribales, en la evolución muchas veces lo que hicieron nuestros antepasados es proteger a su familia, a su tribu y desconfiar de otras tribus. Pero ahora vivimos en un mundo multicultural, cosmopolita, pero tenemos el mismo cerebro. Entonces, ¿qué hacemos? Al distinto lo miramos inconscientemente, incluso muchas veces con cierto prejuicio. Entonces, primero hay que entender que hay prejuicios que son no conscientes, que son procesados por el cerebro antes que la persona sea consciente. Que la evidencia no cambia lo que pensamos. Porque si yo pienso algo, tengo una creencia, y vos me das información, me das evidencia de que mi creencia es equivocada, yo te voy a cuestionar o me voy a defender porque vos estás en el fondo criticando mi identidad. No importa tanto la verdad. Me estás criticando mi identidad, mis creencias. ¿Cómo se soluciona esto? Bueno, un aspecto es la empatía. La empatía para mí es una palabra clave para el futuro de la humanidad, de la sociedad. Es imaginar, repito, lo que piensa el otro y sentir lo que siente el otro. Hay que ponerse en el lugar del otro. Lo que necesitamos es un sueño. Esto se puede replicar en otros países o en la sociedad. Necesitamos proyectos superadores, inspiradores y empatía. Empatía es una palabra clave para superar el prejuicio.
2: Hola, doctor. Lo primero, un placer. Gracias. Y bueno, me gustaría preguntarle acerca de qué opina, o más bien qué dice la ciencia sobre cómo podríamos aprender mejor y si hay algún tipo de facilidad respecto a esto.
0: Claramente, uno enseña con el cerebro y uno aprende con el cerebro. Así que es natural que el avance en entender nuestro cerebro tenga algún impacto en la educación y sobre todo en el aprendizaje. Hoy sabemos que es muy importante una nutrición adecuada en el cerebro. No solo no tener hambre, que es obvio, sino tener una buena nutrición. Y esto no es menor. En algunos países de mi continente, de Latinoamérica, de América Latina, de mi país, hay una gran cantidad de chicos con malnutrición. O sea, tenemos que nutrir bien a los chicos. En África también es el mismo problema, en otros sectores del mundo. Así que nutrir bien a los chicos es importante. El segundo factor que puede impactar en el aprendizaje es el estrés crónico. El estrés crónico puede ser por un chico ansioso o estresado crónicamente por problemas familiares o violencia, pero también porque vive en la pobreza. Hoy gran parte del mundo, lamentablemente, todavía vive en la pobreza. Y la pobreza genera un estrés mental crónico que impacta en el aprendizaje. El ejercicio físico es muy importante para aprender. El ejercicio físico genera nuevas conexiones neuronales, mejora el ánimo, baja la ansiedad, refuerza el pensamiento creativo, el ejercicio físico. Además, dormir bien. El sueño es muy importante porque una de las funciones del sueño es consolidar la memoria. También hoy sabemos de la neurociencia que en la adolescencia cambia el reloj biológico interno y por eso algunos países están poniendo materias más exigentes cognitivamente cerca del mediodía y a la mañana materias en la adolescencia menos exigentes cognitivamente. No es un problema, es una cuestión biológica de la adolescencia. También involucrarse en el aprendizaje. Cuando una persona debate, discute, se involucra en el aprendizaje, aprende mejor. Otra cosa importante que sabemos desde estudiar la conducta y el cerebro es que aprender todo de golpe a veces no es bueno. Es mejor tener intervalos de aprendizaje. Uno consolida mejor la información cuando tiene intervalos de aprendizaje. También una cosa que nos ayuda para tener éxito a veces en tareas y también en el aprendizaje es tener metacognition, es una autoevaluación personal de uno, de cómo aprende uno, de las debilidades y fortalezas de uno. El juego permite un impacto en lo simbólico, en lo lingüístico y en la flexibilidad cognitiva, en la empatía, en la emoción. Así que juguemos más. Los chicos y los adultos tenemos que jugar. El cerebro humano aprende básicamente cuando algo nos motiva, nos inspira y nos parece un ejemplo. Por eso hay que reinventar al docente ahora. El docente no va a perder su rol, porque el contacto humano es clave. Yo les dije que no hay nada como el contacto humano. Cuando yo era chico en ese pueblito que se llama Arroyo Dulce, en la Pampa Argentina, entraba mi maestra y me decía, San Martín cruzó los Andes. Y yo, que era curioso, la miraba, porque ella tenía información que yo no tenía. Y eso me generaba un ejemplo, admiración, me motivaba. Hoy, mi hijo Pedro, de 11 años, con un celular, tiene más información, si tiene acceso a Internet, que el presidente de Estados Unidos en su momento cuando decidió conquistar ir a la Luna, cuando puso el sistema científico americano para ir a la Luna. El presidente de Estados Unidos en ese momento tenía menos información con los servicios de inteligencia de esa época que mi hijo o cualquier niño con un celular y acceso a Internet. O sea que hoy el rol del docente no es transmitir la información. Eso ya no genera tanto respeto, tanta motivación, porque la información está disponible y va a estar cada vez más disponible. Pero eso no quiere decir que el docente no sea el trabajo más importante de todos. No hay trabajo más importante que el del maestro, que el del docente. ¿Qué trabajo es más importante que formar a los futuros jueces, a los futuros médicos, a los futuros presidentes, a los futuros periodistas? El docente hay que respetarlo, hay que prestigiarlo, hay que pagarle bien, pero además hay que reinventarlo, porque ya el rol del docente no es transmitir la información. El rol del docente actual es ver qué hacemos con esa información que ya está y cada vez va a estar más disponible. ¿Cómo generamos nueva información? ¿Cómo se trabaja en equipo? Porque hoy sabemos que el conocimiento, tanto en las ciencias duras como humanísticas, se genera en equipo. La creación del conocimiento es colectivo. ¿Cómo se comunica? ¿Cómo se inspira a los docentes? ¿Cómo se maneja la atención de los alumnos? La atención es un recurso limitado. Y más que preguntarnos por qué los chicos no tienen atención, tenemos que preguntarnos alguna vez por qué los docentes no atraen la atención de los chicos. Pero eso no va a quitar el rol que tienen los docentes. El rol del contacto humano es irreemplazable. La educación a distancia es importante, es complementaria, pero no va a reemplazar al rol del docente, del maestro, del tutor, del ejemplo. Porque el cerebro aprende básicamente cuando algo nos motiva, nos inspira y nos parece un ejemplo. Hay mucho más datos de la neurociencia que se pueden usar en la educación. No tenemos tiempo ahora de revisar todos en detalle, pero claramente entender el órgano con el cual enseñamos y aprendemos va a impactar en la educación. Pero quiero dejar claro que es una herramienta más para que se tengan en cuenta en los planes pedagógicos. Los neurocientíficos no tenemos que hacer ningún plan pedagógico. Los planes pedagógicos tienen que ser basados en múltiples áreas. Y la neurociencia es una herramienta más que se debe tener en cuenta.
3: A modo de conclusión, me gustaría saber qué puede hacer la neurociencia por la educación.
0: Inglaterra, Holanda, Estados Unidos, Australia y otros países tienen unidad de conducta, se llama en inglés Behavioral Insight, donde se usa los datos de la ciencia de la conducta y en mayor medida cada vez más el de la neurociencia para el mejor diseño y la mejor implementación de las políticas públicas. Si uno me pregunta a mí cómo van a evolucionar las políticas públicas en el mundo en diferentes áreas, va a ser tomando en cuenta lo que sabemos sobre cómo funcionamos nosotros, cómo funciona nuestro cerebro. Porque muchas veces se diseñan organismos internacionales, diseñan una política pública para un país, pero falla. La política pública es buena, tiene buenas intenciones, pero no tomó en cuenta cómo esa sociedad a la que estaba dirigida esa política pública se comporta, decide. Entonces, para el mejor diseño de una política pública, los funcionarios van a tener que tomar en cuenta cómo las sociedades se comportan, deciden y actúan. Todos sabemos que comer frutas, pescados y verduras es bueno, pero si yo a mi hijo de 11 años, cuando llega a mi casa, le pongo cosas fritas y con grasas, el contexto lo va a influir a que tenga más sobrepeso, que si le pongo fruta, que se va a enojar, pero luego el contexto lo va a ayudar a tener una dieta saludable. Entonces, hay muchas cosas que puede mejorar las políticas públicas, entre ellas la educación, tomando en cuenta lo que sabemos de la conducta humana y de las neurociencias, porque en definitiva todo lo que hacemos, lo hacemos con el cerebro. Bueno, quiero agradecerles por la atención y por este momento que compartimos, reflexionando sobre el órgano más complejo del universo y sobre el conocimiento. Vivimos en un contexto donde el conocimiento es clave para todo, para progresar, para la economía, para los países, para las sociedades, a nivel individual y comunitario. Estamos en la era del conocimiento y debemos invertir en el cerebro de los ciudadanos, nutrirlos bien, darle estímulo afectivo, darle estímulo cognitivo, porque si no, no hay igualdad de oportunidades. La meritocracia solamente sucede cuando cuando se nace con igualdad de oportunidades. Y hoy no puede haber meritocracia porque en el mundo hay mucha gente que tiene menos oportunidades de arranque. Entonces, como sociedad, en el mundo tenemos hoy la inteligencia, la economía, la logística para erradicar el hambre, la pobreza. ¿Y por qué no lo hacemos? ¿Por qué hay tanta desigualdad? Porque tenemos cerebros humanos que a veces nos producen prejuicios, sesgos, egoísmos. Entonces tenemos que luchar con eso. ¿Y cómo se lucha? Con empatía, con proyectos inspiradores y tomando en cuenta la ciencia. Hoy, la mejor inversión de los países es la inversión en el cerebro de los ciudadanos. Es la educación de calidad, la igualdad de oportunidades. Y se los digo porque yo, cuando era chico, estaba convencido en mi pueblito, por lo que vivía, por el contexto, que si yo trabajaba mucho, era honesto y estudiaba mucho, iba a tener posibilidades en mi vida. Y hoy tenemos toda la obligación a los chiquitos del mundo actual, demostrarle que eso todavía es posible, que si uno es honesto, trabaja mucho, estudia mucho, tiene empatía, es solidario y es altruista, a uno le va a ir mejor. Muchas gracias.
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0: 3 de la tarde, un minuto.
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1: Muy buenas tardes, familia de Radio Vida en Abundancia. Qué gusto saludarles en este viernes 22 de mayo del 2026. Mi nombre es Manuel de Jesús Martínez. Muy contento de estar aquí con cada uno de ustedes. Saludamos y le damos la bienvenida en los controles a nuestro amigo Neo Lobo. Buenas tardes, Neo, ¿cómo estás?
2: Hola, hola, muy buenas tardes y bienvenidos, bienvenidas a De Regreso a Casa a través de Radio Vida en Abundancia 1540 AM, tu contacto al cielo en el viernes, inicio del fin de semana.
1: Inicio del fin de semana, mucha lluvia en el área metropolitana de Washington, un poco de frío para algunos también, los acabo de ver con suéter.
2: Bastante, sí. Fin de semana extendido también,
1: además. La verdad que sí, un fin de semana extendido. Y bueno, algunos estarán ahí quejándose de que hubiesen querido que fuese un fin de semana soleado, con más calor. Pero bueno, ya vendrán tiempos mejores, familia. ¿Qué tal si mejor, en vez de estar ahí reclamando, le damos gracias al Señor por el don de la vida, por el clima, por las cosas buenas, por nuestra salud, por nuestro trabajo, por una semana más que nos ha permitido realizar quizás en sus labores diarios, qué sé yo, en sus proyectos, familia? Les invitamos a que nos unamos para darle gracias a Dios nuestro Creador. Comencemos. En el nombre del Padre, el Hijo y el Espíritu Santo. Ven, Espíritu Santo, llena los corazones de tus fieles. Enciende en ellos el fuego de tu amor. Envía, Señor, tu Espíritu, y todo será creado y renovarás la faz de la tierra. Oh Dios, que iluminaste los corazones de tus fieles con la luz, la gracia de tu Santo Espíritu. Haz que, guiados con este mismo Espíritu, saboreemos hoy la dulzura del bien y gocemos siempre de tus divinos consuelos, por Jesucristo nuestro Señor. Señor, abre mis labios y mi boca anunciará tus alabanzas. Oh Dios, ven, ayúdame. Señor, apresúrate a socorrernos. Gloria al Padre, al Hijo y al Espíritu Santo, como era en el principio, ahora y siempre, por los siglos de los siglos. Amén. Amén. Así comenzamos el programa el día de hoy. A continuación, les invitamos a escuchar el micro noticiero con nuestro amigo Wesley Román.
0: 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Una madre del norte de Virginia enfrenta cargos tras la muerte de su bebé recién nacido, quien supuestamente fue dejado dentro de un vehículo caliente mientras ella estaba trabajando el miércoles. Según la oficina del sheriff del condado de Spotsylvania, una madre de 42 años del condado Stafford enfrenta cargos de poner en peligro a un menor y abuso infantil por la muerte de su hijo de 2 meses. Los agentes dijeron que fueron alertados alrededor de las 5:16 p.m. del 20 de mayo en la cuadra 3700 de Lafayette Boulevard en Fredericksburg, después de que se reportara que un bebé no respondía. Cuando las autoridades llegaron al lugar, encontraron al bebé dentro de un establecimiento comercial con su madre. Los paramédicos del Servicio de Bomberos y Rescate de Spotsylvania llegaron para trasladar al niño al Hospital Mary Washington, mientras que los agentes bloquearon las intersecciones para agilizar el trayecto de la ambulancia. Posteriormente, el bebé fue declarado muerto en el hospital, lo que dio lugar a una investigación por parte
3: puerta de la oficina del sheriff. Según la investigación preliminar, el bebé presuntamente permaneció en una silla de seguridad dentro de un vehículo durante un periodo prolongado, mientras la madre estaba trabajando, informaron los investigadores. Según las autoridades, el vehículo no estaba en marcha y la sensación térmica era alta en ese momento. Tras consultar con la fiscal del Comewater, la madre fue arrestada y trasladada a la cárcel regional de Rappahannock, donde se le imputarán los cargos. La muerte del bebé aún está bajo investigación. La oficina del sheriff también recordó a los cuidadores que deben tomar medidas de seguridad al transportar niños, como colocar los objetos personales en el asiento trasero o utilizar un recordatorio visual en el asiento delantero cuando haya un niño en el vehículo.
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3: Miles de personas saldrán este fin de semana a disfrutar de las aguas del sur de Florida. Las autoridades insisten en un mensaje claro: usar chalecos salvavidas y navegar con responsabilidad. Con el propósito de reducir los accidentes acuáticos, la Guardia Costera, junto a la Comisión de Conservación de Pesca y Vida Silvestre de Florida y equipos de rescate de Miami y Miami-Dade, realizaron una demostración para promover la seguridad náutica antes del fin de semana largo de Memorial Day. La mayoría de las muertes relacionadas con embarcaciones recreativas se debieron al ahogamiento, según las autoridades, y un gran número de las víctimas no llevaban puesto un chaleco salvavidas. Reiteraron que el alcohol continúa siendo uno de los factores de los accidentes fatales, además de la falta de experiencia y el exceso de velocidad. Las autoridades también anunciaron que aumentaron la vigilancia y el patrullaje durante el fin de semana festivo.
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3: La presidenta de la Comisión Europea, Ursula von der Leyen, y el presidente del Consejo Europeo, Antonio Costa, llegaron este miércoles pasado a México para cumplir con una visita de trabajo en la que se espera firmen el acuerdo global modernizado. Von der Leyen y Costa se reunieron este viernes con la presidenta mexicana, Claudia Sheinbaum, en lo que será su primer cumbre bilateral en más de una década entre la Unión Europea y México. El canciller mexicano, Roberto Velasco, fue el encargado de recibir a von der Leyen y Costa, según indicó en un mensaje la Secretaría de Relaciones Exteriores. Recién llegado a la Ciudad de México para la octava cumbre Unión Europea-México con la presidenta Claudia Sheinbaum, estoy encantado de estar en este país maravilloso y con tanto potencial. Nuestras relaciones viven su mejor momento. La Unión Europea y México están a punto de iniciar una nueva era, apuntó Costa en un mensaje en redes sociales.
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1: Continuamos en su programa de Regreso a Casa, aquí por Radio Vida en Abundancia 1540 AM, tu contacto al cielo, familia, y queremos darles la bienvenida a cada uno de ustedes que están conectaditos a través de las redes. Bienvenidos ustedes que nos ven y nos sintonizan a través del Facebook Live, a través del YouTube, a través de nuestra aplicación Radio Vida en Abundancia. Si todavía usted no la ha bajado, le invitamos a que la baje. Es totalmente gratis. Solo búsquenos como Radio Vida en Abundancia 1540 AM. También saludamos a los que están en sintonía de nuestro dial, escuchándonos quizás en carretera, en su trabajo o en casita, a donde quiera que usted se encuentre. Le mandamos muchos saludos, pero sobre todo muchas bendiciones. A continuación, déjeme compartir con ustedes el reporte del tiempo de Radio Vida en Abundancia 1540 AM, tu contacto al cielo. La temperatura actual en el área metropolitana de Washington de hoy, viernes 22 de mayo, es de 58 grados Fahrenheit con mínimas de 50 para esta noche. La sensación térmica es de 56 grados. La humedad relativa en el ambiente es de un 88%. Viento soplando esta tarde a una velocidad de 10 millas por hora. Continúa la lluvia en el área metropolitana de Washington. Parece que se va a extender hasta el martes de la próxima semana. ¿Qué nos espera para el fin de semana, familia, para el día de mañana, sábado? Continuamos teniendo lluvia en un 80%, el día totalmente nublado, con una baja temperatura de 56 grados como máxima y una mínima de 51. Para el sábado, familia, para el domingo, continúa un día nublado, lluvia en un 50%. La temperatura subió un poquito, alcanzando 70 grados como máxima y una mínima de 54. Dando ya un vistazo a la próxima semana, para lunes y martes, continuamos con días nublados, con lluvia en un 60% para el lunes, 50% para el martes. La temperatura máxima solamente 72 grados para ambos días, con mínimas de 62 para ambos días. Y el miércoles continuamos con un día nublado, a 79 grados la temperatura, ya un poco mejor, con una mínima de 60. Lo que sí está bastante mejor es el nivel del polen de los árboles, grama y maleza moderados en este momento. Esa es buena noticia, porque ya era hora de que descansemos un poquito, sobre todo aquellos que sufrimos de la alergia al polen. Este ha sido el reporte del tiempo traído a usted a través de Radio Vida en Abundancia 1540 AM, tu contacto al cielo. Vamos a pasar con Neo Lobo, que es seguro. Ya está listo y nos va a decir que hay tráfico en algunos lugares. Pues yo acabo de llegar aquí a la radio y sí, me encontré con tráfico en algunas carreteras, y eso es debido, me imagino, que a la lluvia en el área metropolitana. Pero bueno, y Neo ya está listo para que nos cuente. Adelante, Neo.
2: Así es, además de la lluvia, el fin de semana extendido, muchos están saliendo de la ciudad, así que por favor, con mucho cuidado en carretera, mucha precaución. Muy bien, nos vamos rápidamente al informe del tránsito que llega a ti gracias al patrocinio de Carisma Travel Corporation. 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Hay accidente reportado, esto es en la 695 en dirección este, esto es pasando la South Capitol Street, es la salida 1A. El lado derecho está bloqueado por este accidente. Precaución, por favor. En Maryland, vehículo averiado en el Baltimore Washington Parkway en dirección norte entre la 197 y la 198. Más demoras que se reportan. Esto es en Virginia debido a accidente en la ruta 286, Fairfax County Parkway en dirección norte entre la 29 y la Interestatal 66. El lado derecho está bloqueado por este accidente. Precaución y por favor, mucha
5: serenidad y paciencia, mucha paciencia.
2: 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Continuamos en De Regreso a Casa.
1: Por supuesto, aquí por Radio Vida en Abundancia 1540 AM, tu contacto al cielo. Gracias, Neo, por compartir con nosotros el informe del tránsito en carretera. Y si necesitamos tener serenidad y paciencia, mantener la calma y mantener la sintonía de Radio Vida en Abundancia para que sienta más corto el camino a casa. Bueno, como hoy es viernes y nuestro querido diácono Jorge Gatica no pudo llegar a los estudios de Radio Vida en Abundancia, pero estará conectadito a través de nuestro número de WhatsApp para compartir con nosotros la reflexión que corresponde el día de hoy. Familia, no se lo pierda. Él va a compartir una reflexión tomada del Evangelio de hoy, donde nos va a hacer unas preguntas. ¿Me amas? ¿O simplemente le creemos? ¿Amamos a Jesús o simplemente creemos en Él? No es lo mismo creer, acordémonos que hasta el enemigo cree. Pero ¿qué tanto creemos? ¿Qué tanto le amamos? El diácono estará después de la pausa musical y comercial para hablarnos de ello. Les invito a escuchar la primera alabanza del programa del día de hoy en vísperas de nuestra gran vigilia de Pentecostés que se va a llevar a cabo el día de mañana, sábado 23, aquí en la iglesia de San Marcos a partir de las 8 de la noche en adelante. Cantemos desde ya. Ven, llena mi vida, nos canta Carmen Rivera.

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0: Continuamos en su programa de regreso a casa aquí por Radio Vida en Abundancia 1540 AM, tu contacto al cielo, familia, y ya está con nosotros nuestro querido diácono Jorge Gatica. Buenas tardes, diácono, ¿qué tal? ¿Cómo está?
1: Buenas tardes, hermanito Manuel. Buenas tardes a todos los que nos escuchan, en especial a nuestro amigo Neo.
0: ¡Ay! Cuénteme, diácono, ¿no le ha llegado el frío por ahí?
1: Bueno, como yo estoy aquí bien enchamarradito, con una tacita de café a la par, pues no lo he sentido.
0: Bueno, pues, pero es bueno. ¿Cómo así? Pero si es que si tiene chamarra es porque tiene frío.
1: Es que yo no me quejo del clima.
0: Okay, eso está claro. Bueno, eso está bueno.
1: No, hay que buscarle lo positivo a todo.
0: Qué gusto, ¿verdad? Saludarle, mi querido diácono, a un día de nuestra gran vigilia de Pentecostés, la gran solemnidad, uniéndonos a la iglesia en todo el mundo. Y bueno, ya estamos listos también nosotros para escuchar la reflexión que tiene preparada para el día de hoy. Me encanta mucho el evangelio, diácono, así que el tiempo es suyo y lo escuchamos. Adelante.
1: Bueno, muchas gracias. Saludos a todos los que podemos compartir juntos la palabra de Dios por los medios sociales, por la radio, aquí en su radio Vida en Abundancia, su contacto al cielo. Vamos a tratar de conectarnos en este día con el Espíritu Santo. Como dijo el hermano Manuel, estamos a un día de la celebración de Pentecostés. Espero que toda nuestra comunidad esté rezando la novena al Espíritu Santo. Bueno, el evangelio de hoy es del evangelio según San Juan, capítulo 21, versículos 15 al 19. Dice así: terminada la comida, Jesús preguntó a Pedro: Simón, hijo de Juan, ¿me amas más que estos? Pedro le contestó: sí, Señor, tú sabes que te quiero. Jesús le dijo: apacienta mis corderos. Jesús volvió a preguntarle: Simón, hijo de Juan, ¿me amas? Pedro respondió: sí, Señor, tú sabes que te quiero. Jesús le dijo: cuida de mis ovejas. Fue por tercera vez. Le preguntó Jesús: Simón, hijo de Juan, ¿me quieres? Pedro se entristeció al oír que le preguntaba por tercera vez si lo quería y contestó: Señor, tú lo sabes todo, tú sabes que te quiero. Entonces Jesús le dijo: apacienta mis ovejas. Y añadió: te aseguro que cuando eras más joven, tú mismo te ajustabas la túnica con el cinturón e ibas a donde querías, pero cuando seas viejo tendrás que extender los brazos y será otro quien te atará y te conducirá a donde no quieras ir. Jesús se expresó en estos términos para indicar la clase de muerte con la que Pedro daría gloria a Dios. Acto seguido, dijo: sígueme. Palabra del Señor.
0: Gloria a ti, Señor Jesús.
1: Señor Jesús. Querido hermano Manuel y comunidad, pues meditando en este evangelio, hay veces que uno necesita escuchar de alguien que lo ama. Por ejemplo, una esposa o una novia que está por casarse con su novio le pregunta: mi amor, ¿cuánto me quieres? Dime cuánto me amas. ¿Verdad? Y a veces el novio le dice: mi amor, yo te amo un montón. Y a veces el novio le dice: mi amor, dame una prueba de que me amas. Y a veces la novia le da la prueba y ahí se quedan con la probadita y ya no llegan al sacramento del matrimonio. Y entonces esa no es la prueba que Dios nos pide en cuanto a las relaciones. Dios nos invita a ir más profundo. Incluso cuando un papá está con su hijo, el hijo le pregunta a su papá: papi, ¿cuánto me amas? Y el papi le dice, te quiero así, y abre los brazos, ¿verdad? Y otros dicen: te quiero de aquí al infinito, porque a veces no hay forma de cómo expresar el cariño, el amor. Y una de las cosas que Dios nos invita en este evangelio, Jesús le hace esa pregunta a Pedro tres veces, y la primera impresión que da es de que incluso para Pedro, porque dice aquí que se entristeció cuando le preguntó la tercera vez, es de que le estaba preguntando porque lo había negado. Pero Jesús no le estaba preguntando solo porque lo había negado, porque él ya se lo había perdonado. el día en que Jesús resucitó y se apareció a los 12 discípulos en el aposento alto, Jesús le perdonó los pecados a todos sus discípulos. Ahí Jesús le estaba preguntando que le aclarara si era que lo que solo creía en él o que si de verdad lo amaba, porque incluso le dice: me quieres más que estos. O sea que el amor que Dios le estaba pidiendo a Pedro tenía que ser, esperaba que fuera más grande que el de los otros discípulos y de la demás gente que lo había visto durante el tiempo que él resucitó. Y por eso le preguntaba: ¿me quieres más que estos? Y la primera vez le dice: sí. Le dice Jesús: ¿me amas más que estos? Pedro le dice: sí, Señor, tú sabes que te quiero. Recuerde que en español a veces decimos te amo o te quiero casi de una forma sinónima, ¿no? En inglés, pues es siempre I love you, either I love you or no love you, ¿verdad? Pero aquí a veces se usan las palabras y se intercambian. Entonces, aquí le dice: sí, te quiero. Y le pregunta la primera vez le dice: cuida, apacienta mis ovejas. La segunda vez le dice: cuida de mis ovejas. Y luego, apacienta mis corderos. Entonces, Jesús le estaba preguntando qué tanto lo amaba. Porque usted y yo, y todos los que somos, nos llamamos cristianos, vamos a ser juzgados no por creer en Jesús, o no solo por cumplir la ley, sino vamos a ser juzgados en el amor. Aquí Pedro estaba teniendo, como quien dice, su juicio personal. Y Jesús necesitaba escuchar de él cuánto lo amaba. Y entonces, la prueba del amor a veces no es como instantánea. Pedro, la primera vez que negó a Jesús, él todavía no había recibido el Espíritu Santo. Y aquí cuando le está preguntando esto, a Pedro tampoco ha recibido el Espíritu Santo. O sea, de que ninguno de nosotros podemos decir Jesús es el Señor, como lo dice la palabra, sino es inspirados, motivados por el Espíritu Santo. Entonces, Pedro ni siquiera sabía tampoco en ese momento qué tanto quería a Jesús y el valor de demostrar el amor a Jesús si no era impulsado por el Espíritu Santo. Todos nosotros, en esta semana que hemos estado celebrando la novena al Espíritu Santo, esperamos pues que mañana, que se cumplen los 9 días, nuestro corazón se llene de fervor, que el Espíritu Santo llegue sobre nosotros para poder no solo predicar, sino vivir la vida de acuerdo a la voluntad de Dios, de acuerdo por lo que Jesús se sacrificó. Digo esto porque siempre pasa de que muchas personas dicen que aman a Jesús, pero llevan rencor en su corazón. Muchas personas dicen que aman a Jesús, pero no reciben los sacramentos. Otros ni siquiera se quieren casar por la iglesia. Y no estoy diciendo que sean de la renovación o no, sino de la renovación carismática, sino que le dicen a la esposa, te amo, pero no quieren casarse por la iglesia. Y Jesús mismo nos dice, el que me ama, cumple mis mandamientos. El que no me ama, miente al decir que me ama. Pero usted y yo no podemos saber qué tanto amamos a Jesús si no es por el Espíritu Santo. Pedro no hubiera sido capaz, pero no reciben los sacramentos. Otros ni siquiera se quieren casar por la iglesia. Y no estoy diciendo que sean de la renovación o no, sino de la renovación carismática, sino que le dicen a la esposa, te amo, pero no quieren casarse por la iglesia. Y Jesús mismo nos dice, el que me ama, cumple mis mandamientos.

sirio si no hubiera sido por el poder del Espíritu Santo que Jesús le envió al subir al cielo, y que es lo que vamos a celebrar mañana en el día de Pentecostés. Dice aquí la palabra que Jesús le dijo que llegará el día en que él va a ser viejo y tendrá que extender los brazos y será otro quien lo lleve a donde él no quiera. ¿Cuántos de nosotros somos así? Hay mucha gente esperando cumplir los sacramentos, ya sea ir a confesión, ya sea recibir la comunión, ya sea recibir el sacramento del matrimonio, o recibir la unción de los enfermos, o decidirse ir a misa, o decidirse estudiar la palabra de Dios, esperando a que a mañana y mañana, posponiéndolo todo. Jesús quiere que lo amemos, pero ya, que se lo demostremos ya. Si usted dice que ama a Jesús, demuéstrelo con su ejemplo. Cuando nos dice aquí que Jesús le dijo a Pedro, ¿cuánto me amas? La primera vez, y le dice, apacienta mis corderos. Le recuerdo que esta pregunta va para todos, no solo para Pedro. Va para usted, papá, que me escucha. Va para usted, varón, que me escucha. Va para usted, señora, que me escucha. Va para usted, jovencita, jovencito, que me escucha. ¿Cuánto ama a Jesús usted? Y es en especial para las familias, los padres de familia que no han recibido el sacramento del matrimonio. Porque cuando dice apacienta mis corderos, estaba viendo que la diferencia entre un cordero y una oveja es de que un cordero es una cría menor de un año. O sea que todas son de la misma, como quien dice, de la misma clase, ¿verdad? Un cordero es una ovejita menor de un año. Se le llama cordero a la cría, menor de un año. O sea, de que Dios nos llama a todos a cuidar de los hijos, a cuidar de la familia, a apacentarlos, a darles de comer, llevarlos a prados verdes. Dice apacentar, quiere decir darles de comer llevándolos a prados verdes. Y en ese llevar a un prado verde quiere decir guiar, instruir, dar ejemplo, guiar con los pasos, con la voz y todo, ¿no? Y una oveja es una hembra adulta, ¿ok? Entonces, y a la hembra adulta se le dice también que la apaciente, que la cuide. O sea, que hay que cuidar y dar de comer. No solo dar de comer, sino guiar a la familia. Y eso corresponde a todo varón casado. Y corresponde incluso a sacerdotes y diáconos. Pues verá que cada uno de nosotros tiene un rebaño que Dios le ha encomendado. Y entonces, ¿qué estamos haciendo con ese rebaño? Entonces, la prueba del amor de Dios es de que le podemos dar a Jesús es qué tanto yo estoy cuidando a mi familia, qué tanto yo estoy proveyendo a mis hijos. Cuando yo salgo de mi trabajo, ¿agarro directo para mi casa o me voy con los amigos? El día de pago, ¿yo agarro directo para mi casa y disfrutar con mi familia el fruto de mi trabajo o me agarro con mis amigos y paso al 7-Eleven primero y salgo con un six-pack y un 24, dicen, verá, un case, dicen, se llenan la boca diciendo que van con un case y el lunes ya no hay ni para la leche? Eso no es amar a Dios, eso no es amar a la familia. Entonces, por eso es de que el Evangelio nos invita, pues, a dar testimonio. Y aquí dice la palabra que Jesús le dijo que él iba a Pedro, le dijo que él iba a extender los brazos y sería otro quien le atara y le conduciría donde él no quiera ir, porque Pedro tenía que demostrar cuánto amaba de Jesús. Por eso, cuando Pedro fue condenado a la muerte, lo condenaron igual que a Jesús en la cruz. Pero Pedro pidió que lo pusieran de cabeza porque él no se sentía digno de ser crucificado igual que Jesús. Y entonces, imagínese usted que a Pedro, cuando lo estaban por clavar, le decían, reniega de Jesús y no te matamos. Y él decía, no, Señor, esta vez no te voy a negar. Y iban los martillazos y el clavo atravesándolo. Señor, esta vez no te voy a negar. Esta vez no te voy a negar. Y digo esto porque cuando una pareja, aunque se case por la iglesia, aunque sea fiel, en los votos del matrimonio se dice prometo serte fiel en la prosperidad y en la adversidad, en la salud y en la enfermedad, en la pobreza y en la riqueza, hasta que la muerte nos separe. En el momento que una persona está casando, eso todavía no se puede demostrar. Es como un cheque, ¿verdad? Que le ponen ahí el valor y que usted lo va a hacer cambio cuando lo necesita. Entonces, cuando en una pareja falta la salud,

0: y es cuando se cumplen los votos de fidelidad en la enfermedad. Cuando hay pobreza en el matrimonio, allí es donde se cumplen los votos de fidelidad. Cuando hay adversidad, allí es donde se cumplen los votos.
1: ¿Por Así qué? Es, mi Porque querido diácono.
0: ¿Verdad? Entonces, llega el momento, pues, de demostrar que tanto amamos a Dios. Y eso es con la ayuda del Espíritu Santo.
1: Así es, mi querido diácono, qué bonita reflexión y qué forma de explicarlo, mi querido diácono, porque la forma de demostrarle que amo al Señor, ya usted lo dijo, apacientando nuestra iglesia, nuestra comunidad, nuestra familia. Diácono, le pregunto, ¿se queda todavía unos minutos o se tiene que despedir? Sí.
0: No, claro, no me quedo.
1: Vale, listo. Vamos a regresar después de la pausa musical y comercial, familia, para traerles el resumen de esta reflexión. Les invito a escuchar esta linda alabanza de Derrama tu Gracia. Nos canta Verónica Sanfilippo.

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6: Continuamos en su programa de regreso a casa aquí por Radio Vida en Abundancia 1540 AM, tu contacto al cielo. Y estamos a través del teléfono compartiendo con nuestro diácono Jorge Gatica, quien está compartiendo con toda la comunidad esa bonita reflexión sobre el evangelio del día de hoy. Mi querido diácono, qué gran pregunta de Jesús hacia Simón Pedro. Pero al final, a pesar de que Simón Pedro se puso triste, dio una gran respuesta. Mi querido diácono, Señor, tú lo sabes todo. Me gusta.
7: Tú lo sabes todo. Sí. Él lo sabe todo.
6: Amén.
7: ¿Y por qué le preguntaba de todos modos? Verás, si lo sabe todo, pero él lo quería oír. Dios sabe que lo amamos, pero le gusta que se lo digamos, que lo expresemos para que el mundo vea de que Jesús es real en mí, en mi corazón. Y este evangelio tiene dos puntos de vista. Un punto de vista es sobre la iglesia en general, sobre el mandamiento de Jesús de que Pedro guíe a la iglesia, que la pastoree a la iglesia en sí, en general, ¿verdad? Pero Pedro no iba a ser pastor de las ovejas de Jesús solo en el periodo que él estuvo vivo, ¿no? Como ya le había dado autoridad, entonces el Papa, los papas que tenemos y el Papa de hoy, el Papa León XIV, pues es el sucesor de San Pedro.
6: Sí.
7: Entonces esto lo digo para que quede claro, pues verá que Jesús no nos dejó en un caos tampoco. Si él le dijo que cuidara a sus ovejas, era la de esa época y todas las que habían por venir. Y todas las que van a venir todavía.
6: Amén.
7: ¿Verdad? Y luego, pues desde el punto de vista personal, toda palabra que cómo me aplica a mí. Por eso yo invito a todos los hermanos que están escuchando que llegará el día en que el Señor alguien los va a llevar a donde no quieren. Dice, tendrás que extender, cuando seas viejo, tendrás que extender los brazos y será otro quien te atará y te conducirá a donde no quieras ir. Ok, entonces, ¿a dónde vamos, a dónde queremos ir? Pues todos queremos ir al cielo, ¿verdad? Nadie quiere irse al infierno, nadie quiere irse a la perdición, pero ahorita que estamos vivos es el momento de vivir como cristianos, de expresar el amor de Dios a través de los sacramentos y a la familia. Si decimos que amamos a la esposa como varones, pues demostrárselo. ¿Qué tanto le cuesta a un hombre jurar amor eterno frente a la iglesia si de verdad la quiere? Mira, si no la quiere, pues entonces, señora, ¿qué hace con él? Esperando que él se decida. No, hombre, dese su valor, dese su valor. Y digamos, los que ya se han casado, ¿cuánto hace que no van a confesión? Están esperando morirse para ir a confesión y recibir el cuerpo y la sangre, el alma y la divinidad de Jesús. Entonces, si no lo hacen, también, mira, alguien los llevará a donde no quieren. Y yo quiero que cuando yo me muera, quiero que Jesús esté ahí esperándome en mi lecho de muerte. Y ese es el deseo de todos. Por eso rezamos la Divina Misericordia. Por eso la gran alegría de recibir, de celebrar que el Espíritu Santo llegó el día de Pentecostés por primera vez, era oficialmente a la iglesia. Y usted y yo venimos a ser templos vivos del Espíritu Santo. ¿Por qué eso es importante? Porque ese mismo Espíritu Santo que resucitó a Jesús al tercer día después de haber fallecido, es el mismo Espíritu Santo que usted y yo recibimos el día de nuestro bautismo y es el que nos va a resucitar en el día final y nos va a llevar a la gloria eterna. Por eso es que tenemos que estar nosotros pendientes de ser templos vivos del Espíritu Santo. Amén.
6: Micrófono. Amén, mi querido diácono. Tenemos que ser templos vivos del Espíritu Santo, templos ambulantes para llevar ese espíritu a donde quiera que vayamos, mi querido diácono. Quiero agradecerle por haber compartido con nosotros esa bonita reflexión. Creo que el mensaje ha llegado a la mente y al corazón de toda la familia de Radio Vida en Abundancia, que una manera de demostrarle al Señor que verdaderamente le amamos es apacientando nuestra comunidad, nuestra Amén. Familia. Y así
7: expresando
6: que
7: expresando amor.
6: Muchas gracias. Pues nos veremos, si Dios lo permite, diácono, el próximo viernes, ya renovaditos con esa efusión del Espíritu Santo, que sin duda alguna se va a derramar este fin de semana en toda nuestra iglesia, en toda nuestra comunidad, ya que es la solemnidad de Pentecostés y la iglesia entera celebrándolo, diácono.
7: Amén. Y en la hora de las complacencias voy a mandar mi nota de voz porque no le pedí la alabanza que quería, se me olvidó.
6: Mando en un momento. Claro que sí, aquí estamos para complacerle con mucho gusto. Bendiciones para usted y para toda su familia, mi querido diácono, y que tenga un feliz fin de semana.
7: Igualmente, que el Señor los bendiga. Hasta pronto.
6: Hasta pronto. Familia de Radio Vida en Abundancia, no se vayan. Recuerden que vamos a regresar en la segunda hora de programación, la hora de las complacencias, donde usted tendrá la oportunidad de solicitar su alabanza favorita o puede mandarlo desde ya, si lo desea, a nuestro número de WhatsApp, el 240-423-5040. 240-423-5040.

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1: 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Es momento de las noticias en Radio Vida en Abundancia. Soy Wesley Román. Viernes, estamos ya en el 22 de mayo del 2026. Notas locales. Dentro del Centro de Delitos Cibernéticos de Investigaciones de Seguridad Nacional en Fairfax, Virginia, los analistas e investigadores saben que no pueden rescatar a todos los niños que son explotados sexualmente en línea, ni arrestar a todos los adultos que se aprovechan de los niños. La magnitud del problema es sencillamente demasiado grande. En 2024, la línea de denuncias Cyber Tribline, supervisada por el Centro Nacional para Niños Desaparecidos y Explotados, recibió 20.005 millones de informes de empresas tecnológicas sobre presunta explotación sexual infantil en línea. Estas empresas tienen la obligación legal de denunciar estos casos según la ley federal. Los investigadores no pueden gestionar el enorme volumen de informes. Ahí es donde entra el juego Kate Kennedy y su equipo. En abril del 2024, Kennedy lideró el lanzamiento de la campaña No to Project del Departamento de Seguridad Nacional, la campaña nacional de sensibilización pública, cuyo objetivo es educar a padres y adolescentes sobre lo que pueden hacer para garantizar que los niños permanezcan a salvo de la explotación y el abuso en línea. Incluye una serie de anuncios de servicio público y aproximadamente 150 recursos en línea. Kennedy también ayudó a renovar el programa de capacitación Project Guardians de HSA, que ofrece presentaciones preferenciales y virtuales para grupos escolares, padres y adolescentes. Creemos que es un delito que se puede prevenir, así que debemos aprovechar la oportunidad para educar al público, dijo Kennedy a Seven News en una entrevista reciente. Para Kennedy, que trabajó como periodista política tras graduarse en la universidad antes de incorporarse a una empresa de relaciones públicas, este trabajo es algo personal.
3: Noticias nacionales.
1: Morgan, Georgia. La representante federal Alexandria Ocasio-Cortez pidió una investigación federal sobre presuntos problemas de contaminación y suministro de agua potable relacionados con proyectos de centros de datos en Georgia durante una audiencia en el Congreso. La legisladora mostró 2 frascos con agua marrón que, según afirmó, provenían de viviendas cercanas a obras de infraestructura tecnológica en el condado de Morgan, Georgia. Este es el agua potable actual en el condado de Morgan, Canyon, Georgia, justo después de que se construyó un centro de datos. Estas familias en una zona rural tienen que enviar agua a su casa para poder cocinar y bañarse, dijo Ocasio-Cortez. Ante el comité, la administradora adjunta de agua de la Agencia de Protección Ambiental de Estados Unidos, Jessica Kramer, se comprometió bajo juramento a revisar los reportes sobre la calidad del agua. Habitantes del condado de Morgan aseguran que comenzaron a experimentar agua turbia, daños en electrodomésticos y problemas en pozos residenciales después de detonaciones y trabajos asociados a proyectos de centros de datos. Los residentes afirman depender del agua embotellada debido a la baja calidad del suministro doméstico. El caso ha intensificado el debate nacional sobre el impacto ambiental de la expansión de infraestructura para inteligencia artificial y almacenamiento de datos.
3: Noticias internacionales.
1: El secretario de Estado de Estados Unidos, Marco Rubio, calificó este jueves al expresidente cubano Raúl Castro como un fugitivo de la justicia estadounidense, pero se negó a comentar planes para arrestarlo. Las declaraciones del jefe de la diplomacia estadounidense se producen el día después de que el Departamento de Justicia de Estados Unidos presentara cargos de asesinato contra el hermano menor de Fidel Castro por el delito de dos avionetas de una organización del exilio cubano hace 30 años. No voy a hablar de cómo lo traeríamos aquí, porque le diría a los medios cuáles son nuestros planes al respecto. En definitiva, en este punto se ha convertido en un fugitivo de la justicia estadounidense, y ya saben, si hay algún anuncio al respecto, se los comunicaremos después, no antes, declaró Rubio a la prensa en Miami, previo a emprender un viaje oficial a Suecia e India.
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4: Continuamos en su programa de regreso a casa cuando son las 4 de la tarde con 7 minutos aquí en Radio Vida en Abundancia 1540 AM, tu contacto al cielo, dándoles la bienvenida a nuestra segunda hora de programación, la hora de las complacencias. Es una alegría para nosotros contar con cada uno de ustedes, es una alegría para nosotros complacerles. Cuando mandan esa nota de voz solicitando su alabanza favorita, no olvide que es otra manera de evangelizar desde la intimidad de sus hogares o de donde usted se encuentre, mandando su nota de voz, solicitando su alabanza favorita, porque Dios habita a través de esa alabanza. A continuación, familia, déjeme compartir con ustedes una vez más el reporte del tiempo de Radio Vida en Abundancia, porque a pesar de que si usted ya anduvo al aire libre o a lo mejor desde su casa ya pudo darse cuenta que sí hemos tenido lluvia y vamos a seguir teniendo lluvia, pero es bueno pues estar informaditos para saber qué nos espera el resto de este día, el fin de semana, incluso la un vistazo a la próxima semana. La temperatura actual en el área metropolitana de Washington de hoy, viernes 22 de mayo, es de 56 grados, la máxima, con una mínima de 50 para esta noche. La sensación térmica se mantiene, familia, en este momento en 56 grados. La humedad relativa en el ambiente es de un 88%. Vamos a tener viento esta tarde a una velocidad de 10 millas por hora. ¿Qué nos espera para el resto de la semana? Para el día de mañana, sábado, nos espera un día nublado con lluvia en un 70%. La temperatura máxima solamente 56 grados Fahrenheit con mínima de 51. Para el domingo continuamos con un día nublado con un 40% de posibilidad de lluvia. Mejor temperatura alcanzando 70 grados Fahrenheit con mínima de 54. Dando un vistazo a la próxima semana, para el lunes y martes, ambos días nublado, ambos días con pronóstico de lluvia en un 50%. Sin embargo, la temperatura mucho mejor, 72 será la temperatura para el lunes holiday. Así que, a pesar que el clima estará agradable, pero sí tenemos pronóstico de lluvia para el lunes. Para el martes, 72 grados, la máxima con mínima de 64. El miércoles continuamos con un día nublado, con una mínima posibilidad de lluvia de un 20%. La temperatura bastante agradable, alcanzando 78 grados Fahrenheit con mínima de 64. Y bueno, la buena noticia es que el polen de los árboles, grama y maleza, sí que están moderados en este momento, familia. A seguirnos protegiendo de la lluvia, porque también podría causarnos algún resfriado si usted se expone a la lluvia. Así que si tiene que salir, no olvide su poncho, no olvide su paraguas, qué sé yo, su abrigo impermeable, para evitar que usted se vaya a mojar con estas lluvias que están extendiéndose por la tarde, incluso hasta el martes de la próxima semana. Vamos a pasar ahora con Neo Lobo para que nos cuente cómo está el informe del tránsito aquí en nuestra ciudad capital, que sin duda habrá tráfico debido a estas lluvias que siguen cayendo aquí en el área metropolitana. Adelante, Neo.
5: 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Continúa las demoras debido a accidente en la 695 al sureste en dirección este. Esto es pasando la South Capro Street, es la salida 1A. El lado derecho está bloqueado por este accidente. Precaución, por favor. Hay demoras y el dolor de cabeza, por supuesto, esta tarde en la 50 en dirección este, a la altura del puente a la Bahía Chesapeake. Precaución, muchos que están saliendo de la ciudad, otros que vienen también, así que mucho cuidado y mucha paciencia también. Accidente en Virginia en la ruta 234, Prince William Parkway. Esto es llegando a la Sutton Manor Drive. Y también hay demoras que se reportan en la Interestatal 66 en dirección oeste. Esto es pasando la ruta 15. Precaución y no olvide brochar el cinturón de seguridad. 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Continuamos en este viernes nublado en el área metropolitana de Washington y ya estamos en la hora de las complacencias.
4: Por supuesto que sí, estamos en la hora de las complacencias, esperando que usted se manifieste, familia, dejándonos saber cuál es su alabanza favorita a un día de la gran fiesta de Pentecostés. Así que le invitamos que si el Espíritu le indica solicitar una alabanza que tenga que ver con el fuego del Espíritu Santo, hágalo marcando, mandando su nota de voz a nuestro número de WhatsApp, el 240-423-5040, 240-423-5040, como lo hizo nuestro querido diácono Jorge Gatica, a quien vamos a complacer con mucho gusto con esa linda alabanza que él nos solicitaba. Si tú dices que alabas al Señor, pues que se te note. Escuchemos.
6: Saludos, hermanitos de Radio Vida en Abundancia. Les pido por favor si me pueden poner esta alabanza que dice: si tú dices que tú amas al Señor, que se te note, que se te note. Y no sé qué más sigue, pero eso es lo que me acuerdo que dice. Bueno, que el Señor los bendiga, los proteja de todo mal y los lleve a la vida eterna. Amén.

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0: ¿Quieres que te complazcamos con esa canción de la que no te recuerdas el nombre, pero sí la puedes cantar un poquito? 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
1: Buenas tardes, saluditos, se les extraña aquí, deseándoles que tengan un bonito fin de semana de Pentecostés, porque ya se siente, el espíritu desciende, ya se siente. Bueno, ya habita entre nosotros, ¿verdad? Pero bueno, póngame mi canción, Espíritu Santo con Jorge Morel. Es hora de las complacencias, sí. Es hora de deleitarnos en ese avivamiento del Espíritu Santo. Feliz fin de semana, bendiciones.

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1: Alaba al Señor y mi espíritu se aleja.
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Continuamos en su programa de regreso a casa cuando son las 4 de la tarde con 30 minutos. Les recordamos que estamos en la hora de las complacencias, complaciendo a todos los hermanos que ya están solicitando sus alabanzas favoritas. Y qué alegría complacerles, qué bonitas alabanzas estamos escuchando el día de hoy, familia, en vísperas de nuestro gran día, el día de Pentecostés. Nuestro cumpleaños, nuestra iglesia va a celebrar la solemnidad de Pentecostés este domingo 24 y la renovación carismática de la arquidiócesis de Washington a celebrarlo a lo grande con nuestra vigilia de Pentecostés el día de mañana, sábado 23 de mayo, a partir de las 8 de la noche en la iglesia de San Marcos Evangelista. Todos están cordialmente invitado, ya sea que pertenezca a la renovación o no, hermanos, la invitación es para todos. La entrada es totalmente gratis, las puertas estarán abiertas para recibirle y que usted venga a vivir esa experiencia de una nueva efusión del Espíritu Santo. Estaremos dando la bienvenida también a todos los hermanos iniciados que han hecho ese seminario de vida en el Espíritu y a toda la comunidad, a todos los grupos de oración del área metropolitana de Washington. No se les olvide, familia, pase la voz, mande su mensajito de texto a todas sus ovejitas, a todos sus amigos, pase esa invitación de parte de Dios y comencemos a evangelizar a través de las redes también. Hay que explotar estos medios de la tecnología, familia. Así como muchas veces usted recibe un chiste que no tiene ningún contenido positivo, nada de espiritualidad, aproveche entonces y mande esta invitación a la gran vigilia de Pentecostés el día de mañana, sábado 23, a partir de las 8 de la noche en la iglesia de San Marcos. Estará con nosotros nuestro querido padre Raúl Jordan de Colombia, nuestro director espiritual, el padre Roberto Cortés, en la alabanza, por supuesto, un ministerio que ya lleva años alabando al Señor, sirviéndole en todos los eventos, retiros, congresos, conciertos, y estarán con nosotros el ministerio de alabanza, el amor de Dios, de aquí de la iglesia de San Marcos Evangelista. Habrá comida a la venta, familia, vamos a tener prédica, avivamiento, celebración de la Santa Misa, va a haber una hora especial, momento especial donde se va a pedir, donde se va a orar por una nueva efusión del Espíritu Santo. Vamos a pedir esos 7 dones que el Señor quiere regalarnos, así que no se quede sin asistir, sin vivir esa experiencia. Yo sé que usted lo necesita, así que no lo piense más, véngase el día de mañana en la iglesia de San Marcos. Está localizada en el 7501 de la Delphi Road, Hyattsville, Maryland. Ahí les esperamos. Continuamos acompañándole en este día viernes con mucha música, complaciendo a los que están solicitando su alabanza. Todavía tenemos espacio. El teléfono al cual usted puede mandar su nota de voz es el 240-423-5040. 240-423-5040. No se vaya, que regresamos para complacerle. Y seguimos.

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6: Mi nombre es Estela. Quisiera pues una alabanza de Atenas. Se llama ¿Acaso no estoy yo aquí que soy tu madre? Hijo mío, lo que te aflige y asusta,

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4: La piedra que desecharon los constructores es ahora la piedra angular. 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

0: acompañados de un niño de entre 2 y 4 años y comenzaron a llevarse artículos de los estantes. Según la policía, un empleado de la tienda se enfrentó al trío armado.
1: Noticias nacionales.
0: Nueva York, Miss buscan en las aguas de Rock, lugar que observaron el operativo conmovidos con lo ocurrido. El estudiante de 18 años participaba del tradicional Dirt Day el martes 19 de mayo, cuando fue arrastrado por la corriente y desapareció. Él ya está muerto, pero la familia tiene que estar pasando algo grande, lamentó Rafael Rodríguez, uno de los vecinos del área. Refiriéndose al fuerte oleaje en esta playa neoyorquina, opinó que realmente es una locura meterse ahí adentro. Yo no me meto ahí, y mis hijos tampoco, dijo. Mientras tanto, la madre y la hermana de Brandon Figueroa, residentes en el condado del Bronx, aguardaban el miércoles con esperanzas a orillas de Rock Beach, donde no hay salvavidas disponibles hasta que comience la temporada el viernes 22 de mayo. Precisamente el martes, cuando Brandon Figueroa fue arrastrado por la corriente en Rock Beach, estaba entrenando un grupo de salvavidas. Sus integrantes de inmediato hicieron una cadena humana intentando recuperar el cuerpo del adolescente, pero no tuvieron éxito.
1: Noticias internacionales.
0: Las protestas que desde hace 15 días acuden a Bolivia escalaron este miércoles a una crisis política y diplomática, con el gobierno de Rodrigo Paz denunciando un intento de desestabilización ante la Organización de Estados Americanos, OEA, expulsando a la embajadora de Colombia y recibiendo el respaldo de Estados Unidos y otros gobiernos de la región. La crisis, que comenzó a principios de mes por reclamos salariales, escasez y mala calidad de combustibles y el rechazo de varias reformas, derivó en pedidos de renuncia contra Paz, quien asumió el poder hace apenas 6 meses. Los bloqueos de carreteras y las protestas se concentran principalmente en la ciudad de La Paz y El Alto, ambas en el departamento de La Paz, donde participan sindicatos, campesinos, aymaras y sectores afines al expresidente Evo Morales.
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3: Continuamos en su programa de regreso a casa. Es cuando son las 5 de la tarde con 6 minutos. Familia, queremos darles la bienvenida a nuestra tercera hora de programación. Gracias por la sintonía y le pedimos que nos deje acompañarle hasta las 6 de la tarde en este bonito programa de regreso a casa. Déjeme también compartir con ustedes un breve resumen de todo lo que hasta el momento hemos compartido en el programa el día de hoy. En la primera hora de programación, familia, estuvo con nosotros conectadito nuestro querido diácono Jorge Gatica, quien compartió con nosotros la reflexión tomada del Evangelio del día de hoy. Y es que el Evangelio del día de hoy, hermanos, es una gran pregunta para nosotros. En aquella ocasión Jesús le preguntaba a Simón Pedro: Simón, hijo de Juan, ¿me amas más que estos? Él le contestó: sí, Señor, tú sabes que te quiero. Jesús le dijo: apacienta mis corderos. Por segunda vez le preguntó:

Simón, hijo de Juan, ¿me amas? Él respondió, sí, Señor, tú sabes que te quiero. Jesús le dijo, pastorea mis ovejas. Por tercera vez le preguntó, Simón, hijo de Juan, ¿me quieres? Pedro se entristeció de que Jesús le hubiera preguntado por tercera vez si lo quería y le contestó, Señor, tú sabes todo. Tú bien sabes que te quiero. Jesús le dijo, apacienta mis ovejas. Palabra del Señor. Gloria a ti, Señor Jesús. Y es que en este evangelio tomado de San Juan, en el capítulo 21, versículo del 15 en adelante, hermanos, tiene un gran significado. Jesús le pide a Pedro, apacienta mis ovejas. Y también en Juan, en el capítulo 21, para encargarle el liderazgo y el cuidado de la iglesia, pidiéndole que demuestre su amor por él, guiando, alimentando y protegiendo a los creyentes. Este mandato tiene, podríamos decir, tres significados principales: restauración, cuidado pastoral y demostración de amor. ¿Qué significa restauración? Pedro había negado a Jesús tres veces antes de su crucifixión. Al preguntarle tres veces si lo amaba y darle una misión, Jesús lo perdona públicamente y lo restaura como líder. ¡Qué gran detalle! ¡Qué gran amor de misericordia, de compasión de Jesús por Pedro, que representa a nuestra iglesia! El cuidado pastoral también, las ovejas, representa al pueblo de Dios. Apacienta significa nutrir espiritualmente a la comunidad con la enseñanza divina y protegerla. Y demostración de amor, ¿qué significa? Jesús establece que el amor verdadero hacia él no solo se expresa con palabras, sino con el servicio, la compasión y la dedicación hacia los demás. Hoy Jesús nos hace a nosotros la misma pregunta: ¿me amas? Nosotros, ¿qué responderíamos? Fácil sería decir, sí, Señor, te amo, pero el Señor nos pide que le demostremos amando a nuestros alrededor, amando a nuestros hermanos, apacientando a tu familia, a los que tienes a tu lado, a tu comunidad. De esa manera es que demostramos nosotros el amor hacia el Padre y hacia Jesucristo. ¡Qué gran enseñanza nos compartió hoy el diácono Jorge Gatica! Ojalá que podamos nosotros siempre aprender algo nuevo cada día, sobre todo algo que nos nutra, sobre todo algo que nos anime a perseverar, algo que nos lleve a reflexionar, familia, qué tan cerca estoy yo del Señor, qué tan lejos estoy, qué tanto le amo, debería de conocerle más. Acordémonos, familia, que entre más conocemos a Dios, más grande va a ser el amor para Él. A Él no le podemos preguntar porque Él sí nos ha mostrado su amor incondicional dando la vida por nosotros. Nosotros somos los que tenemos que corresponderle, hermanos, amándole, comenzando amando nosotros mismos para poder amar a nuestros hermanos, quienes representan a Jesucristo. Qué maravilloso hablar del evangelio de este día con esa gran enseñanza. En la segunda hora también, familia, se pasó súper rápido, complaciendo a todos los que solicitaron su alabanza favorita, alabanzas preciosas que nos llenan de alegría, que nos llenan de gozo. En vísperas a nuestra gran vigilia de Pentecostés, que ya es mañana, sábado, a partir de las 8 de la noche aquí en la iglesia de San Marcos. Y ahora que ya estamos en la tercera hora de programación, no nos cambie, acompáñenos. Nosotros estamos aquí hasta las 6 de la tarde llevándole bonita música, testimonios cortos, y a las 5:30 vamos a regresar para traerle más información de actividades que se están llevando a cabo aquí en el área metropolitana de Washington. Y bueno, como ya estamos en vísperas de Pentecostés, ¿qué les parece si escuchamos a continuación otra alabanza más que nos canta nuestro gran amigo Giovanni Blanco? Derrama aquí tu espíritu. Escuchemos.

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0: fue una noche, un 21 de marzo, hace ya más de 20 años, cuando yo regresé de vida nocturna, de derroche, de drogas, de alcohol. Tenía unos 20 años de edad y por mi mente pasaba la película de mi vida. O sea, ¿qué pasa? ¿Qué estás haciendo? El primer deseo es, no vale la pena vivir, no vale la pena estar acá. Pues en esa desesperación yo corro a un gabinete que había donde yo vivía. Se supone que era estudiante. Saco una navaja y precisamente en el momento que ya estoy a punto de cortarme las venas o de quitarme la vida, esa película de mi vida, de lo que había vivido de niño, un padre alcohólico, un padre que golpeaba a mi madre todo el tiempo y que yo muchas veces me tuve que meter en medio a quitársela o a tratar de jalar a mi madre cuando estaba toda sangrada. Cosas muy fuertes que viví en mi niñez y todo eso pasa por mi mente y en el momento que me voy a cortar o que me voy a suicidar del patio de vecindad donde yo vivía, entra una luz que alumbra un crucifijo viejo lleno de telarañas, pero me llama la atención ver, era como un rayo, era como algo que inexplicable, de esas cosas que no sé de dónde venía la luz, no sé si alguien prendió un foco en la calle, no lo sé, pero esa luz fue a dar sobre el Cristo y al ver el Cristo yo no sentí amor ni compasión, no, sentí coraje. Empecé a decirle, eres un Dios que no sirve de nada. Crucificado, tantos creen en ti, confían en ti, mira dónde estás. Mi madre te reza, mi abuela, todo mundo dice que eres un Dios bueno. Y mira, a punto de quitarme la vida y muchos creen en ti, qué estupidez tan más grande. Y en ese enojo, en ese coraje, peleando contra él, me acerco, lo tomo y lo hago pedazos. Pero al hacerlo pedazos, al quebrarlo, yo me estremecí. Yo no sabía qué estaba pasando. En ese momento, llorando en medio de ese momento tan fuerte, de rodillas, con ese Cristo quebrado, roto, hecho pedazos, me desvanecí. Hoy algunos me explican qué fue lo que pasó. Yo en ese momento no supe qué pasé. Quedé dormido. A veces creo que no he despertado. A veces yo le digo al Señor, si esto que yo vivo es un sueño, no quiero despertar, quiero quedarme dormido. No sé en verdad si ese día me morí o no, pero creo que tenía que morir para nacer en Cristo. Lo más impresionante de todo fue al otro día. Alguien tocó la puerta, era un patio de vecindad, ya el último cuarto donde yo vivía. Me levanto, veo el Cristo todo quebrado, veo el puñal, la navaja. Yo no sabía, no entendía qué estaba pasando. Cuando yo salgo a la puerta, abro la puerta, había tres hombres. Y uno de ellos me dice, ¿sabías que Dios te ama? ¡Wow! Lo primero que pensé es que eran hermanos de otra iglesia. Sin embargo, uno de ellos me empezó a decir, ¿tú eres Juan Carlos? Hasta por mi nombre. ¿Ustedes me conocen? No es la primera vez que te vemos, pero queremos muchachos para que nos ayuden a una misión. Y pasando aquí por la calle, nos dijo, allá al fondo vive un muchacho, o sea, alguien que pasó nos dijo, allá hay un muchacho, se llama Juan Carlos, él los va a ayudar. Y cuando ellos me explicaban o me decían esto, yo temblaba. Yo decía, ¿pero quién fue? Y volteó a ver al otro, ¿quién? Un señor que iba pasando, y le preguntamos que no había jóvenes, y nos mandaron aquí al fondo. Yo ahora estoy seguro que fue él. No me cabe ni la menor duda que fue él. Yo no lo busqué, él me buscó. Él me llamó. ¿Podemos pasar?, me dijeron. Sí, con pena, porque por lo que había pasado esa noche y porque el lugar donde yo vivía estaba lleno de ratones, de cucarachas. Era una porquería ese lugar. Pero de ahí el Señor me llamó. Entraron y vieron que al lado del catre estaba ese crucifijo roto. ¿Y qué pasó? No sé. Uno de ellos se acercó, me abrazó y me dijo, soy el Padre Manuel. Él es el Padre Jesús y él es el Padre Ricardo. Eran tres sacerdotes. Hasta el día de hoy yo digo, ¿quién soy yo? Un laico. Que tres sacerdotes fueron a mi casa a buscarme. Porque Jesús quería que yo estuviera con él. Por eso creo que hoy yo no puedo fallar a ese llamado. Por eso creo que después de 20 años, donde él quiera que yo esté, voy a estar. A donde Él me envíe, yo voy a ir. Una experiencia de Dios grandiosa. Algo que cada vez que lo cuento me conmueve. Y le doy gracias a Dios por eso. algo que yo le digo al Señor a diario: no dejes que me olvide de tu amor. Porque el hombre se aleja de Dios cuando se olvida de que Dios lo ama. Y yo le doy gracias a Él porque yo no me he olvidado de eso. Y todos los días le digo: Señor, aunque me caiga, aunque pase lo que pase, que no me olvide de tu amor.
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1: Muy bien, familia de Radio Vida en Abundancia, ya estamos de regreso con ustedes para traerles este segmento, el servicio comunitario. Le invitamos a toda la comunidad que es el momento, si usted está organizando alguna actividad en su comunidad, si quiere anunciar los horarios de los servicios de su grupo de oración, de la misa dominical, también lo puede hacer en este momento marcando a nuestro número de cabina, el 301-422-1540, 301-422-1540. Comenzamos con la primera actividad, la más próxima, el día de mañana, familia, nuestra gran Vigilia de Pentecostés. La Renovación Carismática Católica de la Arquidiócesis de Washington, invitándole a que no se pierda la gran Vigilia de Pentecostés, a llevarse a cabo el día de mañana, sábado 23 de mayo, a partir de las 8 de la noche en adelante, en la Iglesia de San Marcos Evangelista. Estará como invitado el Padre Raúl Jordan, nuestro director espiritual, el Padre Roberto Cortés, y en la alabanza del Ministerio el amor de Dios. La entrada es totalmente gratis, familia. También habrá comida a la venta. No se pierda esta gran oportunidad de ser testigos de una nueva efusión del Espíritu Santo como en el día de Pentecostés. También le recordamos que el Grupo Carismático de San Camilo le invita al seminario de iniciación Vida en el Espíritu Santo, con el lema, el Señor cumplirá en mí su propósito. Este seminario se va a llevar a cabo los días 29, 30 y 31 de mayo. La donación es de $140, incluye el hospedaje y la comida. Les animamos, familia, a que aproveche esta gran oportunidad.

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5: En una ocasión en que Isaac Albéniz se encontraba en París, envió a su mujer, que estaba en España, un telegrama con este texto: ven pronto, estoy gravísimo. Su mujer se puso en camino, y cuál no sería su sorpresa cuando al llegar a la estación encontró a su marido fumando un puro y rebosante de salud y felicidad. ¿Pero no estabas enfermo? ¿No decías que estabas gravísimo?, le preguntó su mujer. Sí, contestó Albéniz, gravísimo. Estaba empezando a enamorarme de otra mujer. Dios no puede añadir nada a la felicidad de los que se quieren más que hacer que dure eternamente. Víctor Hugo.
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0: Muy bien, familia de Radio Vida en Abundancia. Nosotros llegando al final del programa del día de hoy. Mi amigo Neo, tenemos que despedirnos.
1: Tan rápido se fue el tiempo.
0: Eso es así, cuando uno la pasa bien, se va el tiempo rápido.
1: Increíble, así es. Vuela el tiempo.
0: Vuela el tiempo. Familia, ha sido un placer acompañarles el día de hoy. Agradecido con Dios nuestro Creador porque nos ha permitido una semana más llevarles programación con todo el corazón, esperando que el Señor haya tocado nuestra mente, nuestro corazón. No olvide que existimos para evangelizar y ustedes son parte de este ministerio de evangelización. Bueno, tenemos que anunciarle, mi amigo Neo, a la comunidad que el lunes estaremos descansando.
1: Ah, sí, algunos, así es. Sí. Algunos. No, mucho, la mayoría, yo creo, ya. Casi la mayoría de personas tienen el día libre, el día lunes, Memorial Day.
0: Memorial Day es el día que se oficialmente se abren las piscinas, las playas y que se le da la bienvenida al verano, ¿cierto o me equivoco?
1: Así es.
0: Bueno, pues yo creo que le vamos a dar la bienvenida con un poco de frío.
1: Lluvia. Con lluvia y eso.
0: Vamos a recibir el verano 2026 con lluvia y un poco de frío, pero no se preocupe porque a partir de lunes va a cambiar la temperatura. Y bueno, sin nada más que decir, solamente agradecido con Dios Todopoderoso, con ustedes que son parte de este programa de Regreso a Casa. No olvide nuestra gran cita el día de mañana. Neo, por favor, vamos a estar esperando a toda la familia en nuestra gran vigilia de Pentecostés.
1: Así es, a partir de las 8 de la noche en adelante, hasta
0: al amanecer, claro, hasta el domingo. Porque
1: en la prédica, Padre Raúl, va a estar Padre Raúl, esa prédica va a estar
0: poderosa,
1: no se la pueden perder.
0: La celebración de la Santa Misa, nuestro director espiritual, el Padre Roberto Cortés. Ay, te cuento que posiblemente esté también con nosotros el Padre Garzón, le llamamos nosotros, desde Colombia. Ya muchas personas aquí lo que le conocen, estuvo un tiempo con nosotros, así que vamos a estar bendecidos. Y en la música también, el Ministerio El Amor de Dios con nosotros animando la vigilia. No se lo pierdan, familia. Habrá una oración especial pidiendo a Dios una nueva efusión del Espíritu Santo. El Espíritu Santo está ahí para regalarnos dones, regalos. Así que todos están cordialmente invitados. La entrada es totalmente gratis.
1: Y todos se llenaron
0: del Espíritu Santo.
1: Y no se olviden, los que ganaron camiseta el día de mañana, también ahí la pueden reclamar.
0: Ahí vamos a tener una mesa de la radio. Esperamos que pase a saludarnos. Para nosotros también será un gusto conocerle y saludarle. Será hasta entonces, hasta la próxima semana, que estaremos aquí en su programa de Regreso a Casa. Hablaron para ustedes
1: Neo Lobo
0: y Manuel de Jesús Martínez. Que el Señor les bendiga. Feliz fin de semana y un happy holiday o feriado. Feliz fin de semana.

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0: 6 de la tarde, un minuto.
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0: Bienvenidos, hermanos, a este programa de La Palabra. Les saluda Mirta Hunter, muy feliz por este privilegio de podernos acompañar juntos escuchando La Palabra y crecer juntos, llevando a la práctica esta palabra que escucharemos. Le invito a que hagamos un momento de oración allí donde usted se encuentra. Si es posible, cierre sus ojos, únase en un solo corazón con nosotros y digamos, en el nombre del Padre, del Hijo y del Espíritu Santo. Amén. Amado Señor, gracias por este día que nos regalas, por esta oportunidad de estar nuevamente reunidos junto al banquete de la palabra, esperando por ti, por tu presencia, por tu palabra de amor, tu palabra que sana, que libera, que consuela y que da fortaleza. Te entregamos nuestras vidas, nuestras familias, especialmente aquellos que más necesitan de ti. Y ponemos en tus manos en este momento, Señor, todo aquello que hay en nuestro corazón, en nuestra mente, nuestras preocupaciones, angustias, soledades, pero también, Señor, nuestros sueños, nuestras alegrías y nuestros gozos. Que todo, Señor, sea puesto en este momento delante de ti para rogar tu bendición sobre nuestra vida y las de aquellos a los que amamos. Lo pedimos, Jesús, en tu nombre, porque eres Dios y vives y reinas por los siglos de los siglos. Amén. Vamos a escuchar una predicación de Salvador Gómez y lleva por título Una Nueva Unción. Bienvenidos todos a este espacio de La Palabra.
1: El Evangelio según San Lucas, en el capítulo 8, dicen que un día le llevaron a Jesús a un ciego. Y Jesús aprovechó para hacer en ese ciego un milagro y mostrarnos cómo el Señor actúa en nuestras vidas. La pregunta que voy a hacer cuando termine la lectura es la siguiente. ¿Cuántas veces tocó Jesús a ese ciego? A ver si me dicen cuántas veces lo tocó. Según San Marcos, dije San Lucas al comienzo. Entonces, San Marcos, en el capítulo 8, San Marcos capítulo 8, versículos del 22 al 26. San Marcos 8, 22. Y la pregunta es, ¿cuántas veces tocó Jesús a este ciego? Llegan a Betsaida, le presentan a un ciego y le suplican que le toque. Tomando al ciego de la mano, lo sacó fuera del pueblo. Habiéndole puesto saliva en los ojos, le impuso las manos y le preguntaba, ¿ves algo? Él, alzando la vista, dijo, veo a los hombres, pues los veo como árboles, pero que andan. Después le volvió a poner las manos en los ojos y comenzó a ver perfectamente y quedó curado, de suerte que veía de lejos y claramente todas las cosas. Le envió a su casa diciéndole, ni siquiera entres al pueblo. Palabra de Dios. A ver, ¿cuántas veces lo tocó? Dos. ¿Quién da más? Tres. ¿Quién da más? Cuatro. Cuatro veces lo tocó. ¿Se fijan lo que dice ahí? Primero dice, tomando al ciego de la mano, o sea que le tocó la... es que ustedes oyeron decir cuántas veces le tocó los ojos. No. ¿Cuántas veces lo tocó? Primero lo tomó de la mano. Después le puso saliva en los... Le tocó los ojos. Después le impuso las manos, posiblemente en la cabeza. Después le volvió a tocar los ojos 4 veces. Una pregunta. ¿No podía Jesús sanar a ese ciego con un solo toque? Sin tocarlo podía sanarlo. Yo admiro a Jesús, pero admiro más al ciego. Al ciego que se queda, le toca la mano, lo lleva afuera. ¿Para dónde me lleva? Vos seguime. Le está echando saliva. ¿Qué me está echando? Saliva. Ay, saliva, deje de estar echando. Déjate tocar, hombre. Y el ciego comienza a ver, pero veía muy poquito. Dice que confundía los árboles con los hombres. Bueno, él nunca había visto, posiblemente no sabía ni cómo era un árbol ni cómo era un hombre. ¿Ves algo? Y él le dice, sí, poquito, pero ya con este poquito me alcanza. ¿Se fue o se quedó? Para que el Señor lo siguiera tocando. Y a medida el Señor lo iba tocando, Él iba sanando. Por eso estamos aquí. Para dejar que el Señor siga tocándonos, siga ungiéndonos, siga sanándonos. Porque Él lo puede hacer todo en un momento. A veces nosotros nos desesperamos. ¿Por qué Dios tarda tanto? ¿Y qué es esa tocadera, hombre? De un solo. A la rápida vamos. Y el Señor dice, no, despacio. Él te va sanando poco a poco a medida tú estás ahí para que te siga tocando. Esa es la forma como Dios va a ir actuando en nosotros. A veces nos desesperamos, les decía, porque no cambio, porque el otro no cambia. Levanten la mano los que sienten que ya son como Dios quiere que sean. Ya. Tan completo, ya. Ya. Levanten la mano los que sienten que ya no son como eran antes. Algo, mire, hermano. Todavía no hemos llegado, pero ya no somos como éramos antes. Algo el Señor va haciendo y Él te va a seguir tocando y va a seguir sanándote y va a seguir transformándote hasta que veas claramente todas las cosas. Y esto que les voy a decir, grábenselo. Ahora sí es San Lucas. Es que entre Mateo, Marcos, Lucas, uno no sabe por dónde anda al final, ¿verdad? San Lucas capítulo 17. Anoten esta cita. Cada vez que yo puedo, se las predico. Y cada vez que tengo la oportunidad, lo vuelvo a explicar. Para que no te desanimes. Y para que otros no te desanimen. Porque siempre hay gente que te dicen, ¿y de qué te sirve andar en esa iglesia? ¿Vos de qué te sirve andar en retiros? ¿De qué te sirve andar en los grupos si vos seguís igual o peor? A veces en la propia casa. ¿Y para qué vas a ese grupo de oración si ni cambias? Como aquella señora que estaba orando, cámbiame, Señor, cámbiame, cámbiame. Y dijo el hombre, sí, Señor, cámbiame a mi mujer, cámbiala, pero por otra, dice, por otra. Por otra, porque esta no va a cambiar nunca. Y te desaniman y tú no te quedas para ver lo que Dios va a hacer contigo. Este texto que vamos a leer de San Lucas capítulo 17 nos va a ayudar a mantenernos esperando una nueva unción. Esperando un nuevo toque de la mano de Dios hasta que Él nos sane totalmente. San Lucas capítulo 17, versículos del 11 en adelante. Vamos a leer del 11 al 14. San Lucas 17, 11. de camino a Jerusalén, pasó por los confines entre Samaria y Galilea. Al entrar en un pueblo, salieron a su encuentro 10 hombres leprosos que se pararon a distancia y levantando la voz dijeron: Jesús, Maestro, ten compasión de nosotros. Al verlos les dijo: Vayan, preséntense a los sacerdotes. Y sucedió que mientras iban en el camino, quedaron limpios de su enfermedad. Palabra de Dios. Tuvieron que gritar para que Jesús los oyera porque estaban, dígalo fuerte, estaban, como muchos de nosotros a veces nos sentimos, lejos del Señor, leprosos, pecadores. Y Jesús les dijo: Vayan y preséntense donde están los sacerdotes. El pequeño detallito es que los leprosos estaban entre los confines de Samaria y Galilea. Y los sacerdotes estaban en el templo. A ver, ¿dónde estaba el templo de los judíos? ¿En qué lugar? ¿En qué ciudad? En Jerusalén. Hermanitos, más o menos de donde estaban los leprosos, a donde Jesús los mandó, habían 100 kilómetros. Si yo hubiera sido uno de esos 10 leprosos, Señor, sáname. Vaya a donde está el sacerdote. ¿Qué? ¿Qué? ¿Que no sos poderoso? Sáname aquí, hombre. A gran caminar. Si no me muero de la lepra, me muero de la gran andada que voy a pegar. ¿Yo cómo vas a creer? Y no habían autobuses, ni trenes, ni nada. Mucho menos para leprosos. ¿Cómo tenían que hacer el camino? A pie y despacito, porque los leprosos no tienen dedos. Pasito tum tum, pasito tum tum, pasito tum tum. ¿Cuántos kilómetros? ¡Ah, hermanito! 100 kilómetros. Y los leprosos no se pusieron a discutir ni a reclamar, no se pusieron a medir ni a pensar, se pusieron a caminar. Dígale al que está al lado suyo: ¡Camina, leproso! ¡Camina! Y los leprosos iban tal vez en el camino y se encontraron con alguien. ¿Para dónde van? ¿Para dónde iban? A Jerusalén. Uy, está bien lejos, ya sabemos, gracias. Otro, ¿y para dónde van? Al templo. Uy, ahí no dejan entrar leprosos, no los van a dejar entrar, ya sabemos, muchas gracias. O sea, solo gente que te desanima encuentras en el camino. Pero ellos iban diciendo: Él dijo vayan y nosotros le hacemos caso. Él dijo, vayan y aquí vamos. No sabemos si vamos a llegar, no sabemos si nos van a dejar entrar, no sabemos si vamos a morir en el camino, pero aquí vamos. Y sucedió que mientras iban en el camino, quedaron limpios, sanos. Sigamos caminando que nos iremos sanando. Más fuerte, sigamos caminando, que nos iremos sanando. Los primeros pasos los dieron bien leproso, enfermo. Los primeros pasos dudando, los primeros pasos difíciles, después ya fueron agarrando el ritmo, ya después le fueron agarrando más gusto, después ya fueron caminando más rápido y después decían, ¿qué será que ya no me duele tanto? Y cuando se dieron cuenta ya estaban sanos. Se sanaron en él. Dígale al que está al lado suyo, sigamos caminando. Oigan, una pregunta. ¿Cuando comenzaron a caminar estaban sanos o enfermos? Así somos nosotros, hermano. Ay, esos que van a la iglesia son hipócritas. Momento. No somos hipócritas. Somos leprosos caminando. Hermano, leprosos caminando. Corrección. Todavía se nos ve la lepra, pero ya estamos en el camino, hermano. Y el Señor va a ir haciendo su obra en la medida que nosotros sigamos caminando. Así que aquí no hay hipócritas. Solo hay gente que todavía se le ve la lepra. Todavía tiene vicio, todavía tiene envidia, todavía tiene resentimiento, todavía. Pero ya está en él. Y los milagros ocurren en el camino. Hermanas y hermanos, así es como actúa Dios. El que puede hacerlo de una sola vez, nos va dando cada vez más. Así es también nuestra vida espiritual, así es nuestra vida de conocimiento de la palabra de Dios. Uno comienza como aquella señora que no sabía rezar muy bien y decía, y al Espíritu Santo paralítico, hasta que una persona le dijo, no hermana, no es paralítico. Es paráclito. Ah, vaya, dice. Ella no le sonaba lo de paráclito. Le sonaba más lo de paralítico. Parece que no entendemos nada. Parece. No, si hasta los que ya llevamos 30 años predicando, no empecé yo diciéndole San Lucas y era San Marcos, pues. Si a veces uno se equivoca, al mejor mono se le cae el banano. ¿Usted cree que se la va a saber toda de una vez? Calma. Vamos aprendiendo. Se nos van abriendo los ojos poco a poco. A ver, una pregunta. ¿Cuándo fue que los discípulos recibieron el Espíritu Santo? El día de Pentecostés. ¿Cómo sabe la señora esa? Ya le voy a hacer otra pregunta. Lograron salir de la cárcel, Hechos 4:23. Una vez libres, vinieron a los suyos. Les contaron todo lo que habían dicho los sumos sacerdotes y ancianos. Al oírlos todos, elevaron su voz a Dios diciendo, Señor, tú hiciste el cielo y la tierra, el mar y todo lo que hay en ellos. Tú dijiste por el Espíritu Santo, por boca de nuestro padre David, tu siervo. ¿Por qué se agitan las naciones y los pueblos planean vanos proyectos? Se han congregado los reyes de la tierra y los jefes se han aliado contra el Señor y contra su ungido. Porque verdaderamente en esta ciudad se han aliado Herodes y Poncio Pilato con las naciones y los pueblos de Israel contra tu santo siervo Jesús, a quien has ungido para realizar lo que tu poder y tu voluntad había determinado que sucediera. Ahora, Señor, ten en cuenta sus amenazas y concede a tus siervos proclamar tu palabra con toda valentía extiende tu mano para realizar curaciones, signos, prodigios en el nombre de tu santo siervo Jesús. Acabada su oración, tembló el lugar donde estaban reunidos y todos quedaron llenos del Espíritu Santo y proclamaban la palabra de Dios con valentía. Palabra de Dios. Digámoslo fuerte, y todos quedaron llenos del Espíritu Santo. ¿Cuántos quieren llenarse más del Espíritu Santo? Aunque tiemble este lugar, no importa, si tiembla no vaya a salir corriendo, hermano. Porque hay gente que dice, sí quiero, hermano, pero que no vaya a temblar. Como dijo el padre en aquella aldea donde todos estaban rogando para que lloviera porque tenían una sequía. Y el padre y toda la gente van en procesión rezando. Y el padre era el único que llevaba paraguas. Y le dijo, ¿y ustedes qué están pidiendo? Que llueva. ¿Y dónde está el paraguas? Y le dice, entonces, si es que no llueve, entonces, ¿para qué están rezando? Dice, si salen a pedir que llueva y salen sin paraguas estos bandidos. Muchas personas se conforman con lo poquito que han recibido. Muchas personas se conforman con que ya saben algo. Si yo ya fui a un retiro, vamos a oír al hermano Salvador, yo ya oí un cassette. Si yo ya sé. Y no se quedan para recibir más de esa unción. Otros están y dicen, hermano, fíjese que yo siempre voy lo mismo, yo no aprendo nada nuevo, no. Es que no saben qué es lo que están esperando. Porque cuando uno no sabe qué es lo que va a recibir, el ciego sí sabía, se le iban abriendo los leprosos sí sabían, se les iba sanando su lepra. Uno debe saber qué es lo que el Señor te va a ir dando. Ahora van a aprender algo que les va a ayudar a aumentar su unción. Cuando la iglesia pide que nosotros oremos para seguir recibiendo Espíritu Santo, no nos dice que vamos a recibir algo que no tenemos. Levanten la mano quienes han recibido ya el Espíritu Santo. Oye, bajen la mano. Levanten la mano todos los bautizados. Entonces diga, yo ya recibí el Espíritu Santo. Que no se le nota es otra cosa, pero ya lo recibió, hermano. Ya lo recibió. O sea que el Espíritu ya lo tiene. No se trata de que usted va a pedir algo que no tiene. Se trata de que eso que tiene cada vez va a ir conociéndolo más. Y va a ir recibiendo más de eso que usted ha recibido. El Catecismo de la Iglesia Católica, en el numeral 739... nos dice, Catecismo de la Iglesia Católica, numeral 739. Puesto que el Espíritu Santo es la unción de Cristo, es Cristo cabeza del cuerpo, quien lo distribuye entre sus miembros para alimentarlos, sanarlos, organizarlos en sus funciones mutuas, vivificarlos, enviarlos a dar testimonio, asociarlos a su ofrenda al Padre, a su intercesión por el mundo entero, por medio de los sacramentos de la Iglesia, Cristo comunica su Espíritu Santo y santificador a los miembros de su cuerpo. ¿Qué dice que el Espíritu Santo viene? A alimentarlos, sanarlos, organizarlos, enviarlos, vivificarlos, asociarlos. Cuando la iglesia ora pidiendo el Espíritu Santo, usa una oración llena de muchos verbos. Le voy a pedir que se pongan todos de pie para hacer esta oración. Esta oración la hacemos siempre en la iglesia. La conocemos con el nombre de la secuencia del Espíritu Santo. Ven Espíritu Divino, manda tu luz desde el cielo. Padre amoroso del pobre, don en tus dones espléndido. Luz que penetras las almas, fuente del mayor consuelo. Ven dulce huésped del alma, descanso de nuestro esfuerzo, tregua en el duro trabajo, brisa en las horas de fuego, gozo que enjuga las lágrimas y reconforta en los duelos. Entra hasta el fondo del alma, divina luz, y enriquécenos. Mira el vacío del hombre, si tú le faltas por dentro. Mira el poder del pecado cuando no envías tu aliento. Riega la tierra en sequía, sana el corazón enfermo, lava las manchas, infunde calor de vida en el hielo, doma el espíritu indómito, guía al que tuerce el sendero, reparte tus siete dones según la fe de tus siervos, por tu bondad y tu gracia. Dale al esfuerzo su mérito. Salva al que busca salvarse y danos tu gozo eterno. Amén. El Espíritu Santo hace en nosotros lo que sabe que cada uno necesita. Más o menos un ejemplo muy sencillo. Una predicación como la que estoy dando es como cuando uno saca un llavero, muchas llaves. Pregunto, ¿cuántas llaves se necesitan para abrir una puerta? Una. ¿Y por qué uno saca muchas llaves? Porque hay muchas puertas. Una llave abre una, otra abre otra, otra abre otra. Así es una predicación, así es una oración, así es un canto. Se dicen muchas cosas, se piden muchas cosas, pero a veces lo que uno necesita solo es una. Los que somos católicos lo aprendimos desde niños. Señor, yo no soy digno de que entres en mi casa, pero una palabra tuya bastará para... ¿Cuántas palabras? Una. ¿Y por qué se habla mucho? ¿Por qué se pide mucho? Porque somos muchos. De todas esas acciones que el Espíritu Santo hace, ¿cuál es la que usted necesita más? Él viene a consolar, Él viene a liberar, Él viene a guiar.

Dios está aquí. De esas tres cosas, ¿qué es lo que más necesita usted? ¿Consuelo, liberación o guianza? Piense, porque hay unos que en este momento lo que más necesitan es consuelo. Otros necesitan luz para tomar decisiones. ¿Y qué le parece estas otras palabras? Está aquí para iluminar, está aquí para transformar, está aquí para sanar. Anote: iluminar, transformar y sanar. Y cuando terminemos le pregunto, ¿cuál de esas necesita más usted? El Espíritu de Dios está en este lugar. El Espíritu de Dios se mueve en este lugar. Está aquí para iluminar. Está aquí para transformar. Está aquí para sanar. El Espíritu de Dios está aquí. ¿Cuál necesita más? Sanar. Otras tres. Anote estas otras tres. Fecundar, alimentar y unir. Fecundar quiere decir infundir vida, dar vida. Alimentar quiere decir fortalecer la vida. Y unir quiere decir unirnos, acercarnos, acortar las distancias entre nosotros. El Espíritu de Dios está en este lugar. El Espíritu de Dios se mueve en este lugar. Está aquí para fecundar. Está aquí para alimentar. Está aquí para unir. El Espíritu de Dios está aquí. ¿Qué es lo que necesita más de esas tres palabras? Cada uno dice unir, otro dice fecundar. Es que cada uno necesita algo diferente. Otras tres, anote. Son 200 las que vamos a anotar. Para enseñarnos a orar, está aquí para enseñarnos a orar, está aquí para santificar, está aquí para ungir. El Espíritu de Dios está aquí. El Espíritu de Dios está en este lugar. El Espíritu de Dios se mueve en este lugar. Está aquí para enseñarnos a orar. Está aquí para santificar. Está aquí para ungir. El Espíritu de Dios está. ¿Cuál necesita más? Ungir. Santificar. Otras tres, anótelas. Es que cuando venga a tener todo lo que estoy diciendo anotado, va a saber si está recibiendo más o no. Porque la gente dice, otra vez lo mismo, otra vez lo... Es que no sabe la diferencia. No vas a recibir más si no sabes lo que estás pidiendo. ¿Se acuerdan de aquel viejo cuento? A ver, los niños. Me gusta contarles cuentos, porque la gente se olvida de las prédicas, pero no de los cuentos, fíjense qué cosa, ¿no? Y los que ya llevan 20 años de oírme predicar, levanten la mano quienes tienen 20 años por lo menos. Ah, vos, Chema, tenés casi 30, hermano. Ahí anda un hermanito que me dijo, hermano, desde que yo tenía 7 años, mi tía o mi mamá me ponía a oír los 7 años. ¿Dónde está el que me dijo que desde que tenía 7 años, dónde anda el de los 7 años? ¿Dónde está el que me dijo? Por allá debe andar el hombre. Otra señora, hermano, yo desde que era niña. Y cuando la vi le dije, ay, hermana, no me ofenda, desde que era niña. Si crecimos juntos. Oye, hay personas que llevan años
de estar escuchando la palabra de Dios, años de estar oyendo. Y a veces nosotros no captamos. Y les decía que hace un ejemplo que yo conté hace años, de la señora aquella que iba a bautizar al niño. Y no es por nada, dijo, pero voy a buscar unos compadres que tengan ficha. No es por interés, es por el capital. El interés es muy poco. Y se va a buscar unos compadres de dinero. Ella esperaba que le dieran un regalote. ¿Y sabe qué le dieron? Un sobrecito con una estampa de la Virgen y un papelito. Como ella no sabía leer ni escribir, abrió el sobrecito, aunque sea un billetillo, dijo ella. Un papelito raro, así larguito, lo guardó. Y dijo, de nada sirvió el compadre ese velo que regaló. Papeles, solo papeles. Como si de papeles se vive. Guardó el sobrecito, se le olvidó. Cuando ya el niño creció, ya fue a la escuela, aprendió a leer. Ya cuando tenía 12 años y se estaba empezando a portar mal, le dice la mamá, vos sos bautizado, entendé. Mira, tu padrino te regaló el día del bautismo esta tarjetita, léela a ver qué te dijo. El niño saca la estampita para mi querido ahijado en el día de su bautismo de su padrino fulano, y el otro papelito, ¿sabe qué era? Un cheque. ¿Qué era el papelito? Ay, madre. Y lee un cheque de $1,000. Y le dice el niño a la mamá, mamá, ¿y por qué no cambió este cheque? Y le dice la mamá, ¿cuál cheque? ¿Qué cheque? Este papelito. Y cheque es cheque, cheque es cheque. Si yo solo digo que los hondureños dicen cheque, cheque, está cheque, está cheque, cheque. Pero ¿y qué onda, cheque? Ese papel se lleva al banco y se lo cambian, le dan dinero. Llévalo pues. Ay, madre, si eso se cambia en el año que se lo dan a uno. ¿Y hoy qué hacemos? Rogarle a Dios que no se haya muerto el compadre, le dice. Y vamos a buscar al compadre. Y cheque es cheque, cheque es cheque. Si yo solo oigo que los hondureños dicen cheque, cheque, está cheque, está cheque, cheque. Pero ¿y qué onda, cheque? Ese papel se lleva al banco y se lo cambia.

0: que se van a morir con el sobrecito cerrado. El día del bautismo recibieron el Espíritu Santo, pero no lo han hecho efectivo, hermano, no lo han cambiado. Ahí tienen el papelito guardado. Y viven enfermos, desanimados, débiles, confundidos. Y el Espíritu está para sanar, para fortalecer, para iluminar, para enseñar, para guiar, para corregir, para convertir, para liberar. Y el hermano todo desorientado, perdido, amarrado. Hermano, hermana, pídale al Señor una nueva unción.
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0: 7 de la tarde, un minuto.
1: La piedra que desecharon los constructores es ahora la piedra angular. 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

0: 7 de la tarde, 20 minutos.
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6: En el tren, un sacerdote iba leyendo su Biblia. Frente a él estaba un joven liberal y ateo. De pronto este le dice al sacerdote: ustedes los curas predican muchas cosas falsas, engañan a la gente. No cabe duda que la religión es el opio del pueblo. El sacerdote respondió con calma: bueno, al menos creerás en la existencia de un ser supremo que hizo el universo. No, señor, nada de eso. Todo se ha hecho por casualidad o por evolución natural. Oye, ¿has leído algo sobre el fenómeno religioso? No he leído nada de eso ni lo voy a hacer. ¿Has leído la Biblia o algo acerca de ella? Son puros cuentos. ¿Qué sabes de la poderosa influencia de Jesucristo en la humanidad desde hace 2000 años? Bah, no quiero perder mi tiempo. Con profunda tristeza el sacerdote concluyó: qué lástima. Tú no eres ningún ateo, sino una persona muy superficial e ignorante.

0: ¿Y tú?
1: Con todo el corazón. ¿Qué tal tú, Alex?
2: Yo también me enamoré.
3: Oye, te traigo un son cubano.

0: 7 de la tarde, 40 minutos.
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3: La Biblia nos dice.
4: El Evangelio de San Lucas, capítulo 6, versículo 45, nos dice: el hombre bueno saca cosas buenas de su tesoro bueno del corazón. El malo saca lo malo de la maldad, porque de la abundancia del corazón habla la boca.

uno de nosotros nos está diciendo Cristo, si quieres que tu vida y tu misión fructifiquen, como la mía, haz como yo, conviértete en grano.

No le tengas miedo a la muerte, a las amenazas. Contigo va el Señor, el que quiera salvar su alma. Es decir, en frase bíblica, el que quiera estar bien. El que no quiera tener compromisos, el que no se quiere meter en líos, el que quiere estar al margen de la situación en que todos tenemos que comprometernos.

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0: Good night.
1: Buenas noches.